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0: de Ganegit en sí volando. Vamos a revisar las mejores citas para este fin de semana para disfrutar al máximo nuestro territorio histórico aquí en Vizcaya. Recordamos que lo tienen disponible en nuestra página web en radiopopular.com, pero aquí hacemos un repaso de algunos de los planes más reseñables. Tenemos el Mercado Medieval de Balmaseda, también Erandio Folk, el Saspikaleak Fashion Week, además de Derio Cojalla, que arrancan ya este fin de semana previo a San Isidro. También tenemos en Leioa más actividades y conciertos, como por ejemplo el de Iván Ferreiro. Todo ello lo iremos repasando en la próxima media hora con protagonistas y también con Bizkaibus.
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0: Y empezamos nuestro Planeando Vizcaya en Balmaseda, porque estamos a las puertas del 26º Mercado Medieval de Balmaseda, un auténtico clásico que no nos podemos perder. Este fin de semana, 9 y 10 de mayo, es decir, sábado y domingo, trovadores, brujas, cómicos, personajes fantásticos, gestas de caballeros, nos van a sorprender entre los puestos con artesanos y oficios, música, teatro, rincón infantil también, además de conciertos y espectáculos pirotécnicos nocturnos y mágicos. Un viaje al pasado con esos personajes sacados del medievo que nos van a visitar en Balmaseda. Todo el pueblo, todo Balmaseda se vuelca para esta ocasión. Engalanado, sin duda, está el municipio con más de 200 puestos de venta, más de 20 compañías musicales y teatrales, espectáculos nocturnos de fuego y pirotecnia, demostraciones de oficios antiguos y un mercado tomado por personajes de cuento. Olores, sabores, colores y mucha magia que nos trasladaba el alcalde de Balmaseda, Alfonso San Vicente, en estos micrófonos en Radio Popular, Herri Irratia, hablando del mercado medieval.
1: Hicimos esta edición que se celebrará íntegramente por lo que es la zona del casco histórico de Balmaseda, como estamos hablando, pues, de la plaza de San Severino, la plaza de San Juan, luego la calle Pío Bermejillo, Correría, Palacio de Orcasitas y no sé si se me olvida alguna más, pero bueno, son las 3-4 calles principales. Y este año que tenemos, pues tenemos una programación desde programación artística con más de 30 compañías de animación musical, teatral, circo. Tenemos con participación decir y destacar que tenemos desde Euskadi hasta el resto del estado, Francia, Portugal, Italia, Chile. Tenemos una programación artística bastante diversa. También tenemos luego lo que es artesanía y oficios tradicionales. Calculamos que son en torno a 200 puestos de venta. Tenemos también, que es clásico de todos los años, el lo que es el zoco árabe en la plaza del San Juan, con alimentación, artesanía oriental y demostraciones en vivo también y actuaciones. Y como puedes ver, pues bastante variedad. Agradecer a todos los balmasedanos y balmasedanos el grado de involucración una vez más, que es lo que yo creo que nos diferencia de Balmaseda de otros mercados medievales. Y ahí lo que tendría que decir, pues que este año lo que efectivamente son unos 400 vecinos y vecinas de Balmaseda que participan en esta recreación histórica. Y lo que se trata con esta representación histórica este año es de conectar el origen del Vía Crucis con la tradición de la subida al Colicha y lo que es la adopción también de San Roque como protector, como santo protector. ¿De dónde viene? Pues sus orígenes vienen aproximadamente finales del siglo XV, o sea, principios del XVI, en la época de la peste, cuando la gente pues subía en peregrinación al Monte Colicha. Entonces este año lo que hacemos es crear esa representación y conectar, vincular esos tres hechos. Tendremos dos espectáculos el sábado por la noche. Es un espectáculo, el del sábado por la noche, tengo aquí apuntado, que se titula Donde el fuego canta, que es un espectáculo piromusical. Con pirotecnia artesanal, música. Y luego lo que tendremos también otro el domingo por la noche, que vendrá pues a ser también lo que es un espectáculo piromusical y con una simulación de quema del ayuntamiento, que esperemos que no se queme. Mi recomendación, que es lo hago siempre, es usar el transporte público. Tenemos el tren de Renfe. Y luego también tenemos Bizkaibus. Y comentar una vez más, pues, que el tema de aparcamientos disponemos o habilitamos en los antiguos talleres de Fabio Murga un espacio donde, pues bueno, entran ya en torno, hemos calculado que en torno a 1.500 vehículos, pero que tenemos experiencia por otros años que se suele llenar. Por lo tanto, vuelvo a repetir, recomiendo el transporte público en la medida de lo posible.

desde Balmaseda nos vamos hasta Erandio, donde se encuentra nuestra próxima parada dentro de este Planeando Vizcaya, porque los amantes de la música folk tienen una cita importante este fin de semana. Erandio Folk Herrien Batasuna, que se celebra este sábado 9 de mayo.

Un auténtico lujo para disfrutar en directo durante todo el día de la música folk de Raíz como protagonista. Mercatu Zaharra es el escenario elegido para esta nueva edición con entrada gratuita desde las 12:30 del mediodía. Vibrató, Breo, El Nan Trío y El Broche de Oro llegará con Luar Nalubre a las 10 de la noche en su gira de 40º aniversario. Luar Nalubre, que estamos escuchando, O Sondoar.

0: Mr. Andy O'Folk, de este sábado 9 de mayo, como decimos, el gran cabeza de cartel es el Luarna Lubre, uno de los grupos de folk con más repercusión en Europa y Latinoamérica, celebrando, como decimos, sus 40 años de trayectoria con una gira nacional e internacional que le lleva por los escenarios más emblemáticos de su carrera. Esta gira, que será una de las más importantes y simbólicas de su larga y exitosa historia y que ratifica a la banda gallega como una de las formaciones de folk más importantes de la historia y todo un referente mundial. Y tenemos la posibilidad, la oportunidad inmejorable de escucharles en directo este sábado 9 de mayo dentro de Erandio Folk. Durante toda la jornada, como decíamos, desde las 12:30 del mediodía y hasta las 10 de la noche, con este concierto que será el broche final. Son las 12:41, o lo que es lo mismo, 1:19, los minutos que nos restan en este Planeando Vizcaya. Momento de hacer un breve alto en el camino y enseguida continuamos con más citas.
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Y aquí seguimos en este Planeando Vizcaya, hoy jueves 7 de mayo. Vaya ruta que estamos haciendo hoy, ¿eh? Parecemos Torrescusa, sin duda, porque hemos pasado por Balmaseda, también por Erandio, y ahora nos detenemos un ratito en Derio, porque arrancan este fin de semana Derio Cojaya, con motivo de San Isidro, Isidro de Una, que celebran por todo lo alto en el municipio. Es verdad que San Isidro será el próximo viernes, día 15, y ese fin de semana tenemos el grueso de la programación, pero este previo también tenemos actividades realmente llamativas, como este sábado a las 11 de la mañana arrancará, se abrirán las puertas de esa feria popular Herria Soca desde las 11 y hasta las 3 de la tarde. Por la tarde a las 7 tenemos Calejira con Cucudancha, Piperdun y Lañomendi. El domingo, este domingo, día 10 de mayo, tenemos la 36ª Marcha Popular, Herri Bilaldia, y también durante la mañana, Feria del Deporte, Kirol Jardunaldiak, para que por la tarde a las 6 tendremos Euskal Dantzak de la mano de Lañomendi. Este será el primer fin de semana para ir calentando motores de cara a esas de Derio Cojaiak, que ya comentaremos el próximo Planeando Vizcaya, y este sábado en el kiosco, aquí en Radio Popular Herri Irratia, donde nos acompañará Nekane Ayarza, teniente de alcalde de Derio, para acercarnos toda esta programación, todas las actividades, precisamente mientras se esté celebrando la Herri Azoka, porque coincidirá con nuestro programa, con el kiosco. Y ahora nos ponemos dotore, dotore, nos vestimos de gala para hablar de fashion.

0: Porque esta semana el casco viejo está celebrando la quinta edición de la Saspikaleak Fashion Week. Desde el pasado día 4, desde este lunes, el gran desfile del viernes, también en la plaza del Teatro Arriaga, es decir, mañana mismo será una de las citas más destacadas de esta Fashion Week, en pantalla gigante además, con las nuevas tendencias de la moda primavera-verano, del comercio, de las siete calles y la creatividad y el talento local de jóvenes diseñadores. Mañana viernes a las 8 de la tarde, todo un espectáculo lo que tendremos en la plaza del Teatro Arriaga, pero también tenemos jornadas para disfrutar de la moda, de la gastronomía, de esos talleres, de las rutas y de los sorteos de vales de compra de 100 euros en los comercios con el distintivo, solo durante esta semana. Hablábamos con la presidenta de los comercios del casco viejo, Susana Alaguero, en estos micrófonos en Radio Popular, Herri Irratia.
1: Quinta edición de la Saspikaleak Fashion Week, que este año, como tenemos, ya sabéis que todos los años tenemos como alguna temática, algún motivo especial, y este año hemos apostado por el Cloud Answer, que es el color 2026 del Pantone de este año. Así que es un color, además, que pues eso, que simboliza pues pues eso, la simplicidad en un mundo saturado, e invita a la creatividad y a nuevos comienzos. Así que al final tanto somos una parte también de Bilbao Moda, y entonces creemos además que es como un nuevo comienzo, ¿no? para que se cree moda en Bilbao, ¿no? Que es lo que necesitamos. Pues mira, el color Cloud Answer es un color blanco roto, suave, etéreo. Es ligeramente cálido, que simboliza la calma, la claridad mental, y representa un deseo de innovación, paz y simplicidad, en un mundo saturado. Al final es como un lienzo en blanco. Empezamos de cero con este proyecto, y sobre todo empezamos porque es un color, además, que es el color Pantone de 2026, de este año. Así que siempre apostamos por algo diferente. Y en nuestros comercios tenemos ese color y muchísimos más colores, evidentemente. Uh-huh. Eso es la semana de la Fashion Saspikaleak Fashion Week, que es una semana que está hecha del 4 al 8 de mayo, donde ahí vamos a tener un montón de propuestas, y va a ver lo que tenemos en nuestro comercio local. Aparte de eso tenemos diversos talleres, charlas, gastronomía, cultura, sorteos, y vamos a tener también talleres de colorimetría, de repostería vegana, que ahora parece que está como muy a tope, ¿no? El mundo veggie. Y tenemos también una colección artesanal de pendientes y tips para salir bien las fotos, porque a veces parece que no se nos olvida, que parece que todo el mundo sabemos posar, pero no es así. Entonces, con un profesional nos va a enseñar también a cómo ponernos para salir estupendos y estupendas. Y luego, el día 8 de mayo, vamos a tener nuestro gran desfile, como siempre, en el Teatro Arriaga. Y ya sabéis que todo el mundo, toda la ciudadanía, o todo el mundo que quiera venir, puede acercarse, porque nuestras modelos y nuestros modelos también salen a la calle, para que se vea también las propuestas. Y luego ponemos siempre, como todos los años, una pantalla grande en el que se puede ver todo lo que pasa en el desfile, también en el interior. Siempre en la Saspikaleak Fashion Week, en nuestros comercios, ponemos un distintivo específico y lo que hacemos a la gente que compra, les damos unos vales en los que ahí se hace un sorteo de vales de compra para que luego puedan gastar en nuestros comercios. Uh-huh. Es como una manera también de incentivar, ¿no?, en la Semana de la Moda, que la gente que ve, nuestros clientes y clientas que vienen a comprar, pues que también tengamos ese detalle con ellos para rellenar. Y entonces, ya una vez que eso saldrá, las personas premiadas, les avisaremos y bueno, podrán disfrutar de esos vales de compra.
0: Y de la Bilbao Fashion Week, Saspikaleak Fashion Week, que estamos celebrando y que mañana tiene ese broche de oro con su desfile, nos vamos hasta Leioa, donde han presentado más actividades del 500 ya aniversario, programadas hasta el mes de agosto, con una propuesta diversa basada en la participación y la comunidad. Y una de esas citas la tenemos ya este fin de semana, concretamente mañana mismo, viernes 8 de mayo, con Dantza Plaza, con Txikiak Dantza Taldea, en la Plaza Cervantes, a las 7:30 de la tarde. Una propuesta dirigida a los amantes de las danzas vascas, de las Euskal Dantzak, y que además mezclará Dantza Plaza dirigida y romería con música en directo. También tendremos acción comunitaria, Orainaren Begiradak, miradas del presente, durante todo el fin de semana, 8, 9 y 10 de mayo, y Por ejemplo, el domingo cabe destacar el fin del plazo del concurso de relatos. Así que estamos apurando ya los últimos días para participar en el archivo secreto de Leioa. Todo esto, ese avance de las actividades con motivo del aniversario de Leioa, nos las comentaba el alcalde Iván Rodríguez.
2: Seguimos adelante con la celebración del 500 aniversario. Una programación hecha para todos y todas las leioastarras. En los próximos meses podremos disfrutar de multitud de actividades, como Dantza Plaza, Jaietako Begiradak, Amaika Soinu, algunas son algunas de estas actividades. Así como el último fin de semana de junio podremos disfrutar de Susara Leioa. Un fin de semana en el que a lo largo de los diferentes barrios de Leioa podremos disfrutar de música, Herri Kirolak o gastronomía. Llegamos a la recta final de Miradas del Presente. Esas miradas de nuestros vecinos y vecinas que estamos captando a lo largo de nuestros barrios. Miradas que serán plasmadas en un gran mural que será expuesto en el Kultur Leioa. Porque queremos que en este 500 aniversario la ciudadanía se sienta parte de esta celebración, que participe y que disfrute. Porque no deja de ser una oportunidad para reforzar nuestra comunidad, para seguir mejorando Leioa entre todos y todas.
0: También pasamos rápidamente por Arrigorriaga porque se celebra el 31º Festival Internacional de Arrigorriaga de Clowns y Payasos durante este fin de semana, 8, 9 y 10 de mayo, con un cartel que reúne a 12 compañías y 14 espectáculos, entre los que habrá grupos internacionales y también de Euskal Herria. Y también mañana se inaugura el Festival de Cine Fantástico de Bilbao, el FANT, desde mañana día 8 y hasta el 16 de mayo. También lo iremos comentando en esta sintonía en Radio Popular, Herri Irratia. Trigésimo segunda edición ya del FANT, desde Festival de Cine Fantástico de Bilbao, con proyecciones de películas clásicas del género, documentales y sesiones de cortos, entre muchas otras actividades que podéis consultar en nuestra página web en radiopopular.com. Tenemos que hacer la última parada y nos vamos a hablar también de conciertos.
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0: Ahí estaban unas pinceladas de Iván Ferreiro, que fue el concierto protagonista ayer viernes aquí en Bilbao. Cerramos así Planeando Vizcaya porque estamos a punto de alcanzar las 7 de la mañana de este sábado y comienza Moliendo Café.

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Egunon Vizcaya, Egunon Danori, ¿qué tal? ¿Cómo estamos? Bienvenidas, bienvenidos, ya es de día, cada día amanece más temprano y oscurece más tarde. ¡Ay! Es que es lo que tiene la primavera. Vamos avanzando ya hacia la estación estival, hacia el verano. Es sábado 9 de mayo de 2026, arranca el primer madrugador del fin de semana moliendo café con 11 grados y medio de temperatura en la calle, y en principio parece que no va a llover durante el día de hoy, pero bueno, todo se andará porque nos dicen una cosa y al cabo de un ratito la contraria. Bueno, pues mejor que nunca estamos aquí con buen humor, con buena cara, con toda la información más cercana y útil, con el tiempo, el tráfico, la mejor música y el entretenimiento. Todos son buenas razones para escuchar Moliendo Café, el mejor modo de despertarte. Venga, pues vamos allá con ese buen humor, con los buenos días y con buena suerte y con buena música, como te decía. Bienvenidos, bienvenidas. Comienza Moliendo Café, deseando que te espera un mundo maravilloso, como cantaba Louis Armstrong. ¡Ay, buenos días! ¡Egunon!

0: qué maravilloso sería el mundo como canta Louis Armstrong si no tuviéramos vaya temas durante la semana, ¿eh? Entre el antivirus e Isabel Díaz Ayuso, los políticos hablando del antivirus de México o de lo que fuera, ¿no? Fíjate, Dani Guerreiro, querido compañero, somos como los Panchos, Iker, Dani, el Menda Lerenda. Dani Guerreiro, muy buenos días, Egunon, ¿cómo estás?
1: Egunon, Agustín, pues encantado de estar nuevamente aquí moliendo café.
0: Bien, y nosotros encantados de que tú estés aquí. Oye, fíjate, hablando antes de entrar en las noticias cercanas, fíjate, el otro día escogía un trozo de Wyoming, del programa de Wyoming, en el que hablaba Santiago Abascal del antivirus. Escuchen esto.
2: No tiene ningún solo escrúpulo. Y que es capaz incluso de provocar una epidemia con tal de que no se hable de la ciénaga de corrupción.
3: ¿Qué se dice aquí? A ver, tomémonos un poco en serio a este señor, porque si nos reímos de él, al final no nos enteramos de lo que dice. Pedro Sánchez envía un matrimonio de militantes socialistas holandeses a visitar un sitio repleto de excrementos de rata en Argentina. Los monta en un crucero de lujo pagado seguramente con el dinero de los presupuestos que no le ha dado a la ETA. Y los pone a contagiar a gente de todo el planeta provocando una alerta mundial.
0: El nuevo villano, Pedro Sánchez, tiene la culpa de todo últimamente, pero bueno, sin entrar en Honduras.
1: Vaya plan trazado.
0: Vaya platazo, lo de Abascal, es que es la pena. Luego escucharemos también declaraciones de Claudia Sheinbaum, la presidenta de México, a propósito de Ayuso, que dice cada cosa. Mira, que ir a proporcionar a Hernán Cortés a México, es como si la próxima que tiene esta diplomática del libro, historiadora, pues va a ser ir a promocionar al duque de Alba, pues no sé, a Países Bajos o por ahí, donde les amenazaban a los niños, que viene el duque de Alba, que viene el duque de Alba, bueno, en fin. Ay, Dios mío, y luego la culpa la tiene la prensa, como decía Churchill, una prensa libre es el guardián sin descanso de todos los otros derechos que poseen las personas libres. Bueno, 688-888-7788, para los mensajes de WhatsApp. Dani ya tiene en su mano ese móvil que te puede dar a ti, pues, la posibilidad de llevarte algún regalito al final del programa, y cuando menos el cariño de quien estamos hablando ahora. Bueno, Dani, pues si te parece, vamos ya con las noticias. Venga, arriba pues. Pues vamos a comenzar por esta noticia del hantavirus. Salud ha activado el Consejo Asesor de Enfermedades Infecciosas Emergentes y ve, desde luego, muy bajo el riesgo en Euskadi.
1: En un comunicado, el Departamento de Salud ha informado de que ha decidido tomar esta medida para hacer seguimiento de la alerta por hantavirus detectada en el buque MV Ondius, que navega hacia Canarias, y para estar preparado ante cualquier decisión que pudiera afectar Euskadi. El viceconsejero de Salud, el doctor Gontxal Tamayo, preside este Consejo Asesor, que está formado por especialistas de distintos ámbitos de la salud pública.
0: 11 grados y medio, 7 y 7, moliendo café en Radio Popular Herri Ratia. Ascienden a 109, vaya lío que se ha montado en Igorre. A propósito, hoy, Dani, de la lotería.
1: Bueno, tú no compraste, ¿no, Agustín?
0: No, yo
1: tampoco, menos mal, porque vaya lío tienen en Igorre y sobre todo en el Secorrak Rugby Taldea, que ha admitido ya que vendió por error 225 participaciones de más del número 90.693, precisamente el número que se llevó el tercer premio del sorteo de Navidad de diciembre, y que no tiene fondos para hacer frente al pago de 2,1 millones que le demandan cerca de un centenar de personas que no pueden cobrar ahora mismo lo que les corresponde. La dirección del club ha explicado que se dieron cuenta este pasado martes del error cuando se agotó el dinero del premio y seguían teniendo cerca de un centenar de personas que aún no habían cobrado. 109 son ya las denuncias ante la Ertzaintza.
0: Siguen corriendo los del rugby con el balón a cuestas. Madre mía, vaya follón. Bueno, las 7 y 8 minutos. Se elevan a 10 las denuncias por supuesto abuso sexual a menores de un centro alavés en un viaje de estudios. ¿Qué ha pasado, Dani?
1: Dos de estas denuncias se presentaron el pasado miércoles en dependencias de la Ertzaintza en Vitoria-Gasteiz y otras 8 en Barcelona, donde atracó el crucero en el que viajaban las denunciantes, todas ellas jóvenes de entre 15 y 16 años. Aseguran que investigan la posibilidad de que se hubiera suministrado a las menores alguna sustancia para proceder a los tocamientos que se denuncian, aunque todavía no se ha constatado este extremo. La Ertzaintza ha recogido estas dos denuncias, como decimos, por ese supuesto suministro de sustancias estupefacientes a estudiantes en el transcurso del viaje de estudios de un centro escolar de Durana, en Álava.
4: tiempo.
0: 7:08, Aburto vuelve, Juan Mari Aburto, el alcalde de Bilbao, ha vuelto y está ilusionado porque las sensaciones tras su tercera operación de cadera son mejores que las anteriores, ¿no, Dani?
1: Sí, esas han sido sus primeras declaraciones. El alcalde de Bilbao, Juan Mari Aburto, dice estar ilusionado y con mucha fuerza y muchas ganas porque las sensaciones tras su tercera operación de cadera son mejores que las anteriores. Tuvo ayer viernes su primera aparición pública en un acto del ayuntamiento tras su operación de cadera el pasado 9 de marzo, hace dos meses, aunque según precisaba se incorporó al consistorio este pasado martes con una agenda interna y por lo tanto la inauguración de la placa homenaje a la fundadora de Salvatzaile Dantza Taldea, Begoña Arroyo Aldekoa, que tuvo lugar ayer viernes y que desarrolló sus ensayos y su labor cultural entre los años 80 y 2006, supuso el primer acto público para el alcalde en su retorno.
0: Quinta sesión del juicio por el asesinato, por el crimen de Mayal en la Ertzaintza, confirma que la sangre hallada en la ropa del acusado coincidía con el perfil genético de Mayal, ¿no, Dani?
1: Sí, la Audiencia Provincial de Álava acogió ayer viernes la quinta sesión del juicio por este crimen, por el que las acusaciones reclaman para el acusado 45 años de cárcel al considerar que cuando asestó 13 cuchilladas a Mayalen, su esposa, lo hizo con intención de matarla y era plenamente consciente de sus actos. Y es que también ayer se declaraba por parte de una técnica que analizó el ADN de los fetos de las mellizas de las que estaba embarazada Mayalen cuando fue asesinada, que el ADN correspondía con una fiabilidad del 9,9% al acusado.
0: Luego te contaremos que los sindicatos llaman a paralizar todos los eventos y espectáculos de Euskadi con una huelga el día de San Isidro, el 15 de mayo, en el sector. Pero nos vamos a referir ahora a un tren muy especial, el tren turístico que va a recorrer hoy Bilbao para conmemorar el Día de Europa que hoy se celebra.
1: Sí, un tren turístico recorrerá las calles de la Gran Vía de Bilbao para conmemorar el Día de Europa que se celebra cada 9 de mayo, un trayecto abierto a cualquier persona para sumarse a los valores europeos y conocer algo más de las instituciones comunitarias. Las instituciones europeas en el Estado y diversas entidades han organizado esta semana, además, un amplio programa de actividades en torno al Día de Europa.
0: Bueno, pues antes de seguir adelante, decir qué vergüenza he pasado, Dani, esta semana oyéndole a Isabel Díaz Ayuso. ¿Qué pinta la presidenta de la Comunidad de Madrid haciendo funciones de portavoz y de concordia, ¿no? Porque bueno, podíamos haber entrado en guerra con México perfectamente con las declaraciones y con su amigo, el de Malinche, el Nacho Cano, que está también como un, bueno, en fin, no sé, como una maraca. El hotel patrocinador de los premios Platino en México solicitó retirar la invitación a Ayuso para evitar un uso político. El grupo hotelero niega haber recibido amenazas o instrucciones del gobierno mexicano. ¡Qué barbaridad! Yo no entiendo.
5: Imagínense si fuéramos un gobierno represor, pues no hubiéramos permitido que viniera, porque finalmente viene a hablar de la política mexicana. Pero hay libertad, hay democracia. Aquí se pueden venir a hablar, no hay problema. Ninguno.
0: ¿A qué viene esta mujer? Preguntaba Claudia Sheinbaum, la presidenta mexicana. Y no es para menos, ¿no, Dani? Porque qué barbaridad.
1: Hay libertad, pero a veces demasiada, ¿no? Para hablar tan a la ligera, como es el caso de Ayuso. De temas pues que seguramente ni conozca.
0: Te estás imaginando, si no sabían quién era, te estás imaginando, no sé, al presidente de una región de Renania, en Alemania, que viene a Euskadi y pone a parir todo y se ríe.
1: Es que no.
0: De Guernica y del bombardeo y de todo. Pero
1: no tiene ni pies ni cabeza.
0: En fin. Bueno, pues vamos a ir con el tráfico y el tiempo. ¿Qué nos cuentas, Dani? ¿Alguna novedad?
1: Pues echando un vistazo a la situación del tráfico ahora mismo, nos notifican un accidente en el kilómetro 12 de la Nacional 633, sentido aeropuerto, un carril cortado ahora mismo a la altura de Derio. Y también en la Vizcaya 3152, Vizcaya 3152, kilómetro 35 a la altura de Lemoiz, sentido Baquio, también hay un accidente, ninguno de ellos está afectando a la circulación a esta hora de la mañana, pero máxima precaución si pasamos por estos dos puntos.
0: Muy bien, y en cuanto al tiempo, ¿qué me cuenta nuestro hombre del tiempo, Dani?
1: Pues que viene un fin de semana algo movidito, con algunos cambios, pero que nos especifique todo ello nuestro meteorólogo, Edorta Román, que ya está por aquí. Edorta, egunon.
6: Egunon. Hoy tendremos una jornada muy parecida a ayer. Ambiente suave y primaveral durante la primera parte del día. Grandes claros durante la mañana, con tan solo algunas nubes en la costa, y viento del sur que va a impulsar las temperaturas. Llegaremos a máximas en torno a los 22 grados en la costa y rozando los 24-25 grados en el interior. La estación, como ocurrió en la jornada ayer, cambiará de cara a la tarde. De nuevo, se van a formar las típicas nubes de evolución vertical en el interior, sobre todo en zonas de montaña, que luego se irán contagiando al resto del territorio. Y se formarán tormentas, que serán más probables en el interior, sobre todo en la zona pegando con la frontera con Cantabria. Las tormentas hoy van a ser más frecuentes en Cantabria y llegarán más tarde, en la parte final de la tarde, hasta Vizcaya. Tormentas que pueden ser localmente intensas y de nuevo pueden dejar granizadas. Por tanto, mañana con grandes claros y tarde, noche tormentosa. Este mismo patrón se va a cumplir durante la jornada del domingo. También el domingo comenzaremos con grandes claros, con temperaturas suaves, con máximas alrededor de los 22 grados en la costa, en torno a 24 grados en el interior, y de nuevo, de cara a la tarde, se producirán tormentas. Y también, como en la jornada de hoy, las tormentas del domingo primero comenzarán en el interior y después, en la parte final de la tarde, llegarán hasta la costa. Por tanto, patrón muy parecido, días con ambiente suave, días con temperaturas en torno a los 20-22 grados y tardes con tormenta. Es el resumen de hoy sábado, mañana domingo y también probablemente el lunes, martes y miércoles de la próxima semana.
0: Vaya batiburrillo, tenemos luz, eso sí, luz sí ha amanecido, hay un poquitín antes de las 7 y la verdad es que está el día claro y estamos teniendo mañanas bonitas, pero tardes, bueno, en fin. Bueno, pues vamos a cambiar de registro, nos vamos en busca de Juan Majuera, mi querido compa, que nos trae el primer capítulo del informativo diocesano, como cada sábado, moliendo café. 7:15, Juanma, Egunón, ¿cómo estás?
4: Egunón, Agustín, hoy sábado 9 de mayo se celebra el Día Mundial del Comercio Justo. Este año centrado en las condiciones de la fabricación de la ropa y en la celebración del 40 aniversario del movimiento de comercio justo, de comercio

0: Estado se desarrollan durante todo este mes de mayo. Se ha inaugurado ya una exposición fotográfica del 4 al 30 de mayo en la sala de exposiciones de la Escuela de Música de Sestao. Un acto de inauguración que contaba con la presencia del obispo de Bilbao, Joseba Segura, el teniente alcalde de la localidad, Jesús Amenedo, y el concejal de Cultura, Carlos García de Andoain. La muestra repasa la trayectoria del patronato a lo largo de sus 125 años de historia y se complementa con la proyección del vídeo 125 años del patronato en Sestao, un recorrido audiovisual por la memoria de una institución que ha marcado generaciones sestaoarras. Egunón, Agustín.
1: Egunón, Juanma Jubera, 8 y 17 minutos, nos vamos de puente, mejor dicho, nos vamos al puente. Cada día cientos de personas cruzan de una margen a otra del Nervión en la barquilla colgante del Puente Vizcaya, del Puente de Portugalete, del Puente Colgante, el primer puente transbordador construido en el mundo. ¡Viva el puente! ¡Arriba la música! ¡Vamos allá con el del Puey! Vizcaico subía, el puente Vizcaya como puente colgante, puente de Portu, como te digo, en cualquier caso, puente transbordador de peaje concebido, diseñado y construido por iniciativa privada allá en 1887. Esta construcción de ingeniería civil, que fue inaugurada el 28 de julio de 1893, es el primer puente de su tipología en el mundo y uno de los 8 que aún se conservan. Bueno, en el puente, ¿qué te voy a contar? Si lo conoces, es el monumento más, probablemente de los más fotográficos, sino el más de nuestra Vizcaya, ¿verdad? Es una maravilla para evitar problemas, para ahorrarte dinero en gasolina, para pasar de una margen a otra de la ría del Nervión, de Portu a Guecho. Es una maravilla, de Guecho a Portu, ¿no? En cualquier caso, para personas, para vehículos, una maravilla. El rincón con el único puente que es patrimonio de la humanidad. Lo cuenta desde National Geographic a cualquier revista especializada. 800 toneladas que ayudan a cruzar vehículos y personas los 365 días del año. Hoy, ¿a qué esperas? Visita el puente, usa el puente. Para eso está Puente Vizcaya.

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3: Lo que te decía, que estoy orgulloso de los colaboradores y de los oyentes que tenemos, y de las oyentes, faltaría más, de los colaboradores que tenemos. Sin ir más lejos, aquí nos va a visitar ahora el Premio Global 500, que es como una especie de Nobel del cuidado de la naturaleza. El naturalista Joaquín Araujo, hablándonos del aumento impresionante que ha habido en los últimos dos años del CO2 también en España. ¿Cómo estamos en esta especie de ranking, Joaquín? Cuéntanos.
4: Pues vamos bastante retrasados y claro, el agravio comparativo siempre hay que tenerlo en cuenta porque curiosamente los demás van peor. O sea que somos el país que de nuestro ámbito político, social y económico que más ha apostado por las renovables, que hay una vicepresidencia dedicada al medio ambiente, hay bastantes iniciativas precisamente de cambio de modelo energético y aún así no conseguimos ni siquiera empezar la reducción global de emisiones. Eso es probablemente uno de los perfiles de algo que es bastante más que inquietante, ¿no? Y es que ni queriendo se pueden hacer bien las cosas, o sea que está bastante dramático el panorama.
3: Bastante, ¿sí? Mal. Bueno,

0: ¿Y qué marca la tendencia? Porque dice que el ligero aumento en 2025, tras la reducción previa, con unos sectores principales emisores, como son el transporte, la industria, la agricultura. Podemos hablar, si quieren, de cambio climático, pero vamos a hablar primero de esto, de esa tendencia que parece que va al alza todavía, ¿no, Joaquín?
1: Sí, hay un aspecto que es fundamental, y es que hasta que por efectos a lo mejor de lo no deseable, que es evidentemente las secuelas derivadas de la guerra de Irán, pues los combustibles se pongan en tal nivel de costo económico que se produzca una reducción absolutamente dramática. Es decir, ahora de pronto no gastamos energía porque no podemos pagarla, ¿no? Que por supuesto, pues hacer las cosas por ese lado de la ignorancia y la violencia siempre es peor que el saber que están nuestras posibilidades el cambiar el modelo energético, y todavía más están nuestras posibilidades vivir con algo menos de fugaz derroche. El gran gasto de la energía en transporte se debe a que hay casi 2.000 millones de desplazamientos a través de los aviones, por ejemplo.
0: Claro.
1: Ahora, cuando dicen que el queroseno se va a poner por las nubes y que a lo mejor dejan de volar miles y miles de aviones, pues a lo mejor hay que agradecerlo como en el momento de la pandemia, que hubo bastante reducción de desplazamientos, aunque fue bastante dramático también saber que, a pesar de una paralización casi generalizada en la sociedad, apenas disminuyó el gasto energético. Es decir, estamos metidos en una suerte de laberinto que algo así como ni contigo ni sin ti. No podemos vivir sin energía, y como sigamos viviendo con tanta energía derrochada, pues a lo mejor empieza a dejar de vivir muchos otros aspectos de la sociedad.
0: Hay que estar atento a las señales de los expertos como Joaquín Araujo, mi amigo emboscado. Bueno, pues vamos de nuevo a Juntas Generales de Vizcaya. Antes hablábamos de la exposición Siglos de Tañidos. Enseguida nos vamos hasta Orduña para hablar con un ciudadano, Javier Irabien, que es un maestro de esos cuernos bocineros. También el Museo de las Encartaciones va a acoger el segundo congreso sobre la guerra civil y la represión en la comarca. La jornada, organizada junto a las Juntas Generales de Vizcaya y el Museo Memorial Cinturón de Hierro, va a reunir especialistas el próximo sábado 23 de mayo. En paralelo se va a abrir la exposición titulada Junio del 37, la ocupación de las Encartaciones en blanco y negro, en la que se va a presentar 26 fotografías de gran formato de la ocupación de las tropas franquistas y los desmanes que allí hubo. Bueno, las inscripciones al congreso, que son gratuitas, se pueden hacer ya en la web del museo, www.encarterrimuseoa.eus, con K, encarterrimuseoa.eus. Y esta semana ha habido dos comisiones: la Comisión de Transportes, Movilidad y Turismo y la Comisión Institucional de Buen Gobierno y Transparencia. No para la actividad en Juntas Generales de Vizcaya, nuestro parlamento, el parlamento de nuestro territorio histórico, Vizcaya.
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0: Sí, por cierto, recién hecho, cada momento es el perfecto para que llegues y te tomes con nosotros una tacita en Moliendo Café. 8:26, Dani, buen momento para hablar del deporte en la casa donde vive el deporte. Erri Gratia, Radio Popular, cuéntanos.
5: Y tanto que vive, ¿eh? Y mañana vamos a vivir un día muy completo en el plano deportivo aquí en Radio Popular Erri Gratia con Iruko Abizkaian y emoción del bacalao en el mismo día. A las 12 tendremos ese Lleida Surne Bilbao Basket con la pelea de los Men in Black por entrar en playoffs, algo que haría poner el broche de oro a una temporada sensacional de los de Jaume Pons Arnau. Buscarán la victoria en Lleida, como decimos, mañana desde las 12 y lo contaremos en la sintonía de Irukoa Bizkaian. Una vez termine el partido, en torno a las 2 de la tarde, pues a las 2 y cuarto arrancará la tertulia Betis-Zurekin de previa del partido entre Athletic y Valencia, que tendrá lugar en San Mamés a las 4 y cuarto y que contaremos en la emoción del bacalao. Es el partido número 100 del Athletic frente al Valencia en San Mamés. Será el penúltimo partido también de Valverde en el banquillo Surigorri, porque solo quedará por delante el del Celta. Ya recordamos que la semana que viene hay jornada intersemanal frente al Español, después el Celta y la última jornada en el Bernabéu, ese tramo final ya de despedida de Valverde, sabiendo quién será su sustituto el próximo año, que no es otro que Edin Terzic. Eso para la jornada de mañana. Hoy recordamos a las 2 en la Cesarre, Baracaldo Mérida y las Leonas, el Athletic femenino, que juega a las 6 de la tarde en Lezama frente al Deportivo de La Coruña.
0: Qué bueno. Bueno, pues ahí está, completa la crónica deportiva de lo que nos espera en la casa donde vive el deporte, aquí en Erri Gratia, Radio Popular. Ahí en la esquinita, ahí estamos, Down on the Corner, lo cantaba la Creedence Clearwater Revival. Qué bonitas canciones, escogidas especialmente para ti. Cada sábado, 8:28, hasta y media, con la Creedence. ¡Arriba!

0: Love, el poder del amor de la película Regreso al Futuro, qué bonita, con el profe, con el chaval ahí, con el coche, aquel, una maravilla de coche. Bueno, enseguida vamos a hacer una especie de regreso al futuro con la exposición de cuernos bocineros. Te lo contaremos con las noticias y luego iremos al WhatsApp a ver qué nos estás contando. Pero primero vamos a dar alguna noticia de estas cercanas. Venga, dale, Dani, al ataque. Bueno, pues hay que hablar del hantavirus, salud ha activado el Consejo Asesor de Enfermedades Infecciosas Emergentes y ve muy bajo el riesgo en Euskadi.
1: En un comunicado, el Departamento de Salud ha informado de que ha decidido tomar esta medida para hacer seguimiento de la alerta por hantavirus detectada en el buque MV Ondius, que navega hacia Canarias, y para estar preparado ante cualquier decisión que pudiera afectar a Euskadi.
0: Vaya apoyo que se ha montado, dicho popularmente, en Igorre, a propósito del impago de la lotería de Navidad del club de rugby de Igorre. Cuéntanos, Dani.
1: Sekorrak Rugby Taldea ha admitido que vendió por error 225 participaciones de más del número 90.693 que se llevó el tercer premio del sorteo de Navidad de diciembre y que no tiene fondos para hacer frente al pago de 2,1 millones de euros que le demandan cerca de un centenar de personas.
0: 9 menos 25, moliendo café, los sindicatos llaman a paralizar todos los eventos y espectáculos de Euskadi con la huelga el 15 de mayo en el sector.
1: Los sindicatos Tecnicarioc, SK, Lab, UGT, ELA y Comisiones Obreras han llamado a paralizar todos los eventos y espectáculos de Euskadi el 15 de mayo, es decir, el próximo viernes, día para el que han convocado al sector a una huelga para reclamar unas condiciones dignas y acabar con la precariedad.
0: Decía que las Juntas Generales de Vizcaya presentan la exposición Siglos de Tañidos, un viaje entre el mito y la realidad. Lo que decía de Regreso al Futuro, bueno, pues la tradición ancestral de las bocinas, de los montes bocineros, en una exposición que tenía lugar, la inauguración tenía lugar el pasado lunes, de 80 cuernos bocineros. De esto sabe mucho mi buen amigo, el ciudadano de Orduña, la única ciudad de Vizcaya, Javier Irabien, un artesano de las que ya no quedan. Javier, Egunón, muy buenos días, ¿cómo estás?
2: Seguro, pues aquí estamos, pues en pleno 8 de mayo.
0: En pleno 8 de mayo, cuéntame cómo fue ayer, perrechicos, de fiesta, de todo, ¿no?
2: Bueno, pues la mañana nos respetó un poco, pero bueno, a la tarde ya nos incordió un poco la lluvia y así, pero bueno, pero el día 8 de mayo es el día 8 de mayo en Murria, o sea, en Orduña, con paraguas o sin paraguas. Y bueno, pues es el día clave de las fiestas de Orduña.
0: Claro que sí.
2: Y como decían antes que pues ese día se hacían pues una corrida de toros, decían que la Virgen de Orduña, que no era torera, pues bueno, se dejaron de hacer los toros.
0: Oye, una cosa, Javi. Bueno, 8 mayo, ayer hablamos de ello y hablamos del perrechico como uno de los reyes del 8 mayo de Orduña, así que a todos los orduñeses, orduñesas, ¿cómo es el toponímico? ¿Orduñés o orduñatarra? ¿Cómo se les llama, Javi? ¿Cómo se os llama?
2: A ver, yo siempre...
0: Bueno, por el nombre, ¿no? Por el nombre, sí.
2: Soy un acogido aquí en Orduña, tengo que tener mucho cuidado con lo que digo. Entonces, al venir de Álava, pues bueno, aquí ya hay que pisar con cuidado.
0: Oye, un
2: orduñeses, en el pregón del otro día dijeron orduñeses, yo creo que la palabra es esa.
0: Al alcalde, hay que decirlo, orduñeses, que os quiero. Bueno, Javi, dame un telegrama de esa exposición de 80 cuernos bocineros que se puede ver en la sede de Juntas Generales en Urtaga Mézaga 6 en Bilbao, cuéntame.
2: Bueno, pues Juntas Generales, como has dicho en la antesala de esta
0: charla,
2: entrevista,
0: sí.
2: Pues se está tomando muy en serio, pues bueno, esas costumbres que parece que iban a caer en saco roto, todas estas cosas no escritas que parece que se van a perder, pero bueno, se está recuperando. Entonces, se pusieron en contacto a través de Juntas Generales pues con Juan Antonio Alaña, que ya es una persona consolidada en el mundo este de las adarras, de los cuernos, y conmigo. Entonces, luego pues tenemos un alumno que es el tercero en discordia, que es alumno de los dos. Entonces, ha sido muy bonito, porque la pregunta fue, pues ¿importa hacerlo juntos? Y dijimos, pues lógicamente que no. Que no, porque pues porque cada uno tenemos un estilo diferente, claro. Totalmente diferente, y cada uno le damos un sentido a nuestra colección, y bueno, pues creo que es lo verdaderamente bonito. Y luego, pues a saber de que cada cosa que hacemos cada uno de nosotros pues también tiene su importancia dentro del mundillo ese de Montes Bocinés.
0: Sin duda, sin duda. Bueno, todavía recuerdo cuando salió Javier a una balconada de Punta Begoña aquí en Guecho, qué barbaridad, como tocó el cuerno y los chavales que estaban en la playa miraron para arriba como diciendo, ¿qué le pasa a ese hombre, no? La verdad es que llama poderosamente la atención, como se llamaba a las reuniones en las juntas, en la casa de juntas, ¿verdad? Desde los Montes Bocineros. Siglos de tañidos, una exposición que merece la pena ser visitada hasta el 22 de mayo. Javier Irabien, artesano desde Orduña, un abrazo muy fuerte, Javier, y que tengas buen fin de semana y a seguir disfrutando de 8 mayos.
2: Te quiero contar una anécdota que...
0: Pero muy rápido, Javier, que vamos mal de tiempo, cuéntame.
2: Que, bueno, que hay relevo generacional. El año pasado, pues, mis nietos con el grupo de aquí de Orduña tocamos en la salida de la etapa de la Ichulia. Y bueno, y esa foto, pues en grande está plasmada también allí para que se vea que algo hacemos bien cuando los jóvenes también les interesa.
0: Sin duda. Javier Irabien, un abrazo muy fuerte, amigo. Hasta la próxima. Agur.
2: Gracias a vosotros y pasarlo bien.
0: Venga, igualmente. Agur.
2: Agur.
0: Bueno, pues por cierto, ¿cómo está el WhatsApp, Dani?
1: Pues al rojo vivo, ¿eh? Siguen llegando muchísimos mensajes, no paran de escribirnos nuestros oyentes, tienen ganas de ese lote de Cusumano y también quieren transmitirnos esa alegría que tienen, ¿eh? Enhorabuena por el programa y me apunto el sorteo. Caixo Pareja, nos dice Víctor, un abrazo para Víctor. Egunón Pareja, espero recibir el lunes día 11 el lote de Cusumano con el que fui agraciado el pasado día 18. Contacto de Pachi Villegas. Vale, sí, nos quiere agradecer todo el contacto que tuvo con Pachi Villegas, el buen hacer y bueno, que ese lote de Cusumano que ya está previsto que le llegue, así que tiene ansia ya por abrir ese lote. Madrugadores, gracias por vuestro programa. Me apunto al sorteo. A lo mejor hay suerte hoy, nos dice este oyente. Gunón Bigote, como siempre, nos informáis y nos alegráis la mañana. Seguir así, después de doraros la píldora, me sedes, apuntarme para el sorteo. Claro que sí.
0: claro.
1: Nos dicen estos halagos, a veces por interés, claro, aquí claro, Agustín, pero no les vamos a juzgar. Está bien, claro que
0: está
1: sí.
0: Está bien, claro que sí. Bueno, vamos a saber, hablando de estar bien, vamos a ver si está bien el tráfico y a ver que nos cuente Dorta Román la crónica del tiempo de nuevo. Venga, vamos allá.
1: Pues no tenemos ninguna incidencia del tráfico. Bien. Una vez solventados los problemas que comentábamos al inicio de la mañana, no tenemos ninguna zona afectada en la red viaria de Vizcaya y por lo tanto tranquilidad a esta hora en todas nuestras carreteras y tranquilidad de momento con el tiempo en estos 14 grados y medio que alcanzamos en Bilbao, de momento sin lluvia, cielo bastante nublado. ¿Qué nos espera el fin de semana? Nos lo resuelve Edorta Román. Egunón.
3: Egunón, hoy tendremos una jornada muy parecida a ayer. Ambiente suave y primaveral durante la primera parte del día. Grandes claros durante la mañana, con tan solo algunas nubes en la costa y viento del sur que va a impulsar las temperaturas. Llegaremos a máximas en torno a los 22 grados en la costa y rozando los 24-25 grados en el interior. La estación, como ocurrió en la jornada de ayer, cambiará de cara a la tarde. De nuevo, se van a formar las típicas nubes de evolución vertical en el interior, sobre todo en zonas de montaña, que luego se irán contagiando al resto del territorio. Y se formarán tormentas, que serán más probables en el interior, sobre todo en la zona pegando con la frontera con Cantabria. Las tormentas hoy van a ser más frecuentes en Cantabria y llegarán más tarde, en la parte final de la tarde, hasta Vizcaya. Tormentas que pueden ser localmente intensas y de nuevo pueden dejar granizadas. Por tanto, mañana con grandes claros y tarde, noche tormentosa. Este mismo patrón se va a cumplir durante la jornada del domingo. También el domingo comenzaremos con grandes claros, con temperaturas suaves, con máximas alrededor de los 22 grados en la costa, en torno a 24 grados en el interior, y de nuevo, de cara a la tarde, se producirán tormentas. Y también, como en la jornada de hoy, las tormentas del domingo primero comenzarán en el interior y después, en la parte final de la tarde, llegarán hasta la costa. Por tanto, patrón muy parecido, días con ambiente suave, días con temperaturas en torno a los 20-22 grados y tardes con tormenta. Es el resumen de hoy sábado, mañana domingo y también probablemente el lunes, martes y miércoles de la próxima semana.
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0: Qué tremendo. Veíamos, dice nuestro siguiente invitado, los láseres de las armas israelíes en nuestras cabezas. Las fuerzas israelíes que interceptaban la embarcación en la que viajaba con destino a Gaza como parte de la Global Sumud flotilla. Eso no era una embarcación, no era una cárcel, era otra cosa. Salín Maya Gutiérrez nos relata lo que vivió.
7: Claro, por eso digo que es un campo de concentración y no una prisión hay reglas, allí no las había. Lo primero que hicieron cuando nos subieron a este barco fue obligarnos a arrodillarnos con las manos en la cabeza, mirando al suelo, todo el rato gritándonos que no levantásemos la vista, y estuvimos así 2 horas andando de rodillas uno detrás de otro hasta que nos fueron clasificando uno por uno, poniéndonos una cinta de plástico con un número, y nos metieron en un recinto muy reducido formado por contenedores de los que utilizan en los mercantes. Uh-huh. Y allí estuvimos retenidos pues los 180 personas pues durante estos 2 días, sin casi, bueno, pues no nos dejaban dormir, no nos daban apenas comida, cada cierto tiempo entraban, nos hacían formarnos, nos volvían a obligar a que nos pusiésemos de rodillas con las manos en la cabeza, nos mantenían así horas, si alguien, bueno, pues flaqueaba o alguien intentaba resistirse, lo golpeaban. Tengo compañeros con 6 costillas rotas, acabo de hablar con uno de ellos, sí que ingresaba en el hospital. Bueno, pues así durante 2 días y sin saber, cuándo, ¿cuándo iba a acabar eso? No sabíamos si estábamos yendo hacia Israel o si estábamos, bueno, dando vueltas por allí, como se demostró al final, ¿no? Seguíamos en aguas internacionales muy cercanas a Grecia y no tuvimos el apoyo, bueno, tuvimos la complicidad del gobierno griego que no hizo nada, y también Europa y Frontex, que tampoco hicieron absolutamente nada para evitarlo.
0: Eso es lo que llama la atención, ¿no? La Agencia Europea de la Guardia de Fronteras y Costas, Frontex, estaba allí, pero no hizo nada. El gobierno, bueno, griego, por decirlo así, estaba a 60 millas de la isla de Creta. Abordan el barco, os maltratan, os someten a tortura, y nadie hizo absolutamente nada, Salim.
7: No, nosotros tampoco sabíamos qué estaba pasando fuera. Ya te digo que fue todo muy sorpresivo. Esperábamos que nos interviniesen, bueno, pues acercándonos cuando fuésemos a entrar en esa zona que ellos tienen, ¿no?, de exclusión, que creo que son 200 millas de la costa de Gaza. Pero es que ocurrió a 600 millas, o sea, más de 1000 kilómetros de Gaza. Entonces, bueno, pues sí, cuando estábamos en el barco no sabíamos nada. Allí nadie, evidentemente, se comunicó con nosotros porque estábamos incomunicados completamente. Y lo único que supimos el día que nos liberaron es que al barco al que nos estaban transfiriendo era de los guardacostas griegos, que, bueno, también nos tuvieron ese día desde las 7 de la mañana que empezamos a bajar hasta las 7 de la tarde. Nos estuvieron mareando por la isla y casi, pues bueno, tuvimos que pedir agua porque no tenían nada preparado, y la comida creo que llegó a las 5 de la tarde. Había gente grave, gente que ha estado ingresada 5 días, que no fue atendida, no fue atendida durante muchas horas. Entonces, bueno, digamos que fue bastante decepcionante también en ese sentido, que una vez liberados parecíamos estar detenidos, porque no nos dejaban bajar del autobús, teníamos pasaporte Schengen, muchos de nosotros, y sin embargo no nos dejaban andar libremente, no nos dejaban bajar del autobús.
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5: 8:53, ayer dedicábamos el programa Asuntos Exteriores a la memoria de Carlos Garaikoetxea, el primer lendakari que nos dejaba esta semana, una de las noticias sin duda luctuosa en este caso, pero de la semana, Carlos Garaikoetxea, y lo hacíamos de la mano de Pedro Luis Uriarte, un personaje muy importante en aquellos tiempos y ahora también, no en vano, fue el negociador del llamado concierto económico que tanto bien nos ha traído a Euskal Herria. Pedro Luis Uriarte nos recordaba la fotografía a la memoria de Carlos Garaikoetxea.
6: Bueno, vamos a ver, la fotografía de Carlos Garaikoetxea yo creo que la tienen todos los oyentes de Radio Popular, empezando por ti mismo, ¿no? Porque fue una figura de una proyección pública total. Bueno, por definirla en muy poquitas palabras, yo creo que Carlos Garaikoetxea fue para Euskadi un líder primero providencial y segundo trascendental. Providencial, ¿por qué? Pues porque, como acabas de apuntar, Euskadi, en aquel año 80, que solo recordamos los que tenemos más de 60, 65 años, estaba en una situación, pues vamos a calificarla con claridad, catastrófica. Estaba hundida económicamente, tenía una situación social complicadísima, con un paro que estaba comenzando a crecer de forma galopante, y la situación política era la que era. Estábamos saliendo de 40 años de dictadura franquista y el país estaba destrozado. Y en una situación de ese tipo, ¿qué se necesita? Pues un líder que arrastre, un líder que ponga criterio, un líder que plantee objetivos que parezcan que son imposibles de alcanzar y que en definitiva mueva todas las conciencias, mueva a todos los vascos y vascas para dar un paso adelante. ¿Para qué? Para conquistar el futuro. Esto que puede parecer muy, no sé cómo decirlo, muy tontorrón, muy poético, no, pues fue la realidad. Una generación que nos tocó lidiar con aquello, a cada cual nos tocó en nuestra posición, a mí la que has comentado, pues tuvo la suerte de tener al frente una persona con criterio, con conocimientos, una persona con una cualificación profesional absolutamente elevada, tenía dos carreras, hablaba varios idiomas, tenía una cualificación, por lo tanto, muy, muy, muy, muy buena, que se puso al frente del país y lo sacó adelante. ¿Y qué significó sacar adelante? Pues eso, que un país destrozado, al cabo de 4 años, había recuperado pues elementos fundamentales para garantizar su futuro. Elementos fundamentales del gobierno, como fue, lo has citado, pues el concierto económico. Sin dinero, pues no se pueden hacer cosas. El concierto daba recursos. Pero además puso en marcha la Universidad Vasca, Osakidetza, ETB, la Ertzaintza y muchas obras que en estos momentos permanecen. Mira, una no suficientemente valorada, ahora que se habla tanto de pensiones y de los problemas que puede haber. Hombre, aquí, los vascos y las vascas, desde el año 1983, desde aquel gobierno de Garaikoetxea, se crearon las entidades de previsión social voluntarias, EPSVs, que significa que tenemos en estos momentos más de 33.000 millones de euros de pensiones que complementan la de la seguridad social.
5: Qué bonita canción de los Chicago y Julie. Mira, si me dejas ahora, no te dejamos, que hasta las 10 estamos aquí por Romero y luego seguirá Iñaki Astigarraga, la flor de la canela, y luego más y más y más. Bueno, y mañana deporte, pero además del bueno y a tope, ¿no, Dani? Cuéntanos.
7: Hombre, You Believe Me Now, le podríamos cantar a Ernesto Valverde, que sí va a dejar el banquillo de San Mamés esta temporada, pero de momento tiene 4 partidos por delante. El primero, mañana, domingo a las 4:15 en San Mamés, frente al Valencia. Ese partido que contaremos en la emoción del bacalao, pero antes, a las 12 del mediodía, Lleida, Surne, Bilbao Basket, para completar una tarde magnífica de deporte, la que tenemos mañana. Y un par de apuntes en lo deportivo, en Primera Federación, en fútbol. Ayer empató el Arenas en casa, en Fadura, 1-1 con el Racing de Ferrol, asegurando la permanencia. Hoy será el turno del Baracaldo frente al Mérida en casa, en la Cesarre, a las 2 de la tarde, y a las 6 en Lezama, las Leonas, el Athletic femenino, frente al Deportivo de La Coruña.
5: Qué bonita canción. ¿Cuántas veces habré oído y no me canso, verdad? La música de los Chicago, una banda de las de Órdago a la Grande. If You Leave Me Now, hasta las 9 de la mañana, moliendo café.

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0: 22 minutos y medio de la mañana moliendo café en Radio Popular Erri Ratia con esta canción preciosa, la adaptación desde No Puedo Vivir Sin Ti de Coque Maya, pero en este caso con Annie B. Sweet, que tiene una voz maravillosa. Hacen un dúo, verdad, precioso para esta canción que a mí se me metió en la cabeza. Estuve todo el día cantando No Puedo Vivir Sin Ti, no hay manera. Y, bueno, evidentemente peor que ellos, pero cada uno le pone su salsilla, como tú ahora mismo cantándola, tarareándola por casa, en el coche, mientras estás haciendo deporte, siguiendo Erri Ratia Radio Popular, que es lo que interesa. 9:03 de este sábado 9 de mayo de 2026. Estamos ya en mayo, el mes de las comuniones, el mes de los bautizos, de las bodas, de, bueno, pues sobre todo comuniones, ¿verdad? Bueno, ¿cómo recuerdo yo este mes? Bueno, pues vamos allá enseguida al WhatsApp, pero antes vamos a contarte algunas noticias que Dani Guerreiro tiene ya preparadas perfectamente, y vamos a tener algún invitado también sorpresa de un momento a otro. Así que vamos allá por las noticias, Dani, venga, cuéntame. Bueno, ahora todo el mundo sabe de Antivirus, lo sabían antes del COVID, y ese es igual, siempre hay gente que sabe de todo, sobre todo algunos políticos, ¿verdad? No quiero decir los
1: todólogos.
0: Pero efectivamente, algunos políticos. Yo creo que más que una crisis hay una facha crisis, ¿no? Porque hay cantidad de gente facha que como se suele decir popularmente, ¿no? Que le da por contar unas cosas que dices tú, pero vamos, ¿están todos locos o qué pasa aquí? Luego pondremos algún cortecito de voz, pero no sé si merece la pena. El caso es que Salud ha activado el Consejo Asesor de Enfermedades Infecciosas Emergentes y ve muy bajo el riesgo de contagio en Euskadi.
1: El Departamento de Salud del Gobierno Vasco ha informado de que ha decidido tomar esta medida para hacer seguimiento de la alerta por antivirus detectada en el buque MV Ondius, que navega hacia Canarias, y para estar preparado ante cualquier decisión que pudiera afectar a Euskadi.
0: Bueno, y decirte también que ascienden a 109 ya las denuncias ante la Ertzaintza por el impago de la lotería de Navidad del club de rugby de Igorre.
1: Sekorrak Rugby Taldea ha admitido que vendió por error 225 participaciones de más del número de 90.693 que se llevó además el tercer premio del sorteo de Navidad de diciembre, y que no tienen fondos actualmente para hacer frente al pago de 2,1 millones que le demandan cerca de un centenar de personas.
0: Bueno, la Audiencia Provincial de Álava sigue juzgando el caso del asesinato de Mayalen. La Ertzaintza confirma que la sangre hallada en la ropa del acusado coincidía con el perfil genético de la funesta Mayalen.
1: La Audiencia Provincial de Álava acogió ayer viernes la quinta sesión del juicio por este crimen, por el que las acusaciones reclaman para el acusado 45 años de cárcel, al considerar que cuando asestó 13 cuchilladas a Mayalen, su esposa, lo hizo con intención de matarla y era plenamente consciente de sus actos.
0: 9:05 el otro día recibía, bueno, uno de esos mensajes que dice, papá, me he quedado sin el móvil, me han robado el móvil, mándame a este número, tal, no sé qué, mándame dinero. El otro día una chica también, mamá, mándame, dices tú, bueno, que esta ya está muy... Pero, de vez en cuando llegan algunas, Dani, queridos amigos, que hay con las que hay que tener mucho cuidado, ¿no? Están mandando esto que voy a comentar ahora, y que no se le ocurra a nadie abrir el código QR que acompaña la citación. Dice, citación judicial electrónica, servicio electrónico de notificaciones judiciales. Pero ya es que se meten en todos los sitios. Vámonos a Sarenet para hablar de seguridad informática con su responsable, Borja Marcos. Borja, buenos días, ¿cómo estás?
2: Buenos días, de fin de semana.
0: Bien, bien, te agradezco que estés con nosotros en directo, madrugador. Oye, ¿qué es esto de la citación? Porque me contabas el otro día fuera de antena que te ha llegado alguna más a ti, ¿no?
2: Sí, bueno, esto ya es un poco cosa de rutina. Al final, para conseguir que abras el mensaje y piques y hagas lo que quieren que hagas, pues utilizan dos medios que son bastante sencillos. Uno de ellos, hacerlos mejor. Antes solían estar muy mal escritos, ahora suelen estar un poco mejor. Al final, con IA, estas cosas, desgraciadamente, son mucho más fáciles de hacer bien. Y luego, por otro lado, el otro problema es que procuran usar cosas que den miedo. Es decir, antes era una temporada que fue, tiene usted una multa de tráfico, luego te mandaban un mensaje que decía que era la policía que te acusaba de no sé qué cosas. Hombre, eso era demasiado disparatado, quizás. Pues ahora una citación judicial. Entonces así estamos.
0: Es tremendo, sí, sí. Número de expediente, tipo de procedimiento, citación judicial, entidad emisora, administración de justicia. Bien hecho, de maravilla, con el escudo de España, la citación, en fin. O sea, que hay que tener cuidado, Borja, como tú me sueles comentar siempre, porque cada vez lo hacen mejor los malos, ¿no?
2: Sí, esta semana, por ejemplo, ha habido uno que además ha estado bastante dirigido, ha ido muy dirigido a empresas, que decía que era una encuesta del Instituto Nacional de Estadística. Hay encuestas que hay que el Instituto Nacional de Estadística envía a empresas que es obligatorio rellenar. O sea, tienes la obligación legal de rellenarla, si no te pueden meter una multa. Y bueno, pues llegaba a esto y digo, ay, mala leche, insisto. A ver, no puede ser porque la dirección de correo electrónico de destino no era la correcta. La administración ya tiene una serie de direcciones en sus archivos a las que saben que tienen que dirigir este tipo de cosas. Tampoco había llegado ninguna notificación oficial a través de los canales de notificación que tiene la administración. Pues, por ejemplo, aquí la Diputación de Vizcaya, te puedes dar de alta en un sistema que tienen para enviarte notificaciones pues, de la renta y estas cosas. Entonces, ya sabes que si te llega una notificación de la Diputación, sabes que va a ser auténtica, porque tú vas a ese web, no hace falta que abras el mensaje de correo electrónico, y si entras ahí, te autenticas ahí y no ves que tienes una notificación, pues ya sabes que el correo era cuento. Y bueno, pues esto estaba bastante bien hecho porque además decían que era una investigación en colaboración con Eurostat y entonces habían registrado un dominio en internet, ya sabes, el nombre que pones en la cabecera del navegador y que usas para el correo electrónico, que era datos-ine de Instituto Nacional de Estadística.eu. Claro, estas cosas son muy fáciles de hacer. Ahora precisamente han endurecido la ley para forzar la verificación de datos a la hora de registrar dominios e intentar dificultar un poco estas cosas. Pero bueno, lo veías y bueno, podía haber gente que podía
0: picar. Cuela. Bueno, pues ojo al dato, como nos cuenta el jefe de seguridad de Sarenet, Borja Marcos. Borja, que tengas un estupendo fin de semana. Muchas gracias por la aclaración.
2: Buen fin de semana.
0: Venga, hasta luego. Bueno, y ahora nos vamos, si te parece, Dani, a Bilbao. Noticias de Bilbao. ¿Qué nos cuentas, Dani?
1: Pues tenemos una noticia y muy agradable también sobre el estado de salud del alcalde.
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1: Y el que mejora es el alcalde Juan María Aburto en su estado. Ayer, primera aparición pública después de esa tercera operación de cadera. Y Juan María Aburto, que decía estar ilusionado y con mucha fuerza y muchas ganas, porque las sensaciones tras su tercera operación de cadera son mejores que las anteriores. Aburto tuvo ayer viernes esa primera aparición, como decimos, en un acto del ayuntamiento tras su operación de cadera el pasado 9 de marzo, hace ya 2 meses, aunque según ha precisado, se incorporó al consistorio este pasado martes con una agenda interna.
3: Bilbo Coudala, Ayuntamiento de Bilbao.
1: Esto en lo referente a Bilbao, Agustín, pero también echamos un vistazo a Vizcaya, a todo nuestro territorio, sobre todo en relación al tráfico, que es lo que nos preocupa también a esta hora. Solucionados los accidentes que veníamos comentando, nos notifican una avería de un vehículo en la AP8, kilómetro 89, a la altura de Yurreta, sentido Irún. Es la avería de un vehículo que ahora mismo está parado en el arcén y que no está generando dificultades para circular en esa autovía. En el resto de carreteras se puede circular con total normalidad a esta hora de la mañana. En el momento en el que superamos ya incluso los 16 grados, fíjate cómo ha ido subiendo la temperatura, Agustín. Empezábamos con unos 11, ya hemos subido 5 grados la temperatura. Entre nuestro trabajo y el de los oyentes también participando en el WhatsApp, hemos conseguido entrar en calor, como queremos entrar en calor también este fin de semana, pero vamos a preguntarle el pronóstico a Edorta Román. Egunón.
6: Egunón, hoy tendremos una jornada muy parecida a ayer. Ambiente suave y primaveral durante la primera parte del día. Grandes claros durante la mañana, con tan solo algunas nubes en la costa y viento del sur que va a impulsar las temperaturas. Llegaremos a máximas en torno a los 22 grados en la costa y rozando los 24-25 grados en el interior. La estación, como ocurrió en la jornada de ayer, cambiará de cara a la tarde. De nuevo, se van a formar las típicas nubes de evolución vertical en el interior, sobre todo en zonas de montaña, que luego se irán contagiando al resto del territorio. Y se formarán tormentas, que serán más probables en el interior, sobre todo en la zona pegando con la frontera con Cantabria. Las tormentas van a ser más frecuentes en Cantabria y llegarán más tarde, en la parte final de la tarde, hasta Vizcaya. Tormentas que pueden ser localmente intensas y de nuevo pueden dejar granizadas. Por tanto, mañana con grandes claros y tarde, noche tormentosa. Este mismo patrón se va a cumplir durante la jornada del domingo. También el domingo comenzaremos con grandes claros, con temperaturas suaves, con máximas alrededor de los 22 grados en la costa, en torno a 24 grados en el interior, y de nuevo, de cara a la tarde, se producirán tormentas. Y también, como en la jornada de hoy, las tormentas del domingo primero comenzarán en el interior y después, en la parte final de la tarde, llegarán hasta la costa. Por tanto, patrón muy parecido, días con ambiente suave, días con temperaturas en torno a los 20-22 grados y tardes con tormenta. Es el resumen de hoy sábado, mañana domingo y también probablemente el lunes, martes y miércoles de la próxima semana.
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0: Y llega el momento más esperado de los más esperados del mes. Concretamente hoy, aquí está con nosotros de nuevo el licenciado podcast Pachi Herranz. Hermano, buenos días, ¿cómo estás?
7: Muy buenos días, pareja de la radio. Opa, Pachi. Dios, madrugadores, así los queremos.
0: Aquí estamos, sí, con buena música, buen ambiente. ¿Y con qué recorrido? ¿Dónde nos llevas hoy?
7: Bueno, hoy una calle muy bilbaína que hemos pasado centenares de veces por ello, ¿no? Porque nos vamos a detener en uno de esos nombres que vemos a diario, como digo, y al que pocas veces le hemos puesto el rostro, ¿no? Que es la calle Máximo Aguirre. Y la gente dirá, ¿y quién fue Máximo Aguirre? Máximo Aguirre Ugarte nació en Bilbao en 1791, en una villa, la bilbaína, que todavía pues vivía fundamentalmente del comercio. Y de hecho él comenzó exactamente ahí, siguiendo la tradición familiar, dedicándose al comercio internacional. Importaba productos ultramarinos como bacalao, productos que llamaban coloniales, ¿te acuerdas? Todas esas coloniales que había, ¿no? Y luego posteriormente exportando hierro, pero eso ya llegará, porque su figura es muy interesante, representa esa transformación clave en la historia de Bilbao, ¿no? El paso de una ciudad comercial a una ciudad industrial, que es la que nos hizo rica y famoso en todo el mundo, ¿no? Aguirre no se quedó en el negocio tradicional y a partir de 1840 empieza a invertir, fíjate, en industria, en banca, en proyectos inmobiliarios, convirtiéndose en uno de los grandes impulsores, sin saberlo, de lo que iba a ser el Bilbao moderno, ¿no? Hay constancia de que participó en operaciones vinculadas al desarrollo del ensanche, a la modernización económica de la villa. Bueno, dicho de forma más narrativa, pues que no fue de los que vieron venir el cambio, sino que fue de los que lo empujaron, ¿no? Lo empujaron. Y además fue una figura pública relevante. Fue alcalde de Bilbao en 1840, fundador y primer presidente de la sociedad bilbaína.
0: ¡Hombre!
7: Uno de los grandes centros sociales, ¿no? De lo que era la burguesía local. Y también primer cónsul de Estados Unidos en la villa. Esto nos vendría bien hoy en día, ¿eh?
0: Sí, por cierto. A mejorar las relaciones con el rubio.
7: Hombre, algo poco habitual, ¿no? Que muestra el nivel de confianza que generaba pues en el comercio internacional. Y yo creo que más que una anécdota puntual, es una imagen clara de un comerciante bilbaíno convertido en un puente entre dos mundos, ¿no? Nunca mejor dicho, es que es un ejemplo. Y hay un detalle curioso que refleja bien su edad.

0: de mediados del siglo XIX para comprar terrenos en Lamiaco con la idea de desarrollar una zona de ocio y baños al estilo de Biarritz.
1: Y,
0: es decir, que no solo pensaba en fábricas y negocios, sino también en un Bilbao del futuro, ¿no? Como están diseñando ahora Bilbao, una ciudad de alegre, bonita, con ganas de que la gente viva y la disfrute con esparcimiento. Bueno, nos dejó en 1863, para entonces ya había dejado una huella muy profunda en la transformación de Bilbao, y cuando se empezaron a poner calles en el ensanche, pues con personas que habían hecho mucho por Bilbao, pues se pensó en la calle Máximo Aguirre, que se encuentra en pleno centro de Bilbao, en el barrio de Abando, comienza en la calle Ercilla, muy cerca de la plaza Indautxu, y se dirige hacia la zona del Cano, Henao, prácticamente tocando el parque de Doña Casilda y el área de Abando y Barra, como ves, integrada bueno. En un Bilbao moderno, comercial, sí, sí. Y urbano, como le hubiera gustado a él, ¿no?
1: Como me ha gustado lo de los coloniales, los ultramarinos, aquellas tiendas en las que se vendía un poco.
0: Oye,
1: de todo, ¿no?
0: Que todavía
1: desde alpargatas,
0: algunas,
1: alpargatas, garbanzos, sí, claro que quedan, hombre. A mí me encanta verlas, de verdad, ¿eh?
0: Y dos de ellas se anuncian en Radio Popular todavía.
1: Sí, señor, ¿no? Sí, señor, sí, señor.
0: Igual las dos más antiguas de Bilbao en ese sentido.
1: Sí, señor. Muy bien, Pachi, licenciado podcast, hoy nos ha llevado a pasear por esa calle que habremos recorrido muchas veces sin saber quién era Máximo Aguirre. Lo hemos conocido gracias al licenciado podcast. Licenciado, que nos encontramos luego con el tiempo del Atleti, que tenemos buena también esta semana, pero bueno, ya con el rock and roll y con Terced, con el alemán que está ya contratado, ya se sabe. Así que
0: Muy bien.
1: Sin más, un abrazo, Pachi, hasta enseguida.
0: Lo mismo, hasta luego a los dos.
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0: 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Claro que sí, si te dan a elegir, elige sonreír. 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Los implantes
1: periósticos.
0: Los implantes subperiósticos, me dice. ¿En qué consiste?
1: El periósteo es una pequeña lámina que separa la encía del hueso. En casos extremos de pacientes que no tienen nada de hueso y que es complicado o prácticamente imposible regenerar ese hueso, se hace un implante subperiósteo. Un implante subperiósteo es, se hace un escáner del paciente donde tenemos exactamente cómo es su mandíbula o su maxilar, es decir, su hueso, y se hace una malla que va a coger todo el hueso del paciente, se fija con microtornillos ese implante subperióstico al hueso y lleva seis pirulillos, vamos a decir, para entender, sobre los que luego se van a atornillar los dientes definitivos. Son para casos extremos donde ya no tenemos ninguna más opción y bueno, pues es una solución.
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2: ¡Hombre! El ¡hombre! ¡Cómo me gusta esta sintonía, esta canción que ya canta toda Euskal Herria, sí señor! Bueno, y parte del extranjero, porque el otro día, fíjate, a la hora de dar los premios, uno se fue para Barcelona, que teníamos un oyente que nos estaba escuchando desde Barcelona, otro se fue para Londres, que estaba en Londres pasando unos días, y dijo, coño, se estoy escuchando desde la City, digo, pero bueno. 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
1: Bueno, pues 9 y 26 minutos, hay 14 grados de temperatura en la calle, esto va que chuta, luego ya vendrá el temporal, pero de momento, mientras dure, vida y dulzura. Moliendo café, ahora con el tema deportivo del fin de semana que nos cuenta Dani Guerreiro. Venga, vamos allá.
2: Y que se concentra básicamente en la jornada de mañana domingo aquí en Radio Popular Erri Ratia, con los partidos de Bilbao Basket y Athletic. Primero será el turno de los hombres de negro, el equipo de Jaume Ponsarnau, que visita Lleida a partir de las 12 del mediodía. Lo contaremos en Irukua Vizcayan, apurando esas opciones de playoff que culminarían una temporada inolvidable para los de Miribilla. A partir de las 2:15 arrancaremos con la tertulia previa Betis Urekin, de la mano de Fernando Balsega y Kevin Doyle. A las 3:15 la emoción del bacalao, con las alineaciones, la previa, el análisis de todo lo que acontezca en San Mamés en el partido número 100 entre Athletic y Valencia en la Catedral. Y lo viviremos mañana desde las 4:15, rodará el balón en este tramo decisivo de la temporada, buscando clasificarse para Europa. El equipo del Txingurri Valverde, que vive su penúltimo partido en San Mamés, una vez anunciado que dejará de ser técnico del Athletic, y una vez sabido también quién será su sustituto, que no será otro que Edin Terzic, el alemán, que ha sido confirmado esta semana para el banquillo del Athletic hasta 2028.
1: Bueno, ahí estaban los Jacksons hace ya unos cuantos años con este Échale la culpa al Boogie. Blame it to the Boogie, hasta las 9:30. Muy buenos días.

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0: Mira, hoy cumple 75 años Billy Joel, este músico que empezó de boxeador y en una de estas que le dieron una paliza en el hospital empezó a componer y mira tú lo que son las cosas. Uptown Girl, la chica de los barrios altos, ¿verdad? Ahí estaba Billy Joel con una canción que fue número uno en medio mundo, sí señor. Bueno, ¿cómo está el tema de los mensajes hablando de medio mundo? Porque tenemos a medio mundo detrás, Dani. ¿Cómo
1: estás? Tenemos aquí medio mundo prácticamente entero, ¿eh? En nuestro WhatsApp, un Bicote, otro el sábado más compartiendo con vosotros ese entretenido y ameno programa que hacéis. Nos gustaría participar en el sorteo y desearos un buen fin de, pues claro que sí. Caixo, pareja de cafeteros, os deseo un maravilloso y estupendo fin de. Yo camino de Orduña a los 8 mayos. Un saludo. Mira, otro que se va a disfrutar, con Javier irá bien, seguro que sí. Ahí está, un Bicote, junto con el saludo semanal, la ilusión de participar en el sorteo especial. Carmele, claro que sí, Carmele, pues ya te apuntamos. Y otro mensaje nos dice, preguntarle a Eduardo Román dónde están los claros de esta mañana. Es verdad que no hay muchos, pero voy a romper una lanza a favor de Eduardo Román. Sí hemos visto salir el sol un ratito aquí en Bilbao, Unos rayos de sol ya han pegado sobre la capital de Vizcaya. No han sido muy intensos ni muy duraderos, pero bueno, un poquito de claro sí que hemos tenido, por lo menos. No va a ser la tónica habitual, eso sí, de este fin de semana.
0: Qué bueno, qué bueno, qué bueno. Oye, por cierto, que voy a poner un poquito esto. A ver, si suena. Un poquito de acordeón nada más para agradecer a Kepa Junquera, que me ha escrito y ha escrito a Pachi también, diciendo hoy es el día del acordeón, 9 de mayo, día del acordeón. Qué bonito, ¿verdad? Y la triqui, cómo la tocaba el bueno de Kepa, cómo la toca Xavi Aburruzaga, bueno, en fin, una cosa muy, muy nuestra, que vino de fuera, pero que hemos hecho muy, muy nuestra. Bueno, por cierto, hablando de cosas nuestras, el tráfico y el tiempo, ¿cómo está el tema, Dani?
1: Pues tenemos en el tráfico varios contratiempos, en forma de avería, además del que citábamos en la AP8, kilómetro 89, a la altura de Yurreta, sentido Irún. También tenemos avería de vehículos en la Vizcaya 30, kilómetro 16, a la altura de Loyu, sentido Galdakao, y otra avería de otro vehículo en la Vizcaya 744, kilómetro 11, a la altura de Sestao. Son los tres puntos afectados, aunque no se está demasiado el tráfico nos está acumulando, no tenemos problemas para la circulación, simplemente precaución en esos puntos que hemos citado donde hay averías de vehículos.
0: Muy bien, y en cuanto al tiempo, ¿qué nos cuenta Eduardo Román?
1: Pues se lo vamos a preguntar, Eduardo, Egunón.
2: Egunón, hoy tendremos una jornada ambiente suave y primaveral durante la primera parte del día. Grandes claros durante la mañana, con tan solo algunas nubes en la costa y viento del sur que va a impulsar las temperaturas. Llegaremos a máximas en torno a los 22 grados en la costa y rozando los 24-25 grados en el interior. La estación, como ocurrió en la jornada de ayer, cambiará de cara a la tarde. De nuevo, se van a formar las típicas nubes de evolución vertical en el interior, sobre todo en zonas de montaña, que luego se irán contagiando al resto del territorio. Y se formarán tormentas, que serán más probables en el interior, sobre todo en la zona pegando con la frontera con Cantabria. Las tormentas hoy van a ser más frecuentes en Cantabria y llegarán más tarde, en la parte final de la tarde, hasta Vizcaya. Tormentas que pueden ser localmente intensas y de nuevo pueden dejar granizadas. Por tanto, mañana con grandes claros y tarde, noche tormentosa. Este mismo patrón se va a cumplir durante la jornada del domingo. También el domingo comenzaremos con grandes claros, con temperaturas suaves, con máximas alrededor de los 22 grados en la costa, en torno a 24 grados en el interior, y de nuevo, de cara a la tarde, se producirán tormentas. Y también, como en la jornada de hoy, las tormentas del domingo primero comenzarán en el interior y después, en la parte final de la tarde, llegarán hasta la costa. Por tanto, patrón muy parecido, días con ambiente suave, días con temperaturas en torno a los 20-22 grados y tardes con tormenta. Es el resumen de hoy sábado, mañana domingo y también probablemente el lunes, martes y miércoles de la próxima semana.
0: Muy bien. Eduardo, que tengas un buen fin de semana. Mira, antes comentaba con Dani, amigos, amigas, comentaba con Dani un corte que cogí del programa de Wyoming y a propósito del antivirus de lo que vamos a hablar a continuación, decía más o menos así. A ver si lo tengo. No lo tengo, ahora no lo tengo. Mira, Pues yo ya lo voy a buscar. Porque era Santiago Abascal diciendo que Pedro Sánchez es capaz de generar, de crear un virus para molestar a la población y tal y cual. No, bueno, en fin, cosas que luego te lo recordaré. Ahora vamos con esa noticia precisamente. En un comunicado, el Departamento de Salud informa, activa el Consejo Asesor de Enfermedades Infecciosas Emergentes y ve muy bajo el riesgo en Euskadi, Dani.
1: El Departamento de Salud ha informado de que ha decidido tomar esta medida para hacer seguimiento de la alerta por antivirus detectada en el buque MV Ondius que navega hacia Canarias y para estar preparado ante cualquier decisión que pudiera afectar a Euskadi. El viceconsejero de Salud, el doctor Gontxal Tamayo, preside este consejo asesor que está formado por especialistas de distintos ámbitos de la salud pública.
0: Y mientras ascienden a 109 las denuncias ante la Ertzaintza por el impago de la lotería de Navidad del club de rugby Igorre.
1: Secorrak Rugby Talde ha admitido que vendió por error 225 participaciones de más del número 90.693 que a la postre se llevó el tercer premio del sorteo de Navidad de diciembre y que no tiene fondos para hacer frente al pago de 2,1 millones que le demandan cerca de un centenar de personas.
0: Vaya lío, todo lo contrario que Dromedario, mi café de diario que siempre nos presenta al personaje de la semana a raíz de la noticia que comentábamos hace un momento del antivirus. Bueno, pues Café Dromedario en el 2026 sigue con grandes noticias. La empresa ha sido galardonada nuevamente por el prestigioso International Taste Institute de Bruselas, Sabor, obteniendo 3 estrellas por su blend Artesanía. Coloca este reconocimiento a Café Dromedario como la única empresa de café en España que ha recibido este honor en 2025 y solo 2 en el mundo lo han conseguido. Vamos a ir con un especialista. Ya es hora de que hablen especialistas en el antivirus o en cualquiera de los temas que queramos tratar. Es el caso del responsable, del jefe de servicio de inmunología y alergología del Hospital Quirón Salud Vizcaya, el doctor Ignacio Ansótegui. Vamos con él.
3: Bueno, es un virus de RNA que obviamente se sabía que estaba en roedores y que entre ellos se suelen infectar unos a otros y además luego se encuentra también en las heces y en lo que es la orina y que obviamente de ahí se puede transmitir si alguien lo aspira. Eso es lo que se sabía en humanos. Pero una cepa o un grupo de estos antivirus, en concreto la cepa Andes, luego ha visto que después de que un humano se ha infectado, es capaz de transmitirlo de uno a otro. Entonces, ya no es solamente el caso del roedor o los excrementos de roedores que acaban infectando, sino que también hay posibilidad de persona a persona, y esto es lo que se asemeja más quizá a la época de COVID y por lo que ha dado tanta alarma, aunque la facilidad, digamos, como ocurría en el COVID, no es tanta. De hecho, tiene que haber un contacto bastante más estrecho. Ajá. Pero también tenemos que tener en cuenta que hay muchas... no hay tanto, digamos, donde estudiar este contacto porque se describió hace 6 años los primeros casos de esta cepa Andes prácticamente en lo que es en el Cono Sur y donde empezaron los casos de transmisión a persona a persona y se empezaron a identificar. Entonces tampoco es que hay una experiencia tan grande. Y nos basamos en lo que hay publicado sobre esos estudios que se hicieron posteriormente, aunque sí que se están reportando en los últimos años casos en el Cono Sur, en Chile y Argentina, con una cierta frecuencia.
0: O sea que si no lo he entendido mal, doctor, la cepa está antes de antivirus, la detectada en el crucero es la única de las 38, leo aquí, que se transmite entre humanos.
3: Claro, las otras permanecen, digamos, como han sido descritas de forma de lo que son una zoonosis, es decir, de animales a personas.
0: Ajá. ¿Y no hay vacuna, doctor?
3: No, nada. No hay. No hay porque prácticamente no hay tanto tiempo y entonces no hay ni vacuna ni un tratamiento específico, sino que, bueno, pues lo que se hace es intentar atender a las personas y sobre todo los cuadros que van desarrollando, bien sea el cuadro de fiebre hemorrágica con daño renal como el cuadro respiratorio. Obviamente, muchos de estos casos se han dado en circunstancias donde la atención sanitaria sanitaria no ha podido ser tan inmediata y tan rápida. Se cree que si esto le ocurre a alguien en nuestro medio, donde teóricamente hay un acceso más fácil y una atención más rápida, por lo menos se va a poder disminuir esa mortalidad por poder dar una atención un poquito antes, ¿no?
0: Temas de actualidad y prestigio internacional. El de café, dromedario. Mi café de diario.
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0: qué buena la sintonía que nos lleva hasta Fangaloca, ese paraíso natural donde habita nuestro querido amigo Huiso. Huiso, Egunon, buenos días, ¿cómo estás?
1: Egunon, Magus, ¿qué tal?
0: Bien, ¿y tú? ¿Qué me cuentas? ¿Cómo se presenta el fin de semana en Fangaloca? Cuéntanos.
1: Pues de momento, bien. No vamos a quejarnos. No va a llover. Parece que viene más o menos... Bueno, alguna gotilla puede caer, pero no creo que sea un gran problema.
0: Bueno, ¿y qué tenemos en la cocina? ¿Qué podemos comer hoy? Que siempre se come muy rico ahí en Fangaloca. ¿Qué tenemos?
1: Pues yo en la cocina... Como siempre, tenemos una cosa nueva que es merluza a la romana, merluza a la barrada, la merluza de toda la vida. ¿Eh? Sí. A ver, como hay que ponerle nombres raros a la cosa, con unos pimientitos rojos, ¡buah! Buenísima.
0: Una maravilla, ¿no? A mí me encanta además.
1: Eso y luego los sartenecos.
0: Los sartenecos que a ti...
1: Ayer me metí uno entre pecho y espalda, que, oh, madre mía. Ahora, como tengo el hígado graso y me he hecho el hígado, no puedo comer hidratos de carbono, lo que hago al cocinero es que, a ver, echar un poquito más de morcilla, un poquito más de bacon, un poquito más de chorizo y me quito las patatas. Y en vez de los huevos me pones tres.
0: Claro. Oye, y en cuanto a temas deportivos, en cuanto a ejercicio al aire libre, ¿tienes algo para este fin de semana?
1: Nada, con este viento sur, lo que es volar nada, todavía temas de agua no me he arrancado, la gente es friolera.
0: Amigo mío.
1: No son valientes, no son como los de antes. Esta juventud que nos viene, a saber qué va a pasar con nosotros.
0: Es lo que hay. De todos modos, está fantásticamente bien pasar por Fangaloca en cualquier momento, porque es un punto de encuentro maravilloso, ahí al lado de Ezcorri, ¿verdad?, en la zona de Ezcorri, para tener, bueno, pues citas con amigos, por cierto, que se puede llegar en autobús, yo lo sabes, por Bizkaibus, que te deja allí mismito y te evitas cualquier tipo de sobresalto.
1: No, que hay ambientazo, que últimamente están viniendo chicos y chicas guapísimos y guapísimas, hay todos, cachitas así.
0: Bueno,
1: y
0: bueno.
1: Yo salgo con mi andorga ahí sujetándola que parece una embarazada y digo, ay, chavales, esto es un cuerpo.
0: Y no el que deja la diarrea, sí, señor. Muy bien, Huiso, pues nada, te dejamos ahí en tu Fangaloca del alma, te haremos una visitilla en cuanto podamos. Un abrazo
1: cuando
0: muy fuerte.
1: Quieras.
0: Y gora, Fangaloca, venga, hasta luego.
1: Ah, por cierto, Agus,
0: dime.
1: Me había olvidado. Que ya tenemos tomates nuestros, ¿eh?
0: ¿Así, eh?
1: Se me había olvidado. Poco me duele el riñón, ¿eh? Como para no acordarme. Sí, desde ayer a la tarde. Y la ensalada de tomate nuestro de temporada. El invernadero, bueno. Todo hay que decirlo, pero es nuestro tomate.
0: ¡Qué bueno! Pues nada, estaremos muy, muy pendientes de esos tomates también en Fangaloca. Que no falte el tomate, que cuando lo recomienda el bueno de Huiso, es que algo hay que llevarse a la
1: andorra. Están buenísimos. No lo digo yo, lo dice la gente.
0: Fantástico. Venga, Huiso, un abrazo fuerte.
1: Venga,
0: y buen fin de semana.
1: Agur.
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0: al grandísimo Pau Donés. Qué bonita canción, qué bonito el del norte, Lomos de Bonito, Cosquera, bueno, es una maravilla, fresco de costera, como tiene Cusumano. Y es que Cusumano, que hoy regala, por cierto, un lote maravilloso, riquísimo, completo, y del que vamos a hablar con Pachi Villegas, su jefe nacional de ventas en Cusumano. Por cierto, ¿dónde está Pachi? ¿Sabemos dónde está Pachi? Está por aquí, ¿no? Porque esta semana ha viajado un poquito, me decía. ¡Ah, mírale! Aquí está con nosotros, hombre, Pachi Villegas. ¿Qué tal estás, amigo? Egunón, buenos días, ¿cómo estás?
1: Egunón, Agustín.
0: Bueno, estaba mirando el cartel de Rico, que el 11 de mayo, es decir, el lunes, tendrá lugar en el Palacio de Congresos Europa, ¿verdad? La primera feria Rico Experiencias Gastronómicas. Cuéntame.
1: Sí, se está liando una gorda. Ya tengo ya bastantes amigos de hostelería de Vitoria, bueno, hasta de Balmaceda. Tengo alguno también por ahí que me ha dicho, oye, consígame unos pases. Y digo, joder, pero qué repercusión, ¿no? Pues nada, mi amigo Iker, que está montando una primera feria, y claro, ahí tenemos que estar los de Cusumano para apoyar. La primera soca de productos gastronómicos de mucho nivel en Álava, ¿no? O sea, ahí pues van a estar el distribuidor Icas Largaiz, que es un distribuidor histórico de Vitoria, y bueno, pues va a montar un tinglao donde, bueno, va a presentar los productos que lleva él, sus aceites, sus vinos, sus conservas de pescado, por cierto, muy buenas, y bueno, y va a presentárselo a la mejor hostelería de Vitoria y, bueno, de Álava, ¿no? Porque al final ahí nos vamos a encontrar mucha gente, ¿no? Antiguos amigos, tal. Una gozada, con muchas ganas de ir y montar todo el tinglao, ¿no?
0: Qué bueno. Pues el lunes, la primera feria Rico, Experiencias Gastronómicas en el Palacio Europa. Oye, por cierto, hablando de ferias, que ya llega la Feria del Pescado, que llega la Reina Soca, Pachi.
1: Se están calentando motores ya para una Reina Soca con mucha ilusión. El sector está muy ilusionado. Cada año se está cogiendo más fuerza esta feria, esta soca. Y bueno, pues Cusumano pues también va a tener ahí su presencia, ¿no? O sea, vamos a estar pues dando. Además, me consta que hay mucha gente que espera a la feria, a la Reina Soca, para ir a comprar los productos de Cusumano, incluso para toda la campaña. O sea, nos hemos visto, yo alguna vez que he estado están con mis compañeras ahí, he visto, y la gente, oye, no, venga, me bloqueo ya todo pues para el año. Digo, joder, qué maravilla, ¿no? Como hacía antiguamente, ¿no? Que íbamos a elegir los melocotones o los pimientos y tal de la temporada para todo el año. Pues esto es un poco, ¿no? Lo que ocurre en la Reina Soca con Cusumano, ¿no? O sea, tenemos que ser súper fieles.
0: Qué bueno. Oye, por cierto, que la gente pregunta sobre Olympos y Salvagente, vuestras otras marcas. ¿Cuál es la diferencia entre ellas? Cuéntanos, Pachi.
1: Pues sí, mira, vamos a aprovechar, Agustín, te agradezco, porque hay mucha gente que está diciéndonos, oye, Salvagente y Olympos son vuestras, porque claro, siempre pone debajo elaborado en Mundaka por Conservas Cusumano, ¿no? Entonces hay mucha gente que nos pregunta. Bueno, pues la diferencia es muy clara. Cusumano es únicamente producto elaborado en fresco de costera, es decir, cantábrico 100%, 95% bermeo y elaborado en temporada, ¿no? De mayo a octubre. Eso es todo bajo la marca Cusumano. Y luego tenemos tenemos otras marcas, que es Salvagente para la alimentación tradicional y Olympos para la hostelería, donde ahí pues jugamos o trabajamos o elaboramos productos de Índico, Pacífico, Atlántico, que evidentemente no son frescos, no vienen en fresco, vienen refrigerados o vienen congelados y vienen de otras partes del mundo, ¿no? Y ahí es donde entran también la categoría de atunes, cosa que en Cusumano no puede entrar la categoría de atunes porque en Cantábrico pues hay poquitos, ¿no? Entonces al final nosotros hacemos una diferencia de las marcas para exaltar que Cusumano, bajo la marca Cusumano, se está todo elaborado en fresco de costera y es temporada y es Cantábrico y es bermeo.
0: Qué bueno, pues bueno, está fantásticamente bien aclarar la diferencia entre Olympos y Salvagente, como lo has contado, porque hay gente, como decías tú, hay muchísimos amigos y amigas que preguntan por ellas. Muy bien, pues nada, que te vaya bien el lunes en la primera feria Rico, Experiencias Gastronómicas, que vas a compartir con Iker de Icas de Argaiz, y que enseguida llegará la Reina Soca también, con Cusumano. Dame un número, Pachi, dame, ¿de qué número a qué número, Dani?
2: Para el lote, pues está participando muchísima gente y se están sumando muchos ahora a última hora cuando estáis citando y, bueno, detallando lo que tiene el lote de Cusumano. Del 1 al 150 ahora mismo y siguen entrando números.
0: Toma ya.
2: Pero si no, damos una vuelta a la, pues, a la lista.
1: Voy a decir, me ha gustado lo que habéis comentado antes de que el Atlético y el Valencia van a hacer el partido 100. Vamos a hacer el 100.
2: ¿Eh? Ah, mira.
0: Ah, muy
2: pues
0: bien.
2: Ahí está.
0: Mira.
2: El 100.
0: Quédate. Muy bien. Por estar
2: ahora lo revisamos y se lo trasladamos al ganador o ganadora.
0: Pachi Villegas, jefe nacional de ventas de Cusumano. Siempre a mano, Cusumano, lo más bonito. Gracias, Pachi. Buen fin de semana. Agur.
1: Es que Ari Casco, agur.
2: Agur.

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3: Bueno, pues los dos minutos de los cuatro que nos quedan para las 10 de la mañana, para Pachi Herranz. Pachi, hola de nuevo, ¿qué tal? ¿Cómo estás, hermano?
4: ¿Qué tal, Papachi? Queridos? Pues muy bien, aquí disfrutando del sábado radiofónico y van a hacer algún recadito.
3: Amigo mío, oye, mañana oye, partido 100 contra el Valencia y a la hora del café, mira, moliendo café, pues a la hora prácticamente del café, Atleti Valencia, ¿qué sensaciones tienes?
4: Pues mira, el Pentágono ha publicado ya los primeros archivos sobre ovnis y vida extraterrestre.
3: Sí,
4: sale la liga de este año, ¿eh? Sale la liga de este año. Porque con la victoria de ayer del bueno del Levante, se pone todo en 6 puntos. O sea, entre la Real Sociedad, Osasuna, Italia y el Levante, 6 puntitos en el descenso. O sea que están todos con la soga al cuello. Es una liga que si te duermes se te tumba uno al lado. O sea que es de saldo. O sea, y hay que aprovechar estas ligas en oferta, hay que aprovechar un Atlético, una campaña para olvidar, horrible, puede conseguir una plaza histórica, inolvidable. Es un regalo para Valverde, hay que hacérselo. Sabe que perdió Sasuna ayer, que no le pasa, sabrá cuando juegue lo que ha hecho el Celta, la Real, el Betis, y juegan en casa para agradar a Sabamés sin la camiseta esa de Fortasec que lucieron el día de Osasuna. Bueno, pues de ganar 4 puntos, que nos 47 puntos, que nos catapultan a Europa, a la Europa más barata de una liga, desde luego cara en la salvación, pero barata en cuanto a jugar en el continente. O sea que
3: sí, señor.
4: En San Agustín yo creo que hay que conseguirlo, hombre, hay que conseguirlo.
3: Bueno. Lunes a las 2, 30 segundos para que me cuentes la alineación de la tertulia del lunes en el cartón, Pachi.
4: Bueno, pues estará Cristina Pintor, estaremos con Óscar Tabuenca, Jesús Barrientos y José Rataranco. O sea, tenemos, un fondo de banquillo, tenemos un fondo de armario, impresionante.
3: Y luego a cantar, y enseguida a cantar a Improsita, Improdit, que llega el alemán. Bueno, pues un abrazo muy fuerte, hermano, que tengas buen fin de semana. Hasta la próxima.
4: Lo mismo os deseo.
5: Buen fin de Pachi.
3: Agur. Nos vamos marchando porque, como decía mi amigo, la vida es buena cuando tú estás feliz, pero la vida es mucho mejor cuando los otros son felices por causa tuya. El agradecimiento a Dani Guerreiro, también a Iker Torres Cusa, el compa, que estuvo en la preproducción y todo el tema de preparación, ¿verdad? Dani Guerreiro, que tengas un estupendo fin de semana. Gracias, compa.
5: Igualmente, Agus. Buen
3: hasta la próxima.
5: Fin de...
3: Agur. Compa. Locución, información, Edorta Román, Juanma Jubera, Pachi Herrán, Huiso, Pachi Villegas, todos los invitados e invitadas que han desfilado por el programa. 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Hasta la próxima semana. Saludos de Agustín Herranz, quien te habló en nombre del equipo. Que tengas un fin de semana pletórico. Gracias y hasta el próximo sábado. ¡Agur!

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1: Egunon, son las 10 de la mañana, repasamos la actualidad informativa en Euskadi, empezando por las dos de las denuncias que se presentaban el pasado miércoles en dependencias de la Ertzaintza en Vitoria-Gasteiz y otras ocho en Barcelona, donde atracaba el crucero en el que viajaban las denunciantes, todas ellas jóvenes de entre 15 y 16 años, que aseguran fueron drogadas por sustancias para proceder a tocamientos que han denunciado ante la Ertzaintza, aunque todavía no se ha constatado ese extremo. La Ertzaintza ha recogido dos denuncias por el supuesto suministro de sustancias estupefacientes a estas estudiantes entre 15 y 16 años en el transcurso del viaje de estudios de un centro escolar de Durana, en Álava. Los hechos se habrían producido durante el crucero por el Mediterráneo en el que participaban alumnos y alumnas de la Ikastola Ikasbidea de Durana. Algunos de los estudiantes comunicaron a sus familias estas sospechas de que una pareja joven con la que habían mantenido contacto podía haber echado sustancias en las bebidas de varias compañeras. Continúa toda la investigación sobre lo acontecido en ese viaje, en ese crucero y esas denuncias, por supuesto, abuso sexual a menores de un centro alavés en el viaje de estudios. De momento, 10 son las denuncias. Y venimos también al Gobierno Vasco para hablar del Departamento de Salud, que ha activado el Consejo Asesor de Enfermedades Infecciosas Emergentes y ve muy bajo el riesgo en Euskadi. Han decidido tomar esta medida para hacer seguimiento de la alerta por antivirus detectada en el buque MV Ondius, que navega hacia Canarias, y para estar preparados ante cualquier decisión que pudiera afectar a Euskadi. El viceconsejero de Salud, el doctor Gontxal Tamayo, es quien preside este consejo asesor y quien tomaba la palabra.
2: Cuando tuvimos conocimiento de la llegada del barco procedente de Argentina, del crucero procedente de Argentina, con casos de enfermedad por antivirus, lo primero que hicimos fue tratar de ser proactivos y activamos el Consejo Asesor de Euskadi de Enfermedades Infecciosas Emergentes, que incluye a los máximos expertos en enfermedades infecciosas y microbiología y atención de emergencias de nuestro sistema de salud. El primer encargo que le dimos al Consejo Asesor fue hacer una valoración del riesgo para ver cuántas probabilidades teníamos de tener un caso de infección por antivirus en Euskadi. Su valoración inicial, con la información de la que disponen en este momento procediente del Ministerio de Sanidad, es que el riesgo es muy bajo por varios motivos, porque no se ha detectado ningún caso en ningún residente en Euskadi, tampoco ningún contacto de ningún residente en Euskadi con ninguna persona afectada por esta enfermedad, y porque en Euskadi no existe ningún reservorio animal donde pueda alojarse el virus y a partir de ahí contagiar a humanos.
1: Y seguimos con otro de los temas que está creciendo en los últimos días. Ascienden a 109 ya las denuncias ante la Ertzaintza por el impago de la lotería de Navidad del club de rugby de Igorre. Secorrak Rugby Taldea ya ha admitido que vendió por error 225 participaciones de más del número 90.693, que se llevó el tercer premio del sorteo de Navidad de diciembre y que no tiene fondos para hacer frente al pago de 2,1 millones que le demandan cerca de un centenar de personas y que no pueden cobrar lo que les corresponde. Son las 10:03 minutos, tenemos varias incidencias en el tráfico, como notificábamos anteriormente, averías tanto en la Vizcaya 30, kilómetro 16 a la altura de Loyu, en la Vizcaya 744, kilómetro 11 a la altura de Sestao y en la AP8 a la altura de Yurreta, en el kilómetro 89 sentido Irún. Máxima precaución en esos puntos. En el resto de nuestras carreteras se puede circular con total normalidad. Y el pronóstico del tiempo que nos lo trae Edorta Román. Egunon.
3: Egunon. Hoy tendremos una jornada muy parecida a ayer. Ambiente suave y primaveral durante la primera parte del día. Grandes claros durante la mañana, con tan solo algunas nubes en la costa y viento del sur que va a impulsar las temperaturas. Llegaremos a máximas en torno a los 22 grados en la costa y rozando los 24-25 grados en el interior. La estación, como ocurrió en la jornada ayer, cambiará de cara a la tarde. De nuevo, se van a formar las típicas nubes de evolución vertical en el interior, sobre todo en zonas de montaña, que luego se irán contagiando al resto del territorio. Y se formarán tormentas, que serán más probables en el interior, sobre todo en la zona pegando con la frontera con Cantabria. Las tormentas van a ser más frecuentes en Cantabria y llegarán más tarde, en la parte final de la tarde, hasta Vizcaya. Tormentas que pueden ser localmente intensas y de nuevo pueden dejar granizadas. Por tanto, mañana con grandes claros y tarde, noche tormentosa. Este mismo patrón se va a cumplir durante la jornada del domingo. También el domingo comenzaremos con grandes claros, con temperaturas suaves, con máximas alrededor de los 22 grados en la costa, en torno a 24 grados en el interior, y de nuevo, de cara a la tarde, se producirán tormentas. Y también, como en la jornada de hoy, las tormentas del domingo primero comenzarán en el interior y después, en la parte final de la tarde, llegarán hasta la costa. Por tanto, patrón muy parecido, días con ambiente suave, días con temperaturas en torno a los 20-22 grados y tardes con tormenta. Es el resumen de hoy sábado, mañana domingo y también probablemente el lunes, martes y miércoles de la próxima semana.
1: Cerramos así el boletín informativo. Volvemos a las 11 con más información aquí en Radio Popular Herri Irratia. Hacemos un breve alto en el camino y enseguida llega Iñaki Astigarraga con la flor de la canela.
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0: Bienvenidos, bienvenidas a la edición 1519 de La Flor de la Canela. Bienvenidos al estudio central de Radio Popular Herri Ratia cuando son las 10:10 y tenemos y casi 20 grados de temperatura media en el centro de Bilbao. El sol, pues sí, era una cafetería de aro, pero por lo demás no sabemos nada, ya que las nubes son las protagonistas de nuestros cielos. Protagonista hoy en el programa, Dani Ferreiro. Egunon Guerreiro. Estaba pensando en el cantante, no me lo digas.
1: En Iván Ferreiro, sí.
0: Bueno, pues ahí está Dani Guerreiro, que ha salido del banquillo para sustituir en este minuto exacto
1: a Iker
0: Torrescusa, que tiene un merecido descanso. Porque mira que
1: no, descanso no, tiene también trabajo.
0: Es verdad, que tiene un examen.
1: Claro, tiene examen. Por eso había que liberarle. Está con otras tareas, no está ahí vagueando, por decirlo.
0: Un examen muy difícil, dice él, muy importante en su vida. Y tras darle 10 azotes de castigo, le dimos permiso para ausentarse. Bienvenido, Dani.
1: Muchas gracias, Iñaki. Es un placer siempre estar aquí.
0: Espérate, todavía son 11 los minutos que pasan de las 10 de la mañana y ya me ha chillado 3 o 4 veces. Que si esta tos no le gusta, que si la FM supera la onda media, que si, en fin, que tenemos un WhatsApp, Dani.
1: Sí, y muy bonito y muy nutrido, el 688-8877-88. ¿Sí? 688-8877-88.
0: Ya hemos tomado nota y nos puedes indicar lo que tú más quieras, incluso lo que quieras por compromiso, pero nos lo pones y formarás parte del programa. También nos puedes solicitar discos y dar ideas. Ya hay personas que nos recomiendan que el próximo... Que hoy sábado veamos Telebilbao, porque en el programa La Visita de Javi Calle se entrevista a un personaje sin el que las fiestas de Bilbao ya no serían lo mismo. No sabemos a quién se refiere.
1: No hay pistas.
0: No. Y hay algún otro mensaje, ¿no?
1: En nuestro WhatsApp hay unos cuantos. Bueno, vamos a destacar, dices ya en esta apertura de programa, porque todavía estábamos ahí con algunos mensajes que nos llegaban de Moliendo Café, no, pero ahora...
0: Entiendo, Dani, tranquilo, lo entiendo. Para ti participar en este programa es duro, pues no estás acostumbrado a grandes programas, y claro, igual te viene un poco grande ahora. Pero si lo haces durante 100 ediciones más, ya verás cómo le coges el punto.
1: O 1000. O 2000. ¿Quién sabe? Ya llevas 1500 aquí.
0: ¿Dónde?
1: En la radio, ¿no? 1519
0: llevo
1: programas.
0: Más. O sea, esto es este programa. Agradecimientos a la Asociación de Comerciantes Bilbao Centro, que tuvo un reconocimiento con este programa.
1: Claro.
0: Y los 33 años en antena, pero claro, son
1: 33 años.
0: Antes de este ha habido más programas, después de este ha habido más programas, tanto en radio como en televisión, colaboraciones en prensa.
1: ¿Antes o después de Cristo?
0: Igual te parto la cara. Mira, estaba diciendo, voy a seguir con el promo, le parto la cara.
1: Que vamos, no te lo he dicho en antena, pero Soriona, Iñaki, que ya te hemos felicitado en línea interna por ese premio, ese reconocimiento, ¿cómo no? Hombre, hay que destacarlo, tú no lo vas a decir, pero
0: te
1: sí.
0: Te reconocen que estás viejuno, pero... A ver, tantos años trabajando. Joder.
1: Los reconocimientos a la trayectoria suelen llegar cuando uno ya lleva en su mochila unos cuantos años, unos cuantos programas, eso es así.
0: Agradecimiento a tu Amachu porque tiene que convivir contigo. Bueno, ya no tanto.
1: ya no tanto, tienes.
0: Pero te ha tenido que soportar. Lo dicho, vamos a estar hasta la 1 del mediodía. Después Dani nos hablará de lo que podemos encontrar en el kiosco a partir de la 1 de la tarde. euros sabatinos, que 2 más 2 son 4. Bueno, que ya estamos aquí, sumando amaneceres, acumulando oyentes, sumando invitados y añadiendo tentaciones. Ah, y multiplicando deseos. Y es que tenemos unas ganas locas de sumar mañanas contigo y multiplicar las complicidades aquí, en el 900 de Onda Media, en el 100.4 o en radiopopular.com. Y es que sin canela no hay complicidad. Y que cuando los jueves a las 12:30 Dani Guerreiro haga Planificando Bilbao.
1: ¿Cómo te sabes el horario? El nombre no tanto, pero... sí, sé que te lo sabes.
0: Planeando Bilbao.
1: Bueno, Vizcaya. Planeando Vizcaya.
0: Planeando Vizcaya, bien, vale. Desconectar, iros a la SER. O sea, no le escuchéis los que escucháis la radio por Onda Media. Que dice que la Onda Media es de viejunos, de taraos. ¿Y de qué más has dicho?
1: No.
0: Ahora, dilo ahora si tienes narices.
1: No he dicho de taraos.
0: Sí, has dicho.
1: De taraos no he dicho. Eso no lo pongas en mi boca.
0: Hombre, como que no sé que tienes una estampita de taras. Bulba, el rey de los taraos. Oye, que quería tener un recuerdo en estos momentos a una mujer que me acompañó en muchísimos viajes. Era de esos cassettes que grabábamos y que escuchábamos. Después en CD, lo mismo, entraba en todas las recopilaciones. Ella se llama Bonnie Tyler y a sus 74 años, ¿eh?, que ha sido operada y está en coma inducido. Esperemos que no sea nada, pero Bonnie Tyler... Su particular voz merece este pequeño homenaje para hablar de muchísimas cosas que podemos tener o que podemos hacer con su música de fondo. Bienvenidos, bienvenidas a La Flor de la Canela. Saludos de Iñaki Astigarraga.

0: no es un dolor de corazón. El título de la canción es ese, es un dolor de corazón, pero ella tiene otras cosas de las que ha sido operada. En fin, que salga del coma esta voz legendaria, por lo extraña, por lo extraña y sugerente que resulta su voz. Ha sido operada de una operación intestinal. Y esperemos que se recupere pronto. Vamos con una primera agenda, con sugerencias, con tentaciones y también un adelanto de lo que puedes escuchar a partir de la una en el kiosco de Radio Popular.
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2: Buenos días, soy Iñaki Miramón, Egunon, la flor de la canela. Vamos a empezar. No, bueno, vamos a empezar, repito, ¿eh? Egunon, soy Iñaki Miramón, como todos los sábados, la flor de la canela, de 10 a 12, en Radio Popular.
0: Pues recomendaciones, yo hoy me iría al Teatro Social de Basauri porque hoy sábado se representa a las 8 de la tarde, mejor no decirlo. Es una obra dirigida por, para mí, uno de los mejores directores, autores de los últimos tiempos, el argentino Claudio Tolcachir, y está la obra interpretada por María Barranco e Imanol Arias. Mira, buena opción, Teatro Social de Basauri, hoy a las 8. ¿Has ido al circo?
3: No, todavía no he ido al circo.
0: Haces bien, que te vengan a ver a casa. Porque hace, Dani, hay que decir que tiene una habilidad.
3: Muchas, una de las muchas.
0: Hay gente que tiene habilidades. Él

0: Mueve las orejas sin mover otra parte de su rostro. 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Bueno, pues el circo lo tienes hasta este 24 de mayo. Tienes que consultar horarios porque los fines de semana hay doble función, unos días antes, otros después, y es el Cirque du Soleil que presenta el espectáculo Curios, un gabinete de curiosidades que impresiona, sobre todo si no has visto espectáculos anteriores del Circo del Sol. Ahí lo tienes, en el recinto ferial de Anzio, junto al BEC, que por cierto, en el BEC hay concierto, después hablaremos de ello. En el Palacio Euskalduna hoy tienes dos sesiones a las 6 y a las 9, Mentes Peligrosas 3, y habrá 5 y 6 desde que se pusieron de moda los monólogos y vieron los empresarios que se llenaban las salas. Pues venga, Mentes Peligrosas 3. Gente que me gusta. Mira, Alex Clavero me gusta. David Cepo, Galder Vara, Luis Piedraíta, que ha estado varias veces en el programa. Pues son los encargados de. Bueno, llevan ya, dicen, 140, 150 mil entradas vendidas. Y los tienes en el Palacio Euskalduna hoy a las 6 y a las 9. Buena gente. El Musique Barri de Guecho, hoy un espectáculo. Si te digo el título, sabes de quién hablo. America Forever, de Final Refrito. ¿Quién es? Goyo Jiménez. Ah. Efectivamente, actúa hoy sábado a las 8 de la tarde. Vamos a ver si le damos tiempo a llegar y contaremos con él en el programa. No ha estado esta semana grande, era uno de los habituales, pero sí viene hoy a Musique Barri de Guecho, como siempre, ese monólogo, hablando de ese mundo de barras y estrellas al que intentamos imitar. Dani Guerreiro tiene tatuada en el pecho la bandera americana, con un fallo porque no tenía dinero. ¿Y qué me haces por esto? Y le hizo una bandera americana al tatuador, pero con solo 22.
1: Eso en un pecho, en el otro la de Japón.
0: No, con 22 estrellas. O sea, bueno, que, oye, no tenía dinerito. Le dije, oye, me dijo el tío, no, si quieres las 40 y tantas
1: tampoco
0: estrellas.
1: Tampoco pasa nada.
0: Pero bueno, ahí está el hombre. Y en Pabellón 6, hoy sábado a las 7:30 y mañana domingo a las 7, tienes La Noche, es un texto de Emilio. La Noche.
1: ¿Qué noche?
0: La Noche, se titula así la obra.
1: Que ya lo sé.
0: Entonces,
1: ¿Qué vamos a hablar con ellos la semana que viene, además?
0: ¿Has visto esto que tengo, el tiragoma? Te juro que te doy
1: en la
0: oreja.
1: Aprovecho Dime. Para adelantar que vamos a charlar con ellos sobre La Noche, que se estrenó ayer viernes en Pabellón 6, es su última producción propia, y va a estar todo el mes, claro que sí.
0: Bueno, pues nosotros hablaremos con una de las personas que sale adelante, pero más tarde, y sobre todo hablaremos con una mujer que presenta un espectáculo los jueves, dos jueves, que lo tengo por aquí, bueno, los dos próximos jueves. Ella se llama Graciela Doniz, y mientras La Noche se representa de viernes a domingo, hay dos jueves que representa la obra Llámalo X, Pabellón 6, que está on fire.
1: Sí, no paran, ¿eh? Tienen la programación.
0: Traducido al chino, que están encendidos, vamos. Sí. Están en ello. En el Olalde Aretoa de Munguía, John Brown, escrito así, John Brown, hoy sábado a las 6:30. Es un espectáculo de títeres para los más pequeños. El precio entre 3,50 y 5 euros. Y los títeres, que me parece una disciplina artística muy, muy interesante y que en muchos casos está denostada. Hay que hablar de Malwina Masternak, es una cantante y compositora polaca que ofrece a partir de las 11 de esta misma mañana hasta la 1:30 una masterclass, pero es que actúa a las 8 de la tarde en Jasón. Hoy ya es sábado, Jasón, 8, toma nota. Bueno, pues ahí está la vocalista Malwena Masternak, que llega desde Polonia, Marcos al cine, al piano, Arturo Valero al contrabajo y Mikel Urretagoyena a la batería. Y vamos con uno de los conciertos más esperados, hoy en el Vizcaya Arena del BEC, en Baracaldo, sí, La Oreja de Van Gogh, hoy sábado y mañana domingo. Hoy todo vendido. O sea, hoy todavía tienes sold out, entradas sold para out. Mañana. ¿Cómo te gusta a ti el inglés?
1: Sold out. Hombre, es que sabemos usarlo, Iñaki.
0: Perdona,
1: pues
0: tengo un amigo que domina también ese idioma. John Fano, Egunon. ¿Cómo se dice tontolaba? Tontolaba en inglés.
2: Tontolaba, porque es una palabra castellana,
0: Dani,
2: por lo tanto.
0: Claro. Tontolaba. Bueno, que actúa La Oreja de Van Gogh, ese morbo de volver a ver a Maya como vocalista del grupo. Hoy el concierto empieza a las 9:30, antes actúa el grupo 21 a las 8:30, ellos a las 9:30, y mañana domingo 21 actúa a las 7:30 y La Oreja de Van Gogh a las 8:30, una hora antes, y para el domingo quedan entradas. Hay apuestas sobre cuánto va a durar la gira de La Oreja de Van Gogh y cuántos conciertos se van a
2: ¿y qué dicen las apuestas?
0: Pues hay unas que dicen que dura 5 conciertos, otros 12, otros que llega hasta el final.
2: ¿Y tú qué dices?
0: Yo te digo que cada tarde llegan tus rosas en forma de ramo y con ellas suspiro. ¡Rosas! La Oreja de Van Gogh.

0: tontolaba, no, terco encima. Que es que Dani Guerreiro, quiero saber de qué va a tratar en el kiosco a partir de la una, y hay varias cosas. Hay destinos como Balmaseda, Erandio, Orduña, Ocho Mayos, que por cierto, hablaste con uno de los responsables, no sé si con el alcalde, y qué te dijo de los Ocho Mayos.
1: De los Ocho Mayos, pues poco me han dicho porque no he hablado con nadie, no con el alcalde, de Balmaseda, con el que hablamos, con el de...
0: Ay, ¿qué me puedes decir de los...? Ahí tienes un punto menos.
1: Tenemos un lío, yo creo que Iñaki, tú tienes un cacao bastante importante en la cabeza ahora mismo con todos los planes
2: Ocho
1: que tenemos.
2: Los Ocho Mayos. Eso no es nuevo, ¿eh?
0: No,
2: es nuevo. Eso lleva ya décadas con ello totalmente insertado a fuego.
0: Anda, cállate, carapocha.
1: Tenemos... varios municipios en Vizcaya que están de celebración, cada uno con un motivo diferente, y lo vamos a recordar en el kiosco. Pero aquí un pequeño avance, simplemente el 26º Mercado Medieval de Balmaseda, hoy Hombre. Sábado y mañana domingo. Es un auténtico clásico.
0: Hay muchos mercados medievales, es como una especie de franquicia. En Balmaseda es diferente.
1: Se lo curran.
0: Por 20.000 participan los de Balmaseda.
1: Eso es. Todo el pueblo volcado.
0: Todos los balcones se ponen atavíos de época. Me parece una auténtica pasada. Si nunca has estado, te animo a que vayas. Sí. Si has estado, pues ya sabes de qué va la cosa. Más.
1: En el casco histórico medieval. En Erandio. Tenemos el Erandio Folk durante toda la jornada de hoy. Para los amantes de la música folk.
0: Calla, que actúa Noir...
1: Luar Nalubre.
0: Es un grupo que...
1: de los más importantes.
0: Hace años
2: Luar Nalubre.
0: Era... Vamos, era el no va más en los
1: hace
0: festivales.
1: Años, y lo sigue siendo.
0: A ver, ¿de qué les conoces tú? ¿De La Costura o qué?
2: No, yo tengo un montón de discos de Luar Nalubre.
0: ¿Les has hecho entrevistas?
2: No, mira, curiosamente no. Claro. Pero sí tengo muchos discos de ellos.
0: Que actúan en el Erandio Folk.
1: Pues mira...
0: Y otros grupos, claro.
1: No solo en disco, John, les puedes escuchar en directo esta noche a partir de las 10 en Erandio, con el Erandio Folk, Luar Nalubre, que pondrá el broche de oro a una jornada en la que también tendremos desde las 12:30, es decir, dentro de un par de horas, Vibrató, Breo y el Nan Trío, con la música folk en Erandio. Y Derio Cojalla, que ya sabemos que celebran San Isidro, que San Isidro será el próximo viernes, pero ya empiezan con el primer fin de semana previo a esta festividad, con algunas actividades, y en el kiosco a partir de la una charlaremos con Nekane Ayarza, la teniente de alcalde de Derio, para que nos acerque toda la programación, que ha arrancado ya, porque ya están celebrando la Herri Azoka, la feria popular, que será una de las citas de este fin de semana en Derio. Así que Balmaseda, Derio, Erandio y también Orduña, porque bien citaba los Ocho Mayos, esa jornada tan especial que celebraron ayer. Hoy, por ejemplo, tendremos olor a tortilla de patata y también a paella, porque hoy se celebran en Orduña los concursos de tortilla de patata y de paella.
2: Pero solo olor, ¿no se puede probar?
0: Paella.
1: Que habrá olor, luego cuando terminen de hacerla, que estén hechas todavía, a las 10:30 de la mañana.
0: Oye, que sois unos fantasmas y que como tales os merecéis un festival. Ahora vamos a ello. 10:34, estos son los planes. La música la ha puesto La Oreja de Van Gogh, que hoy y mañana actúan en el Vizcaya Arena del BEC de Baracaldo.

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0: Pues sí, sois unos fantasmas, tanto Dani como John. Y para vosotros se ha confeccionado un festival que tiene incluso un pre-festival que ya ha finalizado. Ahora ya estamos en serio. Es el Fant y estamos escuchando la banda sonora original de una película que se proyectó el otro día dentro del Fant. Y Batman, ¿te suena?
1: Sí, claro.
0: ¿Y Eugenio Puerto? ¿Te suena Eugenio Puerto?
2: En estos momentos, ¿no?
0: Pero, Eugenio pero Puerto,
2: que hable y así me suena.
0: Sí, pues bueno.
2: Buenos días, Eugenio.
0: Hay un festival fantástico y bueno, te agradecemos tu presencia en el programa porque sabes, sabemos que estás estos días muy liado, pero tenías que estar aquí para hablarnos del fan que ya ha comenzado en serio. ¿Qué tal el pre-fan, el pre-festival?
3: Bien, bueno, las actividades previas al festival, bueno, pues siempre solemos hacer algunas cositas para dar un poco aire al propio festival como tal, y bien, la verdad que con buena acogida, como siempre.
0: Hay que hablar de estrenos, de preestrenos, de salas, por ejemplo. ¿Dónde podemos acudir, en qué lugares podemos acudir a ver la programación del FANT? Hoy, por ejemplo, tenemos una programación que ha comenzado a las 9:30, a las 12 tenemos Birda, distintas salas, ¿cuáles?
3: Bueno, desde hoy hasta el jueves estamos en Alhóndiga, estamos en la Zona Centro con dos salas en los cines Golem, en el auditorio estamos hoy y mañana y en la sala 2, y luego ya a partir del lunes estamos en la sala 1 de los Golem y en la sala 2 también.
0: O sea que es ir a los Golem, ahí habrá indicativos.
3: Y aquí estamos todos.
0: Si queréis saber la programación, entráis en la página web, las buscáis, es fantbilbao.eus, y ahí podéis encontrar la programación, porque no podemos hablar de todos los títulos, pero siempre hay caprichos, recomendaciones de películas que quizás no podamos ver en otras salas o que son estreno. ¿O qué títulos recomiendas?
3: Sí, a ver, nuestro cine siempre acaban siendo estrenos, acaban siendo películas que todavía no están estrenadas o que las estrenan dentro de muy poquito. Pero bueno, yo suelo recomendar que la gente vaya al cine muchas veces sin saber muy bien lo que va a ver, porque realmente es lo que te puede hacer sorprender de lo que es el cine fantástico. Dejarte llevar.
0: Yo me he dejado llevar en alguna edición y me he encontrado con muchas películas de terror.
3: Siempre me dices lo mismo, pero
0: sí, pero es que siempre que voy a alguna sesión siempre resulta que el fan no es de hadas, porque también son fantásticas, ni de
3: eso nada. Si tengo películas de hadas. El fantástico es muy abierto.
0: Ajá.
3: Tengo terror, desde luego que sí, pero también tengo comedias. Mira, Quantica Life es una comedia fantástica, pero que realmente, vamos, la podría ver hasta un niño, te diría. O sea, porque como decíamos antes, Batman acaba siendo fantástico. Batman es un superhéroe, entre comillas, ¿no? O sea,
0: ya, por cierto, una película que ya había pasado por salas, que se proyectó en el pre-Fant el otro día. ¿Cómo estuvo de público?
3: Bien, bueno, este tipo de películas, los clásicos, que ya sabes tú que también le damos un huequito, acaban funcionando bien, porque acaban siendo películas que todo el mundo conoce y que, bueno, y que te gusta volver a ver en pantalla grande.
0: Ya, es que es un clásico, ¿no?
3: Sí.
0: Estabas recomendando algunas películas por lo curioso que pueden resultar. ¿Alguna cosita más o actividades? Pues mira, porque sé que hay presentación de libros.
3: Eso es, mira, hoy tenemos a las 12:30 también en la Lóndiga una presentación de un libro de Jack Taylor, en el que estará Víctor Matellano presentando el libro. Son 100 años de memorias de cine, porque Jack tiene 100 años. Entonces, bueno, pues estará a las 12:30 presentando el libro. Y luego a la tarde tenemos, por ejemplo, una de mis sesiones de estrella, que yo le llamo, son la sesión de cortos internacionales, que es a las 5:20. Es una sesión en la que se proyectan 9 cortos sobre el que hay un trabajo detrás inmenso de gente viendo cortos para luego seleccionar solamente 9. Que parece que es fácil, pero hay que elegir 9, ¿sabes? Que
0: ya, hoy mismo hay que estar atentos, porque a las 12:30 John se presenta un libro que quizás debas comprarte, ya que te compras toda la semana,
2: ¿titula?
0: 3 o 4 o 5, Mis 100 años de cine, Memorias de Jack Taylor. ¿Qué te parece? A las 12:30 en la Sala Bastida de la Lóndiga Azcuna. ¿Qué te parece?
2: Me parece muy interesante.
0: Sí, sí, sí. Bueno, tiene 99 años, Dani. Seguramente Jack Taylor tenga onda media en la radio. Como
1: muy
0: has dicho,
1: probablemente.
0: Que es para
1: viejunos. No he dicho eso, pero
0: les has insultado. Bueno, yo les animo a que vengan a canearte. También habéis tenido colaboraciones con el Cine Club FAS.
3: Sí, siempre.
0: El Mal, por ejemplo. Esta era de miedo, ¿no?
3: Sí, bueno, el FAS es un socio aliado de yo creo que de todos los festivales, obligados sí, además a estar con ellos. Y bien, vamos a ver, el Mal es una película que eligieron ellos, fantástica, y seguro que les crees que funciona genial.
0: Pues os remitimos a la página web. No sé si quieres decir algo más. Estoy viendo títulos, pero que hablar de todos ellos, todos resultan curiosos. Hay que decir también, Eugenio, que hay también películas en euskera.
3: Claro, sí. Nosotros tenemos un poquito una programación diversa, y en el que, bueno, pues tenemos subtítulos en castellano, subtítulos en euskera, los dos a la vez, bueno, un poquito para dar cabida a todo tipo de públicos. Y del mismo modo que hablábamos antes de la variedad de programación, bueno, pues que tiene que haber un poquito de todo. Tiene que haber cine de miedo, como quien dice, tiene que haber cine de animación, tiene que haber cine asiático, bueno, cine aquí. Bueno.
0: La variedad en, hemos dicho antes, la página fantbilbao.eus. Tenemos un compañero que quiere, fíjate, hoy se está examinando de euskera porque quiere ver las películas en euskera. Dice que es el mejor ejercicio que hay. Ir a escuchar música en euskera, ver películas en euskera y todo eso. Me mira raro, John. ¿Por qué?
2: Pero hablas de Iker.
0: De un compañero.
2: No sabía si hablabas de Iker. Vale, perdón.
0: Lo dejó en el anonimato.
2: Vale.
0: Oye, pues gracias, Eugenio. Que esto finaliza con entrega de premios. Hay un palmarés oficial que se entrega el domingo 17. También tenéis una recopilación de los premiados el último día, como suele suceder en otros festivales.
3: El sábado hacemos la gala de clausura, el sábado que viene, y el domingo proyectaremos el palmarés. Las películas que han ganado el festival se podrán ver el domingo en la sala de beca.
0: El jueves tenéis a las 9:30 El Hombre Menguante.
3: Sí, El Hombre Menguante. Aparentemente El Hombre Menguante es una película nueva, no es la que te estás imaginando.
0: Ya, porque es que era un clásico del cine fantástico y de terror.
3: Sí, y de hecho El Hombre Menguante la pusimos hace muy poquitos años. Yo te diría que hace 2 o 3 años.
0: Que también era de miedo.
3: La pusimos como clásico. Sí, bueno, pero bueno.
0: Yo me lo pasé de miedo, pero la película era de miedo. En fin. Pues aquí ha estado con nosotros Eugenio Puerto, programador responsable del FANT, que ya nos has hecho antes una invitación a introducirnos en este mundo en el que no todo es terror, ¿no, Eugenio?
3: Por supuesto que no.
0: Hay también hadas. Pero vamos, no me gustan las hadas, pero tampoco el terror. Quizás vaya a ver 1990, Los Guerreros del Bronze, o Juego Maldito, o alguna de las películas. Mira, Buffet Libre, también me puede interesar.
3: Buffet Libre es una comedia fantástica, muy divertida además.
0: Pues por eso, para reír, se proyectará a las 9:30 mañana domingo, o sea que ahí tenéis un buen plan. Eugenio Puerto, yo creo que ya hemos vendido todo el pescado. Invitaros a esta semana que finaliza el próximo fin de semana. Hay dos fines de semana donde el cine fantástico puede ser protagonista de tu vida y estar en tus planes. Pues es que ricasco, Eugenio.
3: Muchas gracias.
0: Bye, agur.
3: Agur.
0: Esta es la banda sonora original de la película. Yo creo que tiene mucho éxito Batman, ¿no? Es un homenaje.
1: A mí me encantan.
0: Es una película que tiene sus orígenes euskaldunes, que habla del hombre solitario. Ahí está el título.
2: Batman, un hombre.
0: Perfecto.
2: Ala.
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0: Pues esto todos los sábados, Dani.
1: No, ya lo sé.
0: Esta es una cosa.
1: Me sé la primera, la primera frase, yo creo. Bueno, pero a partir de ahí ya me voy perdiendo.
0: Vale. Pues ahí está John Fano, que nos trae dos anuncios. Nos anuncia que tiene un spot de Concha Velasco.
2: Vamos, ya fatal de tiempo.
0: Y una de Colonia. Concha
2: tarde.
0: Velasco,
2: sí, sí, hay que ir, vale, rápido. La tele de tu vida, contamos contigo, es una campaña auspiciada por Juan Antonio Samaranch, que fue delegado nacional de deportes de 1966 a 1970. Y en esta campaña había diferentes spots y vamos a escuchar precisamente tres de ellos, los tres juntitos, uno de ellos con Concha Velasco saltando magnésica. ¡Hala!
3: La señorita Ramona tenía la cara mona. Delgaducha y desgarbada, se sentía desgraciada.
4: ¡Ahí va, qué fideo!
3: La tele le dio la pista.
5: ¡Allá voy!
3: Y se metió a deportista. Con paciencia y con tesón, se nos puso hecha un bombón. Hoy se pasea garbosa.
4: ¡Ahí va, qué fideo!
3: Y no hay gamberro que la tosa. Aunque flojucha y enclenque, si en deporte eres constante, podrás ser como Ramona, una chica impresionante. Contamos contigo.
6: Esto es la magnesia. Y esto es la gimnasia. Mi consejo es que hagáis todos los días algo de gimnasia. Como esta que hacemos nosotras, o como queráis. Pero hacer ejercicio, ya veréis. En poco tiempo estaréis en una forma impresionante.
0: Yo ya me he cansado.
6: Y contamos contigo.
7: Contamos contigo. Sabemos que podemos contar.
0: Era esos anuncios de antaño donde te animaban a hacer deporte y no
2: a
0: había
2: las mujeres en
0: tantos
2: este caso.
0: Gimnasios.
2: Claro. Lógicamente.
0: Tú no ibas al gimnasio entonces, Dani.
2: Estamos en los 60, no, Dani no había nacido. No, por lo tanto,
1: no podía, no tenía posibilidad.
0: Por eso
1: no.
0: Lo digo. Ahí así estaba es. Concha Velasco con ese Contamos Contigo, que
2: y
0: fue una campaña a nivel de periódicos, anuncios de en vallas publicitarias, bueno. Y el siguiente, Saca Chispas.
2: Ay, aquella primera colonia que yo la tuve y que guardo, por cierto, el frasco y la caja de cartón donde viene.
0: Pero sí. En tu casa cabe de todo, que es de goma.
2: Ya podría ser. Sobre el 83 aproximadamente llegó este anuncio de colonias sumamente bien realizado y atención, desde 2022 la colonia se puede volver a comprar en las tiendas, así que si te apetece, no sé si huele igual, la tienes a tu disposición.
0: Yo creo que Juan Car haría unos textos mejores.

0: Chispas. Tu primera colonia, Chispas, de Dana.
1: ¿Cómo te quedas?
2: Y todavía conservas la colonia, mira, la anuncio. O sea, de tu pubertad. De...
3: Correcto, correcto.
1: Pero ¿el frasco conservas o todavía...?
3: El frasco y la cajita de cartón. Está
1: pero digo, el contenido...
2: ¿Hay colonia?
3: Ahí queda una gotita, era una colonia azulada y queda un poquitín ahí
2: yo
3: abajo.
2: Yo también tengo una colonia, Campos de Ibiza, que es muy, muy especial. Había que pedirla por correo. Dejaron ya de hacer este... Sigue habiendo Campos de Ibiza, pero ya no es la de antes. Y guardo un poquitín...
3: Así me gusta.
2: ...para noches especiales. Ya he dicho que me amortajen con ella.
3: Nos mandaban a la cama, os mandaban a la cama a Casildo. Ah, no, Casildo ya era muy mayor. A mediados de los 60, la familia Telerín. Y después, ¿quiénes llegaron? Vamos a intentar descubrirlos.
2: Después eran los Televi.

0: Pues no ha habido
1: nos ni vamos
0: horas.
1: A descansar, poner la caja de tele. Tenemos que dormir mucho para estar mañana alegres.
2: A one, a two, a one.
0: Estar aquí toda la mañana.
3: Sí, porque es muy importante el final. ¿Eh? Es muy importante
0: nadie,
3: el final.
0: Nadie ha dado con la clave.
4: Que quedan 20 segundos. Vamos a ver.
1: El sol está en pijama. La luna
0: no llegamos,
1: está en sol. Nos espera la cama. El día se acabó.
0: Pues esto es alucinante.
2: ¡Que soy
0: el día se acabó, esto lo hacían los televidentes o los televicentes?
3: Vicentes, han llegado mensajes diciendo televidentes.
0: Televicentes.
3: Pero nadie ha dicho televicentes todavía. Ahora ay. Sí, imagino que es por el corrector, porque ambos han corregido. Para los dos que nos...
0: No sé,
3: Don Pepino, que era el presentador, Licia y Ticia, que eran las gemelas con caras y formato televisivo, Rufo, Rafa y Maximino y el lorito Pepe. Los televicentes y...
0: Han contestado correctamente Dani, Ainchane...
3: Sí, Ainchane y Dani han sido los acertantes.
0: No, y también hay otro más, ¿eh?
3: ¿Ah?
0: Sí, sí.
3: Vamos a por los siguientes.
0: Sí, sí, Ainchane...
3: Y Dani.
4: ¿Qué te está pasando, Casillo?
3: Que no, Dani, Iñaki, no le des más vueltas. Ainchane, Dani y Ainchane.
0: Ah,
3: y
0: por
3: Dani.
0: Cierto, ha escrito...
3: Y así sucesivamente.
0: Tu primo Javi...
3: Sí...
0: Y pasa de ti.
3: ¿Por?
0: Porque se dedica a algo que yo he dicho, que era lo de Campos de Ibiza. Dice, yo usé Campos de Ibiza de teen.
3: De teen, de teenager.
0: De teenager, sí.
3: Ah, vale. De teen,
0: jovencito.
3: Ya, no.
0: Bueno. Javi, no me digas que no era especial esa...
3: Vamos con lo siguiente, pues, que tenemos poco.
5: Luego os la echáis venga. Mutuamente, si queréis. Vamos a por la siguiente.

0: ¿Toda la qué?
1: Toda la mañana hablando de la...
0: ¿Quiénes eran estos?
1: Yo creo que la familia Telerín.
0: La familia Telerín te ha dicho que son los de los 60. Estos nos son Telen, dicho, sí. Telín, Telón, que era la tele, el Tolón, gato Clock y la cama, que era Mami Cama. Por cierto, Telén y Telín eran hermanos. Entre el 80 y el 81 estuvieron vigentes.
1: Respecto a algunos comentarios, no estoy de acuerdo.
2: Los Telerín,
1: el
2: los
1: chaval
2: Telerón.
1: Es así, no está mal de la cabeza, tiene una cabeza diferente. ¿Eh?
0: Vale. Correcto, eso es.
3: La Telén, vamos a por la última. Telón, vamos, vamos, Telón. Rápido, vamos rápido.
0: Telén, Telín, Telón.
1: Bueno, ¿y la última? Qué breve, ¿no?
0: Sí.
4: Y ahora, presentamos un mensaje de nuestra estrella nocturna, Casimiro. ¡Que ven mis ojos! Oh. Niños, pequeñuelos, personas diminutas y aún levantados. Voy a cantaros una hermosa canción de cuna para que os vayáis a dormir. Escuchad atentamente mi voz melodiosa.

0: que nos tenemos que ir, que llega el informativo, que Dani Guerreiro nos tiene que contar lo último de lo último.
1: Bueno, pues a las 20 horas llegaba Casimiro, un personaje de origen argentino, sí, del dibujante Jorge de los Ríos, que en Argentina comenzó a emitirse en el 81 y en nuestro país en el 83 y pues hasta el 85.
0: Lo han contestado todo. Que sí, Televicente, Estelén, Telón, Telón, Casimiro. En fin, ala, que hemos vuelto a.
1: Tú te ibas con los lunes a la cama, ¿no, Dani?
0: Nuestra infancia.
1: Sí.
0: ¿Ves? ¿No ves?
1: ¿Cómo cambian las cosas?
0: O sea, me ignoran. Estoy hablando y ahora habláis de lo vuestro.
1: Por supuesto, hemos empezado tarde la sección y vamos atropellados, si eso no es sano.
0: Tú sí que estás atropellado. 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
3: Egunon, son las 11 de la mañana. Repasamos la actualidad informativa de este sábado 9 de mayo. Se elevan a 10 las denuncias por supuesto abuso sexual a menores de un centro alavés en un viaje de estudios. Dos de ellas se presentaron el pasado miércoles en dependencias de la Ertzaintza en Vitoria-Gasteiz y otras 8 en Barcelona, donde atracó el crucero en el que viajaban las denunciantes, todas ellas jóvenes de entre 15 y 16 años. Aseguran que investigan la posibilidad de que se hubiera suministrado a las menores algunas sustancia para proceder a los tocamientos que denuncian, aunque todavía no se ha constatado este extremo. Por otro lado, Salud activa el Consejo Asesor de Enfermedades Infecciosas Emergentes y ve muy bajo el riesgo en Euskadi. El viceconsejero de Salud, el doctor Gontxal Tamayo, es quien preside este Consejo Asesor.
4: Cuando tuvimos conocimiento de la llegada del barco procedente de Argentina, del crucero procedente de Argentina, con casos de enfermedad por antivirus, lo primero que hicimos fue tratar de ser proactivos y activamos el Consejo Asesor de Euskadi de Enfermedades Infecciosas Emergentes, que incluye a los máximos expertos en enfermedades infecciosas y microbiología y atención de emergencias de nuestro sistema de salud. El primer encargo que le dimos al Consejo Asesor fue hacer una valoración del riesgo para ver cuántas probabilidades teníamos de tener un caso de infección por antivirus en Euskadi. Su valoración inicial, con la información de la que disponen en este momento procediente del Ministerio de Sanidad, es que el riesgo es muy bajo por varios motivos, porque no se ha detectado ningún caso en ningún residente en Euskadi, tampoco ningún contacto de ningún residente en Euskadi con ninguna persona afectada por esta enfermedad, y porque en Euskadi no existe ningún reservorio animal donde pueda alojarse el virus y a partir de ahí contagiar a humanos.
3: Y hace unos minutos hemos conocido que ascienden a 127 las denuncias por impago de la Lotería de Navidad del Club de Rugby de Igorrez. Ekorrak Rugby Taldea admitió que vendió por error 225 participaciones, de más del número 90.693 que se llevó el tercer premio del sorteo de Navidad del mes de diciembre, y que no tiene fondos actualmente el club para hacer frente al pago de 2,1 millones que le demandan las personas que no pueden cobrar lo que les corresponde. Y ayer volvimos a ver al alcalde de Bilbao, Juan Mari Aburto, en su primera aparición pública en un acto del ayuntamiento tras su operación de cadera el pasado 9 de marzo, hace dos meses. El alcalde dijo estar ilusionado y con mucha fuerza y muchas ganas, porque las sensaciones tras su tercera operación de cadera son mejores que las anteriores.
5: Bueno, os decía que a pesar de que hoy estoy leyendo que me he incorporado al ayuntamiento hoy y demás, bueno, me incorporé ya el martes, pero bueno, he tenido una agenda interna que me parecía importante en esos momentos, y este ha sido mi primer acto público, a pesar de que, bueno, he tenido trabajo en casa, reuniones en casa, y hemos seguido la actividad municipal, pero no es lo mismo. Así que yo no creo mucho en eso del teletrabajo. Creo que es mucho más, ¿no? Se ven las cosas de otra manera estando en contacto diario con la actividad y sobre todo en contacto diario con la gente. Quiero aprovechar para agradecer a todo el equipo de gobierno, ¿no?, que durante estos dos meses han estado llevando a cabo todos y cada uno de los proyectos sin que ninguno se haya parado. Y por otra parte, bueno, pues decir que me encuentro ilusionado, que me encuentro con mucha fuerza y con muchas ganas, porque veo o creo o siento que en esta tercera operación, pues las sensaciones que tengo son mucho mejores que las anteriores. Todavía me queda tiempo de rehabilitación, de fisioterapia, de recuperación, pero bueno, las cosas se ven de otra manera y, como os decía, con muchas ganas.
3: Pues feliz vuelta al trabajo, al Alcalde de Bilbao. Echamos un vistazo a nuestras carreteras, donde tenemos que notificar un accidente en la Vizcaya 3747, Vizcaya 3747, kilómetro 12 a la altura de Trapagarán, sentido Urioste. Un accidente que, sin embargo, no está afectando a la circulación en ese punto de nuestra red viaria. Tampoco el accidente que nos comentan en la Vizcaya 2121, en el kilómetro 24 a la altura de Arrieta, sentido Guernica. Son dos accidentes que, sin embargo, no están complicando la circulación en esta mañana de sábado. Conocemos también el pronóstico del tiempo que nos trae Edorta Román. Egunon.
6: Egunon. Hoy tendremos una jornada muy parecida a ayer. Ambiente suave y primaveral durante la primera parte del día. Grandes claros durante la mañana, con tan solo algunas nubes en la costa y viento del sur que va a impulsar las temperaturas. Llegaremos a máximas en torno a los 22 grados en la costa y rozando los 24-25 grados en el interior. La estación, como ocurrió en la jornada de ayer, cambiará de cara a la tarde. De nuevo, se van a formar las típicas nubes de evolución vertical en el interior, sobre todo en zonas de montaña, que luego se irán contagiando al resto del territorio. Y se formarán tormentas que serán más probables en el interior, sobre todo en la zona pegando con la frontera con Cantabria. Las tormentas hoy van a ser más frecuentes en Cantabria y llegarán más tarde, en la parte final de la tarde, hasta Vizcaya. Tormentas que pueden ser localmente intensas y de nuevo pueden dejar granizadas. Por tanto, mañana con grandes claros y tarde, noche tormentosa. Este mismo patrón se va a cumplir durante la jornada del domingo. También el domingo comenzaremos con grandes claros, con temperaturas suaves, con máximas alrededor de los 22 grados en la costa, en torno a 24 grados en el interior, y de nuevo, de cara a la tarde, se producirán tormentas. Y también, como en la jornada de hoy, las tormentas del domingo primero comenzarán en el interior y después, en la parte final de la tarde, llegarán hasta la costa. Por tanto, patrón muy parecido, días con ambiente suave, días con temperaturas en torno a los 20-22 grados y tardes con tormenta. Es el resumen de hoy sábado, mañana domingo y también probablemente el lunes, martes y miércoles de la próxima semana.
3: 11:06, una vez escuchado el pronóstico del tiempo, lo repasamos todo esto, toda la información a partir del mediodía, dentro de una hora aquí en Radio Popular, Erri Ratia. Mientras tanto, continúa La Flor de la Canela.
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0: 11:10 en una mañana que se mueve ya con 20, 21 grados, aunque no luzca el sol, es una mañana tentadora para callejear, tomarse un vermú, bajar a comprar el pan, el periódico, ponerse un calzado cómodo. Y si estás en el centro de Bilbao, subirte hasta Santutxu. Y si eres de Santutxu, pues ideal para irte andando hasta Olabeaga, por ejemplo, o hasta el estudio central de Radio Popular, Herri Ratia, como ha hecho el señor David Barbero.
1: Efectivamente, ha sido un recorrido placentero viendo a la gente. Unos iban más deprisa, otros más despacio. Algunos llevaban todavía el croissant del desayuno, comiéndolo itinerantemente. Pues interesante el paseo.
0: Es muy interesante también silenciar el móvil.
1: Sí, ¿eh?
0: Sí, porque si no...
1: ¿Tú crees, eh?
0: Joder, te están mandando mensajes el club de fans, que es lo que tiene. Yo quería felicitar a Maider Sagasti, una mujercita ya, porque cumple 4 años y es un encanto. Es, además de guapa, de pochola, tiene cosas especiales. Le gusta tomar el vermú con aceituna.
1: ¿A los 4 años?
0: No, mosto. Ella toma mosto, pero el acto
1: de participar
0: de tal es, vamos a tomar el vermú, y ella toma un mosto con aceitunas y a punta maneras, mientras que los demás toman vermú, Marianito bien preparado. Bueno. ¿Qué te crees? Bueno, pues
1: no tengo mis dudas.
0: Está celebrando en el jardín de su casa sus 4 años. Sorionak, felicidades, Maider Sagasti. Hablaremos de Aba Otxiki dentro de unos momentos, en la que tú eres experto.
1: Sí, sí, sí. Además, hoy hay...
0: Porque eres pequeñito.
1: Sí, efectivamente. Pero hoy me parece que hay una propuesta especialmente interesante, ¿no?
0: Bueno, hay una propuesta final de temporada. Hablaremos con Aitxiber Etxederra. Uh-huh. Sobre el bosque de Grimm, pero no sé de cuál de los dos hermanos.
1: Sí, sí, pero mira, a ver, ¿tienes ahí el autor de la música?
0: Sí, ya sé. No, yo no hace falta tenerlo para saber que es mucho piano. Después escucharemos una buena parte en la que se representa con magia los cuentos de los hermanos Grimm, que los dos se dedicaban a lo mismo. Nacieron con un año o dos de diferencia, creo, y en Berlín. Y la música es de un vasco nacido en Iparralde.
1: Iparralde.
0: Sí.
1: Y que iba... Bueno, llevaba ese ritmo de repetición, ¿no?
0: Bueno, es que ese es el tema quizás...
1: Estamos dando muchas pistas.
0: Es el tema quizás más conocido, pero que hay que hablar de los hermanos Grimm y de Maurice Ravel, unidos en esta ocasión en Aba Otxiki. Ah, pero ahora hablamos de ellos. Nos vamos al teatro. He estado anunciando antes varios conciertos. ¿Algo que decir, compañero?
1: No, me parece perfecto. Ir al teatro siempre es sano.
0: Teatro Social de Basauri, mejor no decirlo, con Claudio Tolcachir, del que te gustas mucho.
1: Sí, sí.
0: Y María Barranco y Manuel Arias en el escenario. Hoy, Teatro Social a las 8. Hemos hablado de Musique Barri, después hablaremos con Goyo Jiménez. En el Teatro Arrega acabamos de hablar de que las funciones son hoy sábado a las 6 y mañana hay una matinal a las 12. Pero en el Teatro Arrega el próximo viernes...
1: No me digas.
0: Y el domingo... El viernes 15 al domingo 17, el espectáculo Fronteras, con la dirección de Andrés Lima, con...
1: Eneco.
0: Tú te gustas de Eneco, pero yo me gusto de Carolina Ayuste.
1: Me parece muy bien, hombre.
0: La Carolina, mujer que interpretara, protagonizara... Confidente.
1: Sí, no. Coincido en el gusto contigo.
0: Sí, es muy, muy buena esa mujer. Pero si quieres algo mágico, además de ver cómo envejece poco a poco John Fano, puedes ir al Teatro Campos Elíseos a ver el espectáculo Cleptomago.
1: ¿Sí?
0: Sí, sí, es de Sado, el mago. Mañana domingo en dos funciones, a las 5:30 y a las 8. Es un ilusionista, Sado, el mago, que hace esa propuesta que llama Cleptomago, porque combina la magia, el mentalismo y el humor y lo que llaman los ingleses pickpocket.
2: Eso roba carteras, sí. Claro.
0: Como Nagore.
2: Efectivamente.
0: O sea que está hoy en el teatro, no, mañana en el Teatro Campos Elíseos a las 5:30 y a las 8. Magia, magia y magia. Y quisiera hablar de la Plaza de la Estación de las Arenas en Guecho.
1: ¿Qué pasa?
0: Ahí, bueno, en la Plaza de la Estación y en la Plaza de Santa Eugenia se está celebrando Guecho Escena Kalean. Teatro y danza para todos, al aire libre, todos los sábados, es de gratis. Y hoy sábado a las 6:30 en la Plaza de la Estación de las Arenas se representa Gota, de Chema Muñoz. Es una obra de sin texto, es un show de clown, de payaso y de magia. 6:30, Plaza Estación de las Arenas. Y en la Plaza Santa Eugenia, La Llegada, de Coilara Teatro, a las 7:30. Es un preestreno porque en realidad se va a estrenar el 14 de mayo, el jueves, en el Festival Humor y Asoca de Leioa, que comienza ya. O sea,
1: bueno, todavía faltan 14. Unas semanas.
0: Sí, pero quiero hablar de una de las obras que se representa, que me parece que va a ser uno de esos bombazos que se presentan en cada una de las ediciones. Vamos con la música. Ahí está música. Berry, te voy a decir el nombre del espectáculo que es un La Caricia de la Diferencia. Se va a representar dos días. El próximo 14 y... No, el 15 y el 16. A ver si el 16 tenemos a sus autores, porque es muy interesante. Y decíamos que hablábamos de música. ¿Por qué? Porque hay un tema que me parece que es una pasada. Lo escucho mucho. Porque... el autor, el intérprete es bastante gilipollas,
2: ¿ah?
0: Y, pero merece la pena. Y sobre él, el Colegio de Abogacía de Bilbao, en las rampas de Uribitarte, presenta un taller musical sobre un disco. Un disco de Van Morrison, el gilipollas. El disco Moondance de Van Morrison, con la aportación en directo del guitarrista y compositor Fernando Rubio. Tú vas allí, disfrutas y a vivir, que son dos días.

0: Tiene mucho éxito, tuvo mucho éxito este taller y puede tener mucho éxito la Feria del Libro el próximo fin de semana en la terminal de Zorrozaurre. Y del 4 de mayo al 8 de junio, el Colegio de la Abogacía de Vizcaya presenta su ciclo de cine. Ya se ha proyectado la película de Juan Antonio Bardem, Calle Mayor, y el 18, El cochecito de Marco Ferreri, una joya. Surrealista, sí, sí, sí. Surrealista total.
1: Total, sí, sí.
0: O sea, a mí me hablan de surrealismo y digo, joder, vete a ver Plácido, vete a ver El cochecito.
2: Pues yo creo que le he ido un 5 al cochecito, ahora te lo digo.
0: Vale, muy bien.
2: No me parece para tanto.
0: En esas páginas en las que tú te mereces, en las que tú te metes, no merecen mi respeto. Ya está.
1: ¿Qué dices? No, que te llaman un 5 solamente.
2: Que yo creo que le he ido un 5 al cochecito.
1: Ah, no. Que sea repuesto.
2: No, que poco. Yo cuando la vi, porque está disponible en Filmin y en Amazon Prime. Que si alguien quiere verla, tiene la opción. Tiene un 7,6 en Filmin.
0: Una obra el 25 de mayo, Viridiana, de Luis Buñuel. Una película del año 1961, película surrealista.
1: Total.
0: Que Filmin y habrán puntuado con uno o dos.
1: Pero también hay que atenderlo en la opinión de la gente.
0: El verdugo de Luis García Berlanga. El que no le dé más de 7 no merece ningún respeto.
1: ¿Por qué? Pero qué intransigente eres, porque no coincidan contigo.
2: Tiene un 8,2 en Film Affinity.
1: ¿Eres tú?
0: Pues ahí está. Y finaliza el ciclo el 8 de junio con Furtivos, otra gran película de José Luis Baró del año
2: 75.
0: Sí, vale.
1: Pero la actriz de
2: Lola Gaos. Lola
1: Gaos, digna de mencionar.
2: Totalmente de acuerdo.
0: Yo la he visto en teatro con Javier Gurruchaga, por cierto, una maravilla, y la vi pues por cuestión, estaba allí y la vi entre cajas, y verla de cerca, el físico, una gran luchadora, además por los derechos de las personas y de los trabajadores. Pertenecía al Partido Comunista y ella lo reivindicaba. Y que por qué he dicho que el gilipollas va al Morrison, porque mira, le he visto a las 4 veces y es un borde. Y una vez me crucé en el backstage con él y tuvo un mal detalle con uno de los trabajadores y punto. Para mí es un muy borde. Ahora,
2: vale, eliminado de nuestros favoritos.
0: No, pero me escucho su música. Anda, Dani, vámonos a
2: Espérate, déjame que diga que tanto Furtivos como El Verdugo están disponibles en Movistar y en Flixolé. Así
0: sí,
2: que cualquiera,
0: sí,
2: si tiene intención de verlas,
1: puede hacer, sí.
2: Flixolé
0: 1 y Flixolé 2 son dos canales, el 28 y el 29 en Movistar, con películas, y el canal anterior, el 18,
2: españolas,
0: comedias
2: fundamentalmente
0: españolas. O sea, tienes tres canales para recuperar quizás grandes películas. ¿Ahora le puedo decir a Dani que nos vamos a publicidad?
2: No, déjame que cuente yo algo.
1: Déjale
0: vamos a publicidad, cuente. A ver si sacamos dinero y te compramos otra camisa, porque esa que lleve para una cortina.
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0: Y mientras esta música, como decíamos antes, de forma enigmática, de un vasco de Iparralde, Maurice Ravel, pues sobre el escenario se van representando diferentes cuentos muy cercanos a los niños y niñas, a las criaturas y a púberes que acudan al Teatro Arriaga hoy y mañana. Aitziber Aretxederra, egunon.
1: Egunon, buenos días.
2: Hola, hola, hola.
0: ¿Qué tal? ¿Estás poniendo todo bien?
2: Todo en orden.
1: Todo perfecto. Estamos a punto ya de empezar, de comenzar el ensayo general de cara al estreno de esta tarde. Sí. Así que con infinitas ganas de reencontrarnos con el público en este último título de la temporada de Chiqui.
0: Pero va a haber más temporadas, va a haber más Sabao Chiqui.
1: Sí, va a haber, por supuesto.
0: Más Sabao, que ya lo presentó el otro día Juan Carlos Matellanes.
3: Efectivamente, hizo, yo estuve en la rueda de prensa de presentación y hizo énfasis en que continuaba la Chiqui, ¿eh?
1: Sí, sí, continúa. Me refería a que este es el último título del, por así decir, del curso escolar.
0: Sí, sí, por eso
1: nosotros
0: queríamos.
1: Hablamos de temporada de ópera, pero también cuando tenemos las sesiones escolares, que vamos a tener este lunes la sesión escolar del Bosque de Grimm, bueno, pues es el último de este curso escolar.
0: Bueno, pues desde el año 1953 en que se fundara la BAO, pero llevan ya 75 temporadas de ópera. Antes de su fundación ya realizaban en representaciones que va a ser muy especial, y lo que decíamos, va a estar presente a Bao Chiqui. Esta vez, y yo me preguntaba antes si de los dos hermanos o de uno en concreto se representa el Bosque de Grimm.
1: El Bosque, sí. Perdóname, sí, dime.
0: No, ¿cuentos de los dos o de...?
1: Sí, porque es un recopilatorio, entonces el escenario se va a convertir en el bosque, tan típico, ¿no? Muchas veces están presentes en muchísimos cuentos musicales, y en ese bosque es en donde se van a dar cita pues los personajes más importantes de los cuentos más representativos de los hermanos Grimm. Así que, bueno, pues vamos a encontrar, podremos ver a Caperucita Roja, el Lobo, Pulgarcito, Blancanieves, la Cenicienta, todos ellos juntos y evocando un poco o haciendo guiños a cada una de las historias que se cuentan en cada uno de los cuentos. Entonces es algo como muy mágico porque se dan cita todos juntos, se van a encontrar en el mismo espacio, en el bosque, que en este caso es nuestro teatro.
0: La versión original, la edulcorada de Walt Disney, o una que tuve oportunidad de ver en la que Caperucita cogía una motosierra.
1: Muy edulcorada, no sé si es entonces.
0: Esa no, pero la de Disney era edulcorada, hombre.
3: Pero esta representación tiene que ser apoteósica, ¿no? Yo creo que para los chavales y chavalas es un juego mágico de encontrarse con todos los héroes, ¿no? Cercanos.
1: Así es. Eso es lo que se consigue con este espectáculo. La música, además, como muy bien decías al principio, enigmática, es perfecta y evocadora, además, para el espacio en el que se van a representar todas estas historias. Y luego lo que ocurre siempre, la sorpresa de las reacciones de los peques, que nunca son como las imaginamos. Siempre, en cada representación, siempre ocurre algo diferente, se oye un comentario distinto. Entonces, la verdad es que después de tantísimos años y tantísimas representaciones de Abao Chiqui, nunca una es igual a otra.
0: ¿Lleno los días de representación?
1: Sí, pues sí. La verdad es que las funciones están muy, muy llenitas. Quedan algunas localidades, sí, es cierto, pero tampoco tantas, la verdad, que esta vez está todo muy muy a tope y nos va a encantar ver todo el patio de butacas y en los alrededores llenos de público dispuestos a disfrutar.
0: Hoy sábado decíamos a las 6 de la tarde y mañana domingo a las 12 del mediodía.
3: No, iba a decir que el público adulto del teatro podía ir a alguna de las sesiones del público infantil de la ópera Chiqui, por ejemplo, y aprender de la emoción con la que se sigue la acción que se representa, ¿verdad? Cómo lo viven.
1: Desde luego que sí. En realidad este ciclo, pues claro, Abao Chiqui nació pues pensando en los peques de la casa, pero como también son sesiones en familia, desde luego que para el público adulto, incluso sin necesidad de venir con un chiqui al teatro, pues es una oportunidad, como tú bien decías, súper enriquecedora y que nadie se la debería perder. Hay que probarla alguna vez en la vida.
0: Ya, bueno, decías que vaya sin... pero tenéis una colaboración en la que hay una campaña, Bizkaibus te acerca a la ópera. ¿En qué consiste esto?
1: Bueno, pues en que Bizkaibus ha repartido a través de diferentes canales y también de Abao invitaciones para realmente acercar al público a nuestros espectáculos. Estamos muy agradecidos a esta colaboración, que ya además ya lleva varias temporadas, y esperamos continuar con ellos y llegar muy lejos.
0: Vamos, que a seguir la próxima temporada. Algún día hablaremos en avance de lo que pueden escuchar las criaturas, chicos, chicas. Hablaba antes de púberes, yo no sé hasta qué edad, pero a mí este espectáculo mágico de tipo teatro negro de Praga, contar los cuentos con la música.
3: Te puedo contar mi experiencia, no sé si nos lo ratificará. Yo he ido con mis nietos y mis nietos han estado yendo a ver la ópera Chique hasta bastante adolescentes.
0: Sí, sí. Quiero decir que está hecho a las criaturas, pero es para dura pues alrededor de una hora, no dura más. En fin, pero también para los adultos. Yo he visto a través de la pantalla algunas representaciones de este espectáculo, El Bosque de Green, y me parece una gozada.
1: Sí, porque todos los espectáculos tienen diferentes planos de comprensión. Entonces, en función de la edad del espectador, pues cada uno se lleva diferentes mensajes. O sea que por eso son unos espectáculos tan amplios también en edad.
0: Ya, bueno, yo creo que ya está todo dicho. ¿O quieres añadir algo más, Aichiver?
1: Simplemente
0: música
1: que...
0: música de Ravel... Sí.
1: Eso, sí, que si alguien se lo está pensando y tiene duda, pues es la última oportunidad para venir esta temporada. Así que nada, les animo a que se acerquen a este maravilloso teatro para disfrutar de la música y de los artistas que están sobre el escenario.
0: Mamer ya de Maurice Ravel, la puesta en escena de La Maquiné, que está ideada por Joaquín Casanova, donde está el bosque, donde se representan cuentos como Caperucita Roja y El Lobo, Pulgarcito, Blancanieves o La Cenicienta. Aichiver, que te salga todo bonito, que te lo has currado.
1: Muchísimas gracias. Muchísimas
0: gracias. Gracias.
3: Seguro que sí, seguro todos. Que sale muy bien y los chavales se entusiasman.
1: Agur. Muchas gracias. Agur.
0: Y hay que hablar de Navegando contra el Cáncer. El próximo 22 de mayo hay un Bilbao solidario. La entrada cuesta 40 euros y es un barco que sale del embarcadero de Pío Baroja frente al ayuntamiento. Y insisto, es un Bilbao solidario, es un barco que va a recorrer la ría con música, bebida, comida, de todo. Acto solidario 22 de mayo en Navegando contra el Cáncer.
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0: antes de empezar la, la sesión de esta sección, hay que hablar de la banda sonora para un golpe de estado. Es la banda sonora de Coup d'État. Es una banda sonora que a muchos les encanta. Es una película que se va a proyectar el próximo martes a las 8:15. ¿Dónde?
1: No lo sé, estoy pendiente.
0: ¿A las 8:15?
1: A las 8:15 normalmente tiene que ser en la club.
0: Sí, señor, en el Cineclub FAS, en la Plaza de Indautxu, en el Salón de Actos de la Iglesia del Carmen, en la Plaza de Indautxu. Esta película dirigida por Johan Grimombres, que yo creo que se puede recomendar. Es una película de esos tiempos, de esas peleas en las que a uno no le hubiera gustado vivir, pero que bueno, vamos, no me hubiera gustado vivir
1: pues en sí una que, época. Pues sí que los que vives ahora son buenos tiempos.
0: Sí, yo creo que son consecuencia de aquellos. Concha Hernández, Egunon.
2: Egunon, buenos días a todos.
1: Vamos a escuchar bien la palabra.
0: La palabra.
1: Vamos a escuchar, atentos, vamos a apuntar. A ver.
2: Tenía razón, David.
0: Concha Hernández, que viene cada sábado con una palabra en el sobaquillo, bajo el brazo.
2: Perfumado, eso sí. Menos mal.
0: Como no está Iker, no te puedo poner la sintonía.
2: Bueno, no importa.
0: A ver, dime.
2: Mira, tararé a Dani. A ver, empieza por la letra A.
0: Ajá.
2: Y termina por la letra A.
0: Ajá.
2: Y tiene tres sílabas.
0: ¿Cuántas
1: letras?
2: Seis. Es un sustantivo femenino, aunque muy excepcionalmente también se podría utilizar en masculino. Y vamos a ir pegaditos a la actualidad. Ya no puedo decir mucho más. Está muy fácil.
0: Bueno, ya sabéis.
2: Lo que dice nuestro amigo David. ¿Qué tiempos corremos? ¿Qué tiempos sí vivimos?
0: ¿Qué te está pasando? Amenaza es verbo, claro. Dani Guerreiro.
2: O no.
0: Dame
2: amenaza también puede ser sustantivo.
0: El WhatsApp
2: al tú sí que eres una amenaza.
0: Pueden dirigirse para dar la respuesta. Si ¿Sí sabes de qué palabra estamos hablando?
1: Más, sí, las más letras, amenaza.
2: ¿Eh? Claro, no es, letras, nadie sí ha dicho que sea amenaza. Se lo ha dicho
3: azar. No es un verbo, Iñaki.
1: Es que
3: la que estás liando.
1: Estás liando
3: de verdad.
0: El amenaza.
2: El gallinero se ha revuelto.
0: El amenaza, del verbo amenazar.
2: Sí, y la amenaza también es.
0: Vale.
3: Dani, busca luego una canción que se llama Llueve de Iván. Va con esto, ¿eh?
4: Bueno, vamos, poco a poco.
0: Hoy no hay sección.
4: Paso a paso.
2: Pero ¡hala! Sí. Que le corten la cabeza.
1: Que sí, que haya.
0: ¿A qué teléfono deben mandar
4: pues,
0: su respuesta?
4: Al de siempre, al 688-887788.
0: Vale.
4: 688-887788.
0: En mala hora le he dado paso a Conchi. Vamos con esta
4: decisión tuya.
0: Tal para cual entre Dani y John Fano van a decirnos de qué serie van a hablar esta semana. La serie es
3: Light and Magic. Sueño no tan lejano.
0: ¿Dónde la echan?
3: Pues en Disney Plus Only.
0: Ay, no lo tengo.
3: Ya, es una pena, porque es requete interesante. Dani, ¿de qué va?
4: Pues se trata de un documental sobre la empresa industrial Light and Magic, creadora de los efectos especiales de las películas y documentales de Lucasfilm.
3: ¿Quién se encuentra detrás de Lucasfilm?
4: Pues George Lucas, evidentemente.
3: El creador de La Guerra de las Galaxias. Fascinante. Solo he visto de momento dos episodios. Tiene dos temporadas en total. La primera comenzó en 2022 y la segunda el año pasado. En total son 9 episodios de aproximadamente una hora cada uno. Y aquí se explica con todo lujo de detalles cómo se creó en este primer momento, estos dos primeros capítulos, el primer capítulo, La Guerra de las Galaxias, la del 77, la original, que fue una película que podía no haber salido, Y aquí es donde se ven todos los entresijos de todo el equipo creativo y de, además, con las conclusiones del presente, puesto que todos están vivos. Uh-huh. Y eso es muy importante, una película que data de 1977, o sea, sé que el año que viene cumplirá la friolera de 50 años. La primera película que viene del cine.
0: Y que ¿cómo os quedáis? Marcó un antes y después.
3: Efectivamente, y fue la película más taquillera en las salas de cine de todo el mundo ese año 77. Y la segunda es la del Imperio Contraataca, la Segunda Guerra de las Galaxias, y es la que se aborda en el segundo capítulo. Y a partir de ahí se siguen abordando películas de Lucasfilms. Y os insisto, si os gusta, yo no soy de este tipo de género cinematográfico, pero sí me gusta mucho ver cómo se hacen las cosas, cómo se pelean, cómo consiguen que aquello que en un primer momento parecía imposible llegue a ser lo que verdaderamente es, con una técnica muy pobre, porque estamos hablando de hace 49 años. Cómo trabajaban todo a pincel, cómo los efectos especiales eran sencillos a la par que complejos. E insisto, altamente recomendable si te gusta ese tipo de género. Y en su defecto, si no te gusta, pero tienes curiosidad por saber cómo se hacen las cosas, es imprescindible, bueno, divisionado.
0: Pues que la gente lo vea, si tiene Plus Plus.
3: Plus que, Plus, no. Que lo vea. Disney Plus.
0: Es Disney.
3: ¿Qué nota
0: Plus
3: tiene?
0: De toda la vida, los modernos.
3: Que no, que eso es Movistar Plus. ¿Qué nota tiene en Film Affinity? Un 7,7. Eso creo que
2: buena nota.
3: Que habla muchísimo. ¿Tú eres, Dani, de Star Wars?
4: De Star Wars, sí, desde
3: pues,
4: luego.
3: Pues entonces, dale.
4: Y estoy mirando el reparto. Claro, son rostros quizás no tan reconocidos porque no les hemos visto en pantalla, pero algunos los nombres. Sí. Pero me refiero a los nombres de la categoría de los que estamos hablando, como George Lucas, Steven Spielberg y James Cameron. Aparecen dentro del documental explicando todo esto.
3: Eso es. También está otros directores cinematográficos como Ron Howard. Y el resto son... Bueno, está Robert Zemeckis también, perdón.
0: Robert Zemeckis.
3: Y el resto son pues los trabajadores, los que consiguieron que aquello saliera adelante y que inventaron una nueva forma técnica para hacer cine con esos resultados excelentes.
0: He visto algún documental, no este en concreto, Movistar Plus.
3: Sí.
0: También hay.
3: Sí. Plus, pero como Plus, este no. Esto es una serie documental.
0: Ya no sé si mejor o peor porque no he visto este. Pero me encantan esos documentales de cómo nacieron algunos proyectos.
3: ¿Ves?
0: Que parecían muy débiles y al final se han consolidado a través de los años con varias películas. Toda esa saga. Me parece muy interesante.
3: Repito el título, porque no es tampoco especialmente fácil. Light and Magic.
0: Light, o sea, es luz. Eso que viene, que generalmente viene cuando vas al supermercado, delante de queso, light.
3: Que pone light.
0: Sí, que vas a tomar cualquier cosa, light. A eso se refiere.
3: No, pero en este caso es light, de luz. Luz y magic, magia. Un sueño no tan lejano. En Disney Plus, 9 capítulos de una hora aproximadamente. Nos vamos con una canción relacionada con esta serie, porque la princesa Leia, o sea, se Carrie Fisher, interpreta en este caso Life Day.

0: Nos vamos de vacaciones dentro de un momento y muchas de las vacaciones las hemos hecho en tren. A mí me encanta viajar en tren, pero cuando el tren está un poco en condiciones y últimamente, si sales de estas tierras, pues hay buenos trenes. Si vas a Extremadura, vuelves a tener malos trenes. Bueno, todo esto para que te acerques al 28º Mercadillo Semestral de Modelismo Ferroviario en Bilbao. Es una asociación, la de Amigos del Ferrocarril, que la realizan en la estación de Bilbao La Concordia. Es con entrada libre, o sea, de gratis, y será pues mañana domingo desde las 10 de la mañana hasta las 2. Tienes trenes eléctricos, vagones, diferentes escalas.
1: Muy bien, tú querías que te echaran un tren eléctrico, ¿no?
0: Y nunca me han echado un tren eléctrico. Bueno,
2: y te quedó el trauma de pequeñito.
0: Sí. Sí, todo lo que traigo ahora viene de aquello.
2: Viene de aquel tren que no te trajeron los Reyes.
0: Hay que estar preparados, David, porque se acerca Humorea Soca. Comienza el día 14 de mayo, jueves, hasta el 17 de mayo, domingo, y son 4 días de
1: intensa
0: actividad. También nos hablaba Dani de ese mercado medieval en Balmaseda, hoy y mañana, que va a estar presente en el kiosco. Es que me distrae. En el kiosco, a partir de la 1, se hablará de eso, de folk erandio, de Balmaseda, de los 8 mayos y de todo,
3: absolutamente todo.
0: Y ya anunciamos que el próximo sábado 16 y el domingo 17, desde las 11 a las 8 y media, la Feria Internacional del Disco de Bilbao abre sus puertas en la terminal, en Zorrozorre.
3: Ah, es que hace feria ahora allí de discos, ¿no sabía?
0: Sí, y muchos vinilos, discos incunables, yo qué sé.
3: Ah, pero ¿es la primera vez que se hace o se ha hecho más veces? Que estoy yo un poco perdido con esta feria.
0: Se ha hecho más veces, yo creo. Es que hay varias ferias.
3: Sí, por eso, pero esta no la conocía
0: hotel,
3: yo.
0: Tal. A ver si la semana que viene podemos hablar con ellos, porque tienen grabaciones muy interesantes. Recordamos, la palabra comienza por A, termina por A, son 3 sílabas, 6 letras, es un sustantivo femenino, pero puede ser masculino, y es de rabiosa actividad.
3: Amenaza era, ¿no?
2: Será actualidad.
0: Actividad,
2: pero sí.
0: Actividad. Yo doy ahí.
1: Es muy activo, ¿eh?
2: Es que tienes mucha actividad neuronal, Iñaki.
3: Sí, pero confusa, es el problema.
0: No la pongo en una denuncia porque no merece la pena.
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0: Di algo.
1: Algo.
0: La una me pierde los papeles, el otro está en su papel, hasta el papel de fumar me mueven. Que nos vamos a Expo Vacaciones, que es la primera maleta, la cogemos en Expo Vacaciones. Mogollón de destinos para disfrutar de nuestro tiempo libre, de nuestras vacaciones. Y si encuentro lo que estoy buscando, hablo con Amaya Esnal. Egunon, Amaya.
2: Egunon, ¿qué tal?
3: Hola.
0: Que me mueven los papeles. Ay, Jesús. ¿Qué tal? ¿Cómo estás viviendo estos primeros días de Expo Vacaciones?
2: Pues muy intensos. Estamos llenos de actividad aquí en todos los pabellones de BEC y especialmente en el pabellón 1 de Expo Vacaciones. Con muchas ganas de recibir visitantes.
0: Desde ahora mismo han abierto la ludoteca VIAP. Hay a las 11 espacios naturales y seguridad en montaña, porque me lo tengo que apuntar, ¿eh?
2: Hay de la chuleta, ¿verdad?
0: De 11 a 1 taller de talos, por eso me lo he puesto, pero acaba a la 1.
2: No. Tenemos también a la tarde taller de talos, tenemos a la mañana y a la tarde, a las 5 otra vez.
0: Bueno, y hoy de 11:30 a 1:30, degustación de helados con sello Galicia Calidades.
2: Sí, en el stand de turismo de Galicia hay ya cola para degustar sus helados.
0: Es decir, todas las regiones de la península, países del mundo, presentan sus gracias para tentarnos, ¿no?
3: Totalmente.
2: Eso es.
0: ¿Cuál es
2: así
0: la...?
2: Así viajamos a través de los sabores de cada región.
0: Pues yo me acuerdo hace años, no sé si lo seguirán haciendo, los de Andalucía traían un cortador de jamón. Bueno, traían varios. Y nos poníamos a jamón y claro, tenías que terminar en Cádiz. No había
2: duda. Tenías, sí, este año también. Tienen cata, bueno, maridaje con vinos de Jerez, con quesito, claro, artesano. Jamón rico de Andalucía, sí, podremos degustar también.
0: Estos ¿cómo no vas aquí a caer en la tentación de un jamoncito bien cortado? Ay, oye, ¿y países? ¿Cómo están lo de las vacaciones con el problema de los vuelos?
4: Que de las guerras, estas cosas.
0: Hombre, sí, se suspenden
4: que vuelos los gustos, claro,
0: por la guerra, porque te pueden meter una bomba por la ventanilla. Hombre, hasta ahí llego. Pero claro, el combustible está haciendo que se anulen muchos viajes, se dejen de programar. ¿Cómo lo estáis viviendo en Expo Vacaciones?
2: Sí, se habla mucho estos días de esos temas, pero bueno, tenemos aquí a los técnicos de turismo que pueden asesorar al público directamente sin problema. Tenemos también agencias de viaje colaboradoras ofreciendo destinos internacionales y todas las regiones de, bueno, comunidades de España y todas las regiones de Portugal. Aquí total normalidad.
0: Hablando de Portugal, Dani, que tu Aita va a estar allí preparándola en el stand del Algarve, el chef Abilio Guerreiro.
5: Ah, sí, hay un guerrero por ahí.
0: Sí, señor. ¿Es así o no es así? Mañana, domingo.
5: Oye, pues muy bien.
0: A la 1 en el stand del Algarve. Ajá. Exposición
2: hoy también
0: del chef Abilio Guerreiro. Hoy también.
2: A la 1 también.
0: Del chef Abilio Guerreiro y estudiantes.
2: Eso es. Os podéis pasar por el stand del Algarve para disfrutar. Del chef.
0: Se puede, quiero decir, se pueden comer cosas en los stands.
2: Eso es, tenemos un amplio programa de actividades con catas, degustaciones, diferentes actividades que son totalmente gratuitas y para el disfrute del visitante.
0: Antes hablaba de degustación de helados, también hay degustación de pasteles de Belém. Portugués, hay degustaciones que nos llegan de cualquier lugar. Estos expertos de los que me hablabas, Amaya, ¿dónde se pueden consultar? ¿O en las agencias directamente o dais charlas?
2: Pues en cada stand, cada destino tiene sus técnicos responsables de turismo y luego también en las dos agencias de viajes IKEA y Viajes El Corte Inglés hay bastante personal que os pueden orientar.
0: Ah, pues está bien. ¿Hay que salir a comer fuera o tenéis...?
4: Hombre, entre el jamoncito y los pasteles de Belén, a nada que te organices bien, te haces un menú completo.
0: Me ha venido a la cabeza mientras lo estaba diciendo, digo, joder, mucho.
1: Estaba pensando yo en una cosa diferente, pero es que...
0: ¿En qué cosa diferente?
1: Estaba pensando en una lectura que he tenido estos días, que era sobre la evolución del mundo, sobre la evolución de la humanidad, y decía que hemos pasado del homo sapiens, el homo ludicus, y que ahora estamos en el homo turisticus.
4: Totalmente. Oh.
0: No, es que, fíjate, hablando de las pandemias, que tampoco es una pandemia como fue el coronavirus a nivel mundial y tal, las infecciones,
4: es que
0: un responsable de sanidad decía: ¿qué queréis? Si no hacemos más que viajar, ya unas vacaciones al pueblo se quedan para 15 días, el resto nos vamos a Japón, cogemos cruceros, cogemos aviones, autobuses, estamos en otros países, en pequeños pueblos de Grecia, de Italia, de... Entonces,
1: o sea que coincides en que el mundo está cambiando
0: totalmente
1: y que la esencia del homo actualmente o de la mujer es el turismo.
0: Claro. Amaya, ¿tú qué opinas?
2: Bueno, sí, viajamos mucho y eso también nos enriquece, ¿no? Aparte de lo que decís de tema de enfermedades y demás, bueno, es un factor que no lo veo tan relacionado, pero sí, es una realidad.
4: Bueno, para lo bueno y para lo malo, quiero decir, el hecho de que nos movamos, aprendemos, abre la mente.
0: Que están cambiando las costumbres.
2: Pero quedémonos con lo bueno, que es conocer diferentes lugares del mundo.
0: Sí, vamos a...
2: Aquí del territorio de España.
0: Vamos a quedarnos
2: con
0: lo positivo y vamos a coger, decíamos, la primera maleta. En Expo Vacaciones, que va a estar presente este fin de semana hasta mañana. ¿En qué horarios?
2: Hoy hasta las 8 de la tarde y mañana de 10:30 a 7 de la tarde. Vale. Y a última hora del día tenemos un concierto también para amenizar la jornada.
0: Ah, pues muy bueno.
2: Completito.
0: Hoy y mañana cerrar las ventanas, porque actúa la oreja de Van Gogh en el Beck.
2: Sí, eso es. Tenemos también los conciertos justo al ladito.
4: Pero ayer aún quedaban entradas, ¿eh?
3: Para el segundo, para el del domingo.
2: Para el de domingo. Para el de hoy está
0: totalmente agotado. Hemos puesto el Rosas de la Oreja de Van Gogh y hemos comentado eso, que para el sábado todo vendido, para el domingo, que suele ser un día de menos querencia a salir, pues bueno, pues hay más. ¿Tenéis página web para podernos orientar en el BEC entre distintos stands? Dime.
2: Eso es, tenéis la página web de Expo Vacaciones, en la que tenemos toda la información publicada, el programa de actividades, el programa de actividades infantiles, y bueno, ahí tenéis todos los expositores y las firmas que participan este año.
0: La página de Bilbao exhibitioncenter.com está abierta, pero si en el buscador pones Expo Vacaciones 2026,
2: directamente nos aparece toda la información de nuestra web.
0: Antes te preguntaba lo de la comida. Claro, te dan de comer, lo están, pero muchos van con las criaturas y les gusta pues darles a comer sus purés en alguna cafetería y tal. Y el otro día, yendo al Circo del Sol, pasé por una cafetería del BEC, donde, pero hay más, ¿no? Y no sé si también dentro del recinto de Expo Vacaciones.
2: Eso es, tenemos las propias del recinto y luego una vez dentro del pabellón, aparte de las catas y degustaciones que decíamos que son gratuitas dentro del programa de actividades, tenemos una zona de saborea donde degustar y comprar incluso algunos de los productos, desde aceite, vermús y bueno, talos, un montón de cositas.
0: Bueno, pues ya tenéis las puertas abiertas. Allí iremos porque a mí es un sitio que me gusta mucho. Y una recomendación: sacamos billetes, contratamos hoteles a través de nuestro ordenador en casa. Estoy volviendo a ir a agencias de viaje.
1: ¿Por qué?
0: Porque hay agencias que me dan más seguridad, tienen más truco y el precio es el mismo, porque a ellas, a las agencias de viaje, al contratar viajes, vuelo y tal, les hacen un descuento. Entonces con ese descuento ya ganan dinero y por poco dinero te lo garantiza, si te dan los planos, etcétera.
4: Sí, es una tendencia.
0: Te llevas apuntado el nombre, el número y dirección del consulado o embajada de España y donde vayas, todavía no hay embajada de Euskadi, y también llevas el número de la agencia y la persona que te ha atendido por si tuvieras alguna duda. Ahí lo dejo. ¿Cómo me has visto, Amaya?
2: Muy bien, porque además
1: Bueno, pero bueno,
2: la calidad pues, humana y lo que es el servicio aquí de las agencias también que tenemos, bueno, pues suma valor a la feria.
0: Perfecto. Yo he estado mirando un viaje a Indonesia.
1: Sí, ¿eh?
0: Y me arma un lío de la leche. He ido a una agencia porque tengo una amiga, todavía no tengo intención de ir, y me lo ha aclarado en 5 minutos. Y me ha dicho, este dura 3 horas menos, este vuelo es tanto más caro, merece la pena, no merece la pena, etc.
3: ¿Pero te vas
0: etcétera.
3: A Nueva York?
1: Que
4: no a Indonesia.
1: No, que va de familia.
0: Tiene jamón familiar. De York, ha dicho Mecano.
3: Ah, vale.
0: A mí el jamón
4: pero
0: de
4: no
0: York,
4: es de verdad
0: nada.
4: El jamón de York.
0: Nos vamos a las noticias y seguimos aquí en esta edición de La Flor de la Canela. Amaya.
2: Hasta luego.
0: Todavía estás ahí.
1: Adiós, adiós.
2: Claro. Sí, aquí estoy.
1: Menos mal que es que no la había despedido.
4: Claro, se ha emocionado con tu viaje.
1: Claro.
0: Y digo, ahí está la
1: mujer. Es que estabas lanzado ya.
4: Discúlpale, Amaya, discúlpale.
0: Por todos, por vacaciones con el teléfono. Oye, quedas despedida. Agur.

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1: Eguerdión, llegamos al mediodía en este sábado 9 de mayo. Momento de repasar la actualidad informativa en Euskadi, en el momento en el que Salud ha activado ya el Consejo Asesor de Enfermedades Infecciosas Emergentes y ve muy bajo el riesgo en Euskadi. El Departamento de Salud informaba mediante un comunicado que ha decidido tomar esta medida para hacer seguimiento de la alerta por antivirus detectada en el buque MV Ondius que navega hacia Canarias. El viceconsejero de Salud, el doctor Gontzal Tamayo, es quien preside este consejo asesor.
2: Cuando tuvimos conocimiento de la llegada del barco procedente de Argentina, del crucero procedente de Argentina con casos de enfermedad por antivirus, lo primero que hicimos fue tratar de ser proactivos y activamos el Consejo Asesor de Euskadi de Enfermedades Infecciosas Emergentes, que incluye a los máximos expertos en enfermedades infecciosas y microbiología y atención de emergencias de nuestro sistema de salud. El primer encargo que le dimos al Consejo Asesor fue hacer una valoración del riesgo para ver cuántas probabilidades teníamos de tener un caso de infección por antivirus en Euskadi. Su valoración inicial, con la información de la que disponen en este momento procediente del Ministerio de Sanidad, es que el riesgo es muy bajo por varios motivos, porque no se ha detectado ningún caso en ningún residente en Euskadi, tampoco ningún contacto de ningún residente en Euskadi con ninguna persona afectada por esta enfermedad, y porque en Euskadi no existe ningún reservorio animal donde pueda alojarse el virus y a partir de ahí contagiar a humanos. A pesar de ello, o con esta información, el siguiente encargo que tuvieron fue hacer una valoración de los recursos disponibles o potencialmente necesarios para atender un caso potencial de enfermedad por antivirus, y ahora mismo podemos confirmar que tenemos a la red de vigilancia epidemiológica activa para detectar un potencial caso. Asimismo, disponemos de dos ambulancias y dos equipos de emergencias perfectamente equipados para trasladar en las máximas condiciones de seguridad y aislamiento un potencial caso por antivirus.
1: Esta es la situación ahora mismo en Euskadi, tal y como lo explicaba el doctor Gontzal Tamayo, el viceconsejero de Salud. Cambiamos de tema para hablar de las 10 denuncias, por supuesto, abuso sexual a menores de un centro alavés en un viaje de estudios. Dos de ellas se presentaban el pasado miércoles en dependencias de la Ertzaintza en Vitoria-Gasteiz y otras 8 en Barcelona, donde atracó el crucero en el que viajaban las denunciantes, todas ellas jóvenes de entre 15 y 16 años. La Ertzaintza ha recogido estas denuncias por el supuesto suministro de sustancias estupefacientes a estudiantes en el transcurso del viaje de estudios de un centro escolar de Durana, en Álava. Los hechos se habrían producido durante este crucero por el Mediterráneo en el que participaron alumnos de la ikastola Ikasbidea de Durana, y alguno de los estudiantes comunicaba a sus familias las sospechas de que una pareja joven con la que habían mantenido contacto podía haber echado sustancias en las bebidas de varias compañeras. También seguimos muy pendientes de la situación en Igor con ese cobro de la lotería y las denuncias que están llegando a la Ertzaintza. Han ascendido ya esta mañana a 127 las denuncias por impago de la lotería de Navidad del club de rugby de Igorre, que ha admitido que vendió por error 225 participaciones de más del número 90.693 que se llevó el tercer premio del sorteo de Navidad, y dicen no poder hacer frente al pago de 2,1 millones que le demandan las personas que no pueden cobrar lo que les corresponde. Revisamos también la situación del tráfico a esta hora de la mañana. No tenemos incidencias reseñables que actualizar más allá de las anteriormente mencionadas. En la Vizcaya 3747, kilómetro 12 a la altura de Trapagarán, sentido Urioste, el accidente de un vehículo que nos está provocando dificultades en la circulación, y una avería de un vehículo en el kilómetro 27 de la Vizcaya 3602 en Zalla, sentido Malabrigo. Son los dos puntos ahora mismo afectados de nuestras carreteras en el momento que le preguntamos el pronóstico del tiempo a Edorta Román. Egunon,
3: hoy tendremos una jornada muy parecida a ayer. Ambiente suave y primaveral durante la primera parte del día. Grandes claros durante la mañana, con tan solo algunas nubes en la costa, y viento del sur que va a impulsar las temperaturas. Llegaremos a máximas en torno a los 22 grados en la costa y rozando los 24-25 grados en el interior. La estación, como ocurrió en la jornada de ayer, cambiará de cara a la tarde. De nuevo, se van a formar las típicas nubes de evolución vertical en el interior, sobre todo en zonas de montaña, que luego se irán contagiando al resto del territorio. Y se formarán tormentas que serán más probables en el interior, sobre todo en la zona pegando con la frontera con Cantabria. Las tormentas de hoy van a ser más frecuentes en Cantabria y llegarán más tarde, en la parte final de la tarde, hasta Vizcaya.
1: Son las 12:05. 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

0: aquí está la coche que lo calla hablando de cruceros y tal. Pues hay mucha gente que al montarse
1: pues los cruceros.
0: En avión se pone mascarilla.
1: Sí.
0: O sea, en algunos lugares cuando va a un hospital, a una clínica, a un ambulatorio, se pone, aunque esté sano, la mascarilla para no coger
1: es
0: nada.
1: Es que aquí mismo en Bilbao hay mucha gente
0: si va enferma,
1: con mascarilla.
0: Para que no contagie a los demás. Bueno, pues en los aviones, en sitios cerrados ocurre lo mismo y me parece que es una medida muy, muy, muy apropiada. Pero para los días que corren. Hay varias respuestas
2: a la palabra.
0: Claro.
2: ¿Sí?
0: Sí, mira, han dicho.
2: O sea, es A hasta la A, ¿no? Vamos, de la A hasta la A.
1: De la A, empieza por A, termina por A. No es Capicúa.
0: Bueno, espera. Es que hay de todo. Por cierto, Berta Montes ya sabemos que va a ir al Teatro Social de Basauri para esa obra dirigida por Tolcachir, en la que están Imanol Arias y María Barranco.
2: Y María Barranco, efectivamente.
1: Qué pareja también.
2: Pero, sí, sí. Pero igual es mejor no decirlo.
0: Que antes ¿no? Me doy una vuelta por el campo, que hoy la chiquilla bailará un rato allí. La hija de Berta Montes baila. ¡Hombre!
1: Se le acumula el trabajo a Berta, ¿eh?
0: Vamos.
3: Berta Besos,
0: bueno,
3: por cierto.
0: Y claro, que le salga y todo, gracias. Vamos a cruzar los dedos a su niña. Vamos con respuestas. Gracias, Juancar, por lo que nos has enviado.
3: Pero explícalo.
0: Que espero que le pongas música a una letra muy bien adornada. Se la quería enseñar a David, pero no puedo. Que está muy bien, pero esperemos que pongas música y nos mandes.
2: Claro que sí.
0: No puedo porque esto pega aquí. ¿Vale?
2: Está claro.
0: Que se mueva
1: pero
0: David.
1: Como es la radio, como no expliques las cosas que no puedes.
0: Bueno, tú.
1: Respetito.
0: Respuestas.
4: Dani, ¿tu apellido viene de Galicia? De Galicia, sí.
0: De Portugal.
1: Claro, claro.
4: ¿Y cuántas crees?
0: Si tiene Abilio.
4: Podría ser de Portugal, pero es de Galicia.
3: ¿Cuántas personas creéis que os apellidáis? ¿Crees que os apellidáis Guerreiro de primero?
0: Dato
4: en
0: muchos,
4: ¿eh? España.
0: Impresionante.
4: Creo que son unos cuantos, ¿eh? Yo pensaba que eran menos de los que.
3: Dale.
4: No recuerdo.
3: Pero juega, que no pierdes nada. 3.000, 2.000.
4: 1.132 de primero y 1.200 de segundo. Y hay 6 personas que se apidan Guerreiro.
0: Eres muy pesado.
3: Y más que puedo llegar a ser.
4: Guerreiro, ¿cuántos has dicho?
0: Siempre digo
4: 6.
0: Que lo que viene siendo la civilización occidental,
3: ¿sí?,
0: no avanzaría
3: si no fuera por mí.
0: Sin este dato.
4: Si no fuera por los Guerreiro.
3: Y Astigarraga, y más que Guerreiro.
0: Hala, cállate.
4: A ver, Astigarraga, ya por curiosidad.
0: Bueno, pues
4: 1082.
0: Están respondiendo, pues, Joseba, que dice si la palabra es agenda.
4: Alerta, alarma,
0: Marisol.
4: Mi arma.
0: Aborta.
3: No, Marisol.
0: Alarma. Esto nos lo dice Esteban. Hay varias respuestas. Recordamos, comienza por A la palabra, termina por A. Son 3 sílabas, 6 letras. Es un sustantivo
1: femenino, habitualmente femenino, sí.
0: Y es una.
1: En América Latina puede tener algún son masculino.
0: Y es una palabra que nunca estará en la ruleta de la fortuna.
3: ¿Os acordáis?
1: Pista propia de Iñaki Astigarraga.
3: ¿Os acordáis de la adivinanza? Este banco está ocupado por un padre.
1: Padre y por un hijo. El padre se llama Juan y el hijo ya te lo he dicho.
3: Casildo,
4: Esteban,
3: ¿no?
4: Sí.
1: Hijos viejísimos.
0: A ver, tengo que decir Esteban para poder seguir el programa.
1: Es que es súper boomer esto.
0: Hala.
1: Estamos en un nivel.
0: ¿Dónde estuviste?
1: Dani Lagundu.
2: Ayer estuve en Pabellón 6 y vi el estreno de la noche. Es una obra que comenzó ayer.
0: Va a estar todo el mes.
2: Era el estreno, va a estar todo el mes. Me pareció una cosa novedosa. Muy bien. La dirección es de Juana Lor. Que es una veterana ya en la dirección y en concreto en la dirección de cosas que hace la compañía joven de Pabellón 6 y ayer hicieron una propuesta curiosa, interesante, además para implicar a la gente que lo pase bien, al público. Bueno,
3: Casildo, te vendría bien ir a pasártelo bien, venir nuevo.
0: Hay mucha música.
2: Bueno, hay La música es interesante, hay bastante ballet, pero participativo, bien,
0: transcurre
2: bien.
0: Transcurre en una discoteca, es el nuevo montaje, el del escenario, que ocupa ahora Pabellón 6, que sabéis que está de obras, pero enfrente tiene otro escenario, el de la compañía, el de su compañía joven.
2: Es donde se presenta esto.
0: Y me mandaste un recao y yo soy cumplidor. Y ya está. Por cierto, las tertulias poéticas de los martes se va a dedicar el próximo martes, 12 de mayo, al haiku, esa esencia poética japonesa. Y será a las 7 en el Centro Cívico de la Bolsa. Ya hemos dicho, el próximo martes 12 de mayo lo va a introducir una contertulia habitual, Aurora Bolsoni. Son varias las personas que me han regalado pequeños libritos de haikus. ¿Sí? Y bueno, tienen su aquel. Y se hace una presentación mañana domingo a las 11 dentro de las jornadas infantiles de Ocha Arcuaga, un libro recopilatorio de la 24ª edición del concurso de cuentos infantiles Sin Fronteras de Ocha Arcuaga. Entonces, esta es una también de nuestras propuestas. Hemos hablado de las películas que están en el Colegio de la Abogacía y que han sido puntuadas por Filimi Filiti Filiflim. Bueno, pues...
1: ¿Puedes repetirlo, por favor?
0: No lo hagas. O sea, no les hagas caso. Vete el próximo 18 de mayo a ver El cochecito de Marco Ferreri. Que nos preguntaban, ¿y de qué va? Porque hemos discutido sobre ella. Es de un señor mayor, vive con su familia. Está bien, puede pasear, ir al fútbol, al cine, pero sus amigos van en silla de ruedas. Incluso compiten en el extrarradio, les dejan pasar a los estadios de fútbol gratis o por accesos especiales, y él tiene envidia y, estando bien de las piernas, se empeña en ir en cochecito. No me digas que no es surrealista.
2: Hombre.
0: Pues ahí está Marco Ferreri para una genial interpretación de Pepe Isbert. Nos vamos con la música. Esto que vais a escuchar va a sonar en el BEC, no hoy y mañana, el próximo viernes y el próximo sábado, porque presentan El Monte de los Aullidos, Fito y Fitipaldi. Los cuervos se lo pasan bien.

0: Me gustan los temas de su nuevo álbum. ¿Te gustan, Dani?
1: Sí, y tanto que voy a ir el sábado que viene. No
0: bueno,
1: tengo más.
0: Tienes la entrada,
1: supongo. Tengo la entrada ya, tengo la entrada.
0: Tú y todos, porque sold out, como sí, tú dices. Sí, sí. Todo vendido, tanto el próximo viernes 15 como el sábado 16, en esa presentación de...

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0: 12 horas 21 minutos, Capicúa. Claro que viene la cubana en la Semana Grande al Teatro Arriaga. Ya ha estado en varias ocasiones, me acuerdo de una de ellas en la que dijo el Arriaga que colaborara, y fue una premier, la de Estrellita Verdiales. Cegada de amor se llamaba el espectáculo. Ya,
1: pues, correcto.
0: Donde se puso una alfombra roja haciendo L para que durara más, y con unos focos se iban poniendo a todas las personas que entraban.
1: Año 95.
0: Y entonces, claro, con dos micrófonos se iban presentando. Me acuerdo que iba José Luis Sabas como concejal de cultura y se le presentó como el gran productor de Hollywood, Mr. no sé qué.
2: Oye, al estilo del
0: y a la otra no sé qué. Y entonces le iba siguiendo. Un montaje precioso. Me encanta la cubana. Y hablaremos algún día antes de Semana Grande, porque ya están a la venta las entradas. Y Graciela estará diciendo, ¿y a mí qué coño me importa lo que están diciendo estos tipos?
3: Bueno, pues llámalo X.
2: ¿Estás leyendo mentes tú?
3: Llámalo X y ya está.
0: ¿Vas a decir algo inteligente o lo dejamos ahí?
2: No, lo dejamos ahí para que no, la audiencia
0: lo voy a
2: responda.
0: Llamar X, no. Le voy a llamar Graciela Doniz, Egunon.
4: Egunon.
0: Que me dijo David Barbero, llama inmediatamente para el sábado que viene a esta mujer, porque me parece una propuesta muy curiosa. Llámalo X, ¿te acuerdas?
3: Sí, sí, sí. Así,
0: pero
3: así
0: bueno, fue
3: bueno,
0: tajante.
3: Pero vamos a ver, tú das por supuesto que es una propuesta interesante, pero ahora nos lo van a explicar. Bueno, nos van a convencer de ello.
0: Van a estrenar el 14 en sí. Pabellón 6 y el 21.
3: Sí.
0: Entonces, los jueves. Y yo me pregunto, ¿por qué los jueves?
4: Porque es verdad que ya hay otra programación que se hace los fines de semana.
0: Sí.
4: Y es como una cosa especial que ya habíamos hecho alguna otra vez. O sea, porque con esta obra llevamos ya 2 años. Entonces es una cosa como un poco nueva de abrir los jueves. También que Pabellón no ofrezca 2 obras de teatro a la vez. Y bueno, como realmente es una obra que no tiene gran escenografía, pues bueno, estamos aprovechando.
0: Se quita y se pone.
4: Eso es, se quita y se pone, se monta, se desmonta, y luego el viernes empieza la otra función.
0: Bueno, pues los jueves a las 7:30 en Pabellón 6. Graciela Doniz, con la que estamos hablando, junto a Ainhoa Arteche, pues ha hecho la dramaturgia, la dirección, los textos, ha cogido los puntos a las medias y actúa en una particular orgía.
3: Efectivamente.
0: No me lo estoy inventando, que tú lo has leído.
3: Que sí, que es así.
2: A mí me interesa, Graciela, porque en realidad los jueves es un día de quedar con amigos.

0: ¿no? Salvo
1: sí. Amigas, claro, además, además va de amigas.
2: Calla, que te hemos invitado a varias orgías y no has
0: he dicho de quedar con amigas. Graciela me entiende. Vamos a de quedar con amigas.
1: Dejemos que Graciela nos diga.
3: No sea al día. Sí.
0: Es verdad.
3: Es el plan.
0: ¿A que sí?
3: Es el plan para ir, que vayan las amigas a ver Llámalo X. De amigas, de risas, es una obra de humor. Pues esto, para irte con amigas, amigos, amigues, verte a ver la obra de 8 amigas que están intentando hacer una orgía, intentando hacer algo distinto, y ver un poco qué es esto de hacer una orgía.
0: O sea, ¿porque se cansan de qué? ¿De qué se cansan?
1: De la vida cotidiana.
0: De quedar siempre para lo mismo. Rutina,
3: eso es, de hacer siempre lo mismo, de las rutinas, siempre, eso es.
2: Yo lo que veo es mucha chica...
1: Todas.
2: Está Lisa, Nagore, Ainhoa, Paula, Goizane, Graciela, Lara, Eva, Naya, Mary, Mariñe. ¿Sois cuántas?
3: Somos muchas, somos más de las que sí, pero porque hacemos dos versiones de elenco. Porque a veces si una no está, o en pabellón en este caso estarán unas y luego otras, eso es lo bueno que tenemos ahí, pero sí somos más. Luego también está Cachalín, que es la ayudante de dirección. Somos mucha gente.
2: Por cierto, estamos hablando de Pabellón 6, hemos mencionado antes la obra La Noche, que la pudiste también ver ayer.
1: Sí.
2: Y gustóte.
1: Sí, me gustó. Pero de todos modos, tanto, por lo menos, tanto Graciela como Ainhoa son de la compañía joven.
2: Que
1: han
2: sí.
1: nacido en la compañía joven.
2: Es que en la página web de Pabellón 6 podéis ver todos los actores, encontré a Pelayo Serrano, entre otros, todos los actores y actrices que han salido de,
0: claro, es que es
2: de esta
0: ya, una...
2: escuela. En realidad, ellos van a representar Llámalo X en su sede, que es la sede de la compañía joven de Pabellón 6, porque Pabellón 6 está de obra. Y hemos dicho que es recomendable La Noche del 8 al 31 de mayo, pero de viernes a domingo, pero
1: los jueves.
2: Los jueves 14 y 21, esta obra Llámalo X, que te pido, Graciela, que invites, que sugieras a David Barbero, ¿no? Que ya ha estado... No, es verdad que todavía no,
1: yo tengo reservado ya para el jueves.
2: Ya. Háblale de la obra.
1: Venga, cuéntame.
2: Sé sugerente, ¿eh?
3: Sugerente, genial. Pues mira, además, esta vez hemos cambiado cosas de la obra porque queríamos entrar un poco más en preguntarnos qué era hacer una orgía, cómo podíamos entrar en que los personajes fueran un poco más profundos en los vínculos y ver cómo es esto de acercarse a la sexualidad entre amigas. Entonces, bueno, aparte del guión que ya teníamos, le hemos dado como una vuelta más. Entonces, quien ya la haya visto, la puede volver a ver, porque aparte que el elenco cambia, yo en este caso en Pabellón haré el personaje de Mary, pues es una cosa para disfrutar, divertirse, con referencias a cosas muy actuales, y esto pues para jugar a esto, a ver qué realmente... si se puede estar entre amigas teniendo sexo o no.
2: A mí me ha convencido.
1: Bueno, revolución femenina, ¿eh?
2: Sí.
0: ¿Y después de ese jueves de orgía, qué? Para el jueves siguiente repetir.
2: Tiene que haber una revolución de personas, sean del sexo que sean, incluidos los extremeños, ¿no?
1: Pero
2: incluyendo a todo el
1: pero
2: mundo.
1: En esta ocasión, pero en esta ocasión se trata de mujeres que quieren cambiar.
2: Bueno, ya veremos. Lo vemos el jueves.
0: Probar, experimentar.
2: 14 y 21, dos jueves en Pabellón 6 a las 7:30. Llámalo X. Y agradecidos a que nos haya dedicado su tiempo a una persona que ha dejado de ir a una boda por atendernos, Graciela Doniz. Es que ricasco.
3: Bueno,
1: agur, hasta pronto.

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12 horas 30 minutos, las 12 y media de toda la vida, para hablar de un concierto que me hace mucha ilusión. Son gente que hace tiempo que no escuchaba. El Capitán Elefante actúa junto a Fulcanelli. Primero actuará Fulcanelli, después el Capitán Elefante, hoy sábado a las 9 de la noche en la Sala Askena de Bilbao. Vienen presentando un EP, El Mundo Sin Nosotros, el Capitán Elefante.

0: Pero al Capitán Elefante no le he hecho tan de menos, al grupo, sí, como a Gregorio. Porque viene todos los sábados, o sea, todos los veranos. ¿Te acuerdas la semana grande?
1: Este no.
0: Y este pasado no.
1: Este no. Lo hemos echado de menos, ¿eh?
0: Pero muchísimo. Pero
1: totalmente.
0: Sí.
1: Sí, sí.
0: Goyo Jiménez, Egunón.
2: Egunón, pues está bien que le echen de menos a unos. El problema siempre es que te echen de más. O sea que yo encantado de dejarme querer.
1: Bueno, pues nada, es la verdad.
0: No, en serio. Bueno, y te ha echado de menos el público y el Teatro Campos, donde habitualmente venías en Semana Grande.
1: Y las fiestas de Bilbao.
0: Desde hacía mogollón de años. ¿Cuántos años llevabas?
2: Desde que pues llevaba veintitantos, sí, 22.
3: Un clásico
2: ahí,
3: en la Astanagusia, una visita habitual.
2: Sí, de hecho falló con el confinamiento, con la pandemia falló Marijaya, pero yo no. Yo seguí yendo, o sea, ese verano incluso. Lo que pasa es que precisamente tuvimos un problema con la programación del teatro y cuando quisimos reaccionar ya no teníamos fecha ni teníamos huecos y no me han podido. Y este año tampoco va a poder ser. Son problemas de programaciones, de que coincidan las fechas de las que dispone el teatro con las que tenemos nosotros en agenda. Pero vamos, esto es el pan nuestro cada día.
0: Pues todavía no has llegado, ¿no?
2: Todavía no, estoy ahora mismo por Pinilla Trasmonte, por si os sirve como posicionamiento, por si queréis.
0: Provincia de...
3: Eso es.
2: No me pidas tanto, no soy de la noche, pero...
0: Tú has visto el cartel y te has lanzado.
2: Hombre, claro, Oquillas, Pinilla, Trasmonte. Tengo aspecto de ser ChatGPT, o sea, bastante. Soy ChatGJT de Goyo Jiménez Tornero.
0: Bueno, como bien están en plan americano, America Forever, de Final Refrito, es el espectáculo que presentas hoy a las 8 en Musique Barri. No sé.
2: Sí, sí, en Guecho, sí, efectivamente. Pues mira, he escogido el mejor momento para hablar bien de América. Es un momento.
1: Sí. El más oportuno.
3: Muy popular.
2: Efectivamente. Entonces, nada, bueno, es curioso, pero a ver, yo periódicamente voy recuperando material y generando material nuevo sobre los americanos cada X tiempo, porque si no la gente no me deja vivir. Llevaba casi 4 años sin hacerlos, y como el público es el que manda, pues ellos decían americanos, y hemos vuelto a hacer esta cosa. Pero sí es verdad que ha coincidido. Hombre, yo pensaba, digo, bueno, es el 250 aniversario de la Fundación de Estados Unidos, me viene perfecto y tal, pero no contaba yo con que Trump me contraprogramara.
0: ¿La Fundación o la Fundición? Porque estamos fundidos con los Estados Unidos.
2: Es como yo siempre me lío con eso y con la fusión y la fisión. Sí, y efectivamente nos tiene es que fundidos.
0: Fusión. Es una, vamos, Estados Unidos, y tú en tus monólogos lo expresas así, es el espejo en el que nos miramos, a la hora de comer, a la hora de vestirnos, a la hora de todo, es Estados Unidos.
2: Y a la hora de embargar, porque ahora parece ser que van a embargar, como se le ocurre a Pedro Sánchez ir a Estados Unidos, parece ser que le van a embargar el Falcon.
3: O sea, ¿te imaginas?
2: Yo creo que le vendría bien, porque está el Falcon muy viejo y así tiene una excusa para comprar uno nuevo, ¿no? Digo yo, Fuerza Aérea 1.
0: El mundo está loco, y hablando en serio, David, siempre comentamos, ¿no?, que ha habido un cambio geopolítico en el mundo entero. Alucinante. No nos da tiempo a informar de todas las guerras ni rendir homenaje a todos los muertos. Son tantas las barbaridades que están ocurriendo que al final uno se encoge de hombros.
1: Estamos viviendo en un manicomio, no
3: pero
1: pasa nada.
3: Yo te quería comentar, que Goyo, como tengas que estar lógicamente para American Forever siguiendo la actualidad, ya puedes tener Twitter pegado a Trump cada segundo de tu vida, porque no te da.
2: Es que ese es el problema de intentar parodiar una parodia, que claro, es imposible. Entonces, bueno, se hace lo que se puede, pero yo creo que es verdad que aquí lo que se ha dicho, que estamos en un manicomio y que lo único que queda es reír por no llorar, porque
3: Hay un psicópata al mando.
2: En general tenemos un problema, bueno, hay un montón, si el problema, o sea, porque están los que ya habían y este, te quiero decir que tú miras para Rusia y hay otro, y cuidado con las maneras de los chinos, o sea, es que no hay uno bueno, sinceramente, entonces estamos en manos de, ahora mismo, de no sabe uno si escoger de los Corleone o los Tatalla, y ese es el problema, que nosotros estamos debajo aguantando, pero es que no hay uno bueno.
0: No te lances,
2: Claro, lo que nos sorprende es...
0: Se acabó.
3: Lo bueno, pero material para un monólogo.
0: Se acabó.
1: Cada vez hay más que piensan como yo.
0: El refrito final. Así se.
2: The final refrito. Sí, esto ya tiene que ver porque ya estoy un poquito. Yo ya me voy a retirar, ¿eh? Yo ya me voy a jubilar después de esto, seguramente.
1: No creo.
0: Sí, porque estaba.
2: Yo que sí.
0: Bueno, por lo menos de los como americanos.
2: Me iré y luego ya volveré si veo que se me acaba el dinero.
0: Porque sigues haciendo películas.
3: Es una decisión muy sabia.
0: Sigues en programas de televisión, ¿no?
2: Sí. Sigo, sí. Ahora he hecho una película finlandesa. Finlandesa, el verdadero Iparralde. Ojo, ¿eh? Yo sí que me he ido para arriba. Y he hecho una película de malo, una película finlandesa. Y estoy ahora estoy en varios proyectos nuevos, estoy en una cosa nueva en Televisión Española. Sí, estoy ocupado, así que es probable que me retire del escenario porque o por lo menos que baje el ritmo bastante.
0: Pues relájate porque actúas hoy a las 8 de la tarde en Musique Barri de Guecho, en el Teatro de Algorta, y eso, que nos vuelves en un refrito final a hablar de ese parque temático que es Estados Unidos. Y pero que sepas que te hemos echado de menos,
2: Hombre, y yo a vosotros.
3: Puede venir como visitante en la Ascenagusia, a disfrutar de la Ascenagusia en vez de a trabajar.
0: No, pero estaba en labores propias de su sexo y condición, ya está.
2: Y que siempre invitas a comer y eso que me ahorro, que, o sea, y encima siempre como bien con vosotros, con lo cual es una cosa que se agradece.
0: Última vez que comimos,
1: contigo.
0: ¿Que a dónde vamos a comer? Venga, vamos a comer aquí y tal.
2: Pero cuidado.
0: Y nos invitaron.
2: También una cosa, Iñaki, que sabes que he hecho, que soy codirector de un festival que se llama Humore en Donostia. Y que hemos estrenado este año, o sea, me está seduciendo mucho Donostia, me está tirando mucho la caña, no quiero cambiar Vizcaya por
0: Guipúzcoa. Ahí lo dejas.
3: Qué hábil maniobra hago yo.
0: El próximo día 14 comienza Humore Asoka, la feria del humor callejero en Leioa. Te recomiendo que, si puedes, vengas. Del 14 al 17, 45 compañías de teatro
1: callejero,
0: haciendo teatro de calle con mucho humor. Goyo Jiménez, casi un placer.
2: Para mí también, siempre, queridos.
0: Ah, por cierto, he descubierto una tasquita que tenemos que ir un día, ya te comentaré.
2: Fantabuloso.
0: Un abrazo y hasta el postre.
1: Pues nada.
2: Agur.
1: Venga. Nos volvemos a ver.
0: Es verdad que nos ha fallado este año, que solemos estar todos los años con él. Y bueno, ¿qué le vamos a hacer? Que se celebran, comenzaron ayer con una romería, los conciertos de primavera, temporada de primavera de la Banda Municipal de Música de Bilbao. Y próximo día, pues el 15, el 22, el 29, mira, el 29 la dirige Iñaki Urquizo, son Sonidos de Francia, y se celebran en el kiosco del Arenal a las 7 de la tarde. ¿Qué te parece?
1: Perfecto.
0: Los viernes.
1: Sí, son los viernes.
0: Yo quedé con una amiga y estábamos sentados en un banco y nos cambiamos de banco para estar más cerca del kiosco, porque tocaba el año pasado. En estos conciertos la banda municipal, lo pasamos. No te digo chachi pirulí porque después me riñe Dani, que si...
3: Bueno, dilo, tú que, si te sentiste chachi pirulí,
0: no,
3: dilo.
0: Le gusta a la gente mayor y el...
3: Uy, pues en buena parte hay todo.
0: Y la gente que escucha en Onda Media.
4: No le hagáis ni caso.
3: Claro, es por extensión.
0: Oye, el día 23, 26 y 29 de mayo y 1 de junio se representa el último título de la temporada de Abao, un trabajo de Humberto Giordano, ese Andrea Chenier, uno de... No ha sido de los más representados, pero sí es solo... está bastante representado.
1: que habrá que ir, habrá que estar atento.
0: Habrá que
1: estar atento a ver cómo termina esta temporada de ópera cuando ya ha sido anunciada la siguiente.
0: Bien, 16 y 17 de mayo, es decir, el próximo fin de semana, hoy domingo, la Feria Internacional del Disco, que se celebra en la terminal de Zorrozaurre, que tanto le extrañaba a John Fano.
3: ¿Por qué?
0: Porque hay una que lleva mucho tiempo que se celebra en el Hotel Seis Estrellas, el Hotel Bilbao y tal.
4: Hotel Seis Estrellas.
0: Antes se llamaba el Seis Estrellas, o ¿cómo se llamaba?
1: Que no, que bueno, son solo cinco.
3: Pero era cuando no había tantos, quiero decirte, cinco estrellas.
0: La discoteca era Seis Estrellas. La discoteca que tenía ese hotel...
1: Era Seis Estrellas.
0: Que había una...
3: Pero ¿cómo estamos? ¿Que vas a hablar del Pumaniesca o algo así?
0: Estuve... Joder, pero si sigue abierta... Rockstar se llama, o se llamaba, yo qué sé. Bueno, que hay Feria del Disco y que podríamos ir juntos, porque nos encantan los vinilos, John,
4: a mí
0: y podríamos
4: más que a ti.
0: Ver curiosidades. Presentan discos rarísimos de todo el mundo. Uh-huh. El precio es ya otra cosa. Y dicho lo cual, nos vamos a publicidad para adentrarnos posteriormente
4: en el cine.
0: ¿Qué sí, cursi eres?
4: ¿Cursi?
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8: Señoras y señores escuchantes, ahora en La Flor de la Canela vamos a hablar del cine. Pero como me ha dicho Iñaki, que no tiene mucho más tiempo, no me voy a enrollar más. Así que adelante con el cine.
0: Callaros, por favor, que no hacen más que hablar. Y ahora viene Víctor Villanueva y hay que prestar atención.
1: Pero trae...
0: A ver, no, quítate el pelo.
1: Trae la linterna, trae la linterna.
0: Ponte la camisa bien.
1: Vale, venga, ya está.
0: Víctor Villanueva, egunon.
9: Egunon.
3: ¿Tienes algún calmante que acabe en pan para Iñaki?
0: Tienes, pero vamos, niquelaos.
3: Buenos días, Víctor.
1: Pero, ¿qué pasa con la palabra?
0: Que pues, tenemos que hablar de la palabra porque...
3: Si no me deja hablar de la palabra, solo habla él de la palabra. Toma la palabra, Iñaki.
0: Te cruzo la cara por Sinsorga, ¿eh?
3: Esto es violencia. De...
0: Empezaba la palabra por A, terminaba por A, tres sílabas, seis letras, un sustantivo y dabas alguna pista, ¿no?
3: Bueno, decimos que es un sustantivo femenino y que está relacionado con la actualidad y lo estamos oyendo mucho. Y bueno, tampoco es una palabra nueva en nuestras vidas, ¿eh? Yo creo que llegó para quedarse estamos ahí continuamente.
1: Todavía nos queda, ¿no? Todavía nos queda ese...
3: Sí.
0: Joseba... Dice que puede ser agenda. Pregunta.
1: No.
3: Ya vamos respondiendo.
1: No,
3: pues
1: no,
3: que la digamos.
1: Bueno,
3: ya?
1: pero tiene un punto, ¿eh? En medio hay una E.
3: Totalmente.
0: Marisol nos ha dado dos palabras: una alarma y otra alerta. Alarma nos la ha dado también mi alma. Firma el WhatsApp así: mi alma.
3: Qué bonito.
0: O sea, mi alma. Que tú has puesto eso y después ha habido varios más, pero la respuesta es
3: alerta.
1: Alerta,
3: o sea, se ha empezado por alarma, pero realmente se refiere, lógicamente, como todos podemos deducir, a la alerta sanitaria que se produce por el contagio de este virus al que le tenemos tanto miedo, el antivirus, en ese crucero bueno, de lujo, especial, con una situación en la que están implicados muchísimos países y que tenemos ese riesgo de epidemia. Estamos en alerta sanitaria.
0: Correctamente, Marisol.
3: Enhorabuena, Marisol.
0: Han sido muchos los que han mandado, pero Marisol la única. Víctor Villanueva.
9: Sí.
3: ¿Estás en alerta?
10: Máxima.
9: No, de momento no.
3: De todos los estrenos de cine, quiero decir.
9: Sí, de eso sí.
0: Bueno, ahí estaba la palabra alerta, que está muy al día, como tú has dicho.
1: Hombre, total, sí. Total.
0: Vamos con las películas, le damos la voz al hombre que tiene la cartelera en sus manos. Y bueno, de esa cartelera, ¿qué es lo que más te llama la atención?
1: Mira, yo... Esta semana me he preocupado, bueno, han coincidido que han caído en mis manos periódicos los viernes, que es cuando suelen hablar de y los comentarios, y me ha parecido que hay una de la que hablaban casi todos bien y otra de las que hablaban casi todos mal.
3: Mira,
1: ¿por cuál quieres que comencemos?
3: ¿Por lo malo primero o qué?
1: De la mala.
0: A ver, David.
1: Pero creo que han hablado bastante mal. Ah,
0: pero a ver lo que dice Víctor, porque no la has visto.
1: Sí, sí. Si no la he visto todavía, ah. Pero de la que hablaban mal era de recreación, bueno. de un asesinato.
0: ¿Recreación de un asesinato?
1: Como de decepción.
9: Sí, sí, sí.
0: ¿De qué va esto, Víctor?
9: Sí, sobre todo porque el director es Gene Sheridan y bueno, es...
1: Se esperaba más.
9: De 12 hombres sin piedad se han hecho bastantes versiones, por decirlo de alguna manera, ¿no? Y esta es una más que no ha debido gustar mucho a la crítica, por lo que veo, pero bueno, que como siempre es una historia que engancha mucho, sobre todo si tiene buenos actores, que es el caso. Pero sí, a la crítica no le ha gustado.
0: Es curioso, una película que tenga éxito siempre tiene el director, el productor, la tentación de segunda parte, ¿no? Que a veces está bien, hay sagas, hablábamos antes, ¿verdad, Fano?, de La Guerra de las Galaxias, uh-huh. Una saga, éxito, pero hay películas que tienen segundas partes que te preguntas por qué.
3: Bueno, uh-huh. La frase la ha dicho Víctor, ¿no? Has dicho una más.
9: Eso es.
3: Una más no es realmente algo positivo.
9: No es una segunda parte y no es...
3: Es como del montón, sí.
9: ¿Qué necesidad hay de...?
3: ¿Qué necesidad? Qué buena frase es esa.
0: Sí. Joder, es buen momento para recordar una crítica que me la pasó Charlie Bacigalupe, que era que en el... Creo que era un periódico madrileño, ABC o alguno de estos, hacían crítica teatral. El crítico ponía una pequeña reseña. Teatro Calderón, jueves tal, de tal, tal, tal... Tal.
1: Se estrenó.
0: Y entonces la crítica era: ayer se estrenó la obra, ¿no? O sea, tal título. Ayer se estrenó la obra. Punto. Aparte. ¿Por qué?
3: Es que de verdad.
0: Y entonces.
3: ¿Cuánto se puede decir con tan poco, eh?
0: Es que me parece que es una crítica cruel donde las haya.
3: Sí, sí, y breve.
0: Y hay películas que también se merecen esta crítica, Víctor.
1: Bueno,
9: Sí, desde luego.
1: Bueno, yo, aparte de eso, también leí una en la que había bastantes alabanzas. Era una película española en la que me parece que surge una nueva directora, creo que se estrena como directora, y que el título es... Yo no moriré de amor.
9: Sí, sí, sí.
10: Es el primer largo, efectivamente. Es el primer largometraje que dirige Marta Matute. Y está gustando mucho. Tiene un 7 en nota media.
0: En Flimli, Flifli.
10: En ese sitio, exactamente.
0: ¿De qué va la cosa?
9: Bueno, pues es un drama, desde luego. Y, hombre, me gusta mucho porque el tema a tratar está... Pues en nuestra sociedad ya está... Es casi fijo, ¿no? Y es un drama, desde luego. Se trata del Alzheimer, ¿no? Y de la relación entre los cuidadores y los enfermos, entre la sociedad y los cuidadores, en fin, todo ese mundo que desde luego pues es muy emotivo y que la directora lo ha sabido tratar con mucha delicadeza y bueno, pues yo creo que por eso está gustando mucho, porque no se hace, no lo lleva desde el punto de vista más triste, sino desde un punto de esperanza.
3: Otra curiosidad, Víctor, es aquí se ruedan muchísimas películas. Está claro que Bilbao tiene unas localizaciones fantásticas, sí, y nos convertimos en un plato de cine ya garantizado, que es la de Maribel Verdú y Sofía Otero, Bajo tus pies.
9: Sí.
3: Rodada, creo, ahí en una casa, en un piso en Urtabamézaga. Yo no sé si es cierto esto.
1: Añado otro interés.
3: ¿Sí?
1: Aparece Sorión de Guillot.
3: Pues mira.
9: Sí, sí. Sorione Guillor y Urko Olazábal, sí.
1: ¿Eh? En esta casa, además, Sorione Guillor es, ¿no?
0: Hombre, uno de los de las personas que me hizo querer la radio fue Sorión Guillor, además es de Mundaca. Nos hemos encontrado cantidad de veces, él con pantalón corto, yo con pantalón largo, pero él siempre con su pantalón corto, animándose. Tocaba el piano en un programa con Maricruz Soriano.
3: Fíjate.
0: Tocaban a cuatro manos cuando Maricruz Soriano trabajaba aquí. Y sigue siendo un personaje. Su último trabajo, Más Palomas, haciendo de amigo del protagonista, y está genial.
1: Bueno, ¿y qué tal aquí en la...?
3: ¿En Bajo tus pies? ¿Cómo lo ves, Víctor?
9: Bueno, pues es una película de terror que tampoco ha tenido muy buenas críticas.
10: No está gustando. Un 4,4. No va bien nada.
9: Terror muy manido.
0: Oye, La Niña de Basauri la vi el otro día en el programa de Gorka en un rato.
3: Te la comes.
0: Y vamos, me parece genial. Ya nos había llamado la atención en Especies de Abejas.
3: Sí, 20.000 especies de abejas.
10: ¿Solo se llamaba así? ¿Especies de abejas?
0: Tú ya me has entendido.
3: Sí, entonces, Sofía Otero, sí.
0: Me parece que está genial.
3: Tiene mucho encanto.
0: Y que siga así, que tendrá mucho futuro.
9: Sí.
1: Hay otra película que me interesa también, Víctor. La chilena.
9: Sí, Hangar Rojo. Pues es, como no podía ser de otra manera, también es una gran película. Los chilenos hacen muy buen cine. Y bueno, es la historia, está ambientada
1: en los años 70, ¿verdad?
9: Eso es, en la dictadura de Pinochet, justo al comienzo de la dictadura. Y el enfrentamiento entre quien se ve forzado a seguir al dictador y a quien de verdad tiene pasión por el dictador, ¿no? Unos que se vieron obligados a estar ahí y a cerrar los ojos muchas veces para no ver tanto odio y violencia, y otros pues que son los que lo ejercen.
10: Es el debut del director en cuanto a largometraje de ficción se refiere, porque había hecho una serie documental, un documental y una miniserie, y tiene un 7,1, una notaza, ¿eh?
9: Sí, sí.
0: Así es la vida. Por cierto, que quería repetir lo que antes comentaba, esa sesión del Cineclub FAS, los martes a las 8:15 en el Salón de Actos de Indautxu, de la Plaza de Indautxu. Banda sonora para Un Golpe de Estado, es una película belga del 2024. Y es una de las recomendaciones que hacemos.
3: Y que
10: quería yo también apuntar que se ha estrenado Los Mejores Años de Nuestra Vida, una película documental sobre Hombres G, que tiene también una notaza, un 7,2, que está gustando mucho. ¿Qué te pasa, Casildo?
0: Es nueva.
10: Claro, es un documental, con lo que te gusta.
0: Ya hicieron otra película de pseudoficción musical que era como para meterles en la cárcel.
9: Bueno.
10: Hicieron dos películas en los 80 que eran malas, remalas, malísimas, peores incluso, pero esto es un documental, que es lo que a ti te gusta, Casildo.
0: Que sí, pero a mí el grupo me parece que no me llama la atención.
10: ¿Y qué podemos hacer entonces?
0: Pues preguntarle a Víctor si hay películas infantiles. Bueno, porque los más
3: pequeños... ¿Tenemos la de Hugh Jackman? Como estreno también.
0: A ver, ¿qué no has entendido? Sí, Vamos a preguntarle a Víctor una película infantil.
3: Bueno, igual no puede caber, ¿no?
1: Es que pides para ti.
0: No, claro.
3: Víctor, sácanos.
0: Fui a ver El Silencio de los Corderos.
3: Pues mira, tiene que ver con los corderos.
0: Pues claro, me dormí contando corderos.
3: Di que sí, Víctor, cuéntale.
1: Bueno, pues hay ovejas detectives.
3: Esa
1: hay ovejas detectives.
3: Emma Thompson, Hugh Jackman. Oye, suena muy bien, es muy british, pero suena muy bien.
0: Y el otro día, no sé en qué programa, entrevistaron a uno de los que ponen las voces. La historia es...
10: Doblador se llama, doblador.
0: No, ponen las voces. A ellos no les gusta doblador, mira que lo utilizamos mucho. Actor de
10: doblaje.
3: Pero creo que Héctor Alterio, Cristina Castaño.
0: Y entonces dice: mira, yo soy esta.
3: Oveja.
0: Cristina Castaño, creo que era. Y yo soy esta oveja. Que
3: bueno,
0: muere
3: ¿qué te
0: el
3: parece?
0: Pastor y
3: pero
0: las
3: no
0: ovejas.
3: Pero no hagas spoiler.
0: No, que lo va a contar él. y las ovejas investigan.
1: Sí.
0: Sí.
3: Por eso de ahí el título de Ovejas Detectives.
0: Por eso, que era obvio, he dicho lo
3: Víctor,
0: obvio.
3: Socorro, ayúdanos, cuéntalo tú.
9: Investigan el asesinato de su pastor, que todas las noches les lee o les leía un cuento de asesinatos, y hasta que aparece asesinado él, y las ovejas pues se dedican a investigar porque saben que ha sido un asesinato. Entonces de ahí viene. Luego es una comedia, es muy British, como has dicho, y desde luego que bueno, para todas las edades.
3: Es recomendable.
10: Entonces. Y está gustando, un 6,7, sí. Cuidado.
0: O sea que es para todas las edades, a pesar del tema. Bien.
9: Eso es.
3: Bueno, se trata de hacer justicia, en cualquier caso.
10: Hay que decir que el director viene de hacer fundamentalmente películas de animación.
9: Sí.
10: Entonces, ese tipo de cine que va dirigido a un público al que le gusta la animación y al que le gusta la comedia, pues es el que se está entregando a esta película en las salas de cine y le está gustando.
0: Ahí me has gustado. Ya, y es que leo un titular. Vuelve la fiesta del cine a Vizcaya. Entradas a 3,5 euros en varias salas.
1: ¿Y cuándo va a ser?
0: Entre el 8 y el 11 de junio.
9: ¿Ah?
0: Y están los goles, están los multicines, que son los que más me...
3: Los que mejor te pillan y más te gustan.
0: Sí.
3: Claro, sí. Está muy bien.
0: Porque a mí Portugalete, no me pilla. ¿Qué es esto de las entradas a 3,5 euros para todos? Personas para todos, mayores, claro, como yo.
9: Para todos, sí, sí. Se celebran dos fiestas del cine al año, una es en junio y otra en octubre, y sí, esas son las condiciones. Se reduce el precio a 3,50 y bueno, pues está que genial. Cada uno vaya a ver la película que más le guste.
0: ¡Hala! Pues yo creo que hemos rematado con cierta dignidad. ¿Alguien le quiere preguntar más a Víctor?
1: A ver, ¿alguna película, John, que haya resultado?
0: No, nos vamos despidiendo.
1: Ah, ya, ya que despedirse.
3: Claro, si no nos quedan ni 2 minutos. Ha sido un placer, como siempre, Víctor.
9: Bueno, igualmente.
0: Cada día estás más guapo. ¡Buah! Vi el otro día una foto en el periódico, cómo está el hombre. Igual me equivoqué, pero bueno, a mí me pareció que era Víctor.
1: ¿Ah, sí?
0: Quedarte despedido. ¡Agur!
10: Chao, Víctor, hasta el sábado que viene.
9: Hasta la próxima.
0: Que se clausura esta temporada de Abao Chiqui, que hoy y mañana podéis asistir. Mañana, por cierto, a las 12 del mediodía. Y ya está. Después tendremos que hablar de Abao, de las representaciones 5 para la próxima temporada. Expo Vacaciones, un buen plan. Hasta mañana domingo en el BEC de Baracaldo. Muy bien, para ir el metro. ¿Qué más quieres que te diga?
3: Pues nada, que lo hemos pasado muy bien.
0: Que la oreja
3: estarás
0: Van
3: más tranquilito y relajado el próximo fin
0: no,
3: de...
0: No, el que lo ha vendido todo es Fito y los Fitipaldis.
3: Claro, como
0: el
3: siempre.
0: El próximo viernes 15 y sábado 16. La oreja de Van Gogh tiene entradas todavía a la venta para mañana. Para hoy está todo vendido. Y nada, y que nos vemos por las calles tomando un aperitivo, paseando, jugando a la comba, yo qué sé.
3: Siempre tan relajado.
10: Sabemos que saltando a la comba no te vamos a ver.
0: ¿Cómo que no?
10: ¿A ti?
0: Hombre.
10: Sabemos que no.
0: De mi época de boxeador.
3: Venga.
10: Era
0: un
10: ejercicio
0: que practicaba.
3: Coge una comba, sal saltando,
0: Dani,
3: lo grabamos.
0: Ha sido un placer, pero no vengas el
3: sábado. Ha dicho Guerrero, ha dicho Guerrero.
10: No, y al presentarlo en Ferreiro también.
0: Joder.
10: Del antifaz.
0: ¿Sabéis lo que os digo?
10: ¿Qué?
0: Que no sé si volveré el próximo sábado.
3: Ah, bueno. ¿Os imagináis?
10: No te preocupes. Yo desde luego que no. Yo me desenvuelvo muy bien solo.
0: Quedáis todos despedidos.
10: Adiós. Hasta

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1: Arratsaldeon, es la una de la tarde, hacemos un repaso rápido a la situación informativa ahora mismo en Euskadi, pendientes también de esas denuncias, 10 denuncias, por supuesto, abuso sexual a menores de un centro alavés en un viaje de estudios. La Ertzaintza ha recogido 2 de ellas por el supuesto suministro de sustancias estupefacientes a estudiantes en el transcurso del viaje de estudios en un centro escolar de Durana, de Álava. Jóvenes de entre 15 y 16 años que habrían sufrido los hechos que se produjeron durante un crucero por el Mediterráneo en el que participaban alumnos de la Ikastola Ikas Bidea de Durana. Algunos de ellos comunicaron a sus familias las sospechas de que una pareja joven con la que habían mantenido contacto podía haber echado sustancias en las bebidas de varias compañeras. Por otro lado, pendientes de la situación del antivirus y del buque MV Ondius que navega hacia Canarias y con motivo de esta situación y de esa alerta epidemiológica que hay a nivel estatal, Salud, el Departamento de Salud del Gobierno Vasco ha activado el Consejo Asesor de Enfermedades Infecciosas Emergentes y ve a día de hoy muy bajo el riesgo en Euskadi. Así lo explicaba el viceconsejero de Salud, el doctor Gontxal Tamayo, que es quien preside este Consejo Asesor.
2: Cuando tuvimos conocimiento de la llegada del barco procedente de Argentina, del crucero procedente de Argentina con casos de enfermedad por antivirus, lo primero que hicimos fue tratar de ser proactivos y activamos el Consejo Asesor de Euskadi de Enfermedades Infecciosas Emergentes, que incluye a los máximos expertos en enfermedades infecciosas y microbiología y atención de emergencias de nuestro sistema de salud. El primer encargo que le dimos al Consejo Asesor fue hacer una valoración del riesgo para ver cuántas probabilidades teníamos de tener un caso de infección por antivirus en Euskadi. Su valoración inicial, con la información de la que disponen en este momento procediente del Ministerio de Sanidad, es que el riesgo es muy bajo por varios motivos, porque no se ha detectado ningún caso en ningún residente en Euskadi, tampoco ningún contacto de ningún residente en Euskadi con ninguna persona afectada por esta enfermedad, y porque en Euskadi no existe ningún reservorio animal donde pueda alojarse el virus y a partir de ahí contagiar a humanos.
1: Ascienden a 127 las denuncias por impago de la lotería de Navidad del club de rugby de Igorre. La Ertzaintza ha recibido hasta esta mañana un total de 127 denuncias por ese impago después de que Secorrak Rugby Taldea admitiera que vendió por error 225 participaciones, además del número 90.693, que a la postre se llevó el tercer premio del sorteo de Navidad y que no tiene fondos, dice el club, para hacer frente al pago de 2,1 millones que le demandan las personas que no pueden cobrar lo que les corresponde. También en la jornada de ayer vimos al alcalde de Bilbao, Juan Mari Aburto, volver a aparecer en escena diciendo estar ilusionado y con mucha fuerza y muchas ganas, porque las sensaciones tras su tercera operación de cadera son mejores que las anteriores. Aburto tuvo ayer su primera aparición pública en un acto del ayuntamiento tras su operación de cadera el pasado 9 de marzo, es decir, hace 2 meses, y se le vio a pleno rendimiento también, valorando esa vuelta al trabajo y su estado de salud.
3: Bueno, os decía que a pesar de que hoy estoy leyendo que me he incorporado al ayuntamiento hoy y demás, bueno, me incorporé ya el martes, pero bueno, he tenido una agenda interna que me parecía importante en esos momentos, y este ha sido mi primer acto público, a pesar de que, bueno, he tenido trabajo en casa, reuniones en casa y hemos seguido la actividad municipal, pero no es lo mismo, así que yo no creo mucho en eso del teletrabajo, creo que es mucho más, ¿no? Se ven las cosas de otra manera estando en contacto diario con la actividad y sobre todo en contacto diario con la gente. Quiero aprovechar para agradecer a todo el equipo de gobierno, ¿no?, que durante estos 2 meses han estado llevando a cabo todos y cada uno de los proyectos sin que ninguno se haya parado, y por otra parte, bueno, pues decir que me encuentro ilusionado, que me encuentro con mucha fuerza y con muchas ganas, porque veo o creo o siento que en esta tercera operación, pues las sensaciones que tengo son mucho mejores que las anteriores. Todavía me queda tiempo de rehabilitación, de fisioterapia, de recuperación, pero bueno, las cosas se ven de otra manera y, como os decía, con muchas ganas.
1: Por otro lado, los sindicatos Tecnicarioc, ESK, LAB, UGT, ELA y Comisiones Obreras han llamado a paralizar todos los eventos y espectáculos de Euskadi el 15 de mayo, día para el que han convocado al sector a una huelga para reclamar unas condiciones dignas y acabar con la precariedad. Este llamamiento ha sido realizado por trabajadores de espectáculos y eventos de Euskadi que se han concentrado en la explanada del Palacio Euskalduna de Bilbao. Además, recordamos que un tren turístico está recorriendo esta mañana las calles de Bilbao, concretamente por la zona de la Gran Vía, para conmemorar el Día de Europa, que se celebra cada 9 de mayo. Además, Eudel y Emakunde organizan sesiones de formación para mejorar el papel de los hombres en las fiestas locales. En el plano político, recordamos que el Partido Nacionalista Vasco, el PNV, se reunirá la próxima semana con Euskal Herria Bildu para hablar del euskera en las OPEs tras pedir formalmente un encuentro. También el propio PNV ha celebrado esta mañana el Emakume Abertzale Eguna, hoy sábado, ya que se celebra el aniversario, el 104 aniversario de la constitución de EAB, Emakume Abertzale Batxa, y es el acto de homenaje a las mujeres yeltzales que ha tenido lugar hace una hora y donde ha estado el presidente del Bizkaiburu Batxar del PNV, Íñigo Ansola. Es la 1:06. En cuanto a la situación del tráfico, destacamos esas incidencias que ya notificábamos anteriormente. Un accidente en la Vizcaya 2704, en la Vizcaya 2704, kilómetro 16, a la altura de Urduliz, sentido Plentzia, y averías de vehículos. Por un lado, en la Vizcaya 630, kilómetro 37, a la altura de Archentales, sentido Carranza, y en la Vizcaya 3602, kilómetro 27 en Zalla, sentido Malabrigo. Máxima precaución en esos puntos, aunque no están generando dificultades para circular esta mañana por nuestras carreteras. Esto ha sido el repaso informativo. Arrancamos ya el kiosco.
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Una y nueve minutos, 23 grados tenemos en Bilbao en este momento en el que empezamos a intuir incluso algunos rayos de sol en la capital de Vizcaya. Arrancamos así el kiosco, un kiosco en el que vamos a visitar diferentes municipios que están celebrando alguna festividad, en otros casos ferias o mercados como el mercado medieval de Balmaseda en su 26ª edición que celebran tanto hoy sábado como mañana. Escucharemos al alcalde de Balmaseda, Alfonso San Vicente. De los...

También están celebrando por todo lo alto sus 8 mayos en Orduña desde hace un par de jornadas, concretamente desde el jueves, el día 7, el día previo a ese 8 de mayo. Arrancaban con su programación, una extensa programación que vamos a repasar también en esta próxima hora, porque hoy están disfrutando de esos concursos de tortilla de patata y de paella y un sinfín de actividades también por la tarde. Además, desde hace media horita que arrancaba el Erandio Folk con la mejor música folk para los amantes de este género, desde hace, como decimos, unos 40 minutos y arrancaban los conciertos con Vibrato, Breo, El Nan Trio y El Broche de Oro, que lo pondrá Luar Na Lubre a las 10 de la noche con su gira de 40º aniversario.

0: Y también tendremos tiempo para acercarnos a Derio, porque están empezando ya Derio con Hayak desde hace un par de horas, que comenzaban con la Herria Azoka, con esa feria popular que da comienzo a las festividades por San Isidro, que como bien sabemos se celebra el próximo viernes 15 de mayo, pero van calentando motores y ya están con la Herria Azoka en marcha y más actividades que llevarán a cabo en la jornada de hoy y de mañana. Nos acompañará en unos minutos Nekane Ayarza, la teniente de alcalde de Derio. Además, también nos iremos hasta Galdames para conectar con Nagore Orella sobre esas visitas guiadas Vapatean, que ya han abierto las inscripciones y que están volando, ¿eh? Vamos a recordarlas, pero hay que darse prisa, ¿eh?, si queremos disfrutar de esas visitas guiadas Vapatean en Galdames. Y también nos acercaremos a la fiesta de la Escuela Pública Vasca, porque ya conocemos la canción, también el lema para este año 2026, e Iraia Rojo desde EIGE nos actualizará toda la situación en torno a esa fiesta tan especial que se celebra en julio. Y este recorrido en el kiosco que lo hacemos a bordo de Vizcaibus.
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0: Y este sábado en el kiosco de Radio Popular Erri Ratia nos vamos a acercar a Derio porque arrancan hoy Derio Kajak con motivo de San Isidro, esa festividad que celebran por todo lo alto en el municipio de Derio. Hoy mismo tenemos la Erri Azoka, que ya está en marcha. Mañana también tenemos otras ferias como la del deporte y Euskal Dantzak y más actividades que se van a prolongar durante la próxima semana hasta el domingo 17. Para conocer esta programación nos acompaña ya la teniente de alcalde de Derio, Nekane Ayarza. Nekane, eguerdión.
1: Eguerdión, tioi.
0: Bueno, Dana Prest, porque ya estamos en marcha, todo preparado, hoy con la Erri Azoka, que es el pistoletazo de salida a estas ferias, a estas fiestas de Derio Kajak.
1: Bai, Dana Prest, tía, hemos empezado a las 11 con la feria popular, que bueno, ya sabéis que son las fiestas de San Isidro, que es el patrón de Derio, y bueno, pues este año coincide el viernes que viene, que es día 15, pero sí es verdad que llevamos ya pues varios años empezando un poco ese calentamiento el fin de semana anterior. Entonces, bueno, pues hemos comenzado hoy con la feria popular y luego seguiremos por la tarde también con la Calejira y bueno, pues un poco calentando motores.
0: Eso es, que no nos pille frío San Isidro, que llega el próximo viernes, este primer fin de semana, hay que ir, como dice Nekane, calentando motores. Hoy, como bien decías, a las 7 de la tarde esa Calejira y mañana domingo, ¿qué nos espera en esta jornada?
1: Bueno, pues mañana domingo es un día especial también, porque bueno, tenemos la marcha popular, 36ª marcha popular. Bueno, pues es una cita que ya tenemos todos los deriostarras, y me atrevo a decir que mucha gente del Txorierri y de Vizcaya está marcha ya fijada en nuestro calendario, de bueno, con la ayuda de Untzamendi y Taldea, sin los cuales sería imposible su celebración. Y bueno, y luego también pues Feria del Deporte, ¿no? Es un momento también muy especial porque muchos grupos deportivos locales pues ofrecen como diferentes juegos y clases. Es una especie de puertas abiertas, ¿no?, para ver un poco cada club y cada asociación deportiva, pues bueno, cuál es su día a día y un poco pues para que se muestren a todas las personas que quieran acercarse a esta fiesta.
0: Qué bueno, tenemos eso mañana domingo, también por la tarde veo que es Euskal Dantzak con Laño Mendi y bueno, una jornada bastante completa la de mañana domingo. Luego tenemos, Nekane, un paréntesis entre semana hasta el jueves, el día previo de San Isidro, que ahí ya retomamos la actividad.
1: Efectivamente, la víspera de San Isidro, el jueves 14, bueno, pues empezamos ese jueves con una fiesta muy especial a las 6 de la tarde, que bueno, consiste un poco en dar la bienvenida a todos los bebés nacidos durante el año 2025, ¿no? Mira. Es un acto pues bueno, pues muy emotivo y la verdad es que bueno, se celebra en la Kulturbirika y bueno, pues como también con ese símbolo de San Isidro, lo que se les homenajea con un pañuelo de fiestas y con un detalle pues bueno, para que bueno, las nuevas y nuevos deriostarras pues tengan un poco esa bienvenida del ayuntamiento, ¿no? Con mucho cariño.
0: Y luego también tendremos Pincho Pote ese mismo jueves.
1: Es, el Pincho Pote a partir de las 7 amenizado con Primo Bayo, con un poco de música y bueno, y ya pues para prepararnos para el día gordo, que es el viernes 15, que es San Isidro y que bueno, es fiesta local. Y
0: que
1: bueno,
0: tenemos
1: ya el fin de semana con un montón de actividades.
0: Y que tenemos, eso te iba a decir, en Ekane, ese viernes actividades durante toda la jornada, desde las 11 de la mañana. ¿Cómo vamos a disfrutar de este día?
1: Pues mira, desde las 11, como bien decías, empezamos con juegos infantiles, un poco la mañana así dedicada a los más chiquis de Derio, que bueno, de Derio y que siempre, como siempre os digo, tenemos los brazos abiertos a recibir a cualquier persona que venga de cualquier sitio, ¿no? Pero claro, es verdad que ese día sí que está un poco más enfocado en los chiquis, hinchables y juegos infantiles por la mañana, luego pues la tradicional misa de San Isidro, luego un concurso de dibujo también, que hay diferentes categorías, desde los más chiquis hasta categorías de más mayores, y ya a la tarde pues sí que empezamos, bueno, con lo más potente de las fiestas, esa bajada popular con el electrocharanga, y bueno, pues a las 7 el pregón y el chichiburdunchi, es bueno, dentro del pregón el chupinazo y el tradicional chichiburdunchi, y luego ya por la noche pues conciertos.
0: Uh-huh. Tenemos para el viernes, sí, el trastero, Sukena, Biznaga y DJ Balda. Esto para el viernes.
1: Efectivamente, pues sí, pues una noche llena de música, de conciertos hasta altas horas de la madrugada y a disfrutar, pero bueno, luego el sábado no podemos dormir mucho porque también la programación empieza no muy pronto, pero bueno, sí que hay que estar ya desde las 12 a tope con Cyborg y la Disco Festa.
0: Eso es, hay que descansar un poquito el viernes por la noche, que nadie lo alargue demasiado, porque el sábado desde el mediodía, desde las 12 con esa Disco Festa de la mano de Cyborg, ya arrancáis también con una jornada, un sábado repleto de actividades, Nekane.
1: Pues sí, un sábado repleto, concurso de paellas.

0: 5:30, pues esa entrega de premios del concurso de paellas. Después, y un poco haciendo un guiño a los más mayores del pueblo, pues ese chicharrillo en el Nagusien Etxea. Y empezamos ya la tarde, pues bueno, con ese poteo y una chapelqueta de cuadrillas. Ajá. Que suele estar lleno de, bueno, pues retos, ¿no? Entre cuadrillas, y bueno, pues suele ser también una actividad que la gente espera con muchas ganas y que suele ser también muy divertida. Ajá. 7:30 actuación del coro Iparralde. Y de 7:30 a 9:30, pues podemos disfrutar de diferentes zonas de música por todo el pueblo. O sea, habrá diferentes DJs y cada una de las zonas, pues bueno, está un poco enfocada a una música diferente para intentar de alguna forma satisfacer los gustos de todo el mundo.
1: Sí, vamos a tener música en todos los rincones de Derio. En esas dos horas.
0: Efectivamente, sí, vamos a estar rodeados de música y, bueno, pues diferentes tipos, como bien te decía, para poder que todo el mundo disfrute un poco, pues de lo que más le gusta. Y a partir de las 11:30, pues otra vez conciertos por la noche, La Chama, Oreca, Romería, y para terminar también, pues DJ Iván Alberdi, que pues aquí llegarán siempre los más gauchoris. Y,
1: sí.
0: Y nada, y el domingo pues otra vez a madrugar un poco.
1: Y decía que conciertos de nivel, porque a mí La Chama personalmente me gusta mucho, es un grupo que está muy de moda y desde luego que va a hacer las delicias de la gente que asista a ese concierto, conciertos que arrancarán en torno a las 11:30, algo más tarde que el viernes, porque venimos con una tarde también muy musical. Y el domingo, lamentablemente, Nekane, todo tiene su final, y también Derio Kohayak, también estas fiestas de Derio, ¿cómo las vamos a cerrar ese domingo 17?
0: Bueno, pues el domingo también uno de los actos pues más tradicionales y que también pues llevamos un montón de ediciones con la Feria de Alimentación y Artesanía, 24ª edición en este caso, no, 29ª edición. Ajá, de la Feria, sí, de Alimentación y Artesanía, y bueno, pues es una soca que para nosotros pues tiene muchísima carga emocional, que bueno, vivimos como con muchísimo cariño, ponemos un montón de ganas y de tiempo y de, pues bueno, muchísimo cariño, como te venía diciendo, en la organización de esta Feria de Alimentación y Artesanía, entendiendo que, bueno, pues es algo muy nuestro y, bueno, pues más allá de la feria, pues siempre hay actividades un poco, pues que de alguna manera intentan amenizar, ¿no? Como puede ser, pues, Herri Kirola, que música un poco, bueno, Euskaldun. Luego también hay una concentración de coches clásicos, que también viene siendo, valga la redundancia, un clásico en esta feria.
1: Sí.
0: Y, bueno, pues entendemos que es un espacio que también puede satisfacer a personas de diferentes perfiles, de edad y de gustos, ¿no? Y bueno, pues animo a todos y a todas a que os acerquéis ese domingo. Esperemos que el tiempo acompañe y que podamos disfrutar de la feria como se merece.
1: Pues mira, lo apuntamos para dentro de 8 días, esa Feria de Alimentación y Artesanía, con multitud de actividades, y veo que cerraremos con buen sabor de boca, Derio Kohayak, porque nos vamos a llevar una buena chocolatada al final.
0: Sí, por la tarde tenemos un es como una especie de hayaldi, ¿no? De pelota. Ajá. Así un poco a modo de exhibición de pelota de mujeres. Y por la tarde tenemos, bueno, pues una exhibición de baile de la mano de dos elkartes de Derio, que son Piperdun y Cuculanza. Y como bien decías, pues para terminar el fin de fiesta, pues una chocolatada popular para endulzar un poco esa pena, ¿no? De decir adiós y augur a las fiestas de San Isidro. Pero bueno, pues es cierto que al final todo llega a su fin y bueno, pues ese augur es inevitable. Pero bueno, intentaremos que sea lo más dulce posible.
1: Eso es. De momento no nos vamos a poner melancólicos porque todavía nos quedan todas las fiestas por celebrar. Las arrancamos hoy mismo, sábado, y tenemos, bueno, 8 días para disfrutar al máximo de todas las actividades, empezando por la Herri Azoka, donde Nekane, imagino, ahora vas a disfrutar en estas horas que quedan. Y me decías que también vas a participar en la paella. ¿Sueles participar?
0: Sí, solemos participar.

0: bailar, sí, con la cuadrilla, sí.
1: Con
0: sí,
1: una receta especial. ¿Algún?
0: No, yo siento deciros que la cocina no es mi fuerte, así que suelo delegar. Soy más pinche que otra cosa.
1: Ah,
0: soy la que hace los recados. Ay, se nos ha olvidado tal, pues ya voy yo a comprar, pero en la cocina así con el fuego todavía no me atrevo.
1: Estar de pinche es muy importante también, que la compañía es fundamental
0: también,
1: para
0: todo,
1: los cocineros y cocineras.
0: Todo aporta. Sí,
1: eso es. Pues Nekane Ayarza, teniente de alcalde de Derio, muchísimas gracias por acompañarnos, como siempre, un auténtico placer. Y ahora disfrutar en grande de Derio Kojayak. Mila esker, Nekane.
0: Bai, eskerrik asko.
1: Agur.
0: Agur, Bardin.
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0: Una y 28 minutos, sintonía medieval para trasladarnos al medievo, como están haciendo en Balmaseda en estas jornadas. Hoy sábado 9 y mañana domingo 10 de mayo, con trovadores, brujas, cómicos, personajes fantásticos, gestas de caballeros que nos sorprenderán entre puestos con artesanos y oficios. Más de 200 puestos de venta, más de 20 compañías musicales y teatrales, espectáculos nocturnos de fuego y pirotecnia, y todo esto en el casco histórico medieval de Balmaseda, que está engalanado para la ocasión, y todo un pueblo volcado también por este evento. Y no podía ser menos su alcalde también, Alfonso San Vicente, con quien hablábamos en esta sintonía en Radio Popular Erri Ratia, y nos trasladaba lo que será este mercado medieval de Balmaseda.
1: Hicimos esta edición que se celebrará íntegramente por lo que es la zona del casco histórico de Balmaseda. Como estamos hablando, pues, de la Plaza de San Severino, la Plaza de San Juan, luego la calle Pío Bermejillo, Correría, Palacio de Orcasitas, y no sé si se me olvida alguna más, pero bueno, son las 3-4 calles principales. Uh-huh. Y este año, ¿qué tenemos? Pues tenemos una programación, desde programación artística, con más de 30 compañías de animación musical, teatral, circo. Tenemos, con participación, decir y destacar que tenemos desde Euskadi hasta el resto del estado, Francia, Portugal, Italia, Chile. Tenemos una programación artística bastante diversa. También tenemos luego lo que es artesanía y oficios tradicionales. Calculamos que son en torno a 200 puestos de venta. Tenemos también, que es clásico de todos los años, el lo que es el zoco árabe en la Plaza del San Juan, con alimentación, artesanía oriental y demostraciones en vivo también, y actuaciones. Y como puedes ver, pues bastante variedad. Agradecer a todos los balmasedanos y balmasedanos el grado de involucración una vez más, que es lo que yo creo que nos diferencia de Balmaseda de otros mercados medievales. Y
0: de Balmaseda hacemos una parada también en el kiosco en Erandio, porque hoy celebran, ya lo están haciendo, Erandio Folk Herrien Batasuna, desde las 12:30, con vibrato, breo, el Nan Trio y el Broche de Oro, que llegará a las 10 de la noche. Estamos a tiempo todavía para disfrutarlo, de la mano de Luar Na Lubre, uno de los grupos de folk con más repercusión en Europa y Latinoamérica, y que está celebrando su 40º aniversario con esta gira internacional, y que tiene una parada en Erandio esta misma noche a las 10:00.

Y cambiamos de género un momento para dar el salto de Erandio a Orduña, donde están celebrando por todo lo alto, como no podía ser de otra manera, 8 mayo, su gran fiesta. Ya hemos hablado esta mañana en Moliendo Café con Javier Irabien, un orduñés, por lo menos de acogida, que está disfrutando de esta fiesta. Ya nos comentaba que ayer la lluvia no impidió que disfrutaran con normalidad de esa jornada más especial, el 8 de mayo, que se fue ayer viernes, y vamos a esperar que tampoco condicione las actividades que han preparado para estos días. Por ejemplo, hoy están celebrando el concurso de tortilla de patata y concurso de paella. Desde las 10:30 lo hacen en Orduña. Por la tarde, de 4 a 6, DJ Quitardeo. A las 5:15, Erri Quirola, que entre cuadrillas. Suelta de vaquillas a las 7:30. Bailables de 7 a 9, también con el grupo Nueva Presión Mariachi, en la Plaza Guernica. Concierto con Feos pero Majos a las 9:30 en Orduña, de 11:30 y hasta las 3:30 de la madrugada. También tendremos más música y, por cierto, hacer hincapié que en la carpa debajo del ayuntamiento está la zona segura, el punto Morea, también para la información de los y las que asistan a Orduña y Oxavier Romería, a las 11:30, para que después DJ Blessif nos aguante la música, lo dicho, hasta las 3:30 de la madrugada. Dile a quien te pregunte que no te quise. Y mañana domingo, en este repaso rápido, tenemos a las 11:30 en el barrio San Miguel recibimiento a los vecinos y vecinas de Saracho. A las 12, monta gratuita de caballos para niños y niñas. 12:30, concentración de gigantes y cabezudos con Biocha Comparcha, Laguntasuna, Pasaya Coerraldo Jack y Lesoandi Comparcha. A la 1, dinamización musical de la mano de la charanga Aquelarre. A las 5 de la tarde, alarde de danzas del grupo Eraunchi Dancha Taldea. A las 6:30 de la tarde, partidos de escupilota con los pelotaris de la comarca. Y a las 8, puro relajo.

Pero no nos borramos de las fiestas de Orduña tan pronto, porque durante la semana también tienen más citas. Por ejemplo, el lunes destacamos el parque de juegos e hinchables desde las 10:30 de la mañana, la comida popular infantil, por la tarde espectáculo Gora Biochak, DJ Sharbor a partir de las 4:30 y Barracas, además con precio reducido, para el lunes día 11. El martes no tenemos ningún evento destacado, pero el miércoles 13 sí es el Jubilatu en Eguna, el Día de los Jubilados, con la misa de los jubilados en la parroquia Santa María a las 12:30, después la comida para los y las jubiladas, y por la tarde, pues mira, algo que generalmente gusta también a las personas mayores, como es el bingo y el baile. Las citas del viernes, sábado y domingo de la próxima semana ya las repasaremos en Planeando Vizcaya el jueves. Ahora lo que hacemos es una breve pausa y nos vamos a conocer otras cuestiones que nos interesan, como por ejemplo, papatean esas visitas guiadas de Galdames y también la fiesta de la Escuela Pública Vasca que tenemos ahí en el horizonte y que ya tiene canción y lema. Una pausa y seguimos aquí en El Kiosco, en Radio Popular, Herri Irratia. 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

0: Y seguimos aquí en Radio Popular Erratia, sintonía del kiosco, este sábado 9 de mayo. Y en este mismo mes de mayo podemos disfrutar nuevamente de las visitas guiadas a Galdames. Vapatean Galdames para conocer el patrimonio y apoyar a las productoras y productores del municipio. Para conocer también los entresijos de cómo trabajan y, por supuesto, esa encomiable labor que llevan a cabo y el patrimonio arquitectónico e identidad del municipio. Para conocerlo de cerca, como siempre, nos acompaña Nagore Orella. Nagore, egunon.
1: Egunon, Dani, egunon guztioi.
0: Bueno, que tenemos por delante dentro de Vapatean, que retoma su actividad en este mes de mayo, con dos citas a las que nos podemos sumar ya. Ahora enseguida hablamos de cómo podemos apuntarnos. 24 y 31 de mayo.
1: Eso es, este programa Vapatean Galdames nació hace ya 10 años, este año se cumple ya una década, con el objetivo un poquito de dar a conocer, ¿no?, el municipio de Galdames, sobre todo nuestro patrimonio, y no solamente a la gente de fuera que quiera venir, que evidentemente serán muy bienvenidos, sino también de cara a las personas, a los vecinos y vecinas que muchas veces vivimos en el municipio y no conocemos realmente nuestra historia y nuestro patrimonio. Nació hace 10 años y se han ido manteniendo con muchísimo éxito. Abrimos el plazo de inscripción este pasado martes, día 5 de mayo, y la verdad es que tenemos las dos visitas a tope. Como decías, una es el 24 y otra es el 31 de mayo, con dos temáticas diferentes cada una.
0: Pues vamos a empezar por la del 24 de mayo. Dentro de dos semanitas tendremos Patrimonio Arquitectónico e Identidad. Este es el título de la primera visita.
1: Eso es, ese domingo de mayo hablaremos de la arquitectura de Galdames, concentrándonos en la Plaza San Pedro y sus alrededores. Visitaremos también el cementerio, que tiene mucho que contarnos, y esta visita es una repetición de las jornadas de patrimonio que tuvimos el pasado mes de octubre, como siempre. Uh-huh. Y son un éxito, y hay gente que se queda siempre en lista de espera. Entonces, lo que solemos hacer es una de esas visitas retomarlas en el mes de mayo. Entonces, la del 24 de mayo será esta de Patrimonio Arquitectónico e Identidad. El punto de encuentro será a las 10 de la mañana en la misma Plaza de San Pedro. Podremos ir andando, nos iremos desplazando por los alrededores. No necesitamos tampoco pues andar mucho, o sea, uh-huh, es accesible para cualquier persona. Estas dos visitas van a estar guiadas por Carlos Laría, historiador que siempre nos acompaña en estas actividades en Galdames. Es un experto en etnografía y en historia. Y bueno, pues durante toda la mañana conoceremos ese patrimonio arquitectónico y esa identidad que tiene el municipio de Galdames en Enkarterri, y terminaremos la visita con una degustación de choripanes y de chacolí del propio municipio. Así que bueno, pues ese colofón final yo creo que va a ser espectacular, después de esa pequeña caminata descubriendo Galdames y el barrio de San Pedro en esta ocasión.
0: Hombre, cómo no, ese aliciente para terminar la jornada con los choripanes del horno de leña Sarachaga y el chacolito Reloizaga. ¡Qué delicia! Uf.
1: Desde luego que sí, tenemos muy buenos productos, productos de calidad en el municipio, y hay que darlos también a conocer, y una de estas maneras pues puede ser a través de estas visitas.
0: Importante reseñar, Nagore, como comentabas, que todo esto irá guiado por el historiador Carlos Laría, una de las personas que mejor conoce, ¿no?, la etnografía y características del propio Galdames.
1: Sí, Carlos es historiador, y en particular pues el municipio de Galdames lo conoce en profundidad, y la verdad es que da gusto escucharle, ¿no? Y sobre todo pues darnos estas pequeñas caminatas escuchando pues todo eso que nos tiene que contar, que muchas veces, como decía al principio, no nos fijamos, ¿no?, en lo que tenemos en nuestro alrededor, en nuestro entorno, y lo descubrimos pues gracias a las palabras y a la sabiduría de este tipo de personas, como es el caso de Carlos Laría, que nos acompaña, como bien decía, siempre en todas las visitas.
0: Y podremos seguir descubriendo más cosas sobre Galdames el siguiente domingo, el 31 de mayo, cerrando el mes con la segunda visita, titulada Sustraiak Molino Valdivian Viña Sulibarria.
1: Pues es una visita preciosa que vamos a aprovechar para conocer precisamente el chacolí de nuestro municipio, Chacolí Torreloizaga Viña Sulibarria, y en esta ocasión el punto de encuentro va a ser el barrio del Ventorro. Allí nos vamos a acercar en primer lugar a conocer el molino de Valdivian, que es uno de los molinos, de los pocos ya que quedan en Vizcaya, que todavía se mantiene en pie y que funciona. se pondrá en marcha, conoceremos su historia, y muy cerquita de ese molino de Valdivian tenemos la bodega Chacolito Reloizaga. Allí nos vamos a acercar, también vamos a conocer todo ese proceso de cómo se elabora el chacolí, y vamos a tener una degustación de las diferentes variedades de chacolí que tiene esta bodega, y también un pequeño mequetaco para acompañar, Dani, al chacolí, porque si no igual salimos mareados. Un poco perjudicados todos y mareados, ¿no?
0: mejor, hay que llenar el estómago, y lo vamos a hacer muy bien, con ese amaiquetaco. Qué delicias, qué maravilla, todo preparado para esas grandes citas, Nagore. Y ahora lo importante, ¿cómo nos podemos apuntar? Porque ya me decías que la gente, vamos, no se lo está pensando, está sumándose ya a las visitas guiadas. Todavía hay algunas plazas, ¿no?
1: Sí, todavía nos quedan poquitas plazas, y si no, sí que es verdad que siempre recomendamos a las personas que, aunque se queden en lista de espera, sigan apuntadas, porque hay veces que los últimos días pues varía un poco, ¿no?, la lista, y a veces, pues bueno, estando en lista de espera puedes incluso finalmente entrar en la visita. Para apuntarse es necesario llamar por teléfono al 946104930, que es el teléfono de cultura del Ayuntamiento de Galdames, o si no, podemos también enviar un correo electrónico a cultura@galdames.eus, cultura con K en euskera, cultura@galdames.eus. Como decíamos, las plazas son limitadas, así que el plazo está abierto hasta el día 19 de mayo, pero es posible que se llenen ya enseguida, así que si alguien está interesado, pues que envíe un correo, que nos llame cuanto antes.
0: Pues no hay más tiempo que perder, hay que ir ya directos a la página web o al correo electrónico o al teléfono para llamar y para apuntarnos a esas visitas guiadas 24 y 31 de mayo dentro del programa Vapatean Galdames, con ya 10 años en marcha y muchos más que le auguramos por delante, Nagore, porque están funcionando muy muy bien en estos años que llevamos de trayectoria, ¿verdad?
1: Sí, desde luego que sí, que es una muy buena oportunidad para conocer el municipio. Hay muchísima gente que se apunta todos los años y que ya lo tiene marcado en el calendario, así que pues os invitamos a todos y todas a participar en ellas, a conocer nuestro municipio a través de estas visitas o en cualquier momento, ¿no? Que siempre es bueno darse un paseo por Enkarterri y disfrutar de nuestros paisajes.
0: Pues nos sumamos a esa invitación. Nagore, un placer como siempre. 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

0: Este sábado en el kiosco aquí en Radio Popular Herri Ratia nos queremos acercar a la fiesta de la Escuela Pública Vasca que se va a celebrar en Santurtzi en este año 2026. Ya tenemos lema EUNETAN, un lema que han elegido para expresar que la Escuela Pública Vasca es una red con un fuerte entramado. Y esta es la canción que estamos escuchando, Izan nahi duguna, lo que queremos ser. Le vamos a preguntar a Iraia Rojo desde EIGE, representante de EIGE y también responsable de esta fiesta de la Escuela Pública Vasca que ya nos acompaña. Iraia, arratsaldeon.
1: Arratsaldeon, kaixo.
0: Bueno, una maravilla la canción, ¿eh? Por cierto, Izan nahi duguna.
1: Te ha gustado, ¿eh? Es bonita.
0: Sí, sí, muy, muy animada, mucho, mucho ritmo, que es lo importante, ¿no? Transmitir esta celebración, porque de eso consiste también, ¿no? La fiesta de la Escuela Pública Vasca en esta 33ª edición ya.
1: La verdad que sí, es una fiesta reivindicativa, pero sobre todo de celebrar la escuela pública, la comunidad que formamos y de y un día de punto de encuentro, ¿no? Y de pasarlo bien, ese es el objetivo de la fiesta.
0: La cita la tenemos ya apuntada en el calendario, el 7 de junio, en este caso en Santurtzi, y prácticamente todo preparado, imagino, ¿no? Dentro de la organización.
1: Efectivamente, bueno, estamos en ello, sabes que el último mes siempre es un mes de cerrar cositas, uh-huh. Pero bueno, tenemos ya muchas ganas, la presentación de la canción siempre es el pistoletazo de salida, así que nada, estamos de cuenta atrás.
0: Cuéntame un poquito más sobre esta canción, también el videoclip, porque aquí esto es radio, no podemos mostrar las imágenes, estamos escuchando la canción, pero invitamos también a nuestros y nuestras oyentes a que se acerquen a través de YouTube a esta canción con videoclip que habéis publicado desde EIGE, Izan nahi duguna, buscándolo en YouTube, es muy, muy sencillo, pueden disfrutar también de un videoclip. Imagino que hay un trabajo también importante detrás de todo esto, producida la canción, por cierto, por Eidabe.
1: Efectivamente, este año la canción representa absolutamente el lema que hemos elegido para la fiesta y para esta edición. La canción y el videoclip han sido el resultado de un trabajo en equipo absoluto, de un trabajo en red. Han participado un montón de caras conocidas, uh-huh. La música es de Mikel Irunziaga y la letra es de Onin Zambeita. Claro. Y luego la verdad es que hemos contado con unos colaboradores y unas colaboradoras espectaculares. Están John El Aspiur, uh-huh. Onin Zambeita también canta, está José María Aguirreche Porrot, Itziar Ituño, Roberto Mosso, Yogurina Borova. Y bueno, la verdad es que toda la dirección del videoclip es de Urko Lazábal y, por supuesto, no podemos olvidar que tanto en la grabación de la canción como en el videoclip han participado representantes de la comunidad educativa de Santurtzi, por supuesto.
0: Uh-huh. Qué bueno, qué nombres también que se han sumado a la fiesta, los que citabas, un gran elenco de toda clase de reconocidos personajes de la cultura, del cine vasco, y que también forman parte de esta fiesta. Por cierto, que la canción, Iraia, comienza con el verso Eunak sortu, sareak lotu, elkar eundu, eunduz errotu dio, una idea que resume también el propio proceso de creación, ese trabajo tejido en red, como es la Escuela Pública Vasca.
1: Efectivamente, la canción es un reflejo absoluto del lema de este año y también es un homenaje que queremos hacer a las AMPAs y a las familias y a toda la comunidad educativa de la Escuela Pública de Santurtzi, que durante años ha trabajado de manera conjunta para fortalecer la escuela pública y para reclamar una escuela mejor en la que todas y todos tengamos lugar y en la que, como dice la canción, pues todos y todas podamos ser exactamente eso que queremos.
0: Uh-huh. Ese fuerte entramado, EUNETAN, el lema claro para esta edición, y Santurtzi, que recoge el testigo de Urduña, de la pasada edición, con tres espacios. Vamos especificando ya, tenemos el puerto, el parque de Santurtzi y la Plaza Guernica.
1: Sí, las viñas también, la Escuela de las Viñas también va a ser una de las zonas en las que se va a llevar a cabo la fiesta y luego, por supuesto, tendremos diferentes actividades a lo largo de todo el pueblo que ambientarán la fiesta como cada año hacemos.
0: Pues vamos a ir conociendo un poquito más, algunas pinceladas que podamos adelantar de lo que vamos a disfrutar el 7 de junio. Tenemos todavía tiempo por delante, prácticamente un mes para esta fecha, pero para ir haciéndonos a la idea, para ir abriendo el apetito, Iraya, ¿a qué nos vamos a encontrar, entre otras cuestiones, en esa fiesta de la Escuela Pública Vasca?
1: Bueno, pues como siempre habrá actividades para todo tipo de público, para disfrutar en familia, para los más chiquis y las más chiquis y para gente un poquito más mayor también. Entonces, bueno, pues ahí estarán, por supuesto, Pirritxeta Porrot, Pirritx Marimotots Puputalore, Barkatu, habrá conciertos, habrá juegos cooperativos, habrá una zona de comida, habrá un montón de música por la calle, habrá participación de asociaciones y grupos locales de Santurchi que se están implicando también en la organización de la fiesta. Así que bueno, yo lo que hago es animar a todo el mundo a que el 7 de junio se acerque a Santurchi, encima es muy fácil en transporte público, y que disfrutemos y celebramos juntos.
0: Pues Iraya Rojo, representante de EIGE y responsable de esta fiesta de la Escuela Pública Vasca, que celebra su 33ª edición el 7 de junio en Santurchi, y que ya conocemos la canción y también el lema. Nos sumamos a esa invitación que trasladabas y os deseamos lo mejor también en este tramo final de organización, que imagino que también será bastante ajetreado, ¿no?
1: Sí, vamos a tope, pero bueno, vamos con todo y vamos a pasar un gran día el 7 de junio, así que nada, nos vemos allí, es que ricasco, y nada, caña en el saspía, en Santurchira.
0: Orida, millas que Iraya.
1: Es que ricasco,
0: sí, adiós.

cerramos este kiosco, bajamos ya la persiana con Dupla, uno de los cantantes más exitosos a nivel euskaldun, que está emergiendo, que es un artista todavía incipiente, pero que desde luego está destacando en el panorama euskaldun. Y aquí uno de sus temas también más icónicos, Kontraesana, que esos contradichos que nos recuerda el bueno de Dupla. Con él despedimos, volvemos el próximo sábado, ya 16 de mayo. 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
1: 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Buenas tardes, amigas, amigos, bienvenidos un día más al Encantador de Palabras. Y bueno, pues hoy comenzamos diciendo que tendremos entre nosotros a Xosé Estévez para hablar de orígenes de nacionalismo en Euskal Herria. Que entre nuestros personajes también, ayer se realizó también una presentación del libro El pistolerismo en Vizcaya durante la República de Eduardo Renovales en la biblioteca de Sopuerta, también un magnífico libro en que también va nuestra historia. Esta historia que también se va de una manera a exponer en el Museo de las Encartaciones, que acoge desde el 23 de este mes el segundo congreso sobre la guerra civil y la represión en la comarca. Y hay que decir que se acompañará de una exposición con 26 fotografías de gran formato en los días que se fueron ocupando los pueblos de esta comarca en junio del 37. Este segundo congreso sobre esta guerra civil y la represión de las encartaciones es una iniciativa académica divulgativa organizada conjuntamente por el propio Museo de las Encartaciones, las Juntas Generales de Vizcaya y el Museo Memorial Cinturón de Hierro, con el objetivo de profundizar en la memoria histórica del territorio a través de las investigaciones de una quincena de expertos. Y la programación del congreso se extenderá durante todo el día 23, entre otros temas. Habrá ponencias sobre el pistolerismo en la Segunda República a cargo de Eduardo Renovales Martín, del cual hemos hablado, las industrias movilizadas explicadas por Xavier Herrero Acosta y un análisis de la guerra antigas en Euskadi con los investigadores de Aranzadi, Juan Pablo Domínguez Barona Trisquel y Ayoa Arroita La Fuente, según han explicado también desde las propias juntas generales. También habrá el director del Museo Memorial del Cinturón de Hierro, Aitor Miñambres Amézaga, explicará detalles sobre esa fortificación defensiva, mientras que Fernando Pregón, Goyarrola y Luis Alonso Pascual analizarán el conflicto en el occidente de la comarca y también en Sestao. También concluirá con la intervención de Juan Ignacio Rodríguez, camarero por la mañana, sobre el paso de la República al franquismo en Ortuella, y de José Álvarez Gutiérrez sobre la represión de aquellos años en el Valle de Mena. Ahí tenemos por la tarde también luego a una ponencia de John Penche González sobre el sistema carcelario, también otra de Miquel Diego Barajas y Mónica Calvo Ortiz sobre la represión económica, sobre todo contra las mujeres en Sestao, respectivamente. También luego habrá un estudio sobre los maquis por Javier de Colina Lanceta y la situación de los presos y sus familias en la fábrica de Fabio Murga, a cargo de Javier Barrio Marro, que es el editor de el Museo de las Encartaciones. Y bueno, y luego en el cierre pues del congreso habrá intervenciones de Juan Chu Zorrilla Ruiz sobre la figura de José de los Heros, último alcalde democrático de Balmaseda, así como los análisis de John Ortiz Domínguez, Rafael Arriola, San Sebastián y Zumbeltz Matabuena y Arza sobre la represión de Carranza y Balmaseda. Las inscripciones al congreso, que tienen carácter gratuito, se pueden realizar ya en la web del Museo de las Encartaciones. www.encartadecomuseoa. Bueno, pues tenemos aquí una magnífica magnífico congreso para participar. www.encarterrimuseoa.eus. Bueno, y como siempre también no podemos olvidar nuestras mujeres pioneras en la historia.

0: nacida en Alabama, una activista afroamericana, figura importante del movimiento por los derechos civiles en Estados Unidos, por ocupar un asiento para blancos en lugar de uno en la zona trasera del autobús para gente de color durante una protesta organizada con acciones iguales en Montgomery, Alabama, allá por el 1 de diciembre de 1955. Por tal acción acabó siendo detenida, lo que se cita frecuentemente como la chispa del movimiento, y se la reconoce como la primera dama de los derechos civiles. Si bien existía un precedente de otra joven mujer, Claudette Colvin, que había sido arrestada por la misma causa el 2 de marzo del mismo año, el de Irene Morgan 10 años antes o el de Ida Wells 71 años antes. Bueno, pues Rosa Louise McCulley Parks nació, como decimos, en 1913 en Tuskegee, en Alabama. Hija de un matrimonio formado por el carpintero y la maestra Leona, tenía ascendencia africana, nativa americana, escocesa e irlandesa. Después de terminar sus estudios, contrae matrimonio con un barbero, con Raymond Parks. El matrimonio vivió una época en que la división, es decir, la segregación de las personas por color de piel, sobre todo las personas negras, tenían una gran importancia en la mayor parte de los estados del sur estadounidense. De hecho, la segregación no era solo social, sino que estaba refrendada por las leyes. Y a partir del año 40, el matrimonio Parks se convirtió en miembro de la Montgomery Voters League, con el objetivo de ayudar a los afroamericanos a poder realizar el examen e inscribirse en las listas electorales. En 1950, Rosa se unió al movimiento de derechos civiles y se empleó como secretaria de la Asociación Nacional para el Progreso de las Personas de Color en Montgomery. Sobre todo es el incidente del autobús el que fue el detonante. Bueno, pues nosotros hablaremos también de unos orígenes, en este caso del orígenes del nacionalismo en Euskal Herria 1893-1923, aquí en El Encantador de Palabras. Como os decía al principio del programa, hoy hemos invitado a un gran estudioso de nuestro nacionalismo, José Estévez, que nació en Quiroga, en Lugo, en el 43, licenciado en Filosofía y Letras por la Universidad Complutense de Madrid, doctor en Filosofía y Letras por la Universidad de Deusto, y aquí en Deusto ha sido profesor desde el 73 hasta el 2011, es autor de más de 20 libros y coautor de otros 52, autor de 92 artículos científicos, 60 recensiones de libros, de más de 600 artículos periodísticos sobre Galeuska, los nacionalismos peninsulares, el nacionalismo vasco, historia del País Vasco, la migración gallega y la historia, literatura y etnografía de Galicia, etcétera. Creador en el 92 de la Cátedra de Estudios Gallegos Galegos de la Universidad de Deusto. En el 99 recibió el Pedrón de Honra por su labor de difusión de la cultura gallega en Euskal Herria. En noviembre del 2007 recibió el homenaje de las Asociaciones de Escritores de Galicia, Euskal Herria y Cataluña por su labor de unión entre las tres naciones. Tenemos la publicación realizada por Erein, Orígenes del Nacionalismo en Euskal Herria 1893-1923. José, Arratsaldeon, buenas tardes, gracias por estar con nosotros. Bueno,
1: es un placer.
0: Bueno, pues el placer es nuestro. Hay que decir que la idea principal, quizás, sobre el origen del nacionalismo vasco, según tu libro, se centra en una interpretación histórica social amplia. Analizas que el nacionalismo vasco no es algo repentino, sino que es el resultado de varios procesos acumulativos. Quizás para empezar, ahí empezaríamos quizás desde la crisis del antiguo régimen, la pérdida de los fueros, esas guerras carlistas que fueron también clave en nuestro tema para luego para el autogobierno, la desaparición que generó el sentimiento de pérdida, de identidad, de autonomía. Cuéntanos un poquito cómo se genera esa primera necesidad nacionalista.
1: Vamos a ver, el nacionalismo desde luego no nació de la nada ni por generación espontánea ni desde luego sino como el maná en el desierto. Es un proceso largo que hunde sus raíces en un sustrato identitario que sería el primer paso. El segundo paso serían unos antecedentes estructurales que se producen fundamentalmente a lo largo del siglo XIX con la crisis del sistema foral tradicional. Y después vendría una especie de precipitante o desencadenante inmediato, anterior a la fundación del PNV en 1895, que a mi entender se sitúa en la llamada, sobre todo en la llamada gamazada en Navarra. Es decir, que había que analizarlo siguiendo una metodología histórica ya tradicional, que utiliza, por ejemplo, la Escuela Integral Francesa, pues sustrato identitario, antecedentes estructurales y precipitante inmediato. Y ese sería, digamos, un poco el resumen de la metodología que utilizo en el libro para estudiar los orígenes del nacionalismo vasco. Entonces, claro, el primer paso sería analizar todo un sustrato identitario que hay en el pueblo vasco,
0: claro,
1: sin el cual no se entiende que en el siglo XIX surja precisamente el nacionalismo y que se constituya o intente constituirse por parte de una serie de intelectuales de la época como una nación política en el pleno sentido de la palabra, porque la palabra nación hasta entonces se utilizaba desde un punto de vista lingüístico-cultural. Lo encontramos hasta en el Quijote, en el siglo XVII.
0: Dentro de la historia hay un pacto también importante, impacto importante cuando se da el proceso de industrialización en el País Vasco, sobre todo en Vizcaya. Ese trajo también una inmigración masiva, muchos cambios sociales profundos. Quizás esto ha provocado también, José, una reacción defensiva por parte de la sociedad vasca que hoy amenazada su cultura, su lengua, sus formas de vidas tradicionales. ¿Cómo fue ese momento? ¿Fue crítico?
1: Ese es el segundo paso. El primero sería el sustrato identitario.
0: Sí, sí.
1: Lo vuelvo a repetir, es, por ejemplo, pues está el euskera como un idioma original, etcétera, la configuración territorial ya configurada prácticamente desde la época romana, como nos demuestran los cronistas, historiadores romanos, Estrabón, etcétera, etcétera, el régimen foral, el pactismo, etcétera, etcétera. Y después, lo que tú acabas de mencionar son ya los antecedentes estructurales del siglo XIX, que yo citaría tres fundamentalmente, que son la industrialización y todos los cambios demográficos, sociales, ideológicos, económicos que la industrialización produce, que dan origen a una crisis de identidad, evidentemente, ante la cual reacciona una burguesía media, que es la que más se siente agredida por esos cambios producidos por la industrialización. Un segundo factor sería la situación que se produce de desencanto tras la abolición foral de 1876. Un tercer elemento sería esa situación que procede ya desde 1839, donde se va desmochando poco a poco el árbol foral, introduce un elemento nuevo, que es el surgimiento de un movimiento llamado fuerista, por parte de una serie de intelectuales. Yo tengo catalogada una nómina de 31, desde distintos posicionamientos, más moderados, más liberales, más radicales, menos radicales, etcétera, que producen lo que se llama una especie de bagaje ideológico que lo asumirá en gran parte el nacionalismo. Es decir, que una gran parte de la ideología nacionalista está basada en los elementos que analizan estos fueristas. Estos serían elementos estructurales de carácter interno, pero también los hay de carácter externo, como son, por ejemplo, la aparición de las teorías sobre el nacionalismo que se dan fundamentalmente en Europa. Y me refiero a dos, que son la teoría organicista o existencia o esencialista, cuyo principal adalid sería el alemán Herder, que basa la nación en la existencia de una serie de elementos objetivos, como serían la lengua, la raza, la historia, la geografía, etcétera, etcétera. Y otra, la voluntarista, cuyo propositor más importante es un francés, Renan, que basa se le llamaría la voluntarista porque basa la existencia de la nación en la voluntad de una comunidad de constituirse como tal, como nación. Y Sabino Arana lo que hace es escoger la primera, teoría organicista. Y otro elemento externo es también importante, es el comienzo de una serie de movimientos de liberación, que son, el primero es el de Bélgica, por ejemplo, en 1830, por las mismas fechas el de Grecia, la configuración de Suiza, los primeros levantamientos en Polonia, en Rumanía, en Serbia, etcétera, etcétera, que son movimientos de liberación nacional, fundamentalmente a partir de las llamadas revoluciones de 1848. Uh-huh. Y claro, esto también, Sabino Arana piensa que si determinadas comunidades en Europa se quieren independizar de sus respectivos imperios a las que están sometidas, ¿por qué no lo va a hacer también el País Vasco?
0: Claro.
1: Y esos serían, digamos, los antecedentes estructurales a los que tú te referías.
0: Sí, claro, eso que eso, cuando estudiábamos nos decían el nacionalismo germánico y el jacobino, que se eligió el germánico. Mira, casualmente hoy luego hablaremos de romanticismo, de Rüdiger Safranski. Claro, este movimiento romántico también influyó en nuestra historia, en esa transformación. Sí. Lo tuvo también.
1: Sí, evidentemente.
0: Evidentemente.
1: Sabino Arana escogió la teoría alemana porque le venía bien de cara a configurar su teoría sobre, o su proposición, sus propuestas sobre el nacionalismo vasco. Evidentemente. Él no. Por eso digo yo que el nacionalismo, desde todos los puntos de vista, no nace de la nada.
0: Claro.
1: Tiene siempre unos antecedentes inmediatos. Y después, claro, sobre eso vienen los precipitantes.
0: Claro.
1: Porque tiene que haber una coyuntura propicia, idónea, inmediata, que origine el salto a la propuesta.
0: Uh-huh.
1: Y Sabino Arana creyó verlo en toda una serie de acontecimientos que se produjeron en esos años, 1894, 93, 94.
0: Uh-huh.
1: Él propone, la propuesta es... Bueno, la primera insinuación es de 1893, que es el famoso discurso de Larrazábal.
0: Larrazábal, sí.
1: Uh-huh. Sí, pero ya la fundación de un partido como tal, nacionalista, no se da hasta dos años después, 1895.
0: Uh-huh.
1: Entre el 93 y el 95 se producen toda una serie de acontecimientos que son las famosas enrocadas de Guernica,
0: sí.
1: Los sucesos de Donosti, en la que hay varios muertos, entre ellos sí. Una mujer, en 1894,
0: uh-huh.
1: Y una sublevación de Parento.

0: de la comisión que va Navarra a dialogar con Madrid para que revierta la situación. Uh-huh. Y está en la recepción que se produce multitudinaria en Castejón. Uh-huh. Y allí por primera vez, según los testimonios de la época, aparece la Ikurriña, uh-huh. que se desbordó en la casa de los Irujo en Pamplona.
1: Ya. Yeah.
0: Uh-huh. Y entonces, Sabino Arana creyó ver que en esa protesta masiva y en esos acontecimientos que se producen, Guernica, uh-huh. Navarra, y algo también, hubo algunas protestas en la parte de la Rioja Alavesa, uh-huh. concretamente en La Guardia, en todos esos, pero sobre todo en la Gamazada, es donde creyó ver el que había una situación ya que estaba al pil-pil, uh-huh. para dar a conocer su propuesta final y la creación de un partido.
1: Uh-huh. Estamos hablando con José Estevez, que es el autor de Orígenes del Nacionalismo en Euskal Herria, 1893-1923, publicado en la editorial Erein. Y ahora quizás debemos entrar también en esa construcción de la identidad cultural diferenciada, que de alguna manera, pues sobre todo hay elementos como la lengua, obviamente el euskera, las tradiciones, esa singularidad histórica. Es una construcción cultural fundamental para este desarrollo, que de alguna manera también, José, hay un paso, ¿no? Desde lo fuerista al nacionalismo, ¿no? De alguna manera, del foralismo al nacionalismo. Entonces, bueno, ¿cómo se va surgiendo? Porque claro, también hay que decir que la influencia del carlismo, quizás cuando se constituye GEL, Jaungoiko eta Lagizarra, bueno, pues hay poca transformación, digamos, del propio carlismo a ese primer componente nacionalista.
0: Hombre, en el carlismo hay evidentemente un componente muy importante en lo que es la defensa del régimen foral.
1: Claro.
0: Entonces, en esa defensa del régimen foral hay una serie de tratadistas. Yo tengo una lista aquí de 31.
1: Sí.
0: Desde Fidel de San Garmina, que era vizcaíno,
1: sí.
0: hasta, por ejemplo, Julián Dapray, que era a la vez.
1: Uh-huh.
0: Y a lo largo de los cuatro territorios históricos, es decir, de los tres territorios históricos y el Reino de Navarra, se producen toda una serie de tratadistas fuaristas que van desarrollando los referentes identitarios del régimen foral, como es, por ejemplo, el pactismo, que se deriva del famoso derecho pirenaico, el pactismo con la corona, que ya se rompe en el siglo XIX con las guerras carlistas, pero ya estaba preanunciado esa ruptura, una primera crisis que se produce en la guerra de la Convención de 1794.
1: Uh-huh.
0: Entonces, el pactismo. Los fueros como leyes identitarias de la sociedad vasca. Uh-huh. La historia, el ruralismo, la raza, la lengua, el doble patriotismo. Todos esos son elementos identitarios que desarrollan los fueristas.
1: Yeah.
0: Y que Sabino Arana los asume.
1: Uh-huh.
0: Asume la historia, asume el régimen foral, asume el ruralismo, él cree que la industrialización fue la que provocó la pérdida de identidad,
1: uh-huh.
0: y por tanto las virtudes auténticas se encuentran en el campo, el ruralismo. La raza, que también ya está analizada en los fueristas, lo que pasa es que en la raza y la lengua, Sabino Arana las acentúa todavía más.
1: Uh-huh.
0: Y en el doble patriotismo que los fueristas asumían, que se podía ser un doble patriota, patriota vasco y patriota español. Sabino Arana suprime el doble patriotismo, es decir, quita el patriotismo español.
1: Ya.
0: Y entonces todos esos elementos son el bagaje que Sabino Arana asume en su propuesta ideológica política.
1: Uh-huh.
0: Entonces, la verdad es que se da una transición gradual, no una ruptura, sino una transición gradual, del fuerismo, carlismo-fuerismo, al nacionalismo.
1: Uh-huh.
0: Sabino Arana, como sabes, nació en una familia carlista. El padre tuvo que, en la última carlistada, tuvo que exiliarse a San Juan de Luz.
1: Sí, sí.
0: Y además de una familia carlista, dentro del carlismo había distintas opciones. Había una opción más, desde el punto de vista religioso, más abierto, y otro más integrista.
1: Uh-huh.
0: El carlismo del padre de Sabino Arana y el del propio Sabino Arana es de un carlismo integrista.
1: Sí, sí.
0: Sabino Arana le da mucha importancia a la religión católica.

0: hecho las principales festividades del primer nacionalismo, y se habla todavía, es la fundación, se da en el 31, el día de San Ignacio.
1: Sí, sí.
0: El día del partido es el día de San Miguel.
1: Sí.
0: El día de la patria es el día de la resurrección.
1: Uh-huh.
0: Todas festividades de un marcado carácter religioso.
1: Claro, de alguna manera también hay que decir que ese pensamiento nacionalista, romántico, también bebe un poco de las fuentes europeas que exaltaban esa nación, la historia, el espíritu de pueblo. Quiere decir que Sabino... que de alguna manera, también hay que entender esto desde una perspectiva histórica. Esas defensas también en aquel momento estaban extendidas en Europa. Quiero decir que el tema de la defensa de la raza y todas estas cuestiones... hay que mirarlas desde esa opción, desde esa mirada quizás de hace 100 años, ¿no?
0: Sí, claro. Es que, por ejemplo, el tema del racismo, que es un tema que se ha ventilado mucho e incluso se ha exacerbado en Sabino Arana. Sabino Arana forma parte de un contexto que se da en Europa y en España en esa época.
1: Uh-huh.
0: Y en toda Europa y en España hay un marcado carácter racista. Si yo leyese algunas de las frases que se producen en esa época en ambientes europeos,
1: uh-huh,
0: algunos de ellos que pudiéramos denominar progresistas,
1: uh-huh,
0: nos encontraríamos con algunas frases que llaman la atención y que son mucho más duras que las que pronuncia Sabino Arana.
1: Uh-huh.
0: La raza es un elemento que ha sido muy exagerado. Te podía citar, por ejemplo, el discurso de Jules Ferry, uh-huh, en la Cámara Francesa en 1895, o el de Chamberlain, uh-huh, en 1895 en Inglaterra, podríamos citar a Cánovas del Castillo, que también tiene unas frases eminentemente racistas,
1: uh-huh,
0: el propio Antonio Machado, Jaime Gil de Viedma.
1: También.
0: Es decir, en esa época eran racistas prácticamente los principales intelectuales románticos europeos.
1: Uh-huh.
0: Y Sabino Arana vive en ese ambiente.
1: Uh-huh.
0: Y por tanto, el racismo de Sabino Arana hay que entenderlo en ese aspecto. De todas maneras, conviene decir que yo lo considero más bien un racismo moral, uh-huh, no un racismo, podríamos decir, aversivo o étnico. Es decir, una cosa es proponer la eliminación de las razas inferiores y otra cosa es no contaminarse con ellas por motivos morales.
1: Uh-huh.
0: Y esa segunda opción es la que proponía Sabino Arana, porque él creía que las virtudes del pueblo vasco eran unas virtudes honestas.
1: Uh-huh.
0: El pueblo vasco era un pueblo virtuoso, carente de vicios y de defectos, y que por tanto no debía contaminarse con otras razas. Cosa muy distinta es a lo que proponían otros intelectuales, que simplemente proponían la eliminación de esas razas inferiores.
1: Ya. Estamos hablando con José Estévez sobre los orígenes del nacionalismo en Euskal Herria, 1893-1923, publicado en Erén. José, ¿cómo hay que entender ese concepto del nacimiento del nacionalismo vasco moderno a través de Sabino Arana? Ese calificativo de modernidad, ¿cómo lo tenemos que entender?
0: Pues modernidad se llama en cuanto que supone un salto con respecto a lo que había anteriormente.
1: A lo tradicional, sí.
0: Claro, es un salto evidente. El término, por ejemplo, de nación se entendía desde un punto de vista lingüístico-cultural y a partir del siglo XIX se da el salto hacia el concepto de uh-huh nación desde un punto de vista político.
1: Yeah.
0: Si una nación está dotada de unas características peculiares, identitarias, que la distinguen de otras, entonces se da el paso siguiente, que es el que tiene derecho a independizarse y a constituirse en Estado. Y entonces ahí es donde se da el salto hacia la modernidad y a la constitución de lo que llamaríamos naciones modernas, que se dan en todos los países. Si uno mira el mapa europeo después de la Conferencia de Viena de 1815,
1: uh-huh,
0: con relación a lo que se da después de la Primera Guerra Mundial de 1918, El mapa europeo ha cambiado de forma totalmente radical. Prácticamente existían tres grandes imperios: el imperio sueco en el norte, el imperio en el este, el imperio ruso, el imperio otomano y el imperio austrohúngaro. A lo largo del siglo XIX y comienzos del XX se desprendieron todo lo que conocemos como naciones estado o estado-nación, mejor dicho, actual. En el norte Noruega, Finlandia, en todo el centro Bulgaria, Rumanía, etcétera, etcétera, Eslovaquia, Eslovenia, en el sur Serbia, Bosnia, Macedonia, y los Hungría, que se desprende del imperio austrohúngaro, y después por agregación se constituyen dos grandes naciones, que es Alemania, por agregación digo, e Italia. Es decir, que el mapa europeo cambió redondamente, y eso es lo que supone el salto a la modernidad, porque se constituyen lo que podríamos denominar naciones modernas.
1: Hay un tema también que es interesante ver, la transformación pragmática, digamos, para llevar a cabo los intereses de conseguir esa nación. Pero claro, vemos en las cartas que se escriben, por una parte hay un contrato electoral entre el PNV y José María Urquijo, es decir, yo te voy a dar el apoyo a cambio de que hagas esto, porque claro, los míos no se pueden presentar. Entonces, en esa disyuntiva se busca esa situación, incluso luego en esa, digamos, evolución españolista que se ha llamado, es quizás más disgregar las regiones españolas para que tengan menos poder y menos fuerza, y tener quizás la nación vasca también con un componente mucho más fuerte ante los demás, sin esa unión española, ¿no? Hay ese pragmatismo.
0: Sabino Arana, en un principio, hasta 1898, desde el 95 al 98, hay una primera etapa en la cual él dice que el partido no debe unirse con ningún otro partido, ni tampoco participar en elecciones. Esas son dos premisas básicas. Pero a partir del 98 entran en el partido los llamados Euskal Herriacos.
1: Sí.
0: Y son gente que tiene dinero y pone dinero, y entonces se opera un cambio de tal manera que el partido empieza a participar en elecciones y hace un pacto con precisamente al que tú te refieres, con el Partido Integrista, para participar en elecciones. Y a partir de ahí participaría ya en elecciones, no solo durante la vida de Sabino Arana, que dura muy poco, muere en 1903, sino con posterioridad, produciéndose poco a poco, y además dentro del partido se producirá siempre una especie de movimiento pendular entre el independentismo y el autonomismo, que da origen a que poco a poco se vaya imponiendo la pragmaticidad, como dices tú. Y en esa pragmaticidad es importante la participación de los Euskal Herriacos, con Daniel de la Sota a la cabeza, que logran incluso hacerse con la Diputación de Vizcaya, y logran un gran avance y una permeabilización en toda la sociedad. De tal manera que entre 1914 y fundamentalmente el 17-18, el PNV llega a tener, a partir del 18, diputados en las Cortes Españolas. Se produce incluso ya un primer intento de conseguir un estatuto de autonomía para el País Vasco, que fracasa por la oposición del gobierno de Antonio Maura. Y a partir del 19 se reabre otra vez esa brecha interna que daría origen a una ruptura entre independentismo y autonomismo. Y se produce una escisión hacia el 1920, ya consumada en el 22, entre la Comunión Nacionalista Vasca y el Partido Nacionalista Vasco. Este independentista y la Comunión Autonomista. Pues aparte de ser independentista, se producen también otros cambios, porque intenta integrar a los emigrantes dentro del partido, y además otros cambios, como por ejemplo la asunción de la importancia de la mujer dentro del nacionalismo y la creación de una sección de mujeres dentro del nacionalismo, a imitación del nacionalismo irlandés, que fue Macume Abetxale
1: Sí.
0: Antes de terminar, es un poco la evolución que se da entre esos años.
1: Sí, hay muchísimas cosas interesantes en el libro, pero bueno, se nos va yendo el tiempo. No querría terminar sin hablar de la triple alianza o pacto de amistad y alianza de los patriotas de Cataluña, Euskadi y Galicia, que solamente es de las personas que mejor conocen en este tema. ¿Qué importancia tiene? Estamos hablando de 1923, ¿eh? no es de ahora, es de entonces ya.
0: Sí.
1: ¿Qué importancia tiene?
0: Sí, claro. Es que aprovechando que el Estado español está en una crisis, sobre todo a partir del desastre famoso de Anual de 1921, prácticamente hay gobiernos que se suceden cada 3 meses. Entonces, aprovechando esta crisis del Estado español, los nacionalistas vascos, gallegos y catalanes consideran que es el momento de dar un salto más allá y de proponer un pacto que lleve a la independencia de las tres naciones. Entonces se produce una reunión en Barcelona, coincidiendo con el Día Nacional de Cataluña, la Diada, el 11 de septiembre de 1923, se reúnen y firman un pacto, que es un pacto claramente independentista, radical, y que no se pudo llevar a efecto porque a los 2 días se produce la sublevación de los militares, el movimiento militar de Primo de Rivera, que da al traste con todo este movimiento. Incluso algunos de los que proponen el pacto tienen que salir rápidamente hacia el extranjero para no entrar en la cárcel, como es el caso del catalán Francesc Macià y de los propios, algunos como Elías de Gallastegui, que era el representante del PNV, tuvo que volver a Euskadi vía Francia. Entonces, ese pacto quedó en agua de borrajas porque por varias razones. Una, por la implantación de la dictadura de Primo de Rivera, que declara que los partidos nacionalistas son anticonstitucionales, bueno, son los suprime, quedan abolidos y solamente pueden realizar actividades de tipo folclórico, incluso se imponen multas a la utilización de los idiomas que ellos llamaban regionales. Eso por una parte. Y por otra parte, el propio pacto era un poco inviable porque yo creo que era demasiado utópico para aquella época. Proponer en esas circunstancias una independencia de las tres naciones periféricas no creo que tuviese, incluso, por supuesto, dentro de Galicia no tenía apoyatura social. En el País Vasco, la Comunión Nacionalista Vasca no llegó a adherirse al pacto, solamente se adhirió al PNV. Incluso en Cataluña algunas fuerzas políticas no estaban de acuerdo con la radicalidad del pacto, entre ellas la principal propulsora de él, que era Acció Catalana, y por tanto lo consideraban, como te dije antes, demasiado irrealista y utópico.
1: Bueno, antes de terminar, yo querría por lo menos hablar de dos personajes que siempre quedan ahí como relegados, que son Aita Larramendi, Manuel de Larramendi, y Chao, Agustín Chao. Muchas veces, claro, hablamos de nacionalismo y parece que ya solamente se conoce al señor Sabino Arana, pero claro, antes también hubo padres del nacionalismo, como estos dos personajes, que han quedado un poco relegados, ¿no?, en la historia.
0: Sí, la verdad es que sí. Manuel de Larramendi, en un libro sobre los fueros de Guipúzcoa, pues llega a hablar de nación ya casi en sentido político. Llega a decir, ¿qué razón hay para que esta nación de 7 provincias llamadas vascas no se unan entre ellas y sean de alguna manera independientes?
1: Sí.
0: Eso lo dice Manuel de Larramendi en 1700, hacia 1760. Manuel de Larramendi muere en 1766. Y Agustín Chao se considera otro precursor, que además lo consideran no nacionalistas, sino nacionalistas tan conspicuos y admirantes como fueron José Antonio Aguirre y Xavier Artallos.
1: Yeah.
0: Xavier Artallos tiene un artículo sobre Manuel de Larramendi, donde menciona también expresamente a Agustín Chao como uno de los precursores del nacionalismo vasco. Lo que pasa es que Agustín Chao fue un poco contradictorio algunas veces en sus expresiones. Y a lo mejor ha tratado este tema es Xavier Zabalza, y sí, sí lo considera un precursor del nacionalismo, pero también advierte que en el pensamiento de Agustín Chao hay algunas contradicciones.
1: Uh-huh.
0: Y también habría que citar que hubo proyectos independentistas que se propusieron en la práctica,
1: sí,
0: proyectos independentistas, sin citar para nada estos dos precursores. Me estoy refiriendo, por ejemplo, a un proyecto de 1794 durante la Guerra de la Convención, en el que la provincia de Guipúzcoa se declaró
1: uh-huh.
0: independiente bajo protección francesa.
1: Sí, sí.
0: Era su error, porque los jacobinos franceses eran peor que los españoles.
1: Claro.
0: Y también hay un proyecto independentista de crear una Euskal Herria que se llamó la Nueva Fenicia, de los hermanos Garat.
1: Sí.
0: Entre 1805 y 1813. Los hermanos Garat eran revolucionarios jacobinos franceses, yeah, amigos de Napoleón.
1: Uh-huh.
0: E incluso hay un proyecto independentista sobre el cual ha publicado José María Esparza Zabalegui,
1: sí,
0: un libro recientemente, que es un proyecto independentista de Zumalacárregui en 1834.
1: Uh-huh.
0: Y que de vez en cuando, de forma intermitente, se vuelve a repetir en algunos, como por ejemplo uno que le llamaban el jefe de los peseteros navarros en 1839, o el de Nazario Eguía más adelante, la segunda carlistada, etcétera. Es decir, que asoman intermitentemente proyectos independentistas que denotan que hay en el fondo un sentimiento diferencialista, identitario, más o menos arraigado.
1: Pues ese es el sentimiento, la tradición, todo eso que ha aflorado a través de esta historia para hablar de estos orígenes del nacionalismo en Euskal Herria 1893-1923, realizado por José Estévez, publicado por la editorial Erein. Ha sido un placer leerte, como siempre, escucharte, José, eskerrik asko y betirarte, agur.
0: Agur, agur, eskerrik asko, Zuri, agur, agur.
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0: Una tarde más con nosotros, nuestro querido Garriques, Ramón Guisasola, que nos trae siempre esas propuestas de bibliográficas tan interesantes. Ramón, arratsaldeon.
1: Arratsaldeon, sí.
0: Bueno, cuéntanos lo que has pensado para esta tarde. Cuéntanos.
1: El libro se titula Romanticismo, uh-huh. Una odisea del espíritu alemán. Uh-huh. Y el autor es Rüdiger Safranski. Está en la editorial Tusquets y es de 2014. Es la edición de bolsillo.
0: Muy bien.
1: El autor, Rüdiger Safranski, es alemán, nació en Nofweil, en Baden-Württemberg, al sur de Alemania, lo que sería Suabia, en 1945. Uh-huh. Es filósofo y escritor. Estudió filosofía, historia, historia del arte y filología germana o germanística, también se llama.
0: Sí, sí.
1: En la Universidad de Frankfurt del Meno, el Frankfurt de toda la vida, bajo la dirección de Theodor Wissengrund Adorno, y también en la Universidad de Berlín. Obtuvo su doctorado con la tesis Estudios sobre el desarrollo de la literatura obrera en la República Federal Alemana, en 1976. Uh-huh. Entre 1977 y 1982 se dedicó a la educación de adultos. Es académico de la Academia Alemana de Lengua y Poesía. Entre sus muchas obras se distinguen las biografías. Todas las que voy a mencionar están publicadas por Tusquets.
0: Sí.
1: Un maestro de Alemania, Martin Heidegger y su tiempo, Nietzsche, biografía de su pensamiento, Friedrich Schiller o la invención del idealismo alemán, Schopenhauer y los años salvajes de la filosofía, o Goethe, la vida como obra de arte. Sin ser biografía también tiene ensayos como El mal o el drama de la libertad, o ¿Cuánta verdad necesita un hombre sobre lo pensable y lo vivible? Este libro tiene el premio Ángel Crespo de 2011 por la traducción que hizo Raúl Gabás.
0: Uh-huh.
1: Bueno, ¿qué nos quiere contar Rüdiger Safranski? Lo primero, el romanticismo no es solo un movimiento artístico, literario sobre todo, o musical, sino también es un movimiento filosófico y político.
0: Uh-huh.
1: Y nos va a dividir entre lo que es el romanticismo propiamente dicho, que duró unos 20 años, y lo romántico, que son las ideas del romanticismo que prevalecen todavía hasta hoy. Y nos empieza más o menos así, explicándonos que el romanticismo es una época. Lo romántico es una actitud del espíritu que no se circunscribe a una época, que ciertamente halló su expresión perfecta en el periodo del romanticismo, pero no se limitó a él. La escuela romántica recibe esta denominación hacia el año 1800. Se entiende con este nombre el movimiento congregado en torno a los hermanos Schlegel, que tomó conciencia de sí y a veces cuerpo doctrinal en la revista que fundaron, Ateneum, de duración breve, como tan breve como vehemente. Se denomina así la llamada especulativa que se enciende con el comienzo filosófico, las ideas de Fichte y Schelling, y también lo que fascinó en las tempranas narraciones de Tieck y Wackenroder, dos escritores románticos, bueno, prerrománticos, se podría llamar. Como añoranza del pasado y sentido renacido de lo prodigioso, o la inclinación a la noche y a la mística poética de Novalis. Novalis escribió los himnos a la noche, Enrique Ofterdingen. En fin, la escuela romántica es ese sentimiento propio de un nuevo comienzo. El espíritu de una nueva generación que salió a la luz preñada de pensamientos y a la vez con ánimo juguetón, uh-huh, dispuesta a llevar el temple de la Revolución Francesa, que estamos en esta época, al mundo del espíritu y la poesía.
0: Así es.
1: Es evidente que todo ese movimiento tiene una prehistoria, un comienzo antes del comienzo. Las jóvenes promesas, que no andaban faltas de arrogancia, eso sí, eso les sobraba, como Goethe, uh-huh, querían establecer un nuevo principio, pero también dieron continuidad a lo que una generación anterior había iniciado con el lema Sturm und Drang, que se puede traducir como tormenta e ímpetu. Johann Gottfried Herder, que le llama el Rousseau alemán, aunque luego explica que sus ideas eran diferentes a las de Rousseau, había dado el impulso para ello. En consecuencia, se podría decir que la historia del romanticismo alemán comienza el año 1769,
0: uh-huh,
1: que es el momento en que Herder se hizo a la mar.
0: Yeah.
1: Parece Perales y su canción, para viajar a Francia, a donde llegó tras una precipitada travesía, a la manera de un fugitivo. Se marchó de la ciudad de Riga, en lo que hoy es Letonia, las repúblicas bálticas, que estaba ya harto de ser un predicador que tenía que discutir con los ortodoxos,
0: uh-huh,
1: entonces pertenecía a Rusia, aunque era una ciudad seguramente de fundación hanseática, donde había un gran predominio de población alemana, aparte de la población autóctona, Livonia, los letones y los rusos. de discusiones con los ortodoxos y mejosas contiendas literarias. En Zaeta se le ocurrieron ideas que le darían alas y que se les dará también a otros. Y en este viaje es decir que comienza las huellas del romanticismo y de lo romántico en la cultura alemana. Yeah. Un viaje que va a llevar a Berlín, a Jena, a Dresde, donde los románticos instalaron sus cuarteles generales, donde soñaron, criticaron y fantasearon. La época del romanticismo en sentido estricto terminaría con Eichendorff y Eta Hoffmann, artistas románticos del desencadenamiento y sin embargo atados por otros aspectos, dice con ironía. Uh-huh. Eichendorff era un buen católico y consejero gubernamental. Hoffmann, un consejero liberal del Tribunal Imperial. Ambos compaginaban una existencia doble. El razón de los dobles es muy importante en el romanticismo, no fijada a lo romántico. Era una forma de romanticismo prudente y llevadera. Al ser de los últimos románticos, ya habían vivido lo que eran las guerras napoleónicas, la invasión de lo que hoy conocemos como Alemania, que estaba muy dividida en diferentes estados pequeños, y ya era el mismo ímpetu del principio. Y luego sigue con lo romántico. Lo romántico sigue existiendo hoy en día. No es un fenómeno exclusivamente alemán, aunque experimentó una acuñación especial en este país. Hasta tal punto que fuera de Alemania a veces se equipara la cultura alemana con el romanticismo y con lo romántico. Los románticos se encuentran en Heine, que a la vez quiere superarlo. Lo mismo que en su amigo Karl Marx. Al principio Karl Marx, de sus días, fue bastante romántico. El periodo previo a la Revolución de Marzo de 1848, que fue la reacción a la derrota de Napoleón y el absolutismo que había vuelto con más fuerza, lo llevó a la política y a los sueños nacionales y sociales. Después vienen Richard Wagner y Friedrich Nietzsche, que no querían ser románticos, pero como discípulos de Dioniso, ya te acuerdas, lo dionisíaco y lo apolíneo, en realidad lo fueron. El movimiento de juventud, el Jugendstil, en torno al año 1900, también fue romántico, sin trabas. Uh-huh. En 1914, al comienzo de la guerra, Thomas Mann y otros se sintieron obligados a defender la cultura romántica de Alemania frente a la civilización occidental. Recuerda cómo luego se avergonzaba de ello, que decía que todo el mundo quería atacar a Alemania porque era especial. Yeah. Los inquietos años 20 son un suelo nutricio para las excitaciones románticas. Lo son en sus santos inflacionarios, en las sectas y ligas, en los viajeros al oriente. Hubo uno como Friedrich Muck Lamberti, un tornero de Alsacia, que hizo un movimiento, la Nueva Grey, en el que la gente iba bailando de pueblo en pueblo hasta que llegó a cierto punto en que ya desapareció y les denunciaron por andar como siempre, como no debían. Se espera el gran momento, la redención política. La visión de una política adecuada al ser, que encontramos en Heidegger, desemboca en un fatal romanticismo político que le hace tomar partido por la revolución nacional socialista. Se afilió al partido nazi. Aquí Safransky se pregunta qué grado de romanticismo era inherente al nacionalsocialismo. Si un racionalismo pervertido no era más que un romanticismo salvaje. Si la obra de Thomas Mann, Doctor Faustus, no es una interpretación demasiado alta del acontecer. Es decir, un libro romántico que enjuicia el romanticismo. En la época de la posguerra, de la Segunda Guerra Mundial, aparecerán los desencantos. Entre una escena de generación escéptica, con sus reservas, frente a lo romántico, el viaje a través del paisaje alemán del espíritu termina por ahora en el movimiento estudiantil de 1968 y sus consecuencias. La mejor definición de lo romántico sigue siendo la que dio Novalis, el poeta. En cuanto doy alto sentido a lo ordinario, a lo conocido, dignidad de desconocido, y apariencia infinita a lo finito, con todo ello, romantiza. En esta formulación se advierte que el romanticismo mantiene una relación subterránea con la religión. Pertenece a esos movimientos de búsqueda que durante 200 años de perseverancia quisieron contraponer alguna cosa al mundo desencantado de la secularización que empezaba en aquellas épocas. El romanticismo es también una continuación de la religión con medios estéticos, por lo que lo imaginario alcanza con él una altura sin precedentes. Triunfa sobre el principio de realidad. Es bueno para la poesía y malo para la política, en el caso de que se extravíe en lo político, como se extravía tantas veces. Ahí comienzan los problemas que nos plantea lo romántico. El espíritu romántico es multiforme, musical, rico en prospecciones y tentaciones, ama la lejanía del futuro y la del pasado, las sorpresas en lo cotidiano, los extremos, lo inconsciente, el sueño, la locura, los laberintos de la reflexión, el espíritu romántico no se mantiene idéntico, sino que más bien se transforma y es contradictorio. Es añorante y cínico, alocado hasta lo incomprensible y popular, irónico y exaltado, enamorado de sí mismo y sociable, al mismo tiempo consciente y disolvente de la forma. Goethe, cuando ya era un anciano, decía que lo romántico es lo enfermizo, pero que eso tampoco era demasiado extraño para él. Uh-huh. Y luego empieza un poco con el viaje de Herder, que parte de Riga en un barco hacia Nantes, hacia Francia. No sabe si desembarcará en Copenhague o si tomará en Francia otro barco con un destino más lejano. Nantes es un puerto fluvial que, como el de Bilbao, partía hacia América también. En su diario anota: mi única intención es conocer desde más perspectivas el mundo de Dios. El balanceo del barco le hace pensar que en la tierra estamos atados a un punto muerto y encerrados en el círculo estrecho de una situación. En ese mundo extraño se produce el encuentro consigo mismo. Herder se nutrió toda su vida de las ideas que habían acudido a su mente en medio del mar en movimiento. En el libro Poesía y Verdad, Goethe recuerda su primer encuentro con Herder. Entonces Goethe era el joven, el que aprendía y apreciaba sus amplios conocimientos y sus profundos puntos de vista, pero no podía soportar que le riñara y reprendiera. No le pasaba ni una. Para poder aprender sus nuevos puntos de vista debía superar su vanidad, y Goethe era muy vanidoso. Herder brindó el modelo del primer Fausto de Goethe, cuando huye de su cuarto de estudio, limitado por libros y más libros, como hizo Herder huyendo de la Catedral de Riga. Y sus ideas principales son tres. La primera sería el concepto de naturaleza viva, que Herder abarca lo creador, pero también lo inquietante que nos amenaza. Todo es historia, y esto ha de decirse no solo del hombre y de su cultura, sino también de la naturaleza. Pensar la historia como el proceso de una evolución que produce la multiplicidad de formas naturales es una novedad, pues con ello la creación divina del mundo se introduce en el desarrollo de la naturaleza. El hombre se distingue por el hecho de que puede tomar en sus propias manos la potencia creadora que actúa en la naturaleza. Puede hacerlo gracias a la inteligencia y al lenguaje, porque es pobre en instinto y está desprotegido. Por tanto, la potencia creadora de cultura es expresión tanto de una fuerza como de una debilidad. Con este pensamiento, Herder promueve la antropología moderna. La segunda idea principal sería que la historia tiene sentido aunque no esté ordenada a un fin que podamos comprender de antemano. El proceso histórico no transcurre linealmente, sino que se realiza a través de rupturas y ajustes con golpes y revoluciones. La historia se entiende de forma dinámica. Y la tercera, y valga la principal, es la idea que ha tenido una repercusión poderosa en su descubrimiento del individualismo o personalismo y en consecuencia de la pluralidad. La comunidad es una unión para la ayuda recíproca. La unión de los individuos de una comunidad no da simplemente una suma, sino que a través de la acción conjunta forma en cada caso un espíritu especial que brota de la unión y confiere a los individuos un clima espiritual de vida. Para seguir las huellas de este espíritu del pueblo, concibió el plan de recoger canciones populares y otros testimonios culturales, lo que será un modelo para los románticos que continuarán con esa actividad coleccionista.
0: Vale, pues ahí,
1: aspiró a fomentar un poquito más, a fomentar y vivificar la peculiaridad y la cultura alemanas, pero sin arrogancia. Cuando advertía esa arrogancia, reaccionaba con enojo, con sus palabras: ¿qué es una nación? Un gran jardín descuidado, lleno de hierbajos y maleza. Sin duda, la naturaleza ha dispuesto que un hombre, y también un linaje y un pueblo, aprenda de otro y junto con otro hasta que finalmente todos hayan comprendido la difícil lección. No hay ningún pueblo que sea el pueblo escogido por Dios en exclusiva. Todos han de buscar la verdad. El jardín de la mejor comunidad ha de ser cultivado por todos. Ningún pueblo de Europa puede cerrarse frente a los otros y decir neciamente: en mí y solo en mí mora toda la sabiduría.
0: Bueno, pues ahí está la sabiduría de Safransky y el romanticismo, que también hemos hecho y te he puesto a más el moldava aquí de Smetana para ya terminar eufóricos. Hoy hemos hablado también en los orígenes del nazismo de Euskal Herria, de este romanticismo también, o sea que doble sesión. Bueno, Ramón Guisasola, eskerrik asko, agur.
1: Agur, hacía.
0: Bueno, pues Ramón nos ha dejado tiempo para deciros agur. Mañana volveremos. 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
1: Hola, muy buenas amigas y amigos. ¿Qué tal están? Bueno, aquí vamos todos mejorando con tiempo, pues la verdad muy, muy primaveral y muy agradable, incluso cuando llueve un poco, se agradece. Bueno, pues hoy hace un día espléndido para hablar de un musical en el programa número 151 de La Traviata. Hoy ni ópera, ni opereta, ni zarzuela. Hoy vamos a hablar de El Rey León, el musical. Porque El Rey León ha marcado un antes y un después en la escena teatral de nuestro país. Fíjense, más de 7 millones de espectadores en España, más de 5.000 funciones, y desde su estreno hace más de 20 años, en 1997, el adorado musical de Disney ha sido un éxito internacional, cosechando casi 2 décadas de éxitos sin precedentes en Broadway y más allá. Bueno, hablar del Rey León en la historia del teatro musical contemporáneo es adentrarse en uno de esos raros fenómenos en los que industria, arte y emoción popular convergen de manera casi perfecta. El musical El Rey León se estrenó en Broadway en el 1997, producido por la compañía de Walt Disney y dirigido por una figura absolutamente clave, Julie Taymor. A partir de una película de animación ya mítica de 1994, de 3 años antes, Disney dio un salto que en aquel momento parecía arriesgado, porque se trataba de convertir un éxito cinematográfico en una obra teatral de gran formato que no se limitara a reproducir la película, sino que la reinventara y con música. Para comprender el alcance de esta creación hay que situarse en los años 90, cuando Broadway atravesaba un momento de renovación estética. Disney ya había probado suerte con La Bella y la Bestia, pero con El Rey León decidió apostar por algo radicalmente distinto. No se trataba de hacer teatro para niños, sino de crear una experiencia escénica universal para todos los públicos. Y ahí es donde entra el talento de Julie Taymor, que introdujo elementos del teatro ritual africano, con máscaras, marionetas y una fuerte inspiración en las tradiciones africanas durante la representación. El resultado fue una revolución visual que transformó la manera en la que se concebían estos musicales de gran formato. La música, por supuesto, fue otro de los pilares fundamentales. Se mantuvieron las composiciones originales de Elton John y Tim Rice, pero se ampliaron con nuevas piezas y, sobre todo, con la aportación del compositor sudafricano Le Boheme, cuya influencia otorgó cierta autenticidad sonora africana al espectáculo. El uso de lenguas africanas, coros tribales y percusión en directo convirtió la partitura del musical en algo mucho más orgánico, digamos, que el típico musical de Broadway. Hay que afinar un poco porque detrás del Rey León hay varias capas de autoría. Para empezar, como les he dicho, la música no pertenece a un único creador, aunque el gran nombre popular sea Elton John. Él compuso las canciones principales de la película de 1994, como El Círculo de la Vida, el famosísimo Hakuna Matata o Puedes Sentir el Amor Esta Noche, pero lo hizo en colaboración estrechísima con el letrista Tim Rice, que venía de trabajar precisamente con otro de los grandes del teatro musical, con Andrew Lloyd Webber. Rice aportó algo fundamental: letras con doble lectura, capaces de funcionar tanto para el público infantil como para el público adulto. Ahora bien, la banda sonora cinematográfica, la parte instrumental, la que sostiene la parte dramática, es decir, la música incidental, no las canciones, pues esta música fue obra de Hans Zimmer, uno de los grandes, grandes compositores del cine contemporáneo. De hecho, Hans Zimmer ganó el Oscar por este trabajo. Y lo interesante es cómo incorporó esas influencias africanas reales, no solo una especie de ambientación exótica. Por eso les decía que aquí una figura clave que a menudo se pasa por alto cuando hablamos del Rey León, el musical, es este compositor sudafricano que les he dicho que se llamaba Lebo M. Él no solo fue intérprete, sino también arreglista y auténtico arquitecto del sonido coral africano que abre la obra. Ese inicio en Zulú del ciclo de la vida, el ciclo sin fin, es de él, es de Lebo. Y sin él, el impacto cultural habría sido mucho menor. En el salto al teatro, estas músicas, bueno, se expandieron, se añadieron nuevos números y se reorganizó la partitura para adaptarse al lenguaje escénico. En cuanto a la creación de la historia cinematográfica, aquí es importante desmontar un pequeño mito. El Rey León no es una adaptación directa de Hamlet, sino una historia original desarrollada dentro de la compañía de Walt Disney. Los principales responsables del guion fueron Irene Mechie, Jonathan Roberts y Linda Wolverton. Eso sí, durante el desarrollo del proyecto, los propios creadores reconocieron influencias estructurales claras del Hamlet de William Shakespeare. Por ejemplo, la relación entre Simba, Mufasa y Scar, o sea, el padre, el hijo y el tío malo, envidioso, recuerda inevitablemente a Hamlet, el rey asesinado y el tío usurpador. Pero también hay otras referencias menos evidentes. Algunos estudiosos han señalado que hay paralelismos con relatos bíblicos, como la historia de José, e incluso con narrativas clásicas del viaje del héroe, descritas por Joseph Campbell. Además, en las primeras fases del proyecto, Disney buscaba una historia completamente original, ambientada en África, algo poco habitual en su catálogo hasta entonces. De hecho, el equipo creativo viajó al continente africano para documentarse. Y esto influyó muchísimo, claro, en la estética y también en la música y en la construcción del relato. Hay un detalle interesante que les puede parecer extraño, pero es que dentro de Disney el proyecto del Rey León no fue considerado prioritario. De hecho, muchos animadores preferían trabajar en Pocahontas, que se veía como la gran apuesta seria de Disney. El Rey León, en cambio, terminó convirtiéndose en el mayor éxito de la compañía en los años 90 y, paradójicamente, en la base de uno de los musicales más influyentes de la historia, mucho más que Pocahontas. Por tanto, El Rey León no es solo una historia inspirada en Shakespeare, sino un cruce de tradiciones de teatro clásico europeo, mitología africana, narrativa cinematográfica moderna y música globalizada. Por eso funciona también con públicos tan distintos. En cuanto a la versión en español, El Rey León se estrenó en Madrid en 2011, convirtiéndose en uno de los mayores éxitos de la historia teatral en España. La adaptación respetó la esencia del original, pero ajustó los textos y los matices culturales para conectar con el público hispanohablante. Canciones como El ciclo sin fin o Hakuna Matata se integraron perfectamente en el imaginario colectivo español, demostrando que esta historia trasciende más allá de la individualidad de los idiomas. Y vamos a entrar ya en el corazón del programa, el argumento con sus grandes momentos musicales. Bien, pues la obra comienza con uno de los arranques más impactantes del teatro musical, el ciclo de la vida, el ciclo sin fin. En esta escena se ve la sabana africana que va cobrando vida al amanecer. Animales de todos los tamaños invaden el escenario mientras se presenta el nacimiento de Simba, ese leoncito, hijo del rey león de Mufasa. Es una declaración de intenciones. Estamos ante algo más que un musical. Es un ritual escénico. Pues les invito a escuchar este primer tema inicial coral de el musical El Rey León. Todas las audiciones que escucharemos hoy pertenecen al casting original de 2011, estrenado en Madrid.

Bueno, ya les había dicho yo que iba a ser muy, muy potente este inicio, muy africano, muy tribal. ¿Y qué sucede a continuación? Pues en la escena a continuación conocemos la relación que hay entre padre e hijo, entre Simba, el hijo, y Mufasa, el rey, marcada por la responsabilidad y el aprendizaje. Y aquí aparece un tema también muy icónico, que en español dice: yo voy a ser el rey león, donde Simba expresa su impaciencia por crecer y asumir el poder, en contraste con la prudencia de su padre Mufasa. Es un número ligero, pero ya deja entrever el conflicto central del musical. Escuchamos: yo voy a ser Rey León.

0: Bueno, pues Simba es el sucesor al trono, algo que no le gusta a su tío Scar, el hermano menor de Mufasa, que está resentido por no poder reinar y por lo que prepara un plan para ocupar el trono. Con la ayuda de tres malvadas y tontas hienas, Scar urde una treta en la que su hermano y rey Mufasa muere en una estampida y provoca que Simba crea que ha sido por su culpa, por culpa del propio Simba, ya que su padre murió para rescatarle a él de la estampida y decidió huir a la selva después de que las tres hienas quisieran matarle. Pues vamos a escuchar el tema del antagonista, el que aparece con fuerza en el tema conspirar. Aquí canta Scar, el hermano de Mufasa, revelando su ambición y su plan para hacerse con el trono. Escucharán que este número introduce una atmósfera más oscura, casi operística, que rompe con la luminosidad del comienzo del musical. Escuchamos a Scar.
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Pues ahora vamos a escuchar la estampida que provoca Scar y en la que va a morir Mufasa intentando salvar a su hijo Simba. ¿Se imaginan cómo suena una estampida de animales? Pues escuchen, escuchen cómo suena. Por cierto, la estampida es de Ñus, con ñ.

0: ¡Mirad, Alteza! ¡La manada se mueve!
1: ¡Qué raro!
2: ¡Mufasa, rápido! ¡Hay una estampida en el desfiladero! ¡Simba está allí!
1: ¿Simba? ¿Simba?

ir en busca.

¡Hermano! ¡Ayúdame!

¿Papá? Papá, vamos. 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

0: realmente dramático el modo en que muere Mufasa, el padre de Simba, durante esta estampida. Cae por un precipicio intentando salvar a su hijo, y su hijo finalmente le busca y no se da cuenta de que ha muerto. Digamos que el punto de inflexión, el musical, llega con la muerte de Mufasa, una de las escenas más emotivas. Aunque no es que haya un gran número musical en ese instante, ya han escuchado que básicamente es todo el peso dramático instrumental, conectando con el leitmotiv del ciclo de la vida, y en este final, parafraseando a Tchaikovsky. Bueno, tras la huida de Simba huye, encontramos uno de los momentos más icónicos del espectáculo, el famosísimo Hakuna Matata. Y aquí Simba, junto con Timón y Pumba, aprende una filosofía de vida despreocupada. La canción funciona como alivio cómico, pero también como pausa antes del inevitable regreso al deber. Escuchamos Hakuna Matata.
1: Hakuna Matata. Vaya frase genial. Hakuna Matata.

Simba ha huido, ha llegado lejos. No está solo, está con Pumba y Timba. Pero pasa la noche por primera vez lejos de su casa, lejos de la cueva donde vive con su padre. Su padre ya no está. Que para él esa noche es una noche sin fin. Y canta este tema.

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4: El crecimiento del personaje se refleja en la siguiente canción, que dice: Él vive en ti. Esta pieza es profundamente espiritual y conecta a Simba con la memoria de su padre y con su identidad, porque todos sus antepasados están en él. Es uno de los momentos más trascendentales del musical, donde lo emocional y lo simbólico se funden. Pues escuchamos este precioso tema del Rey León, Están en ti.

0: siempre hay una chica, una fémina en cualquier buena historia. Y en este caso se trata de Nala, una leona que se encuentra con Simba y canta una canción que aporta lirismo. Nala, además de ser su nuevo amor, es una gran amiga y es una canción en la que se refuerza el conflicto de interno de Simba o quedarse en su comodidad o regresar para asumir su responsabilidad. La canción se titula Siento un nuevo amor en mí.
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0: Bueno, pues esta es la canción, digamos, de amor del musical, de amor entre Nala y Simba. Bueno, pero el clímax llega cuando Simba regresa y se enfrenta finalmente a su tío Scar. La música recupera temas anteriores, creando una sensación de destino cumplido. No hay una gran canción independiente aquí, sino una integración dramática que conduce a la resolución. Vamos a escuchar el tema de La locura del rey Scar.
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finalmente, Simba vence a su tío Scar y el musical se cierra retomando la canción del comienzo, aquella con tintes africanos, la de El ciclo sin fin. Y la historia se repite porque Simba, ya rey, presenta a su propio hijo, tenido con Nala, y la rueda continúa y el espectador comprende que todo forma parte de un equilibrio mayor. Vamos a escuchar para finalizar el programa de hoy uno de los temas, un tema coral del Rey León, que se titula La caza de las leonas. Bueno, pues espero que hayan disfrutado de este viaje, un viaje que casi tres décadas después sigue llenando teatros en todo el mundo y recordándonos que, como dice su canción más emblemática, todo está conectado en un gran ciclo sin fin. Pues les espero la próxima semana, si ustedes quieren. Yo sí quiero. Ahora, amigas y amigos, les dejo con La caza de las leonas. ¡Wow!

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Hola amigos, bienvenidos a MySpace. El espacio de My Madrazo dedicado a contarte las historias que hay detrás de una canción y a darte consejos para tu vida diaria. Como ya sabes, en el anterior programa estábamos dedicando nuestros programas de MySpace pues a nosotros mismos, a la radio. Sí, las canciones que han hablado sobre la radio, las canciones que han contado historias relacionadas con locutores de radio, con DJs de radio, y las canciones que cuentan historias de amor que se produjeron o se encontraron personas gracias a un programa radiofónico. Bueno, pues con esas estamos. Hay una canción que habla eso, de que incluso un DJ de radio te puede llegar a cambiar la vida. Es lo que contaban los de In Deep con este Last Night a DJ Saved My Life. Bueno, te sonará muchísimo esta canción porque en su época los que no sabían mucho el inglés se daban cuenta del estribillo y cantaban Las Maravillas in My Life. Bueno, pues Las Maravillas in My Life cuenta una historia, ¿no?, relacionada con un DJ de radio. Nos vamos al año 1982. Anoche un DJ me salvó la vida. Canción escrita por Michael Cleveland, integrante del grupo In Deep, la canción interpretada por las vocalistas Reggie y Rosemary Ramsey. Y la protagonista del tema recuerda lo aburrida que se encontraba una noche hasta que un DJ puso una buena canción que le dio energía a su noche y le salvó la vida. Bueno, pues ahí está esta canción que llegó al número 10 de las listas americanas y también el 13 en la principal lista de sencillos del Reino Unido. Varios críticos, incluso la revista Rolling Stone, alabaron la canción. Así que vamos a ver si este DJ nos salva la vida, como decían los chicos de In Deep.

Pues me he convertido en una especie de DJ yo también, ¿no? Con esta canción que seguro que tú has bailado ampliamente en tus años mozos, puede que la tengas en vinilo y bueno, y siempre es bueno retroceder al año 1982 y recordar las cosas que se bailaban en aquella época. Vamos con otros asuntos, vamos con asuntos más mundanos, pero no por otro lado menos importantes, porque es que hay asuntos de la vida diaria que a veces nos joroban bastante y nos hacen perder mucho tiempo, y hay pequeños trucos para poder solucionarlos. Te hablo de, fíjate, una cosa tan tonta como que tienes un tarro de cristal que ya has consumido su contenido y quieres reutilizarlo, porque los tarros de cristal se reutilizan para muchas cosas, pero eres incapaz de quitarle la maldita etiqueta de lo que llevaba el producto anterior. Bueno, pues me he encontrado, te recomiendo que leas esta web, El Comidista, que habla de muchas cosas de gastronomía y te da muchos trucos también para tu vida diaria. Pues mira, este sí que te lo recomiendo porque este es muy bueno. Deshacerse de las etiquetas de los botes no siempre es tarea fácil, y más vale maña que fuerza. En la cocina, uno de los productos más interesantes para reutilizar de una manera casi infinita son los botes de cristal. Por ejemplo, los botes de legumbres, de caldos, de patés, de papillas, de cualquier tipo de envase, de mermelada, con diferentes medidas. Son muy útiles para almacenar productos que tienden a ablandarse o humedecerse una vez abiertos, como las galletas. Las galletas vienen envasadas ahí en esos paquetes de plástico que vienen, pero en cuanto abres el paquete, pues tienes que guardarlos en un lugar hermético. También hay productos que vienen en envases muy incómodos, como las cápsulas de café, las infusiones, aunque deben mantenerse en la oscuridad las infusiones, por cierto, las mezclas de semillas, la avena, también la pasta, el arroz, la sal o el azúcar, o incluso usarlos para repostería casera. Pero uno de los mayores retos cuando te enfrentas a la reutilización del vidrio, pero el problema es que las etiquetas están tan bien pegadas desde que llegan del supermercado que es que no eres capaz, ni frotando con nanas, le echas el detergente, nada, y no eres capaz de despegarlas. A diferencia de las etiquetas de los botellines de cerveza. No sé si te has fijado que se desprenden cuando todavía ni siquiera has terminado de beberte la cerveza, ya que estos adhesivos sí que están pensados para la reutilización directa del vidrio. Claro, ahí está. Se puede creer que bien con una rasqueta, con un lavado con agua caliente y jabón son mano de santo, pero estas soluciones solo te van a hacer perder la paciencia, porque siempre van a quedar restos, sobre todo de pegamento. Un primer paso, si tienes lavavajillas, lavar bien a mano estos envases y después ponerlos en el lavavajillas con un programa lo más caliente posible. Es probable que después las etiquetas ya se hayan desprendido o que salgan prácticamente solas. Otra cosa es el pegamento, la cola de las etiquetas. El truco para terminar con este molesto pegamento es untar los restos con aceite de oliva y dejarlo reposar una hora. Después, con un paño húmedo y agua tibia, hay que frotar la superficie y el pegamento se irá desprendiendo. Así que ya sabes, untar los restos con aceite de oliva y dejarlo reposar una hora. Después, frotar. Otra solución es el quitaesmaltes con acetona, pero ten cuidado con la acetona, porque hay mucha gente que sin saberlo le da alergia, y es mejor cuando trabajes con acetona ponerte una mascarilla, porque los vapores de la acetona hay gente que le pueden resultar tóxicos. Bueno, también el quitaesmaltes con acetona es también una gran opción para acabar de eliminar los restos de pegamento. En este caso hay que realizar la misma operación, humedecer la zona con el líquido de acetona y después eliminar con un paño mojado. Aparte de eliminar la etiqueta, una bonita solución para reciclar los envases de vidrio, los tarros de vidrio, es pintar en ellos motivos artesanales con rotuladores permanentes que van a resistir los lavados a altas temperaturas. Aunque no se tenga mucho arte o mucha destreza a la hora de pintar, es muy bonita opción pintar lunares, estrellas o pequeños motivos para darles un toque propio y hacer estos envases más divertidos y personalizados. También te pueden servir, por ejemplo, como objeto de decoración, y también pones unas flores o algo, y también te sirven como floreros, ¿no? Y los pones un poco de agua abajo y pones unas florecillas. Así que ya te he dado unos trucos para reutilizar los tarros de vidrio esos que tienes, pues de verduras en conserva o de mermeladas, por ejemplo. Pues vamos a seguir con la radio, vamos con una canción del año 1980 que yo pienso que es una de las canciones más bonitas junto a On the Radio de Donna Summer, que escuchamos en el programa anterior,
una de las canciones más bonitas que se han hecho de homenaje a este medio desde el que te estoy hablando, que es la radio de Diango. José Gómez Romero, nacido en 1940, Diango, se formó musicalmente en el Conservatorio de Música de Barcelona y recorrió Europa durante 2 años interpretando distintos tipos de música. Excelente intérprete de violín y trompeta, pero se le recuerda más como solista. Diango ha obtenido a lo largo de su carrera 55 discos de oro y 40 de platino. Ha grabado dúos con Pimpinela, Rocío Dúrcal, Paco de Lucía, Celia Cruz. Bueno, fíjate, te estoy hablando de un grandísimo artista, uno de los cantantes más representativos de la música romántica y sobre todo a nivel internacional. 20 millones de álbumes vendidos en todo el mundo. Bueno, pues en el año 80, Diango hizo este homenaje a la radio y es una de las canciones que más se recuerdan de homenaje a este medio. Yo pienso que es también porque Diango buena parte de su fama se la debía precisamente a los locutores como yo que emitían sus canciones. Vamos a hacer este homenaje de la mano de Diango.

0: Bueno, Diango, con la radio, todo un lujo tenerle en nuestro programa y este auto-homenaje que nos estamos haciendo. Vamos con otras cosas más mundanas. Mira, te voy a dar también más consejos, ya que estamos dando consejos. Si quieres refrescar tu casa de una manera natural, hay distintas maneras de hacerlo. Primero, sobre todo, aprovechar la ventilación natural, que es lo que te sale más barato. Cuando la temperatura exterior comience a ser unos 2 grados inferiores a la de la temperatura interior dentro de casa, abre las ventanas. Es muy efectivo cuando se pueden abrir ventanas en fachadas opuestas, lo que provoca una corriente de aire por la diferencia de temperatura entre ellas. Después, impide la entrada de aire caliente. Cierra puertas y ventanas en las horas de más calor, entre media mañana y media tarde. Para que sea efectivo, las ventanas deben estar protegidas por persianas o toldos. La renovación de aire se puede reducir al mínimo durante esas horas, limitando actividades que aumenten la contaminación interior, como fumar, utilizar pinturas o pegamentos o cocinar. Bueno, eso también es verdad. Si evitas fumar dentro de casa en estas horas de más calor, mejor, porque así no tienes que abrir ventanas. Y las ventanas lo único que hacen a esas horas centrales del día es hacer que entre más calor en la casa. Claro, y no vas a gastar dinero en aire acondicionado. Después, el ventilador. El ventilador no reduce la temperatura del aire, pero lo hacen circular más rápido. Si la velocidad del aire es superior a 0,2 metros por segundo, la evaporación del sudor se acelera y refresca. Después, disminuye las fuentes de calor. Limita el uso de electrodomésticos y bombillas al mínimo. Procura no utilizar ni el horno, ni la plancha, ni la secadora, ni aparatos que funcionen con resistencias durante las horas de más calor. Las bombillas LED o de bajo consumo emiten mucho menos calor que las bombillas tradicionales. Y después utiliza tejidos adecuados. Quita las alfombras y usa tejidos más frescos como el algodón o el lino. Así que ya sabes, ahí tienes unos consejos para hacer que tu casa se refresque sin necesidad de invertir en aires acondicionados ni de, sobre todo, gastar mucho en la factura de la luz. Bueno, vamos con unos consejos y continuamos con este MySpace, nuestro segundo MySpace dedicado a las canciones de la radio.
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0: Y continuamos con las canciones dedicadas a la radio. Vamos a un género completamente distinto a lo que hemos escuchado hasta ahora. Pues lamentablemente creo que te voy a meter algo de reggaetón. Súbeme la radio, canción de Enrique Iglesias con Descemer Bueno y el dúo Zion & Lennox, canción publicada el 24 de febrero de 2017, lo califican del género pop latino, reggaetón, y contiene la participación de este dúo puertorriqueño. El videoclip, que es un videoclip que tuvo bastante repercusión, fue grabado en La Habana, en Cuba, y se puede ver gente bailando en las coloridas calles de la capital cubana como si fuera un carnaval.

Bueno, pues te subo la radio, pero para cambiar de tema, porque anda que se han esmerado con la letrita todo el rato recibiendo, o sea, repitiendo la misma monserga. Es que esto es el reggaetón, la verdad. Cómo añoro a veces esas clases de literatura que se daban en la EGB, porque, madre mía. En fin, vamos con otros asuntos. Mira, este es un estudio que han realizado investigadores del King's College de Londres y que es muy curioso. Han demostrado que alimentar a los niños con cacahuetes regularmente desde la más tierna infancia hasta los 5 años reduce la tasa de alergia al cacahuete en la adolescencia en un 71%. O sea, sería algo así como desde bebés ir vacunándote para acostumbrarte al cacahuete. Los nuevos hallazgos proporcionan evidencia concluyente de que la introducción temprana del cacahuete en la dieta de los bebés va a lograr prevenir a largo plazo la llamada alergia al maní. El investigador principal es el profesor Gideon Lack y dice que décadas de consejos para evitar el cacahuete han hecho que los padres teman introducirlo a una edad temprana. La evidencia es clara: si se introduce el maní en una manera temprana en infancia, induce tolerancia a largo plazo y protege a los niños de las alergias hasta bien entrada la adolescencia. Esta simple intervención puede marcar una diferencia notable para las generaciones futuras y hará que las alergias al maní caigan en picado. Si es que las alergias al cacahuete, la alergia al cacahuete es una de las más

habituales entre la población mundial y tiene muchos problemas porque te puedes contaminar de algo parecido, de algún derivado del cacahuete, sin darte cuenta. La alergia al maní está aumentando en los países occidentales. La prevalencia de la alergia al cacahuete es de un 2% en niños pequeños de América del Norte, Reino Unido, Europa Occidental y Australia. Para algunas personas, incluso pequeñas cantidades de cacahuete pueden provocar una reacción alérgica potencialmente mortal. Esto, además de consejos contradictorios, ha hecho que los padres y los cuidadores teman introducir cacahuete en la dieta. En este primer ensayo del King's College, a la mitad de los participantes se les pidió que consumieran maní regularmente desde la infancia hasta los 5 años, mientras que a la otra mitad se les pidió que evitaran el cacahuete durante ese periodo. Los investigadores encontraron que la introducción temprana del cacahuete reducía el riesgo de la alergia al maní a los 5 años en un 81%. Después dieron seguimiento a ambos grupos desde los 6 años hasta los 12 años o más, y en ese periodo los niños podían optar por comer maní en la cantidad y frecuencia que quisieran. Descubrieron que el 15% de los participantes de los que evitaba el maní en la primera infancia pues tenían alergia al maní a los 12 años o más. Y estos resultados muestran que el consumo regular y temprano de maní, de cacahuete, reduce el riesgo de alergia en la adolescencia en un 71% en comparación con evitarlo tempranamente. Se trata de una intervención segura y muy eficaz que se puede implementar a partir de los 4 meses de edad, dice el investigador George Dutoit del King's College. El bebé necesita estar preparado desde el punto de vista del desarrollo para comenzar el destete, y el maní debe introducirse como una pasta suave en puré o en forma de bollos de maní. También los investigadores encontraron que, aunque los participantes en el grupo de consumo de maní comieron más durante la infancia, la frecuencia y la cantidad de maní consumida variaron ampliamente en ambos grupos e incluyeron periodos en los que tampoco comían cacahuete siempre. Esto muestra que el efecto protector del consumo temprano de maní dura, se permanece sin la necesidad de comer productos de maní de manera constante durante la infancia y la adolescencia temprana. Bueno, pues ahí tienes, ¿eh? Desde los 4 meses se introduce el cacahuete a base de pasta en la papilla a los bebés, y pueden, pues es una especie de vacuna contra la alergia al maní, que cada vez es más frecuente y más prevalente entre la población. Bueno, pues vamos ahora a seguir con la música dedicada a la radio. Nos vamos con Beyoncé, porque ella también hizo su particular homenaje a la radio. Radio, así, tal y como suena. Canción de Beyoncé y perteneciente al álbum I Am Sasha Fierce del año 2008. Tiene un tempo de electropop y de dance pop, compuesta por Rico Lop y Jim Johnson. Bueno, pues esta canción tuvo muchas muy buenas críticas, además desde todos los revistas musicales. Y la propia Beyoncé dijo que la letra de esta canción describe el amor que tenía en su infancia por las canciones que solía escuchar en la radio mientras ella crecía hacia el mundo adulto. Es decir, ella recuerda las canciones de la radio. Es un homenaje, desde luego esta sí que es un homenaje a la radio, y además es una canción que ella ha cantado habitualmente, canta en todos sus conciertos. Dice que ella estaba enamorada de su radio y de su música, de la música que escuchaba por la radio. Y bueno, pues que ella era una más de esas adolescentes, esas niñas adolescentes, pues que cantaban y bailaban con la música de la radio. Decía que además sus padres estaban muy felices, se sentían muy felices cuando la veían a ella cantar las canciones en la radio y bailarlas, porque pensaban sus padres que ella estaba haciendo algo positivo. Y mira, eso le ayudó también a convertirse en la estrella del pop que es ahora. Bueno, pues vamos a escuchar este homenaje del año 2008 de Beyoncé a la radio que escuchaba durante sus primeros años de vida.

Aquí está Beyoncé recordando cuando era una niña y ya casi hasta la edad adulta, pues escuchando las canciones que le gustaban en la radio, que de bueno le sirvieron bastante para luego su carrera como artista. Vamos a seguir, antes hablábamos de la alergia al cacahuete, vamos a hablar ahora de la celiaquía. La Asociación de Celíacos y Sensibles al Gluten, ha celebrado recientemente un congreso y además en ese congreso se ha analizado la enfermedad celíaca tanto en adultos como en niños. Se ha prestado atención a cómo funciona esta enfermedad autoinmune que tiene carácter sistémico y que se presenta no solo con síntomas digestivos, sino también extradigestivos. Y eso dificulta mucho el diagnóstico. Se trata de una patología en la que hay que pensar mucho para diagnosticarla. Vamos, poco más o menos los médicos, además de distintas disciplinas, tienen que ser detectives, ¿eh? Y además se encuentra infradiagnosticada, ya que se estima que el 70% de los celíacos aún no saben que lo son. Se ha tratado, además, la transición de la edad pediátrica a la adulta, proceso que si no está bien coordinado entre los servicios de pediatría y los de aparato digestivo de los hospitales, provoca una pérdida de seguimiento de los pacientes cuando llegan a la edad adulta. Actualmente el único tratamiento existente para tratar esta enfermedad es seguir una dieta sin gluten, estricta y de por vida, donde predominen los productos que por naturaleza no contienen gluten, que son las carnes, los pescados, las verduras, legumbres, huevos, y evitar en la medida de lo posible los productos procesados. La máxima dificultad a la hora de seguir la dieta es evitar el llamado contacto cruzado y las transgresiones cometidas por error o por desinformación. Muchos pacientes no mejoran sus síntomas con la dieta sin gluten y al revisarles la dieta se descubre que están cometiendo algunos errores como comulgar con obleas con gluten, manipular pienso para animales que tienen gluten, perjudicar su estado físico y alterar las analíticas es lo que el principal síntoma que tienen cuando tienen esas contaminaciones cruzadas. Y además se alteran las analíticas elevando los anticuerpos de la enfermedad. También ha habido en este congreso espacio para hablar de la microbiota intestinal, eso de lo que tanto se habla, ¿no? Y su papel se investiga cada vez más como posible factor implicado en el desarrollo de la enfermedad, ya que las personas celíacas tienen disbiosis intestinal, incluso antes de que se haya manifestado la patología. Además, las investigaciones están ahora centradas en buscar estrategias de prevención. Se ha debatido sobre la necesidad o no de administrar complementos alimenticios como vitaminas o minerales tras el diagnóstico de la enfermedad celíaca. Y bueno, pues esta enfermedad que ya sabes que lo fundamental es informar a pacientes y familiares para que puedan manejarse con total seguridad en la dieta sin gluten, y es una patología de origen inmunológico que se desencadena en personas con predisposición genética, que reaccionan de manera inadecuada al gluten que ingieren con los alimentos. Afecta al 1% de la población. Y aún hoy, por cada paciente diagnosticado, hay entre 5 y 8 sin diagnosticar. Se puede manifestar a cualquier edad y afectar a cualquier función del organismo. Así que mucho cuidado con esos errores que se cometen en las personas celíacas. Vamos a seguir con la música y esta vez vamos a ir con el boss, el jefe. Radio Nowhere, algo así como la radio de ninguna parte. Es el primer single que se editó del álbum de 2007 de Bruce Springsteen, Magic. Fue galardonada esta canción como el mejor solo de rock vocal, la mejor interpretación de rock vocal solo y en la mejor canción de rock en los premios Grammy del año 2008. O sea que es una canción, digamos, bastante exitosa. Así que vamos a quedarnos con Bruce Springsteen y este homenaje que hizo él también a la radio a su manera.

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Continuamos con consejos. Vamos a hablar ahora de ese electrodoméstico tan imprescindible en nuestra vida, que es la lavadora. Porque, claro, si te paras a pensar, hay electrodomésticos que igual puedes pensar tú que no te hacen tanta falta, que son prescindibles. Por ejemplo, el lavavajillas. Si no sois muchos en casa y puedes fregarlos a mano, la verdad es que el lavavajillas es mucho más interesante, primero, porque tienes derecho a tener tiempo libre y después de comer, y segundo, porque un lavavajillas lleno ahorra más agua y más energía que estar fregando y ahí con el grifo abierto. Pero en fin, vamos al electrodoméstico realmente importante en nuestras vidas, que es la lavadora. Aunque ya desde hace tiempo estoy oyendo a gente que con esta subida del precio de la luz está llevando la ropa a lavar a estas lavadoras que hay, estos lavaderos que hay con monedas, que puedes hacer coladas grandes y llevar ahí toda la ropa y también tienen secadora. Pues se está poniendo de moda esas lavanderías, autolavanderías, ¿no?, que tienen varias lavadoras. Bueno, pues dicen la gente, hay mucha gente que dice que le sale más rentable llevar la ropa allí, pero estamos en lo de siempre. La incomodidad de llevar sacos de ropa a lavar a estos sitios. Si tienes uno al lado de casa, ni tan mal. En fin, pero vamos con la lavadora doméstica. Te voy a dar algunos consejos relacionados con este electrodoméstico. Las lavadoras, ya sabes, que acumulan suciedad con el paso del tiempo y de los lavados. La falta de ventilación, la ausencia de cuidados específicos pueden contribuir a que la máquina termine desprendiendo un olor desagradable, incluso lo puede transmitir a la ropa. No necesitas un producto específico para su limpieza, pero sí algunas precauciones. Primero, lee siempre las instrucciones de dosificación del detergente y evita echar el detergente a ojo. Después, deja la puerta y el cajón del detergente abiertos después del lavado. Si lavas a baja temperatura y empiezas a percibir un ligero mal olor, realiza un lavado a alta temperatura de entre 70 y 90 grados, porque eso hará que te quite el mal olor. Cada 6 meses, y solo en caso de problemas de incrustación de cal, puede ser útil usar un poco de vinagre blanco durante un ciclo vacío, pero no lo uses muy a menudo porque puedes dañar las tuberías y también la lavadora. También puedes utilizar lejía, pero en este caso es recomendable que el siguiente lavado que hagas sea solo de prendas blancas. Limpia el cajón del detergente, siempre, sácalo y lo limpias bien. Después, limpia el filtro una vez al mes para que no se obstruya. Revisa el estado de las prendas antes de introducirlas. Por ejemplo, que no se te quede un Kleenex metido en un bolsillo y cosas de estas que suelen ocurrir. Y también la ropa que sea demasiado pequeña, braguitas muy pequeñas, calcetines muy chiquitines, mételos en una bolsa de lavadora, una bolsa de estas de tela donde se mete la ropa, ¿eh? Que no se quede, porque a veces puedes quedarse obstruido un calcetín o algo, una prenda muy pequeñita puede quedarse obstruida en el filtro. Y para limpiar la junta de goma de la puerta y el filtro, tienes que seguir las indicaciones del fabricante de la lavadora. Bueno, pues ahí está este consejo de las lavadoras y te voy a dar otro más. Vamos a hablar de las revoluciones de la lavadora. O sea, que no es que sea una revolucionaria la lavadora, sino las RPM, las revoluciones por minuto del centrifugado. Las siglas RPM corresponden a revoluciones por minuto y se refieren al número de veces por minuto que gira un motor. Hablando de lavadora, nos indica el número de vueltas que da el tambor en un minuto. Estas revoluciones determinan la eficacia del centrifugado. Cuanto más alta sea la cifra de revoluciones, más humedad retira la lavadora de la ropa y más seca podrá salir la colada. El inconveniente es que cuanto más rápido se centrifuga, es más probable que la ropa salga más arrugada. Bueno, eso ya lo sabes, ¿no? Además, para que la lavadora centrifugue bien, es fundamental no meter más ropa que las que recomienda el fabricante, distribuir bien la carga dentro del tambor y hacer un mantenimiento adecuado del electrodoméstico. Por último, si quieres saber, te voy a dar algunos consejos generales, pero recuerda que debes revisar siempre las indicaciones de la etiqueta del tejido para evitar meter la pata y estropear alguna prenda. La lana, la ropa interior o las blusas requieren unas 600-800 revoluciones por minuto, o sea, una velocidad lenta de centrifugado. Después, las telas sintéticas necesitan unas 800 o 1000 revoluciones por minuto. Y el algodón conviene centrifugarlo a una velocidad más alta y puedes incluso someter a revoluciones de entre 900 a 1400 revoluciones por minuto, que es lo que se considera ya una velocidad alta. Bueno, pues ahí están estos consejos de la lavadora, y ya que estamos en la radio y estamos con los programas dedicados a las canciones que hacen un homenaje a la radio, vamos a ir con unos tipos que a mí me gustan mucho, que son estos tres tipos de tejas con esas barbas largas. ¿Quiénes van a ser? Los ZZ Top. Y es que fíjate, te voy a contar la historia que tienen los ZZ Top con la radio.
La canción Heard It on the X, es decir, escuchado a través o en la emisora X, se compuso en 1975 y forma parte del cuarto álbum de ZZ Top, Fandango. La canción habla de un fenómeno, el de las emisoras de radio de onda media mexicanas, que se metían en México, pero con mucha potencia, fíjate la onda media, justo al sur de la frontera con Estados Unidos, y tenían una letra de identificación que comenzaban con la letra X. Transmitían con una potencia prácticamente ilimitada, y uno de los fundadores de ZZ Top, Billy Gibbons, cuenta sobre esta canción que Dusty, Frank y él, que crecieron en diferentes partes de Texas, pero escuchaban las mismas emisoras de radio, particularmente las emisoras de radio que comenzaban sus nombres por X. Como resultado, dice el bono de Billy Gibbons, crecimos escuchando similares movimientos culturales y los mismos grupos musicales. En el contenido de las emisiones de las emisoras que comenzaban por X entraba de todo, desde un programa de gospel, seguido de un programa de blues, anuncios de lecciones de guitarra, venta de pollos, ungüentos para el cabello, colecciones de discos y, por supuesto, todo tipo de ofrendas religiosas. La emisora XRF, que emitían desde la ciudad de Del Río, México, fue la abanderada de este tipo de experiencia radiofónica clandestina, y la escuchábamos noche tras noche y día tras día. La idea de transmitir a los oyentes de los Estados Unidos desde México se originó con el legendario doctor Jerry Blinkey, cuyo procedimiento de implante de glándulas de cabra se promocionó como una cura para los problemas de impotencia sexual. Era la era anterior a la Viagra. Su charlatanería llegó a una audiencia masiva de entusiastas oyentes mientras eludía simultáneamente todas las leyes y controles gubernamentales. Así que vamos a escuchar este homenaje a aquellas emisoras X, antes de que se inventara Twitter y que ahora se llama X. Pues vamos a escuchar cómo nos cuenta ZZ Top cuando eran niños, cuando eran jóvenes y escuchaban estas emisoras ilegales que emitían a Texas desde el otro lado de la frontera.

Los ZZ Top y esa marcha que les acompaña y que las hace perfectamente identificables, haciendo un homenaje a aquellas radios piratas mexicanas que escuchaban ellos desde sus ciudades natales en Texas, al otro lado de la frontera. Bueno, pues vamos a darte unos consejos, sobre todo de cara a las vacaciones y al verano. Por ejemplo, pues muchas veces, pues en verano, lo mismo que en invierno, tú tienes que tomar tus medicamentos o lo que tomes, y además algunos de ellos te los tienes que llevar de viaje. Así que es interesante saber cómo debes conservarlos. La correcta conservación de los medicamentos es importante siempre. Si bien en verano hay que tener una serie de precauciones extra. Las indicaciones de conservación de los medicamentos vienen detalladas siempre en el punto 5 del prospecto. Aunque normalmente no requiere condiciones especiales de conservación, en alguna ocasión se nos va a indicar que hay que guardarlo entre 2 y 8 grados centígrados, o sea que hay que guardarlo en la nevera. Es el caso de las insulinas, las vacunas, algunos colirios, algunas soluciones inyectables y algunos antibióticos. En otros casos, se nos indica que hay que conservarlos a una temperatura inferior a 25 grados o 30, es decir, en lugares frescos y secos de la casa. Y hay que saber que la exposición puntual del medicamento a una temperatura superior a la indicada no afecta a su estabilidad. Las formas farmacéuticas tipo crema, pomadas, supositorios u óvulos vaginales no requieren medidas especiales de conservación, pero si se encuentra que alguno de estos medicamentos ha cambiado su aspecto, no lo uses, ¿eh? Si te encuentras con que, uy, qué color más raro ha cogido esta crema, uy, esto está como deshecho, no lo uses. Y esta es una, bueno, es un consejo para las pastillas, los medicamentos en verano. Otro consejo de cara al verano es, cuando sales de viaje, ¿cuál es la mejor manera para pagar? Bueno, pues es la tarjeta. Las tarjetas de pago son la mejor opción para pagar en el extranjero, tanto dentro como fuera de la zona euro. Debes tener en cuenta que muchas tarjetas tienen comisiones por extraer en cajeros y además las comisiones por cambio de divisas si la operación se realiza en una divisa distinta al euro. O sea, fíjate, por ejemplo, si viajas fuera de la zona euro, tienes que pagar por sacar dinero de un cajero, más luego tienes que pagar por cambio de divisa, por cambio de moneda. Por ello, deberás elegir una tarjeta que permita extraer dinero en efectivo sin coste en cajeros automáticos y que además no cobre comisiones por cambio de divisa. Tienes que buscar esa tarjeta, tendrás que preguntar en tu banco. Ten en cuenta que algunos bancos extranjeros cobran comisiones por utilizar sus cajeros. Estas comisiones son independientes de las que te cobra nuestro banco, tu banco. Conocer de antemano la comisión es difícil, pero en muchos casos, sobre todo en países occidentales, te informarán sobre esta comisión en la misma pantalla del cajero antes de realizar la operación. Si estás fuera de la zona euro y el cajero o el TPV del comercio te ofrece la posibilidad de realizar tus pagos en euros, rechaza esta posibilidad y abona tus compras siempre en la moneda local, ya que el tipo de cambio que aplican en estos casos suele ser muy perjudicial. Así que mira, pues ya tienes estos consejos para aplicarte. Y para terminar con este programa de MySpace dedicado a la radio, vamos con los fabulosos Cadillacs y su Radio Criminal. Pues Radio Criminal, que está grabada en el año 1990 por esta banda argentina, proveniente de Buenos Aires, fundada en 1984. Ellos cultivan preferentemente el ska. Tienen 16 álbumes grabados y han colaborado a lo largo de sus distintas eras con muchos artistas argentinos e internacionales. Tienen un gran reconocimiento crítico y comercial, e incluso sus trabajos han sido incluidos en las listas de mejores álbumes de rock latinoamericano. Han recibido nominaciones y premios de la MTV Latinoamérica, Premios Gardel, Fundación Conex y Grammy. Así que vamos con esta Radio Criminal, siempre las letras punzantes de los fabulosos Cadillac, y nos despedimos hasta el próximo programa de MySpace. ¡Agur, amigos!

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5: Y desde Seattle nos llega The Funeral, la canción que catapultó a Band of Horses al estrellato alternativo de la música. Ben Bridwell, el líder de esta formación, compuso este tema basándose en su propia ansiedad social y la presión que tenía, que sufría por los eventos familiares. Su estilo, que bebe directamente del rock sureño, del indie estadounidense de los 90, logra que una canción que habla sobre la muerte y la obligación de celebrar, pues se convierta en un himno de catarsis colectiva.

0: Bismarcky fue un visionario. ¡Ah, vaya chistaco! Para muchos raperos allá por el final de los años 80, principios de los años 90. Bismarcky, además de ser un rapero buen rollista ya por donde los haya, habla de temáticas más allá de sociales, de culturales, de cosas a las que, pues, por el tipo de canción protesta, que es el hip hop, se suelen asociar a este género, pues son temáticas más personales, ¿no? Más hablando de desamor, o hablando de la vida en el barrio con los colegas. Y la canción que os traigo ahora, pues bueno, sirvió de inspiración para Mala Juntera, para una canción que ya hemos escuchado por aquí, que es el Eres Tú, la canción, bueno, que tiene el mismo nombre que la de Mocedades, pero bueno, que habla básicamente de una relación fallida. El tema es Just a Friend, de Bismarcky, y aquí os dejo con su buen rollo en vena, Encántese Quien Pueda, de Radio Popular.
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La banda Editors siempre han sido maestros de la penumbra. Han sido comparados muchas veces con Interpol, con Joy Division. Sin embargo, con el álbum In This Light and On This Evening, decidieron dejar esas guitarras en segundo plano para abrazar los sintetizadores industriales. Y esta canción, Papillon, es el resultado de ese experimento, una canción oscura pero diseñada para la pista de baile. Además, el vocalista Tom Smith posee un barítono profundo que otorga a la letra una reflexión sobre la vida biológica y la artificialidad, una gravedad única.

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1: Pocas cosas más bonitas hay en el mundo de la música que un padre y una madre cantándole a su hijo, porque todos ya sabéis que es el amor más puro que hay, todavía no lo he experimentado, pero me lo puedo imaginar que es de lo más bonito y lo más sincero que puede sentir uno, el amar a su hijo. La canción de hoy es un claro ejemplo, de hecho diría que el perfecto ejemplo. Es la canción que le escribió Stevie Wonder a su recién nacida hija, que la verdad es que se ha conseguido mantener a lo largo de los años como pues canción bastante prototipo para este tipo de situaciones, porque es preciosa y porque la voz de Stevie Wonder es inimitable. Así que os dejo ya con Isn't She Lovely de Stevie Wonder en Cántese Quien Pueda.

Y entramos ahora en terrenos más experimentales con Clock Opera, el proyecto de Guy Connelly, que es una lección de cut and paste pop. Y es que Connelly es famoso por su técnica de muestreo. Sale a la calle con una grabadora, registra sonidos de latas golpeando el suelo, sirenas de barcos o cortes de papel, que luego transforma digitalmente en sintetizadores y percusiones. Y esta canción, Once and For All, es el mejor ejemplo de este método, una canción sobre la memoria y el paso del tiempo, construida sobre un ritmo matemático pero profundamente humano.

Ya lo decía yo cuando hacía el tardeo de Radio Popular, que poco country se escucha por aquí para ser un género pues tan animado, tan divertido. Es verdad que lo estigmatizamos mucho porque es demasiado americanazo total, pero tiene cosas por ahí bastante interesantes, como el grupo que os traigo hoy, los Whiskey Myers, que no han gozado de mucha popularidad en nuestro país. De hecho, hace no mucho leía una crónica de un concierto que dieron en 2019 que, pues bueno, no fue lo mejor. De hecho, no le recibieron de la mejor manera, no por nada agresivo ni mucho menos, simplemente no cuajaron para el público español. Pero cuando os digo que han sido teloneros de los Rolling Stones, pues yo creo que hay que tenerles un poquito en cuenta. La canción que os traigo hoy para que los descubráis es Bury My Bones, Entierra Mis Huesos, de Whiskey Myers.

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1: Y llega el turno ahora de Conor O'Brien, el alma mágica detrás de The Villagers. Este músico de Dublín es conocido por ser un perfeccionista del estudio, llegando a grabar casi todos los instrumentos él mismo en sus maquetas originales. Esta canción, Nothing Arrived, es una pieza central de su álbum A Wayland, un disco que marcó un alejamiento del folk acústico puro hacia texturas más rítmicas, más sintetizadas. Y además la canción explora una paradoja existencial, la paz que se encuentra cuando finalmente aceptas que lo que esperas pues no va a llegar. Su estilo es un pop de autor sofisticado donde la letra tiene tanto peso como la melodía, algo que le ha valido múltiples nominaciones al prestigioso premio Mercury Prize, ese premio anual que se concede a la mejor música hecha en Reino Unido y en Irlanda.

hablemos de canciones icónicas para el cine. Cuando hablamos de Quentin Tarantino, pues es rápido que se nos vengan varios títulos a la cabeza. Quizá el más mainstream, el que más impacto o calado haya tenido con la sociedad, sea Pulp Fiction, este peliculón que cuenta pues con un elenco de lujo. Bruce Willis, tenemos a John Travolta, Samuel L. Jackson, el propio Tarantino hace sus pinitos. Y hay una escena al comienzo de este film en el que, bueno, la del atraco al restaurante, que está una pareja ahí muy tranquila, un poco hablando de dónde van a destinar el dinero que van a robar, etcétera, y ya cuando va a comenzar el atraco, pues se les va la olla completamente, y ahí comienzan los créditos iniciales de la película al ritmo de esta canción que vais a escuchar ahora, Miss Irlou, de Dick Dale. Encántese quien pueda, ¿dónde si no?

Continuamos con los británicos Dry the River y su tema New Ceremony. Liderados por Peter Liddell, cuya formación en antropología, en música clásica, influyó sin duda en la complejidad de sus letras, la banda se hizo un hueco en la escena gracias a su capacidad para mezclar el post-punk con el folk coral. Grabaron gran parte de su material del disco en una granja reconvertida en Connecticut, buscando ese sonido orgánico. Y en esta canción, en Dry the River, se aprecia su estilo característico, ese crecimiento constante, una canción que comienza con una voz frágil y evoluciona hacia una instrumentación expansiva, muy propia del movimiento indie folk de principios de la década de 2010. Escuchamos a New Ceremony con Dry the River.

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Unos meses antes de que Taylor Swift comenzara su The Eras Tour, esa gira mundial que posiblemente sea la más importante hasta la fecha, la más importante de todos los tiempos, por la cantidad de gente involucrada en la propia gira, la cantidad de público que ha tenido, el dineral que ha amasado Taylor Swift con esto, que le ha permitido, pues eso, ya os digo, sacar película en Disney Plus y demás, y ser una gira que se recordará durante muchos años. Pero bueno, previa a todo esto, la número uno en reproducciones durante unos meses en 2023 fue Dua Lipa, la que mucha gente considera la actual reina del pop. Es verdad que esta manera de acuñar a los artistas, pues yo soy el que más la utiliza y creo que frivolizamos bastante con ella, pero estoy de acuerdo con lo que piensan de la buena de Dua Lipa. La canción que os traigo ahora se podría llamar Hypnotic, porque así os vais a quedar cuando la escuchéis, pero se llama Levitating, es de Dua Lipa y ya la escuchas, encántese quien pueda.

vamos con un trío danés, Who Made Who, un trío compuesto por un guitarrista de jazz, un bajista de rock y un productor de música disco, que han logrado al unirse un sonido único que fluye entre el dance punk y el pop electrónico. Esta canción, Inside World, destaca por su bajo hipnótico y una producción espacial que deja mucho aire entre los instrumentos. Además, la banda, que es muy divertida la verdad, es conocida por sus disfraces extravagantes en el escenario, a menudo vistiendo trajes de esqueleto o con plumas, contrastando pues su imagen más lúdica con esa precisión casi arquitectónica que tienen en sus composiciones.

Es curiosa la relación personal que tengo con la siguiente canción. Resulta que mi padre, pues, es tremendo mecánico, posiblemente el mejor del mundo y el mayor experto en neumáticos de este país, pero la música, pese a que le encanta, pues nunca ha sido su fuerte. Y cuando era chaval, pues con él y junto a mis tíos, sus amigos, intentaron formar una banda de música. Yo creo que en la primera tarde ya se dieron cuenta que aquello no era lo suyo, ya que intentaron interpretar la siguiente canción que os traigo hoy, que es Roxanne de The Police, y mi abuela se acercó a la zona de la casa donde estaban ensayando porque se pensaba que le estaban pegando a uno de ellos. Sí, se pensaba que se habían enfadado entre ellos y se estaban pegando por los berridos que pegaban. Mejor dejémoslo a Sting y compañía y disfrutemos de este Roxanne, eso sí, sin ningún alarido de por medio.

Bajo el nombre de Iron and Wine se esconde Sam Beam, un ex profesor de cine de la Universidad de Miami, que durante años escribió canciones en la intimidad de su casa antes de que alguien lo convenciera para editarlas. Flightless Bird, American Mouth, es una de sus composiciones más crípticas y más hermosas. Aunque muchos la consideran una balada romántica por el uso que ha tenido en la cultura popular cinematográfica, en realidad Sam Beam ha explicado que la letra es una metáfora surrealista sobre el fin de la infancia y la pérdida de ideales.

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1: Anécdota graciosa. Resulta que el grupo que os voy a poner ahora es, bueno, forma parte de ese grupo, el padre de una compañera mía de piso, de cuando estuve en el Erasmus. Ya, pues por cosas de la vida no mantengo relación con esta chica, porque ella vivía en Konstanz, en Alemania, y pues bueno, no he podido tener, ya os digo, un contacto más habitual con ella. Pero sí que es verdad que al grupo de su padre me lo he llevado yo en la mochila. Grand Malheur es el nombre del grupo, que sí, que es una francés, pero ya os digo que son alemanes, y tienen un par de canciones muy, muy chulas, pero la que os traigo hoy es Groove y Funky por doquier. In July, de Grand Malheur, suena ya en Cántese Quien Pueda.

Django Django es un cuarteto que se conoció en la Escuela de Arte de Edimburgo, y vaya si se nota, porque esa formación visual pues la han traducido en su música. Su estilo es un collage psicodélico que mezcla armonías vocales al estilo de los Beach Boys con sintetizadores analógicos y ritmos muy de spaghetti western. Esta canción, First Light, captura perfectamente esa energía, y como curiosidad diremos también que la banda suele diseñar sus propias proyecciones visuales para los directos, considerando que la música y la imagen son para ellos inseparables. Así que vamos a escuchar ya este First Light de Django Django.

volvemos a hablar de las redes sociales y de su impacto. He dicho sociales, no sé por qué, sociales, que no están sucias para nada. Mark Ambor es pues un producto de TikTok. Es que no os voy a mentir, sí que es verdad que previo a eso pues ha tenido una carrera pues con bastantes canciones relativamente exitosas desde su comienzo allá por el año 2019, pero es que hay una canción que sobrepasa al resto en número de visitas de manera espectacular. Es el Belong Together de Mark Ambor y ya la escuchamos aquí en Cántese Quien Pueda.

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1: La canción Falling Slowly es el ejemplo perfecto de cómo la realidad y la ficción pueden desdibujarse. Glenn Hansard, el líder de la banda irlandesa The Frames, y la pianista checa Markéta Irglova compusieron esta canción para la película independiente, seguro que os suena, Once, la cual además protagonizaban ambos. Y lo que comenzó como un proyecto de bajo presupuesto terminó en los Oscars, donde ganaron la estatuilla a mejor canción original. Además, durante el rodaje y la promoción, bueno, pues se sabe que ambos mantuvieron una relación sentimental real, lo que le otorga a la interpretación pues todavía una verdad emocional que traspasa la grabación. Escuchamos Falling Slowly de Glenn Hansard y Markéta Irglova.

Esta canción que os voy a poner es un poco extraña, es un poco rara, pero como algunos ya sabréis, el reggae es mi género musical favorito y hay una banda por la que tengo especial predilección. Ellos son los Harry J. All-Stars y es una banda que todo es música instrumental. ¿Pero qué ocurre con esto? Pues que la verdad es que cada canción es un mundo completamente diferente. Hoy, bueno, hay una que es Stand High By Me, que parece una canción de verdad, de película de los años 60, en la que los malos están siendo perseguidos por los buenos, y suena esa canción detrás, pero bueno, que la puedes escuchar durante toda la tarde. Y la que te traigo ahora es puro buen rollo en vena. Liquidator, de los Harry J. All-Stars, es la canción que suena ahora mismo en Cántese Quien Pueda, de Radio Popular.

Vamos con Metronomy, el proyecto liderado por Joseph Mount, que es sinónimo de pop británico inteligente. The Look, incluido en el aclamado álbum de English Riviera, es una pieza de pop minimalista que utiliza un teclado Casio muy básico para crear uno de los riffs más reconocibles del indie moderno. La canción evoca la nostalgia de los veranos en la costa de Devon, de donde es además originario Mount. Ellos son Metronomy y esta canción, The Look.

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1: Si yo os digo Proud Mary o directamente os canto Rolling on the River, bueno, pues pensáis directamente en Tina Turner y en su ex marido Ike Turner, o directamente solo en Tina Turner, lo que es lógico y normal, ya que la artista norteamericana llevó esta canción a estándares, pues eso, de éxito generacional, de canción atemporal y de lo que os dé la gana, porque es un temardo. Pero muchos también conoceréis la versión de Creedence Clearwater Revival y quizá no sabíais que ellos son los autores de esta canción, ya que por primera vez se cantó en el álbum Bayou Country, ahora sí, tirando de memoria, del 69, y bueno, estaba compuesta por también John Fogerty, el guitarrista de esta icónica, bueno, guitarrista y por supuesto cantante de esta icónica banda de Creedence Clearwater Revival. Y hoy haciendo honor a los autores reales, a los auténticos, vamos a decir, padres de esta canción, a Creedence Clearwater Revival y su Proud Mary.

The Think Things son la prueba de que el éxito puede surgir también del rechazo. Tras el fracaso de su banda anterior, Katie White y Jules DeMartino empezaron a dar fiestas en un centro de artistas de Salford llamado The Mill, donde compusieron temas directos y sin pretensiones. Temas como este That's Not My Name, una canción que critica precisamente cómo la industria musical intenta etiquetar y cambiar a los artistas. That's Not My Name, The Think Things.

Y como aquí no somos enemigos de probar cosas diferentes, cosas nuevas, pues os traigo a Derby Motoreta Burrito Cachimba. Posiblemente el mejor nombre para un grupo que haya escuchado en toda mi santa vida. Derby Motoreta Burrito Cachimba es un grupo de rock andaluz que han bebido mucho de las influencias de grupos como Medina Zara o incluso Triana, pero llevándolo a un plano un tanto más psicodélico incluso. La canción que os traigo ahora también tiene un nombre guapísimo, que es Porcelana Teeth, o Dientes de Porcelana, y vais a darme vuestra opinión después de escucharla, a ver qué os parece este Porcelana Teeth de Derby Motoreta Burrito Cachimba.

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1: Toca ahora hablar de la crudeza emocional de Damian Rice, este cantautor irlandés que inició su carrera en la banda de rock indie Juniper. Decidió abandonar el grupo justo antes de firmar un gran contrato para mudarse a la Toscana y vivir de forma bohemia tocando por las calles de Europa. Y de ese aislamiento, de ese cambio, nació su álbum debut. Esta pieza que vamos a escuchar, The Blower's Daughter, destaca por su instrumentación minimalista, donde el violonchelo aporta una melancolía casi tangible. La curiosidad reside además en el título. Rice solía trabajar en un centro de llamadas y The Bowler era el apodo que daban al teléfono. La canción está inspirada en la voz de la hija de su jefe, a quien nunca llegó a conocer en persona, creando esa sensación de anhelo por lo intangible. Así que esto es The Blower's Daughter, de Damian Rice.

Hablemos de series y de las canciones que aparecen en sus intros. Vamos a hablar ahora de la serie Lo que hacemos en las sombras, este peliculón, que por cierto me la descubrió una compañera de la casa, Leire Argandoña. Este serión, he dicho peliculón, trata sobre pues lo que hacen los vampiros en su día a día. Es una serie de comedia buenísima que a día de hoy está en Disney Plus, así que igual ahí la podéis disfrutar. Pero desde luego utilizan una canción de inicio que es mágica y que además le viene que ni pintada. Es un tema de Norma Tanega, esta cantante indígena norteamericana, que en 1966 lanzaba el You're Dead, el Estás Muerto, esta canción que escuchamos ahora en Cántese Quien Pueda.

Bajo el nombre de Carmesí, la artista murciana despliega en Día Triste esta canción, una joya del pop de autor contemporáneo que destaca por su introspección. La canción utiliza una producción electrónica minimalista para resaltar una letra que explora la melancolía sin complejos. Lo fascinante de este tema es cómo logra transformar un sentimiento de derrota en algo estético y muy envolvente. Carmesí es una de esas artistas emergentes que ya ha transitado de la guitarra acústica tradicional a un sonido mucho más vanguardista y moderno.

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1: Cuando los Beatles terminaron su actividad como banda, cada uno emprendió su camino en solitario y demostraron, pues, que sí, que eran buenas máquinas a la hora de componer grandes temas, pero es verdad que, pues, la estela de los Beatles es demasiado larga y era muy difícil replicar ese éxito que habían tenido como banda en solitario. Aún así, se las apañaron para sacar buenos temas, incluso hasta el día de hoy. Esta canción que os traigo es de Paul McCartney, de Maca, del año 2018, o sea que sí, que la tenemos bastante reciente. Es Come On To Me, y prepárate para escuchar una canción de la que no te vas a olvidar.

voz, Frank Sinatra, le ha cantado a muchas cosas, a amores, a desamores, a amigos y a la vida. De hecho, yo estaría dispuesto a poner la mano en el fuego para decir que sus dos canciones más importantes hablan de la vida en general y de su vida. La segunda, en este caso, sería My Way, que ya todos la conocemos. I did it my way. Pues esa canción es preciosa, mágica y capaz de erizarle la piel a cualquiera. Pero hay otra que también es muy conocida, no me las voy a dar aquí de erudito, pero que quizá pues se ve un poco eclipsada, ¿no?, por este My Way. La canción es That's Life y es la canción favorita de mi amigo Joseba, y simplemente por eso me apetece ponerosla hoy aquí. Ah, bueno, y también fue sintonía del conocidísimo Estudio Oval, así que recuerdos desbloqueados.

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¿Qué tal? Bienvenidos a una nueva edición de No Me Suena, un espacio diferente para la música en Radio Popular Erri Ratia. Un No Me Suena que en el día de hoy va a tener un sabor a carretera y también un sabor muy seriéfilo. Y es que el No Me Suena de hoy va a estar centrado en la banda sonora de la serie de televisión Hijos de la Anarquía. Una serie que contaba la historia de una banda de moteros en la ficticia ciudad californiana de Charming, en la zona norte del gran estado de California, que se emitió entre los años 2008 y 2014 en el canal FX y que fue todo un éxito, sobre todo en sus primeras temporadas. La historia se centra en la vida de Jax Teller, un joven miembro de esta banda de moteros de los Hijos de la Anarquía, los Sons of Anarchy, y además de por la estética tan poderosa que tenía la serie, por los paisajes, por la ambientación, por un ritmo también pausado, ¿no?, propio de las grandes series de aquel momento, de interpretaciones como la de Katie Seagal, que está espectacular. Katie Seagal, que seguramente la recordarán, ¿no?, como Peggy Bundy en esa divertidísima Matrimonio con Hijos. Pues uno de los puntos más destacados de la serie fue su banda sonora. La serie explora los sonidos de raíces norteamericanos y se sirve además de muchas versiones de canciones country, de canciones ya muy arraigadas en la cultura popular estadounidense, y sobre todo se fija en el country de Renegados, ¿no? Para arrancar este viaje, para coger el tono de lo que va a ser el programa de hoy, vamos a escuchar el que era el tema principal de la serie, compuesto por Curtis Tiger and the Forest Rangers, una canción en cuya composición participó también el propio creador de la serie, Kurt Sutter. Así que vamos a escuchar este This Life de los Forest Rangers, que serían clave a lo largo de la serie para dotar a este Sons of Anarchy, estos Hijos de la Anarquía, de su identidad musical.

This Life, la canción principal, la canción de apertura de la serie Hijos de la Anarquía. Una serie, como decíamos antes, en esa cuidada selección musical que tuvo, pues incluyó muchas versiones de temas clásicos. Uno de los más conocidos de todas las que se incluyeron en esta Hijos de la Anarquía, tanto conocido en cuanto a la canción en sí como a la propia versión que propusieron en la serie, es The House of the Rising Sun, la casa del sol naciente. Se trata de una balada folk tradicional de autor desconocido, de la que existen multitud de versiones, y es que es una canción que aparece en multitud de grabaciones incluidas, ¿no? Es de las que encontró Alan Lomax, el mítico folclorista americano, en esos viajes para conseguir documentar la música tradicional estadounidense. En los años 40, por ejemplo, la grabó Buddy Boothroyd, lo mismo hizo el legendario bluesman Led Belly, John Baez o Bob Dylan. En el caso de la versión de Bob Dylan, lo cierto es que hubo cierta polémica, ¿no? Porque el desdichado cantautor Dave Van Ronk decía que le había copiado esa versión. Dave Van Ronk, que es en el que se inspiraron después los hermanos Coen para aquella película basada en el mundo de la música folk de los cantautores, Inside Llewyn Davis. La versión más popular de esta canción la hicieron los británicos The Monkees en 1964, y en Hijos de la Anarquía la versión que eligieron es la de The White Buffalo, un cantante californiano cuyo nombre real es Jake Smith y que posee una presencia y una voz imponentes. Así que vamos a escuchar la versión que hizo para el último episodio de la cuarta temporada de Hijos de la Anarquía, de The House of Rising Sun. Escuchamos a The White Buffalo.

muy bonita y muy poderosa esta versión de Jake Smith de The White Buffalo, un White Buffalo que volvió a poner su voz en varias ocasiones para la banda sonora de Hijos de la Anarquía, dada su buena sintonía con The Forest Rangers, que es la banda residente de la serie, que en realidad es un equipo de composición entre los que se encontraban el productor Bob Thiele Jr. y el creador de la serie, Kurt Sutter, entre otros, y cuyas canciones fueron cantadas por varios artistas a lo largo de las temporadas de esta serie. Lo cierto es que se enamoraron enseguida de la voz de The White Buffalo y se convirtió en uno de los artistas más presentes en la banda sonora de su serie. Un White Buffalo que tiene una trayectoria curiosa y que le debe bastante al mundo de la televisión. Y todo comenzó cuando le pasó una cinta con su música al surfista Chris Malloy, que le gustó bastante e hizo que una de sus canciones formara parte de la película de surf Shelter. Eso hizo que los productores de televisión pues descubrieran la portentosa voz de The White Buffalo y su música comenzó a aparecer en varias series. Además de la mencionada Hijos de la Anarquía, también apareció en Californication. Le escuchamos otra vez junto a The Forest Rangers con este Come Join the Murder, The White Buffalo and The Forest Rangers.

Esto era Come Join the Murder con The White Buffalo y The Forest Rangers, la canción que sonó en el último capítulo de la serie Hijos de la Anarquía. Fue pues White Buffalo muy importante para la música de esta serie y por eso tuvo el privilegio también de participar en el último episodio. También está muy presente, como decíamos, temas ya muy conocidos, temas que son clásicos a día de hoy, y precisamente la música de Bob Dylan está muy presente, estuvo muy presente en la banda sonora de Hijos de la Anarquía, aunque eso sí, siempre en forma de versiones. Esta que vamos a escuchar es una de las más particulares y de las que tiene más identidad de todas las que sonaron a lo largo de las temporadas de Hijos de la Anarquía. Y es que en este caso se atreven con uno de los temas emblemáticos de Bob Dylan y se lo llevan a los sonidos latinos, y no solo eso, sino que adaptan la letra al castellano. Hay que ser valiente para hacer algo así, para hacer una versión de The Times, The Era Changing, una canción pues que es de sobra conocida, una canción que siempre se ha interpretado como una protesta ante la brecha generacional, pero que Dylan dijo ya en más de una entrevista que no tenía nada que ver. Para versionar este tema, para llevárselo a los ritmos latinos, que un tema que apareció en la cuarta temporada, los Forest Rangers, que en este caso adoptaron el nombre de los Guardias del Bosque, pues reclutaron al estadounidense de origen cubano, Frankie Pérez. Un Pérez que deja a un lado el heavy de cuando canta con Apocalíptica y se marca esta versión. Los tiempos van cambiando. Frankie Pérez y los Guardianes del Bosque.

esto era Los tiempos van cambiando, esta versión de The Times They Are Changing con Frankie Pérez y Los Guardianes del Bosque, en esa versión que hicieron para Hijos de la Anarquía, una versión muy interesante, ¿no? A nivel de sonido, también en cuanto a la letra, es verdad que gramaticalmente pues hay alguna cosa que nos chirría, pero es algo habitual en este tipo de versiones, este tipo de adaptaciones que hacen en algunas series estadounidenses. También vamos a continuar con la música de Dylan en Sons of Anarchy, en Hijos de la Anarquía, porque, como ya decíamos, pues tenemos que hacer una subsección porque recurrieron a ella en varias ocasiones. Los Hard Rockers de Austin, Lions, fueron una de esas bandas a las que se consideró para crear el tema principal de Hijos de la Anarquía. Finalmente, no fue su música la elegida para el tema principal, se quedaron con This Life, la canción que hemos escuchado al principio de este, nuestro programa. Pero sí que contaron con ellos de cara a hacer música durante la serie. La versión más célebre que aportaron, la canción más célebre, fue una versión de un clásico de Bob Dylan, de otro más, Girl from the North Country. En este caso es la canción más célebre también de las que lanzase Lions antes de su disolución en el año 2010. Esta canción de Bob Dylan que lanzó en el año 1963, que hablaba de una novia a la que había dejado atrás mientras él se marchaba de gira a Inglaterra, había dejado a su novia en Estados Unidos, y una canción muy bonita que versionaron estos Lions, y así quedó este Girl from the North Country en la serie Hijos de la Anarquía.

Pues ahí sonaba este Girl from the North Country, un clásico de Bob Dylan que se llevaron a su terreno Lions. Hay que decir que es bueno, la colección, la multitud que hay de versiones de canciones de Bob Dylan, pues eso, hay muchísimo donde elegir, pero a mí esta me gusta mucho personalmente, cómo se la llevan Lions a su terreno. Una banda que lo dejó en 2010, pero que después, pues en distintas, ¿no?, en distintas bandas han seguido rockeando. Y vamos a cerrar este mini capítulo dedicado a las versiones de Bob Dylan que se encontraron en la serie Hijos de la Anarquía, que son en el fondo nuestros protagonistas de hoy, con una versión que hizo Audra May del tema Forever Young. Es una de las, si antes hablábamos, ¿no?, de canciones de la primera época de Bob Dylan, en este caso nos vamos hasta el 14º álbum, el álbum Planet Waves. Y es una canción, pues también muy popular, en la que Dylan le desea a su hijo Jesse que mantenga la felicidad de su infancia a lo largo de su vida. Pero esta vez los Forest Rangers pues buscaron también una versión. Ya decimos que la música de Bob Dylan que aparece en Hijos de la Anarquía aparece siempre en forma de versión. Y en este caso eligieron a Audra May, una cantante de folk de Oklahoma, que resulta ser sobrina nieta de Judy Garland, de la diva del cine, a la que esta canción de Audra May, pues que yo no sé, también, hombre, la voz, ahí no entramos, pero estaba viendo las fotografías y lo cierto es que quizás por eso la sugestión, ¿no?, que pasa mucho cuando queremos sacar parecidos a la gente, pero sí que es cierto que se da un aire también a Judy Garland, ¿no? A Judy Garland que no contó con esa felicidad de la infancia durante toda su vida, una vida muy complicada en unos años en los que los actores y sobre todo las actrices pues eran propiedad de los estudios y eran carne de cañón, se usaban y cuando dejaban de ser útiles pues caían en el olvido. Así que vamos a escuchar a Audra May con este Forever Young, acompañada una vez más de The Forest Rangers.

Forever Young en la voz de Audra May y The Forest Rangers, con ese May You Stay Forever Young, que te conserves joven para siempre. Y con esta canción cerrábamos, ¿no?, pues ese microespacio para versiones que se hicieron de Bob Dylan en esa serie Hijos de la Anarquía, a la que estamos hincándole el diente el día de hoy por su maravillosa banda sonora. Una de las canciones que se volvió más popular con su aparición en Hijos de la Anarquía es Lost Boy, del cantante británico residente en los Estados Unidos, Greg Holden. Es la canción más conocida de Holden, y lo cierto es que el mensaje, aunque no tenía en mente Holden una banda de moteros cuando compuso la canción, pues lo cierto es que encaja a la perfección en el mensaje de Sons of Anarchy. Es la historia de un joven que ha perdido a su familia y busca una nueva. Esa familia que muchos de los personajes de Hijos de la Anarquía encuentran en la propia banda de moteros que protagoniza la serie. Lo cierto es que esta canción tiene una trayectoria peculiar, como la tiene también su autor, pero es una canción en la que la guitarra, el piano y la voz de Holden son capaces de transmitir muchísimos sentimientos. Nació Holden en Escocia, se crió después en Inglaterra, y cuando salió al mercado su primer disco, se mudó a los Estados Unidos. Es allí donde compuso esta canción, Lost Boy, que iba a ser para su segundo disco, pero que finalmente no pasó la selección final. La canción se inspira en el libro de Dave Eggers, que es en el que se cuenta la historia de un refugiado sudanés. Cuando lanzó el single, Holden, que no veía claro la inclusión en el disco, pues la hizo como un single con fines benéficos, y por sorpresa se convirtió en el número uno en Holanda. La canción fue bien en otros países y finalmente consiguió aparecer en la reedición del álbum de Holden en los Estados Unidos, y de ahí a Hijos de la Anarquía, apareciendo en un momento muy emotivo de la serie. Así que escuchamos a Greg Holden y su Lost Boy.

Y vamos ahora con un grande, no tan conocido como merecería. Hablamos del cantautor de Nebraska, Joshua James, una joya del folk alternativo que en más de una ocasión pues ha prestado su voz y ha colaborado con la banda sonora. Colaboró con la banda sonora de Hijos de la Anarquía. Su música, lo cierto, es que ha aparecido en más de una serie de televisión y que también consiguió, ¿no?, que varias de sus canciones pues fueran la canción del día en la radio pública estadounidense, algo que, como hemos apuntado en algún otro programa, pues es muy importante. Incluso en la NPR, en esa radio pública en los Estados Unidos, llegaron a catalogar su canción New Love Song como una de las mejores canciones de un artista que previamente no era conocido. Él vive a caballo entre Nebraska y Utah, donde fundó un sello discográfico, North Platte Records, y ha hecho cosas bastante llamativas a lo largo de su carrera. Échenle un vistazo, si no, por ejemplo, a su tema Esperanza, que es un homenaje a Tristeza, de Jack Kerouac, una canción cantada en un bastante surrealista, pero entrañable castellano. Y es que decía Joshua James que si quería hacer el homenaje a ese personaje de la novela de Kerouac, pues tenía que usar el lenguaje que ella usaba, así que lo hizo en castellano sin controlarlo demasiado. El resultado es un tanto llamativo en lo gramatical también, como escuchábamos antes, con los tiempos van cambiando, pero el sentimiento queda claro. Fueron varias, como decíamos, sus apariciones en Hijos de la Anarquía, pero nos hemos quedado con un tema, Cold War, que es de su álbum de 2009, Bill Me This, un Joshua James, que es un auténtico espectáculo en directo, como demostraba también hace años cuando se pasó por Hilo. Así que escuchamos a Joshua James, continuando con esta banda sonora de la serie Hijos de la Anarquía y este Cold War.

Pues ese era Joshua James y su Cold War, una canción que nos sirve para ir ya despidiendo este No Me Suena en el día de hoy, dedicado a la banda sonora de la serie de televisión Hijos de la Anarquía, una banda sonora que ya ven, pues de mucha calidad, con muchos sonidos estadounidenses, norteamericanos, que complementaban a la perfección las historias de estos moteros, de estos villanos buenos, podríamos decir, ¿no? O de estos antihéroes que estuvieron durante bastantes temporadas en las pantallas con bastante éxito. Se despide Beñat Gutiérrez y vamos a cerrar escuchando una canción también de esta serie con el londinense Jack Savoretti, su Soldier Eyes, un Savoretti que vivió, ¿no?, a caballo entre Londres y Suiza, donde estudió en una prestigiosa institución. Es un niño bien, no lo vamos a negar, no se parece demasiado a los moteros de la serie, pero tiene temazos como este Soldier's Eyes de Jack Savoretti. Con él despedimos esta edición de No Me Suena. Hasta la próxima. Agur.

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0: Bienvenidos, bienvenidas a la edición 1519 de La Flor de la Canela. Bienvenidos al estudio central de Radio Popular Herri Ratia cuando son las 10 horas y 10 minutos y tenemos casi 20 grados de temperatura media en el centro de Bilbao. El sol, pues sí, era una cafetería de aro, pero por lo demás no sabemos nada, ya que las nubes son las protagonistas de nuestros cielos. Protagonista hoy en el programa, Dani Ferreiro. Egunon Guerreiro. Estaba pensando en el cantante, no me lo digas.
1: En Iván Ferreiro, sí.
0: Bueno, pues ahí está Dani Guerreiro, que ha salido del banquillo para sustituir en este minuto exacto
1: a Iker
0: Torrescusa, que tiene un merecido descanso. Porque mira que
1: no, descanso no, tiene también trabajo.
0: Es verdad, que tiene un examen.
1: Claro, tiene examen. Por eso había que liberarle. Está con otras tareas, no está ahí vagueando, por decirlo.
0: Un examen muy difícil, dice él, muy importante en su vida. Y tras darle 10 azotes de castigo, le dimos permiso para ausentarse. Bienvenido, Dani.
1: Muchas gracias, Iñaki. Es un placer siempre estar aquí.
0: Sí. Espérate, todavía son 11 los minutos que pasan de las 10 de la mañana y ya me ha chillado 3 o 4 veces. Que si esta tos no le gusta, que si la FM supera la onda media, que si, en fin, que tenemos un WhatsApp, Dani.
1: Sí, y muy bonito y muy nutrido, el 688-887788. ¿Sí? 688-887788.
0: Ya hemos tomado nota y nos puedes indicar lo que tú más quieras, incluso lo que quieras por compromiso, pero nos lo pones y formarás parte del programa. También nos puedes solicitar discos y dar ideas. Ya hay personas que nos recomiendan que el próximo... Que hoy sábado veamos Telebilbao, porque en el programa La Visita de Javi Calle se entrevista a un personaje sin el que las fiestas de Bilbao ya no serían lo mismo. No sabemos a quién se refiere.
1: No hay pistas.
0: No. Y hay algún otro mensaje, ¿no?
1: En nuestro WhatsApp hay unos cuantos. Bueno, vamos a destacar, dices ya en esta apertura de programa, porque todavía estábamos ahí con algunos mensajes que nos llegaban de Moliendo Café, no, pero
0: lo
1: ahora...
0: Entiendo, Dani, tranquilo, lo entiendo. Para ti participar en este programa es duro, porque estás acostumbrado a grandes programas, y claro, igual te viene un poco grande ahora. Pero si lo haces durante 100 ediciones más, ya verás cómo le coges el punto.
1: O 1000.
0: O 2000.
1: ¿Quién sabe? Ya llevas 1500 aquí.
0: ¿Dónde?
1: En la radio, ¿no? 1519.
0: No, llevo programas más. O sea, esto es este programa. Agradecimientos a la Asociación de Comerciantes Bilbao Centro, que tuvo un reconocimiento con este programa.
1: Claro.
0: Y los 33 años en antena. Pero claro, son
1: 33 años.
0: Antes de este ha habido más programas. Después de este ha habido más programas, tanto en radio como en televisión, colaboraciones en prensa.
1: ¿Antes o después de Cristo?
0: Igual te parto la cara. Mira, estaba diciendo, voy a seguir con el promo, le parto la cara.
1: Que vamos, no te lo he dicho en antena, pero Soriona, Iñaki, que ya te hemos felicitado
0: que no,
1: en línea interna por ese premio, ese reconocimiento, mentira. ¿Cómo no? Hombre, hay que destacarlo, tú no lo vas a decir, pero
0: te
1: sí.
0: Te reconocen que estás viejuno, pero...
1: A ver,
0: tantos años trabajando. Joder.
1: Los reconocimientos a la trayectoria suelen llegar cuando uno ya lleva en su mochila unos cuantos años, unos cuantos programas, eso es así.
0: Agradecimiento a tu Amachu porque tiene que convivir contigo. Bueno, ya no tanto.
1: Tienes
0: pero suerte. Te ha tenido que soportar. Lo dicho, vamos a estar hasta la 1 del mediodía. Después Dani nos hablará de lo que podemos encontrar en el kiosco a partir de la 1 de la tarde. euros sabatinos, que 2 + 2 son 4. Bueno, que ya estamos aquí, sumando amaneceres, acumulando oyentes, sumando invitados y añadiendo tentaciones. Ah, y multiplicando deseos. Y es que tenemos unas ganas locas de sumar mañanas contigo y multiplicar las complicidades aquí, en el 900 de Onda Media, en el 100.4 o en radiopopular.com. Y es que sin canela no hay complicidad. Y que cuando los jueves a las 12:30 Dani Guerreiro haga Planificando Bilbao.
1: ¿Cómo te sabes el horario? El nombre no tanto, pero... sí, sé que te lo sabes.
0: Planeando Bilbao.
1: Bueno, Vizcaya. Planeando Vizcaya.
0: Planeando Vizcaya, bien, vale. Desconectar, iros a la SER. O sea, no le escuchéis los que escucháis la radio por Onda Media. Que dice que la Onda Media es de viejunos, de taraos. ¿Y de qué más has dicho?
1: No.
0: Ahora, dilo ahora si tienes narices.
1: No he dicho de taraos.
0: Sí, has dicho.
1: De taraos no he dicho. Eso no lo pongas en mi boca.
0: Hombre, como que no sé que tienes una estampita de taras. Bulba, el rey de los taraos. Oye, que quería tener un recuerdo en estos momentos a una mujer que me acompañó en muchísimos viajes. Era de esos cassettes que grabábamos y que escuchábamos. Después en CD, lo mismo, entraba en todas las recopilaciones. Ella se llama Bonnie Tyler y a sus 74 años, que ha sido operada y está en coma inducido. Esperemos que no sea nada, pero Bonnie Tyler... Su particular voz merece este pequeño homenaje para hablar de muchísimas cosas que podemos tener o que podemos hacer con su música de fondo. Bienvenidos, bienvenidas a La Flor de la Canela. Saludos de Iñaki Astigarraga.

0: es un dolor de corazón. El título de la canción es ese, es un dolor de corazón, pero ella tiene otras cosas de las que ha sido operada. En fin, que salga del coma esta voz legendaria, por lo extraña, por lo extraña y sugerente que resulta su voz. Ha sido operada de una operación intestinal. Y esperemos que se recupere pronto. Vamos con una primera agenda, con sugerencias, con tentaciones. Y también un adelanto de lo que puedes escuchar a partir de la una en el kiosco de Radio Popular.
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2: Buenos días, soy Iñaki Miramón, Egunon, la flor de la canela. Vamos a empezar. No, bueno, vamos a empezar, repito, ¿eh? Egunon, soy Iñaki Miramón, como todos los sábados, la flor de la canela, de 10 a 12, en Radio Popular.
0: Pues recomendaciones, yo hoy me iría al Teatro Social de Basauri porque hoy sábado se representa a las 8 de la tarde, mejor no decirlo. Es una obra dirigida por, para mí, uno de los mejores directores, autores de los últimos tiempos, el argentino Claudio Tolcachir, y está la obra interpretada por María Barranco e Imanol Arias. Mira, buena opción, Teatro Social de Basauri, hoy a las 8. ¿Has ido al circo?
3: No, todavía no he ido al circo.
0: Haces bien, que te vengan a ver a casa. Porque hace, Dani, hay que decir que tiene una habilidad.
3: Muchas, una de las muchas.
0: Hay gente que tiene habilidades. Él mueve las orejas sin mover otra parte de su rostro. Y es como un Dumbo casero. Bueno, pues el circo lo tienes hasta este 24 de mayo. Tienes que consultar horarios porque los fines de semana hay doble función, unos días antes, otros después, y es el Cirque du Soleil que presenta el espectáculo Curios, un gabinete de curiosidades que impresiona, sobre todo si no has visto espectáculos anteriores del Circo del Sol. Ahí lo tienes, en el recinto ferial de Ansio, junto al BEC, que por cierto, en el BEC hay concierto, después hablaremos de ello. En el Palacio Euskalduna hoy tienes dos sesiones, a las 6 y a las 9, Mentes Peligrosas 3. Y habrá 5 y 6, desde que se pusieron de moda los monólogos y vieron los empresarios que se llenaban las salas, pues venga, Mentes Peligrosas 3. Gente que me gusta, mira, Alex Clavero me gusta, David Cepo, Galder Vara, Luis Piedrahita, que ha estado varias veces en el programa, pues son los encargados de, bueno, llevan ya, dicen, 140, 150 mil entradas vendidas, y los tienes en el Palacio Euskalduna hoy a las 6 y a las 9. Buena gente. En Musikebarri de Getxo, hoy un espectáculo. Si te digo el título, sabes de quién hablo. America Forever, de Final Refrito. ¿Quién es? Goyo Jiménez. Efectivamente, actúa hoy sábado a las 8 de la tarde. Vamos a ver si le damos tiempo a llegar y contaremos con él en el programa. No ha estado esta semana grande, era uno de los habituales, pero sí viene hoy a Musikebarri de Getxo, como siempre, ese monólogo, hablando de ese mundo de barras y estrellas al que intentamos imitar. Dani Guerreiro tiene tatuada en el pecho la bandera americana, con un fallo, porque no tenía dinero. ¿Y qué me haces por esto? Y le hizo una bandera americana al tatuador, pero con solo 22.
3: Eso en un pecho, en el otro la de Japón.
0: No, con 22 estrellas. O sea, bueno, oye, no tenía dinerito. Le dije, oye, me dijo el tío, no, si quieres las 40 y tantas estrellas.
3: No pasa nada.
0: Pero bueno, ahí está el hombre. Y en Pabellón 6, hoy sábado a las 7:30 y mañana domingo a las 7, tienes La Noche, es un texto de Emilio.
3: ¿De?
0: La Noche.
3: ¿Qué noche?
0: La Noche, se titula así la obra.
3: Que ya lo sé.
0: Entonces,
3: ¿Qué vamos a hablar con ellos la semana que viene, además?
0: ¿Has visto esto que tengo, el tiragoma?
3: Te
0: juro que te doy
3: en la
0: oreja.
3: Aprovecho para adelantar que vamos a charlar con ellos sobre La Noche, que se estrenó ayer viernes en Pabellón 6, su última producción propia, y va a estar todo el mes, claro que sí.
0: Sí. Bueno, pues nosotros hablaremos con una de las personas que sale adelante, pero más tarde, y sobre todo hablaremos con una mujer que presenta un espectáculo los jueves, dos jueves, que lo tengo por aquí. Bueno, los dos próximos jueves. Ella se llama Graciela Doniz, y mientras La Noche se representa de viernes a domingo, hay dos jueves que representa la obra Llámalo X, Pabellón 6, que está on fire.
3: Sí, no paran, ¿eh? Tienen la programación
0: traducido al chino, que están encendidos, vamos.
3: Sí.
0: Están en ello. En el Olal de Aretoa de Munguía, John Brown, escrito así, John Brown, hoy sábado a las 6:30. Es un espectáculo de títeres para los más pequeños, el precio entre 3,50 y 5 euros, y los títeres, que me parece una disciplina artística muy, muy interesante y que en muchos casos está denostada. Hay que hablar de Malwina Masternak, es una cantante y compositora polaca que ofrece a partir de las 11 de esta misma mañana hasta las 1:30 una masterclass, pero es que actúa a las 8 de la tarde en Jazzón. Hoy ya es sábado, Jazzón. 8, has tomado nota. Bueno, pues ahí está la vocalista Malwina Masternak, que llega desde Polonia, Marcos al cine, al piano, Arturo Valero al contrabajo y Mikel Urretagoyena a la batería. Y vamos con uno de los conciertos más esperados, hoy en el Vizcaya Arena del B, en Barcelona.

0: vocalista del grupo. Hoy el concierto empieza a las 9:30, antes actúa el grupo 21 a las 8:30, ellos a las 9:30, y mañana domingo 21 actúa a las 7:30 y La Oreja de Van Gogh a las 8:30, una hora antes, y para el domingo quedan entradas. Hay apuestas sobre cuánto va a durar la gira de La Oreja de Van Gogh y cuántos conciertos se van a
1: ¿y qué dicen las apuestas?
0: Pues hay unas que dicen que dura 5 conciertos, otros 12, otros que llega hasta el final.
1: ¿Y tú qué dices?
0: Yo te digo que cada tarde llegan tus rosas en forma de ramo y con ellas suspiro. ¡Rosas! La Oreja de Van Gogh.

0: tontolaba no, terco encima. Que es que Dani Guerreiro, quiero saber de qué va a tratar en el kiosco a partir de la una, y hay varias cosas. Hay destinos como Balmaseda, Erandio, Orduña, Ocho Mayos, que por cierto, hablaste con uno de los responsables, no sé si con el alcalde, y qué te dijo de los Ocho Mayos.
1: De los Ocho Mayos, pues poco me han dicho porque no he hablado con nadie, no con el alcalde, con el alcalde de Balmaseda, con el que hablamos, con el de...
0: Ay, ¿qué me puedes decir de los...? Ahí tienes un punto menos.
1: Tenemos, a ver, tenemos un lío, yo creo que Iñaki, tú tienes un cacao bastante importante en la cabeza ahora mismo con todos los planes
2: Ocho
1: que tenemos.
2: Mayos. Pero eso no es nuevo, ¿eh?
0: No,
2: es nuevo. Eso lleva ya décadas con ello totalmente insertado a fuego.
0: Anda, cállate, carapocha.
1: Tenemos varios municipios en Vizcaya que están de celebración, cada uno con un motivo diferente, y lo vamos a recordar en el kiosco. Pero aquí un pequeño avance, simplemente el 26º Mercado Medieval de Balmaseda, hoy sábado y mañana domingo. Es un auténtico clásico.
0: Hay muchos mercados medievales, es como una especie de franquicia. En Balmaseda es diferente,
1: se lo curran,
0: por 20.000 participan los de Balmaseda.
1: Eso es, todo el pueblo volcado.
0: Todos los balcones se ponen atavíos de época. Me parece una auténtica pasada. Si nunca has estado, te animo a que vayas. Sí. Si has estado, pues ya sabes de qué va la cosa. Más.
1: En el casco histórico medieval. En Erandio, tenemos el Erandio Folk durante toda la jornada de hoy para los amantes de la música folk.
0: Calla, que actúa Noir...
1: Luar Nalubre.
0: Es un grupo que...
1: De los más importantes.
0: Hace años
1: Luar Nalubre
0: era... Vamos, era el no va más en los
1: hace
0: festivales.
1: Años, y lo sigue siendo.
0: A ver, ¿de qué les conoces tú? ¿De La Costura o qué?
2: No, yo tengo un montón de discos de Luar Nalubre.
0: ¿Les has hecho entrevistas?
2: No, mira, curiosamente no. Claro. Pero sí tengo muchos discos de ellos.
0: Que actúan en el Erandio Folk.
1: Pues mira...
0: Y otros grupos, claro.
1: No solo en disco, John, les puedes escuchar en directo esta noche a partir de las 10 en Erandio, con el Erandio Folk, Luar Nalubre, que pondrá el broche de oro a una jornada en la que también tendremos desde las 12:30, es decir, dentro de un par de horas, Vibrato, Breo y el Nan Trío, con la música folk en Erandio. Y Derio Cojalla, que ya sabemos que celebran San Isidro, que San Isidro será el próximo viernes, pero ya empiezan con el primer fin de semana previo a esta festividad, con algunas actividades, y en el kiosco, a partir de la una, charlaremos con Nekane Ayarza, la teniente de alcalde de Derio, para que nos acerque toda la programación, que ha arrancado ya, porque ya están celebrando la Herria Soca, la Feria Popular, que será una de las citas de este fin de semana en Derio. Así que Balmaseda, Derio, Erandio y también Orduña, porque bien citaba los Ocho Mayos, esa jornada tan especial que celebraron ayer. Hoy, por ejemplo, tendremos olor a tortilla, tortilla de patata y también a paella, porque hoy se celebran en Orduña los concursos de tortilla de patata y de paella.
2: Pero solo olor, ¿no se puede probar?
0: Paella.
1: Que habrá olor luego cuando terminen de hacerla. No creo que estén hechas todavía, a las 10:30 de la mañana.
0: Oye, que sois unos fantasmas y que como tales os merecéis un festival. Ahora vamos a ello. 10 horas

8:34 minutos. Estos son los planes. La música la ha puesto la oreja de Van Gogh, que hoy y mañana actúan en el Vizcaya Arena del BEC de Baracaldo.

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0: Pues sí, sois unos fantasmas, tanto Dani como John. Y para vosotros se ha confeccionado un festival que tiene incluso un pre-festival que ya ha finalizado. Ahora ya estamos en serio. Es el Fant y estamos escuchando la banda sonora original de una película que se proyectó el otro día dentro del Fant. Y Batman, ¿te suena?
1: Sí, claro.
0: ¿Y Eugenio Puerto? ¿Te suena Eugenio Puerto?
2: En estos momentos, ¿no?
0: Pero, Eugenio pero Puerto,
2: que hablo y así me suena.
0: Sí, pues bueno.
2: Buenos días, Eugenio.
0: Hay un festival fantástico y bueno, te agradecemos tu presencia en el programa porque sabes, sabemos que estás estos días muy liado, pero tenías que estar aquí para hablarnos del fan que ya ha comenzado en serio. ¿Qué tal el pre-fan, el pre-festival?
3: Bien, bueno, las actividades previas al festival, bueno, pues siempre solemos hacer algunas cositas para dar un poco aire al propio festival como tal, y bien, la verdad que con buena acogida como siempre.
0: Hay que hablar de estrenos, de preestrenos, de salas, por ejemplo. ¿Dónde podemos acudir, en qué lugares podemos acudir a ver la programación del FANT? Hoy, por ejemplo, tenemos una programación que ha comenzado a las 9:30, a las 12 tenemos Birda, distintas salas, ¿cuáles?
3: Eso. Bueno, desde hoy hasta el jueves estamos en Alhóndiga, estamos en Azcona Centro, con dos salas en los cines Golem. En auditorio estamos hoy y mañana y en la sala 2, y luego ya a partir del lunes estamos en la sala 1 de los Golem y en la sala 2 también.
0: O sea que es ir a los Golem, ahí habrá indicativos.
3: Y aquí estamos todos.
0: Si queréis saber la programación, entráis en la página web, las buscáis, es fantbilbao.eus, y ahí podéis encontrar la programación, porque no podemos hablar de todos los títulos, pero siempre hay caprichos, recomendaciones de películas que quizás no podamos ver en otras salas o que son estreno. ¿O qué títulos recomiendas?
3: Sí, a ver, nuestro cine siempre acaban siendo estrenos, acaban siendo películas que todavía no están estrenadas o que las estrenan dentro de muy poquito. Pero bueno, yo suelo recomendar que la gente vaya al cine muchas veces sin saber muy bien lo que va a ver, porque realmente es lo que te puede hacer sorprenderte de lo que es el cine fantástico. Dejarte llevar.
0: Yo me he dejado llevar en alguna edición y me he encontrado con muchas películas de terror.
3: Siempre me dices lo mismo, pero
0: sí, pero es que siempre que voy a alguna sesión siempre resulta que el fan no es de hadas, porque también son fantásticas, ni de
3: eso nada. Si tengo películas de hadas. El fantástico es muy abierto.
0: Ajá.
3: Tengo desde luego que sí, pero también tengo comedias. Mira, Quantica Playfair es una comedia fantástica, pero que realmente vamos, la podría ver hasta un niño, te diría. O sea, porque como decíamos antes, Batman acaba siendo fantástico. Batman es un superhéroe, entre comillas, ¿no? O sea,
0: ya, por cierto, una película que ya había pasado por salas, que se proyectó en el pre-Fant el otro día. ¿Cómo estuvo de público?
3: Bien, bueno, este tipo de películas, los clásicos, que ya sabes tú que también le damos un huequito, acaban funcionando bien porque acaban siendo películas que todo el mundo conoce y que bueno, y que te gusta volver a ver en pantalla grande.
0: Ya, es que es un clásico, ¿no? Estabas recomendando algunas películas por lo curioso que pueden resultar. ¿Alguna cosita más o actividades? Porque sé que hay presentación de libros.
3: Eso es, mira, hoy tenemos a las 12:30 también en la Londres una presentación de un libro de Jack Taylor, en el que estará Víctor Marellano presentando el libro. Son 100 años de memorias de cine, porque Jack tiene 100 años. Entonces, bueno, pues estará a las 12:30 presentando el libro. Y luego a la tarde tenemos, por ejemplo, una de mis sesiones de estrella que yo le llamo, son la sesión de cortos internacionales, que es a las 5:20. Es una sesión en la que se proyectan 9 cortos sobre el que hay un trabajo detrás inmenso de gente viendo cortos para luego seleccionar solamente 9. Que parece que es fácil, pero hay que elegir 9, ¿sabes? Que
0: ya, hoy mismo hay que estar atentos, porque a las 12:30 John se presenta un libro que quizás debas comprarte, ya que te compras toda la semana,
2: ¿titula?
0: 3 o 4 o 5, Mis 100 años de cine, Memorias de Jack Taylor. ¿Qué te parece? A las 12:30 en la Sala Bastida de la Londigazcuna. ¿Qué te parece?
2: Me parece muy interesante.
0: Sí, sí, sí. Bueno, tiene 99 años, Dani. Seguramente Jack Taylor tenga onda media en la radio. Como
1: muy
0: has dicho,
1: probablemente,
0: que es para viejunos.
1: No he dicho eso, pero...
0: Les has insultado. Yo les animo a que vengan a la emisora a canearte. También habéis tenido colaboraciones con el Cine Club FAS.
3: Sí, siempre.
0: El Mal, por ejemplo. Esta era de miedo, ¿no?
3: Sí, bueno, el FAS es un socio aliado de yo creo que de todos los festivales, obligados sí, además a estar con ellos. Y bien, vamos a ver, el Mal es una película que eligieron ellos, fantástica, y seguro que les funciona genial.
0: Pues os remitimos a la página web. No sé si quieres decir algo más. Estoy viendo títulos, pero que hablar de todos ellos, todos resultan curiosos. Hay que decir también, Eugenio, que hay también películas en euskera.
3: Claro, sí. Nosotros tenemos un poquito una programación diversa, y en el que, bueno, pues tenemos subtítulos en castellano, subtítulos en euskera, los dos a la vez, bueno, un poquito para dar cabida a todo tipo de públicos. Y del mismo modo que hablábamos antes de la variedad de programación, tiene que haber un poquito de todo. Tiene que haber cine de miedo, como quien dice, tiene que haber cine de animación, tiene que haber cine asiático, bueno, cine aquí. Bueno.
0: La variedad en, hemos dicho antes, la página fantbilbao.eus. Tenemos un compañero que quiere, fíjate, hoy se está examinando de euskera porque quiere ver las películas en euskera. Dice que es el mejor ejercicio que hay. Ir a escuchar música en euskera, ver películas en euskera y todo eso. Me mira raro, John. ¿Por qué?
2: Pero hablas de Iker.
0: De un compañero.
2: No sabía si hablabas de Iker. Vale, perdón.
0: Lo dejo en el anonimato.
2: Vale.
0: Oye, pues gracias, Eugenio. Finaliza con entrega de premios. Hay un palmarés oficial que se entrega el domingo 17. También tenéis una recopilación de los premiados el último día, como suele suceder en otros festivales.
3: El sábado hacemos la gala de clausura, el sábado que viene, y el domingo proyectaremos el palmarés. Las películas que han ganado del festival se podrán ver el domingo en la sala de beca.
0: El jueves tenéis a las 9:30 El Hombre Menguante.
3: Sí, El Hombre Menguante. Aparentemente El Hombre Menguante es una película nueva, no es la que te estás imaginando.
0: Ya, porque es que era un clásico del cine fantástico y de terror.
3: Sí, y de hecho El Hombre Menguante la pusimos hace muy poquitos años. Yo te diría que hace 2 o 3 años.
0: Que también era de miedo.
3: La pusimos como clásico. Sí, bueno, pero bueno.
0: Yo me lo pasé de miedo, pero la película era de miedo.
3: En fin.
0: Pues aquí ha estado con nosotros Eugenio Puerto, programador responsable del FANT, que ya nos has hecho antes una invitación a introducirnos en este mundo en el que no todo es terror, ¿no, Eugenio?
3: Por supuesto que no.
0: Hay también hadas. Pero vamos, no me gustan las hadas, pero tampoco el terror. Quizás vaya a ver 1990, Los Guerreros del Bronx, o Juego Maldito, o alguna de las películas. Mira, Buffet Libre, también me puede interesar.
3: Buffet Libre es una comedia fantástica, muy divertida además.
0: Pues por eso, para reír, se proyectará a las 9:30 mañana domingo, o sea que ahí tenéis eso, un buen plan. Eugenio Puerto, yo creo que ya hemos vendido todo el pescado. Invitaros a esta semana que finaliza el próximo fin de semana. Hay dos fines de semana donde el cine fantástico puede ser protagonista de tu vida y estar en tus planes. Pues es que ricasco, Eugenio.
3: Muchas gracias.
0: Bye, agur.
3: Venía, agur.
0: Esta es la banda sonora original de la película. Yo creo que tiene mucho éxito Batman, ¿no? Es un homenaje.
2: A mí me encantan.
0: Es una película que tiene sus orígenes euskaldunes, que habla del hombre solitario. Ahí está el título.
2: Batman, un hombre.
0: Perfecto.
2: Ala.
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5: Do. 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Mi. 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Sol. La. Sí. ¿Sí? Sí, mi sol. Sí. Ay, tú siempre dando la nota.
6: ¡Toma!

0: Pues esto todos los sábados, Dani.
1: No, ya lo sé.
0: Esta es una cosa.
1: Hoy es la primera, la primera frase, yo creo. Bueno, pero a partir de ahí ya me voy perdiendo.
0: Vale. No, pues ahí está John Fano, que nos trae dos anuncios. Nos anuncia que tiene un spot de Concha Velasco.
2: Vamos ya fatal de tiempo.
0: Una de Colonia. Concha
2: tarde.
0: Velasco.
2: Sí, hay que ir. Vale, rápido. La tele de tu vida, contamos contigo. Es una campaña auspiciada por Juan Antonio Samaranch, que fue delegado nacional de deportes de 1966 a 1970. Y en esta campaña había diferentes spots y vamos a escuchar precisamente tres de ellos, los tres juntitos. Uno de ellos con Concha Velasco saltando magnésica. ¡Hala!
3: La señorita Ramona tenía la cara mona. Delgaducha y desgarbada se sentía desgraciada.
4: ¡Ahí va, qué fideo!
3: La tele le dio la pista.
5: ¡Allá voy!
3: Y se metió a deportista. Con paciencia y con tesón, se nos puso hecha un bombón. Hoy se pasea garbosa.
4: ¡Ahí va, qué garbosa!
3: Y no hay gamberro que la tosa. Aunque flojucha y enclenque, si en deporte eres constante, podrás ser como Ramona una chica impresionante. Contamos contigo.
6: Esto es la magnesia y esto es la gimnasia. Mi consejo es que hagáis todos los días algo de gimnasia, como esta que hacemos nosotras o como queráis, pero hacer ejercicio, ya veréis. En poco tiempo estaréis en una forma impresionante.
0: Yo ya me he cansado.
6: Ah, y contamos contigo.
7: Contamos contigo. Sabemos que podemos contar.
0: Era esos anuncios de antaño donde te animaban a hacer deporte y no
2: a
0: había
2: las mujeres en
0: tantos
2: este caso.
0: Gimnasios.
2: Claro, lógicamente.
0: Tú no ibas al gimnasio entonces, Dani.
2: Estamos en los 60, no, Dani no había nacido, no, por lo tanto
1: no podía, no tenía posibilidad.
0: Por
1: no.
0: Eso lo digo. Ahí así estaba es. Concha Velasco con ese Contamos Contigo, que
2: y
0: fue una campaña a nivel de periódicos, anuncios de en vallas publicitarias, bueno, y el siguiente saca chispas.
2: Ay, aquella primera colonia que yo la tuve y que guardo, por cierto, el frasco y la caja de cartón donde viene.
0: Pero sí. En tu casa cabe de todo, que es de goma.
2: Ya podría ser. Sobre el 83 aproximadamente llegó este anuncio de colonias sumamente bien realizado y atención, desde 2022 la colonia se puede volver a comprar en las tiendas, así que si te apetece, no sé si huele igual, la tienes a tu disposición.
0: Yo creo que Juan Carr haría unos textos mejores.

0: primera colonia, Chispas de Dada.
1: ¿Cómo pues, te quedas?
2: Y todavía conservas la colonia, mira, la anuncio. O sea, de tu pubertad. De...
3: Correcto, correcto.
1: Pero ¿el frasco conservas o todavía...?
3: El frasco y la cajita de cartón.
1: Pero digo, el contenido...
2: ¿Hay colonia?
3: Ahí queda una gotita, en una colonia azulada, y queda un poquitín ahí
2: yo
3: abajo.
2: Yo también tengo una colonia, Campos de Ibiza, que es muy, muy especial. Había que pedirla por correo. Dejaron ya de hacer este... Sigue habiendo Campos de Ibiza, pero ya no es la de antes. Y guardo un poquitín...
3: Así me gusta.
2: ...para noches especiales. Ya he dicho que me amortajen con ella.
3: Nos mandaban a la cama, os mandaban a la cama a Casildo. Ah, no, Casildo ya era muy mayor. A mediados de los 60, la familia Telerín. Y después, ¿quiénes llegaron? Vamos a intentar descubrirlos.
2: Después eran los Televisa.

0: Pues no ha habido
1: nos ninguna. Vamos a descansar, poner la caja a la tele. Tenemos que dormir mucho para estar mañana alegres.
2: A one, a two, a one.
0: Vamos a estar aquí toda la mañana.
3: Sí, porque es muy importante el final. Es muy importante
0: nadie,
3: el final.
0: Nadie ha dado con la clave.
4: Que quedan 20 segundos. Vamos a ver.
1: El sol está en pijama. La luna
0: no llegamos,
1: está en
0: pijama.
1: Nos espera la cama. El día ya acabó.
0: Pues esto es alucinante.
2: ¡Que soy
0: el día se acabó, esto lo hacían los televidentes o los televicentes?
3: Vicentes, han llegado mensajes diciendo televidentes.
0: Televicentes.
3: Pero nadie ha dicho televicentes todavía. Ahora ay. Sí, imagino que es por el corrector, porque ambos han corregido. Para los dos que nos...
0: No sé.
3: Don Pepino, que era el presentador, Licia y Ticia, que eran las gemelas con caras y formato televisivo, Rufo, Rafa y Maximino y el lorito Pepe. Los televicentes y...
0: Han contestado
3: ellos
0: correctamente Dani, Ainchane.
3: Ainchane y Dani han sido los acertantes.
0: No, y también hay otro más, ¿eh?
3: ¿Ah?
0: Sí, sí.
3: Vamos a por los siguientes.
0: Sí, sí. Ainchane.
3: Y Dani.
4: ¿Qué te está pasando, casi?
3: Que no, Dani, Iñaki, no le des más vueltas. Ainchane, Dani y Ainchane.
0: Ah,
3: y
0: por
3: Dani.
0: Cierto, ha escrito.
3: Y así sucesivamente.
0: Tu primo Javi.
3: Sí.
0: Y pasa de ti.
3: ¿Por?
0: Porque se dedica a algo que yo he dicho, que era lo de Campos de Ibiza. Dice, yo usé Campos de Ibiza de teen.
3: De teen, de teenager.
0: De teenager, sí.
3: Ah, vale. De teen,
0: jovencito.
3: Bueno.
0: Javi, no me digas que no era especial esa...
3: Vamos con bueno, la siguiente, pues, que tenemos.
5: Luego os la echáis venga. Mutuamente, si queréis. Vamos a por la siguiente.

0: ¿Eh?
1: ¿Toda la qué?
0: Toda la mañana hablando de la...
1: ¿Quiénes eran estos?
0: Yo creo que la familia Telerín.
1: La familia Telerín te ha dicho que son los de los 60. Estos nos son Telen, dicho, sí. Telín, Telón, que era la tele, el Tolón, gato Tolón. Clock y la cama, que era Mami Cama. Por cierto, Telén y Telín eran hermanos. Entre el 80 y el 81 estuvieron vigentes.
0: Respecto a algunos comentarios, no estoy de acuerdo.
2: Los Telerín,
0: el
2: los
0: chaval
2: Telerón.
0: Es así, no está mal de la cabeza, tiene una cabeza diferente. ¿Eh?
1: Vale. Correcto, eso es.
2: La Telén, vamos a por la última. Telón, vamos, Telón. Vamos rápido.
1: Telén, Telín, Telón.
0: Bueno, y la última... Qué breve, ¿no?
1: Sí.
3: Y ahora, presentamos un mensaje de nuestra estrella nocturna, Casimiro. ¡Que ven mis ojos! Oh. Niños, pequeñuelos, personas diminutas y aún levantados. Voy a cantaros una hermosa canción de cuna para que os vayáis a dormir. Escuchad atentamente mi voz melodiosa.

0: Que nos tenemos que ir, que llega el informativo, que Dani Guerreiro nos tiene que contar lo último de lo último.
1: Bueno, pues a las 20 horas llegaba Casimiro, un personaje de origen argentino, sí, del dibujante Jorge de los Ríos, que en Argentina comenzó a emitirse en el 81 y en nuestro país en el 83 y pues hasta el 85.
0: Lo han contestado Casimiro todo. Es muy fácil. Que sí, Televicente, Estelén, Telón, Telón, Casimiro. En fin, ala, que hemos vuelto a.
1: Tú te ibas con los lunes a la cama, ¿no, Dani?
0: Nuestra infancia.
1: Sí, sí, sí.
0: ¿Ves? ¿No ves?
1: ¿Cómo cambian las cosas?
0: O sea, me ignoran. Estoy hablando y ahora habláis de lo vuestro.
1: Por supuesto, hemos empezado tarde la sección y vamos atropellados, y eso no es sano.
0: Tú sí que estás atropellado. Noticias.
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4: Hoy, en Bilbao, todos, absolutamente todos, se despertaron con flor de canela espolvoreada en los labios. Pero solo se dieron cuenta los que al levantarse se besaron.

0: 11:10 en una mañana que se mueve ya con 20, 21 grados, aunque no luzca el sol, es una mañana tentadora para callejear, tomarse un vermú, bajar a comprar el pan, el periódico, ponerse un calzado cómodo. Y si estás en el centro de Bilbao, subirte hasta Santutxu. Y si eres de Santutxu, pues ideal para irte andando hasta Olabeaga, por ejemplo, o hasta el estudio central de Radio Popular, Herri Irratia, como ha hecho el señor David Barbero.
1: Efectivamente, ha sido un recorrido placentero viendo a la gente. Unos iban más deprisa, otros más despacio. Algunos llevaban todavía el croissant del desayuno, comiéndolo itinerantemente. Pues interesante el paseo.
0: Es muy interesante también silenciar el móvil.
1: Sí, ¿eh?
0: Sí, porque si no...
1: ¿Tú crees, eh?
0: Joder, te están mandando mensajes el club de fans, que es lo que tiene. Yo quería felicitar a Maider Sagasti, una mujercita ya, porque cumple 4 años y es un encanto. Es, además de guapa, de pochola, tiene cosas especiales. Le gusta tomar el vermú con aceituna.
1: ¿A los 4 años?
0: No, mosto. Ella toma mosto, pero el acto
1: de participar
0: de tal es, vamos a tomar el vermú, y ella toma un mosto con aceitunas y a punta maneras, mientras que los demás toman vermú, Marianito bien preparado. Bueno. ¿Qué te crees? Bueno, pues
1: no tengo mis dudas.
0: Está celebrando en el jardín de su casa sus 4 años. Sorionak, felicidades, Maider Sagasti. Hablaremos de Aba Otxiki dentro de unos momentos, en la que tú eres experto.
1: Sí, sí, sí. Además, hoy hay...
0: Porque eres pequeñito.
1: Sí, efectivamente. Pero hoy me parece que hay una propuesta especialmente interesante, ¿no?
0: Bueno, hay una propuesta final de temporada. Hablaremos con Aitxibera de Chederra. Uh-huh. Sobre el bosque de Grimm, pero no sé de cuál de los dos hermanos.
1: Sí, sí, pero mira, a ver, ¿tienes ahí el autor de la música?
0: Sí, ya sé. No, yo no hace falta tenerlo para saber que hay mucho piano. Después escucharemos una buena parte en la que se representa con magia los cuentos de los hermanos Grimm, que los dos se dedicaban a lo mismo. Nacieron con un año o dos de diferencia, creo, y en Berlín. Y la música es de un vasco nacido en Iparralde.
1: Sí. Y que iba... Bueno, llevaba ese ritmo de repetición, ¿no?
0: Bueno, es que ese es el tema quizás...
1: Estamos dando muchas pistas.
0: Es el tema quizás más conocido, pero que hay que hablar de los hermanos Grimm y de Maurice Ravel, unidos en esta ocasión en Aba Otxiki. Ah, pero ahora hablamos de ellos. Nos vamos al teatro. He estado anunciando antes varios conciertos. ¿Algo que decir, compañero?
1: No, me parece perfecto. Ir al teatro siempre es sano.
0: Teatro Social de Basauri, mejor no decirlo, con Claudio Tolcachir, del que te gustas mucho.
1: Sí, sí.
0: Y María Barranco y Manuel Arias en el escenario. Hoy, Teatro Social a las 8. Hemos hablado de Musique Barri, después hablaremos con Goyo Jiménez. En el Teatro Arrega acabamos de hablar de que las funciones son hoy sábado a las 6 y mañana hay una matinal a las 12. Pero en el Teatro Arrega el próximo viernes...
1: No me digas.
0: Y el domingo... El viernes 15 al domingo 17, el espectáculo Fronteras, con la dirección de Andrés Lima, con
1: Eneco.
0: Tú te gustas de Eneco, pero yo me gusto de Carolina Yuste.
1: Me parece muy bien, hombre.
0: La Carolina, mujer que interpretara, protagonizara Confidente.
1: Sí, No. Coincido en el gusto contigo.
0: Sí, es muy, muy buena esa mujer. Pero si quieres algo mágico, además de ver cómo envejece poco a poco John Fano, puedes ir al Teatro Campos Elíseos a ver el espectáculo Cleptomago.
1: ¿Sí?
0: Sí, es de Sado, el mago. mañana domingo en dos funciones, a las 5:30 y a las 8. Es un ilusionista, Sado el Mago, que hace esa propuesta que llama Cleptomago, porque combina la magia, el mentalismo y el humor y lo que llaman los ingleses pick pocket.
2: Roba carteras.
0: Sí.
2: Claro.
0: Como Nagore.
2: Efectivamente.
0: O sea que está hoy en el teatro. No, mañana en el Teatro Campos Elíseos a las 5:30 y a las 8. Magia, magia y magia. Y quisiera hablar de la Plaza de la Estación de las Arenas en Guecho.
1: ¿Qué pasa?
0: Ahí, bueno, en la Plaza de la Estación y en la Plaza de Santa Eugenia se está celebrando Guecho Escena Kalean. Teatro y danza para todos, al aire libre, todos los sábados, es de gratis. Y hoy sábado a las 6:30 en la Plaza de la Estación de las Arenas se representa Gota, de Chema Muñoz. Es una obra de sin texto, es un show de clown, de payaso y de magia. 6:30, Plaza Estación de las Arenas. Y en la Plaza Santa Eugenia, La Llegada, de Coilara Teatro, a las 7:30. Es un preestreno porque en realidad se va a estrenar el 14 de mayo, el jueves, en el Festival Humor y Asoca de Leioa, que comienza ya. O sea,
1: bueno, todavía faltan unas semanas.
0: Sí, pero quiero hablar de una de las obras que se representa, que me parece que va a ser uno de esos bombazos que se presentan en cada una de las ediciones. Vamos con la música. Ahí está música. Berry, te voy a decir el nombre del espectáculo que es un La Caricia de la Diferencia. Se va a representar dos días, el próximo 14 y... no, el 15 y el 16. A ver si el 16 tenemos a sus autores, porque es muy interesante. Y decíamos que hablábamos de música, ¿por qué? Porque hay un tema que me parece que es una pasada, lo escucho mucho, porque el autor, el intérprete es bastante gilipollas,
2: ¿ah?
0: Pero merece la pena. Y sobre él, el Colegio de Abogacía de Bilbao, en las Rampas de Uribitarte, presenta un taller musical sobre un disco de Van Morrison, el gilipollas. El disco Moondance de Van Morrison, con la aportación en directo del guitarrista y compositor Fernando Rubio. Tú vas allí, disfrutas y a vivir, que son dos días.

0: tiene mucho éxito, tuvo mucho éxito este taller y puede tener mucho éxito la Feria del Libro el próximo fin de semana en la terminal de Zorrozaurre. Y del 4 de mayo al 8 de junio, el Colegio de la Abogacía de Vizcaya presenta su ciclo de cine. Ya se ha proyectado la película de Juan Antonio Bardem, Calle Mayor, y el 18, El cochecito de Marco Ferreri, una joya. Surrealista, sí. Surrealista total.
1: Total, sí, sí.
0: O sea, a mí me hablan de surrealismo y digo, joder, vete a ver Plácido, vete a ver El cochecito.
2: Pues yo creo que le doy un 5 al Cochecito, ahora te lo digo.
0: Vale, muy bien.
2: No me parece para tanto.
0: En esas páginas en las que tú te mereces, en las que tú te metes, no merecen mi respeto. Ya está.
1: ¿Qué dices? No, que te llaman un 5 solamente.
2: Que yo creo que le doy un 5 al Cochecito.
1: Ah, no. Sí. Que sea repuesto.
2: No, que poco. Yo cuando la vi, porque está disponible en Filmin y en Amazon Prime. Si alguien quiere verla, tiene la opción. Tiene un 7,6 en Filmin.
0: Una obra el 25 de mayo, Viridiana, de Luis Buñuel. Una película del año 1961, película surrealista.
1: Total.
0: Que Filmilifin, Milifin, habrán puntuado con uno o dos.
1: Pero también hay que atenderlo a la opinión de la gente.
0: Verdugo de Luis García Berlanga. El que no le dé más de 7 no merece ningún respeto.
1: ¿Por qué? Pero qué intransigente eres, porque no coincidan contigo.
2: Tiene un 8,2 en Film Affinity. ¿Sí
0: eres tú?
2: Pues
0: ahí está. Y finaliza el ciclo el 8 de junio con Furtivos, otra gran película de José Luis Barao del año
2: 75.
0: Sí, vale.
1: La actriz de
2: Lola Gahos.
1: Lola Gahos, es digna de mencionar.
2: Totalmente de acuerdo.
0: Yo la he visto en teatro con Javier Gurruchaga, por cierto. Una maravilla, y la vi pues por cuestión, estaba allí y la vi entre cajas, y verla de cerca, el físico, una gran luchadora, además por los derechos de las personas y de los trabajadores. Pertenecía al Partido Comunista y ella lo reivindicaba. Y que por qué he dicho que el gilipollas Val Morrison, porque mira, le he visto a las 4 veces y es un borde. Y una vez me crucé en el backstage con él y tuvo un mal detalle con uno de los trabajadores y punto. Para mí es un muy borde. Ahora,
2: vale, eliminado de nuestros favoritos.
0: No, pero me escucho su música. Anda, Dani, vámonos a
2: Espérate, déjame que diga que tanto Furtivos como El Verdugo están disponibles en Movistar y en Flixolé. Así que cualquiera, si tiene intención de verlas.
1: Puede hacer, sí.
0: Flixolé 1 y Flixolé 2 son dos canales, el 28 y el 29 en Movistar. Con películas. Y el canal anterior, el 18,
2: españolas,
0: comedias
2: fundamentalmente
0: españolas. O sea, tienes tres canales para recuperar quizás grandes películas. ¿Ahora le puedo decir a Dani que nos vamos a publicidad?
2: No, déjame que cuente yo algo.
1: Déjale
0: que publicidad cuente. A ver si sacamos dinero y te compramos otra camisa, porque esa que lleve para una cortina.
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0: Y mientras esta música, como decíamos antes, de forma enigmática, de un vasco de Iparralde, Maurice Ravel, pues sobre el escenario se van representando diferentes cuentos muy cercanos a los niños y niñas, a las criaturas y a púberes que acudan al Teatro Arriaga hoy y mañana. Aitziber Aretxederra, egunon.
1: Egunon, buenos días.
2: Hola, hola, hola.
0: ¿Qué tal estás? ¿Poniendo todo bien?
2: Todo en orden.
1: Todo perfecto. Estamos a punto ya de empezar, de comenzar el ensayo general de cara al estreno de esta tarde. Sí. Así que con infinitas ganas de reencontrarnos con el público en este último título de la temporada de Chiqui.
0: Pero va a haber más temporadas, va a haber más Sabao Chiqui.
1: Sí,
0: va a haber,
1: por supuesto,
0: más Sabao, que ya lo presentó el otro día Juan Carlos Matellanes.
3: Efectivamente, hizo, yo estuve en la rueda de prensa de presentación y hizo énfasis en que continuaba la Chiqui, ¿eh?
1: Sí, sí, continúa. Me refería a que este es el último título del, por así decir, del curso escolar.
0: Sí, sí, por eso queríamos.
1: Hablamos de temporada de ópera, pero también cuando tenemos las sesiones escolares, que vamos a tener este lunes la sesión escolar del Bosque de Grimm, bueno, pues es el último de este curso escolar.
0: Bueno, pues desde el año 1953 en que se fundara la BAO, pero llevan ya 75 temporadas de ópera. Antes de su fundación ya realizaban en representaciones que va a ser muy especial, y lo que decíamos, va a estar presente a Bao Chiqui. Esta vez, y yo me preguntaba antes si de los dos hermanos o de uno en concreto se representa el Bosque de Grimm.
1: El Bosque, sí. Perdóname, sí, dime.
0: No, ¿cuentos de los dos o de...?
1: Sí, porque es un recopilatorio, entonces el escenario se va a convertir en el bosque, tan típico, ¿no? Muchas veces están presentes en muchísimos cuentos musicales, y en ese bosque es en donde se van a dar cita pues los personajes más importantes de los cuentos más representativos de los hermanos Grimm. Así que, bueno, pues vamos a encontrar, podremos ver a Caperucita Roja, el Lobo, Pulgarcito, Blancanieves, la Cenicienta, todos ellos juntos y evocando un poco o haciendo guiños a cada una de las historias que se cuentan en cada uno de los cuentos. Entonces es algo como muy mágico porque se dan cita todos juntos, se van a encontrar en el mismo espacio, en el bosque, que en este caso es nuestro teatro.
0: La versión original, la edulcorada de Walt Disney, o una que tuve oportunidad de ver en la que Caperucita cogía una motosierra.
1: Ah, muy edulcorada, no sé si es entonces.
0: Esa no, pero la de Disney era edulcorada, hombre.
3: Pero esta representación tiene que ser apoteósica, ¿no? Yo creo que para los chavales y chavalas es un juego mágico de encontrarse con todos los héroes, ¿no?, cercanos.
1: Así es. Eso es lo que se consigue con este espectáculo. La música, además, como muy bien decías al principio, enigmática, es perfecta y evocadora, además, para el espacio en el que se van a representar todas estas historias. Y luego lo que ocurre siempre, la sorpresa de las reacciones de los peques, que nunca son como las imaginamos. Siempre, en cada representación, siempre ocurre algo diferente, se oye un comentario distinto. Entonces, la verdad es que después de tantísimos años y tantísimas representaciones de Abao Chiqui, nunca una es igual a otra.
0: ¿Lleno los días de representación?
1: Sí, pues sí. La verdad es que las funciones están muy, muy llenitas. Quedan algunas localidades, sí, es cierto, pero tampoco tantas, la verdad, que esta vez está todo muy muy a tope y nos va a encantar ver todo el patio de butacas y en los alrededores llenos de público dispuestos a disfrutar.
0: Hoy sábado decíamos a las 6 de la tarde y mañana domingo a las 12 del mediodía.
3: No, iba a decir que el público adulto del teatro podía ir a alguna de las sesiones del público infantil de la ópera Chiqui, por ejemplo, y aprender de la emoción con la que se sigue la acción que se representa, ¿verdad? Cómo lo viven.
1: Desde luego que sí. En realidad este ciclo, pues claro, Abao Chiqui nació pues pensando en los peques de la casa, pero como también son sesiones en familia, desde luego que para el público adulto, incluso sin necesidad de venir con un chiqui al teatro, pues es una oportunidad, como tú bien decías, súper enriquecedora y que nadie se la debería perder. Hay que probarlo alguna vez en la vida.
0: Ya, bueno, decías que vaya sin... Pero tenéis una colaboración en la que hay una campaña, Bizkaibus te acerca a la ópera. ¿En qué consiste esto?
1: Bueno, pues en que Bizkaibus ha repartido a través de diferentes canales y también de Abao invitaciones para realmente acercar al público a nuestros espectáculos. Estamos muy agradecidos a esta colaboración, que ya además ya lleva varias temporadas, y esperamos continuar con ellos y llegar muy lejos.
0: Vamos, que a seguir la próxima temporada. Algún día hablaremos en avance de lo que pueden escuchar las criaturas, chicos, chicas. Hablaba antes de púberes, yo no sé hasta qué edad, pero a mí este espectáculo mágico de tipo Teatro Negro de Praga, contar los cuentos con la música.
3: Te puedo contar mi experiencia, no sé si nos lo ratificará. Yo he ido con mis nietos y mis nietos han estado yendo a ver la ópera Chique hasta bastante adolescentes.
0: Sí, sí. Quiero decir que está hecho a las criaturas, pero es para dura pues alrededor de una hora, no dura más, en fin, pero también para los adultos. Yo he visto a través de la pantalla algunas representaciones de este espectáculo, El Bosque de Green, y me parece una gozada.
1: Sí, porque todos los espectáculos tienen diferentes planos de comprensión. Entonces, en función de la edad del espectador, pues cada uno se lleva diferentes mensajes. O sea que por eso son unos espectáculos tan amplios también en edad.
0: Ya, bueno, yo creo que ya está todo dicho. ¿O quieres añadir algo más, Aichiver?
1: Simplemente
0: música
1: que...
0: Música de Ravel... Sí.
1: Eso, así que si alguien se lo está pensando y tiene duda, pues es la última oportunidad para venir esta temporada. Así que nada, les animo a que se acerquen a este maravilloso teatro para disfrutar de la música y de los artistas que están sobre el escenario.
0: Mamer ya de Maurice Ravel, la puesta en escena de La Maquiné, que está ideada por Joaquín Casanova, donde está el bosque, donde se representan cuentos como Caperucita Roja y El Lobo, Pulgarcito, Blancanieves o La Cenicienta. Aichiver, que te salga todo bonito, que te lo has currado.
1: Muchísimas gracias.
0: Aupa, gracias.
3: Seguro que sí, seguro que sale muy bien y los chavales se entusiasman.
1: Agur. Muchas gracias. Agur.
0: Y hay que hablar de Navegando contra el Cáncer. El próximo 22 de mayo hay un Bilbao solidario. La entrada cuesta 40 euros y es un barco que sale del embarcadero de Pío Baroja frente al ayuntamiento. Y insisto, es un Bilbao solidario, es un barco que va a recorrer la ría con música, bebida, comida, de todo. Acto solidario 22 de mayo en Navegando contra el Cáncer.
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0: antes de empezar la sesión de esta sección, hay que hablar de la banda sonora para un golpe de estado. Es la banda sonora de Coup d'État. Es una banda sonora que a muchos les encanta. Es una película que se va a proyectar el próximo martes a las 8 menos cuarto. ¿Dónde?
1: No lo sé, estoy pendiente.
0: ¿A las 8 menos cuarto?
1: A las 8 menos cuarto normalmente tiene que ser en el club.
0: Sí, señor, en el Cineclub FAS, en la Plaza de Indautxu, en el Salón de Actos de la Iglesia del Carmen, en la Plaza de Indautxu. Esta película dirigida por Johan Grimombres, que yo creo que puede recomendar.

0: con una palabra en el sobaquillo, bajo el brazo.
1: Perfumado, eso sí. Menos mal.
0: Como no está Iker, no te puedo poner la sintonía.
1: Bueno, no importa.
0: A ver, dime.
1: Mira, tarea, Dani. A ver, empieza por la letra A.
0: Ajá.
1: Y termina por la letra A.
2: Parole, parole. Ajá.
1: Y tiene tres sílabas.
0: Parole, parole. Tres.
2: ¿Cuántas
0: sílabas?
2: Letras.
1: Seis. Es un sustantivo femenino, aunque muy excepcionalmente también se podría utilizar en masculino. Y vamos a ir pegaditos, pegaditos a la actualidad. Ya no puedo decir mucho más. Está muy fácil.
0: Bueno, ya sabéis.
1: Lo que dice nuestro amigo David. ¿Qué tiempos corremos? ¿Qué tiempos vivimos?
0: ¿Qué te está pasando? Amenaza es verbo, claro. Dani Guerreiro.
1: O no.
0: Dame
1: amenaza también puede ser un sustantivo.
0: El WhatsApp
1: al tú sí que eres una amenaza.
0: Pueden dirigirse para dar la respuesta. Si sabes de qué palabra la estamos hablando.
3: Sí, más letras, amenaza.
1: ¿Eh? Claro,
3: tiene
1: no
3: más
1: es
3: letras.
1: Nadie ha dicho que sea amenaza. Se lo ha dicho al azar.
4: No es un verbo, Iñaki.
3: Es que
4: la que estás liando.
3: Estás liando de verdad.
0: El amenaza.
1: El gallinero se ha revuelto.
0: El amenaza del verbo amenazar.
1: Sí, y la amenaza también es.
0: Vale.
2: Dani, busca luego una canción que se llama Llueve de Iván. Va con esto, ¿eh?
4: Bueno, vamos, poco a poco.
0: Hoy no hay sección.
4: Paso a paso.
1: ¡Hala! ¡Dale, corte la cabeza!
3: Que sí, que haya.
0: ¿A qué teléfono deben mandar
4: pues,
0: su respuesta?
4: Al de siempre, al 688-88-7788.
0: Vale.
4: 688-88-7788.
0: En mala hora le he dado paso a Conchi. Vamos con esta
4: decisión tuya.
0: Tal para cual entre Dani y John Fanu van a decirnos de qué serie van a hablar esta semana. La serie es
2: Light and Magic. Sueño no tan lejano.
0: ¿Dónde la echa?
2: Pues en Disney Plus Only.
0: Ay, no lo tengo.
2: Ya, es una pena, porque es requete interesante. Dani, ¿de qué va?
4: Pues se trata de un documental sobre la empresa industrial Light and Magic, creadora de los efectos especiales de las películas y documentales de Lucasfilm.
2: ¿Quién se encuentra detrás de Lucasfilm?
4: Pues George Lucas, evidentemente.
2: El
4: George
2: creador Lucas. De la Guerra de las Galaxias. Fascinante. Solo he visto de momento dos episodios. Tiene dos temporadas en total. La primera comenzó en 2022 y la segunda el año pasado. En total son 9 episodios de aproximadamente una hora cada uno. Y aquí se explica con todo lujo de detalles cómo se creó en este primer momento, estos dos primeros capítulos, el primer capítulo, la Guerra de las Galaxias, la del 77, la original, que fue una película que podía no haber salido. Y aquí es donde se ven todos los entresijos de todo el equipo creativo y de, además, con las conclusiones del presente, puesto que todos están vivos. Uh-huh. Y eso es muy importante, una película que data de 1977, o sea, sé que el año que viene cumplirá la friolera de 50 años. La primera película que viene al cine.
0: Y que
2: ¿cómo os quedáis?
0: Marcó un antes y después.
2: Efectivamente, y fue la película más taquillera en las salas de cine de todo el mundo ese año 77. Y la segunda es la del Imperio Contraataca, la Segunda Guerra de las Galaxias, y es la que se aborda en el segundo capítulo. Y a partir de ahí se siguen abordando películas de Lucasfilms. Y os insisto, si os gusta, yo no soy de este tipo de género cinematográfico, pero sí me gusta mucho ver cómo se hacen las cosas, cómo se pelean, cómo consiguen que aquello que en un primer momento parecía imposible llegue a ser lo que verdaderamente es, con una técnica muy pobre, porque estamos hablando de hace 49 años. Cómo trabajaban todo a pincel, cómo los efectos especiales eran sencillos a la par que complejos. E insisto, altamente recomendable si te gusta ese tipo de género. Y en su defecto, si no te gusta, pero tienes curiosidad por saber cómo se hacen las cosas, es imprescindible. Bueno, divisionado.
0: Pues que la gente lo vea, si tiene Plus Plus.
2: Plus
0: que,
2: Plus, no.
0: Que lo vea.
2: Disney Plus.
0: Es Disney.
2: ¿Qué nota
0: Plus
2: tiene?
0: De toda la vida, a los modernos.
2: Que no, que eso es Movistar Plus. ¿Qué nota tiene en Film Affinity? Un 7,7. Eso creo que
1: es buena nota.
2: Que habla muchísimo. ¿Tú eres, Dani, de Star Wars?

0: De Star Wars, sí, desde
1: pues,
0: luego.
1: Pues entonces dale.
0: Y estoy mirando,
1: ¿sí?
0: El reparto, claro, son rostros quizás no tan reconocidos porque no les hemos visto en pantalla, pero los nombres...
2: Sí.
0: Pero me refiero a los nombres de la categoría de los que estamos hablando, como George Lucas, Steven Spielberg y James Cameron. Aparecen dentro del documental explicando todo esto.
1: Eso es, también está otros directores cinematográficos como Ron Howard. Y el resto son... Bueno, está Robert Zemeckis también, perdón.
3: Robert Zemeckis.
1: Y el resto son pues los trabajadores, los que... consiguieron que aquello saliera adelante y que inventaron una nueva forma técnica para hacer cine con esos resultados excelentes.
3: He visto algún documental, no este en concreto, Movistar Plus,
1: sí.
3: También hay.
1: Sí, pero como Plus, este no. Esto es una serie documental.
3: Ya no sé si mejor o peor porque no he visto este, pero me encantan esos documentales de cómo nacieron algunos proyectos.
1: ¿Ves?
3: Que parecían muy débiles y al final se han consolidado a través de los años con varias películas, toda esa saga. Me parece muy interesante.
1: Repito el título porque no es tampoco especialmente fácil. Light and Magic.
3: Light, o sea, es luz. Eso que viene, que generalmente viene cuando vas al supermercado, delante de queso, light.
1: Light, que pone light.
3: Sí, que vas a tomar cualquier cosa, light, a eso se refiere.
1: No, pero en este caso es light, de luz. Luz y magic, magia. Un sueño no tan lejano. En Disney Plus, 9 capítulos de una hora aproximadamente. Nos vamos con una canción relacionada con esta serie, porque la princesa Leia, o sea, Carrie Fisher, interpreta en este caso a Life Day.

0: Nos vamos de vacaciones dentro de un momento y muchas de las vacaciones las hemos hecho en tren. A mí me encanta viajar en tren, pero cuando el tren está un poco en condiciones y últimamente, si sales de estas tierras, pues hay buenos trenes. Si vas a Extremadura, vuelves a tener malos trenes. Bueno, todo esto para que te acerques al 28º Mercadillo Semestral de Modelismo Ferroviario en Bilbao. Es una asociación, la de Amigos del Ferrocarril, que la realizan en la estación de Bilbao, La Concordia. Es con entrada libre, o sea, de gratis, y será pues mañana domingo desde las 10 de la mañana hasta las 2. Tienes trenes eléctricos, vagones, diferentes escalas.
1: Muy bien, tú querías que te echaran un tren eléctrico, ¿no?
0: Y nunca me han echado un tren eléctrico. Bueno,
2: y te quedó el trauma de pequeñito.
0: Sí. Sí, todo lo que traigo ahora viene de aquello.
2: Viene de aquel tren que no te trajeron los reyes.
0: Hay que estar preparados, David, porque se acerca Humoria Soca. Comienza el día 14 de mayo, jueves, hasta el 17 de mayo, domingo. Y son 4 días de
1: intensa
0: actividad. También nos hablaba Dani de ese mercado medieval en Balmaseda, hoy y mañana, que va a estar presente en el kiosco. Es que me distrae. En el kiosco, a partir de la 1, se hablará de eso, de folk erandio, de Balmaseda, de los 8 mayos y de todo,
3: absolutamente todo.
0: Y ya anunciamos que el próximo sábado 16 y el domingo 17, desde las 11 a las 8 y media, la Feria Internacional del Disco de Bilbao abre sus puertas en la terminal, en Zorrozorre.
3: Ah, es que hace feria ahora allí de discos, ¿no sabía yo?
0: Sí, y muchos vinilos, discos incunables, yo qué sé.
3: Ah, pero ¿es la primera vez que se hace o se ha hecho más veces? Que estoy yo un poco perdido con esta feria.
0: Se ha hecho más veces, yo creo. Que hay varias ferias.
3: Sí, por eso, pero esta no la conocía
0: hotel,
3: yo.
0: Tal. A ver si la semana que viene podemos hablar con ellos, porque tienen grabaciones muy interesantes. Recordamos, la palabra comienza por A, termina por A, son 3 sílabas, 6 letras, es un sustantivo femenino, pero puede ser masculino, y es de rabiosa actividad.
3: Amenaza era, ¿no?
2: Será actualidad.
0: Actividad,
2: pero sí.
0: Actividad. Yo doy ahí.
1: Es muy activo, ¿eh?
2: Es que no tienes mucha actividad neuronal, Iñaki.
3: Pues. Sí, pero confusa, es el problema.
0: No la pongo en una denuncia porque no merece la pena.
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0: di algo, o sea, di algo.
1: Algo.
0: La una me pierde los papeles, el otro está en su papel, hasta el papel de fumar me mueven. Que nos vamos a Expo Vacaciones, que es la primera maleta, la cogemos en Expo Vacaciones. Mogollón de destinos para disfrutar de nuestro tiempo libre, de nuestras vacaciones. Y si encuentro lo que estoy buscando, hablo con Amaya Esnal. Egunon, Amaya.
2: Egunon, ¿qué tal?
3: Hola, hola.
0: Que me
3: hola,
0: mueven los días. Papeles. Ay, Jesús, Jesús. ¿Qué tal? ¿Cómo estás viviendo estos primeros días de Expo Vacaciones?
2: Pues muy intensos. Estamos llenos de actividad aquí en todos los pabellones de BEC y especialmente en el pabellón 1 de Expo Vacaciones. Con muchas ganas de recibir visitantes.
0: Desde ahora mismo han abierto la ludoteca VIAP. Hay a las 11 espacios naturales y seguridad en montaña, porque me lo tengo que apuntado, ¿eh?
2: Hay la chuleta, ¿verdad?
0: De 11 a 1 taller de talos, por eso me lo he puesto, pero acaba a la 1.
2: No. Tenemos también a la tarde taller de talos, tenemos a la mañana y a la tarde a las 5 otra vez.
0: Bueno, y hoy de 11:30 a 11:30 a 1:30 degustación de helados con sello Galicia Calidades.
2: Sí, en el stand de turismo de Galicia hay ya cola para degustar sus helados.
0: Es decir, todas las regiones de la península, países del mundo, presentan sus gracias para tentarnos, ¿no?
3: Totalmente.
2: Eso es.
0: ¿Cuál es
2: así
0: la...?
2: Así viajamos a través de los sabores de cada región.
0: Pues yo me acuerdo hace años, no sé si lo seguirán haciendo, los de Andalucía traían un cortador de jamón, bueno, traían varios, y nos poníamos a jamón, y claro, tenías que terminar en Cádiz. No había
2: sí, este año también, tienen cata, bueno, maridaje con vinos de Jerez, con quesito,
0: claro,
2: artesano. Jamón rico de Andalucía, sí, podremos degustar también.
0: Estos ¿cómo no vas aquí a caer en la tentación de un jamoncito bien cortado? Ay, oye, ¿y países? ¿Cómo están lo de las vacaciones con el problema de los vuelos? Que
4: de las guerras, estas cosas.
0: Hombre, sí, se suspenden
4: que
0: vuelos
4: los gustos, claro,
0: por la guerra, porque te pueden meter una bomba por la ventanilla. Hombre, hasta ahí llego. Pero claro, el combustible está haciendo que se anulen muchos viajes, se dejen de programar. ¿Cómo lo estáis viviendo en Expo Vacaciones?
2: Sí, se habla mucho estos días de esos temas, pero bueno, tenemos aquí a los técnicos de turismo que pueden asesorar al público directamente sin problema. Tenemos también agencias de viaje colaboradoras ofreciendo destinos internacionales y todas las regiones de, bueno, comunidades de España y todas las regiones de Portugal. Así, total normalidad.
0: Hablando de Portugal, Dani, que tu Aita va a estar allí preparándola en el stand del Algarve, el chef Abilio Guerreiro.
1: Ah, sí, hay un guerrero por ahí.
0: Sí, señor. ¿Es así o no es así? Mañana, domingo.
1: Oye, pues muy bien.
0: A la 1 en el stand del Algarve. Ajá. Exposición
2: hoy también
0: del chef,
2: sí, hoy
0: Abilio
2: también a la
0: Guerreiro.
2: Una tenemos.
0: Hoy también.
2: A la 1 también.
0: Del chef Abilio Guerreiro y estudiantes.
2: Eso es, os podéis pasar por el stand de Algarve para disfrutar del chef.
0: Ah, se puede, quiero decir, se pueden comer cosas en los stands.
2: Eso es, tenemos un amplio programa de actividades con catas, degustaciones, diferentes actividades que son totalmente gratuitas y para el disfrute del visitante.
0: Juan, antes hablaba de degustación de helados, también hay degustación de pasteles de Belém. Portugués, hay degustaciones que nos llegan de cualquier lugar. Estos expertos de los que me hablabas, Amaya, ¿dónde se pueden consultar? ¿O en las agencias directamente o dais charlas?
2: Pues en cada stand, cada destino tiene sus técnicos responsables de turismo. Y luego también en las dos agencias de viajes IKEA y Viajes El Corte Inglés, hay bastante personal que os pueden orientar.
0: Ah, pues está bien. ¿Hay que salir a comer fuera o tenéis...?
4: Hombre, entre el jamoncito y los pasteles de Belén, a ya. Nada que te organices bien, te haces un menú completo.
0: Me ha venido a la cabeza, mientras lo estaba diciendo, digo, joder, mucho.
3: Estaba pensando yo en una cosa diferente, pero es que...
0: ¿En qué cosa diferente?
3: Estaba pensando en una lectura que he tenido estos días, en lo que era sobre la evolución del mundo, sobre la evolución de la humanidad, y decía que hemos pasado del homo sapiens, el homo ludicus, y que ahora estamos en el homo turisticus.
4: Totalmente. Oh. Sí.
0: No, es que, fíjate, hablando de las pandemias... que tampoco es una pandemia como fue el coronavirus a nivel mundial y tal, las infecciones,
4: es que
0: un responsable de sanidad decía: ¿qué queréis? Si no hacemos más que viajar, ya unas vacaciones al pueblo se quedan para 15 días, el resto nos vamos a Japón, cogemos cruceros, cogemos aviones, autobuses, estamos en otros países, en pequeños pueblos de Grecia, de Italia, de... Entonces,
3: o sea que coincides en que el mundo está cambiando
0: totalmente
3: y que la esencia del homo actualmente o de la mujer es el turismo.
0: Claro. Amaya, ¿tú qué opinas?
2: Bueno, sí, viajamos mucho y eso también nos enriquece, ¿no? Aparte de lo que decís de tema de enfermedades y demás, bueno, es un factor que no lo veo tan relacionado, pero sí, es una realidad.
4: Bueno, para lo bueno y para lo malo, quiero decir, el hecho de que nos movamos, aprendemos, abre la mente.
0: Están cambiando las costumbres.
2: Pero quedémonos con lo bueno, que es conocer diferentes lugares del mundo.
0: Sí, vamos a...
2: territorio de España.
0: Vamos a quedarnos
2: con lo positivo
0: y vamos a coger, decíamos, la primera maleta. En Expo Vacaciones, que va a estar presente este fin de semana hasta mañana. ¿En qué horarios?
2: Hoy hasta las 8 de la tarde y mañana de 10:30 a 7 de la tarde.
0: Vale.
2: Y a última hora del día tenemos un concierto también para amenizar la jornada.
0: Ah, pues muy bueno.
2: Completito.
0: Hoy y mañana. Cerrar las ventanas porque actúa la oreja de Van Gogh en el Beck.
2: Sí, eso es. Tenemos también, o sea, los
0: Beck,
2: conciertos justo al ladito.
4: Pero ayer aún quedaban entradas, ¿eh?
5: Para el segundo, para el del domingo.
2: Para el de domingo. Para
0: sí,
2: el de hoy está
0: totalmente soldado. Agotado. Hemos puesto el Rosas de la oreja de Van Gogh y hemos comentado eso, que para el sábado todo vendido, para el domingo, que suele ser un día de menos querencia a salir, pues bueno, pues hay más. ¿Tenéis página web para podernos orientar en el BEC entre distintos stands? Dime.
2: Eso es, tenéis la página web de Expo Vacaciones, en la que tenemos toda la información publicada, el programa de actividades, el programa de actividades infantiles, y bueno, ahí tenéis todos los expositores y las firmas que participan este año.
0: La página de Bilbao exhibitioncentro.com está abierta, pero si en el buscador pones Expo Vacaciones 2026,
2: directamente nos aparece toda la información de nuestra web.
0: Antes te preguntaba lo de la comida. Claro, te dan de comer, lo están, pero muchos van con las criaturas y les gusta pues darles a comer sus purés en alguna cafetería y tal. Y el otro día, yendo al Circo del Sol, pasé por una cafetería del BEC, donde, pero hay más, ¿no? Y no sé si también dentro del recinto de Expo Vacaciones.
2: Eso es, tenemos las propias del recinto y luego, una vez dentro del pabellón, aparte de las catas y degustaciones que decíamos que son gratuitas dentro del programa de actividades, tenemos una zona de saborea donde degustar y comprar incluso algunos de los productos, desde aceite, vermús y, bueno, talos, un montón de cositas.
0: Bueno, pues ya tenéis las puertas abiertas. Allí iremos porque a mí es un sitio que me gusta mucho. Y una recomendación: sacamos billetes, contratamos hoteles a través de nuestro ordenador en casa. Estoy volviendo a ir a agencias de viaje.
3: ¿Por qué?
0: Porque hay agencias que me dan más seguridad, tienen más truco y el precio es el mismo, porque a ellas, a las agencias de viaje, al contratar viajes, vuelo y tal, les hacen un descuento. Entonces, con ese descuento ya ganan dinero y por poco dinero te lo garantiza, si te dan los planos, etcétera.
4: Sí, es una tendencia.
0: Te llevas apuntado el nombre, el número y dirección del consulado o embajada de España y donde vayas, todavía no hay embajada de Euskadi, y también llevas el número de la agencia y la persona que te ha atendido por si tuvieras alguna duda. Ahí lo dejo. ¿Cómo me has visto, Amaya?
2: Muy bien, porque además
3: bueno, pero bueno,
2: la calidad pues, humana y lo que es el servicio aquí de las agencias también que tenemos, bueno, pues suma valor a la feria.
0: Perfecto. Yo he estado mirando un viaje a Indonesia.
3: Sí, ¿eh?
0: Y me arma un lío de la leche. He ido a una agencia porque tengo una amiga, todavía no tengo intención de ir, y me lo ha aclarado en 5 minutos. Y me ha dicho, este dura 3 horas menos, este vuelo, es tanto más caro, ah, merece la pena, no merece la pena, etcétera.
5: ¿Pero te vas
0: etcétera.
5: A Nueva York?
3: Que no,
4: a Indonesia.
3: No, que va de familia.
0: Ah, ese es tiene el jamón familiar. De York, ha dicho Mecano.
5: Ah, vale.
0: A mí el jamón
4: pero
0: de
4: no
0: York,
4: es de verdad
0: nada.
4: El jamón
0: Ahora,
4: de York.
0: Nos vamos a las noticias. Y seguimos aquí en esta edición de La Flor de la Canela. Amaya.
2: Hasta luego.
0: ¿Todavía
2: gracias.
0: Estás ahí?
3: Adiós, adiós.
4: Claro.
2: Sí, aquí estoy, aquí estoy.
3: Aburre. Es que no la había despedido.
4: Claro, me ha emocionado con tu viaje.
3: Claro.
0: Y digo, ahí está la...
3: Es que estabas lanzado ya.
4: Discúlpale, Amaya, discúlpale.
0: Por todos, por vacaciones con el teléfono. Oye, quedas despedida. Agur.
2: Vale, eso.
3: Agur, agur.
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0: aquí está la coche que lo calla hablando de cruceros y tal. Pues hay mucha gente que al montarse en avión se pone mascarilla.
1: Sí.
0: O sea, en algunos lugares cuando va a un hospital, a una clínica, a un ambulatorio, se pone, aunque esté sano, la mascarilla para no coger
1: es
0: nada.
1: Es que aquí mismo en Bilbao hay mucha gente
0: si va enferma,
1: mascarilla.
0: Para que no contagie a los demás. Bueno, pues en los aviones, en sitios cerrados ocurre lo mismo y me parece que es una medida muy, muy, muy apropiada. Pero para los días que corren. Hay varias respuestas
2: a la palabra.
0: A la, pues claro.
2: ¿Eh?
0: Sí, mira, han dicho...
2: O sea, es A hasta la A, ¿no? Vamos, de la A hasta la A.
1: De la A, empieza por A, termina por A. No es Capicúa.
0: Bueno, espera. Es que hay de todo. Por cierto, Berta Montes ya sabemos que va a ir al Teatro Social de Basauri para esa obra dirigida por Tolcachir, en la que están Imanol Arias... Y María Barranco.
2: Y María Barranco, efectivamente.
1: Qué pareja también.
2: Pero, sí, sí. Pero igual es mejor no decirlo.
0: Que antes, ¿no?, me doy una vuelta por el campo, que hoy la chiquilla bailará un rato allí. La hija de Berta Montes baila. ¡Hombre!
1: Se le acumula el trabajo a Berta, ¿eh?
0: Vamos.
3: Berta Besos,
0: bueno,
3: por cierto.
0: Y claro, que le salga y todo. Gracias. Vamos a cruzar los dedos a su niña. Vamos con respuestas. Gracias, Juancar, por lo que nos has enviado.
3: Pero explícalo.
0: Que espero que le pongas música a una letra muy bien adornada. Se la quería enseñar a David, pero no puedo. Que está muy bien, pero esperemos que pongas música y nos mandes.
2: Claro que sí.
0: No puedo porque esto pega aquí. ¿Vale?
2: Está claro.
0: Que se mueva
1: pero
0: David.
1: Como es la radio, como no expliques las cosas que no puedes.
0: Bueno, tú.
1: Respetito.
0: Respuestas.
4: Dani, ¿tu apellido viene de Galicia? De Galicia, sí.
0: De Portugal,
1: claro, sí, claro.
4: ¿Y cuántas crees?
0: Si tiene habilidad.
4: Podría ser de Portugal, pero es de Galicia.
3: ¿Cuántas personas creéis que os apellidáis? ¿Crees que os apellidáis Guerreiro de primero?
0: Dato
4: en
0: muchos,
4: ¿eh? España.
0: Impresionante.
4: Creo que son unos cuantos, ¿eh? Yo pensaba que eran menos de los que.
3: Dale.
4: No recuerdo.
3: Pero juega. Que no pierdes nada.
4: 3.000,
3: 2.000.
4: 1.132 de primero y 1.200 de segundo. Y hay 6 personas que se apidan Guerreiro.
0: Eres muy pesado.
3: Y más que puedo llegar a ser.
4: Guerreiro, ¿cuántos
0: siempre
4: has dicho?
0: Siempre digo
3: seis.
0: Que lo que viene siendo la civilización occidental,
3: ¿sí?,
0: no avanzaría
3: si no fuera por mí, sin este dato.
4: Si no fuera por los Guerreiros.
3: Y Astigarraga. Astigarraga, y más que Guerreiros.
0: Hala, cállate.
4: A ver, Astigarraga, ya por curiosidad.
0: Bueno, pues,
4: a
0: mí 82. Están respondiendo, pues, Joseba, que dice si la palabra es agenda.
4: Alerta, alarma,
0: Marisol.
4: Arma.
0: Aborta.
3: No, Marisol.
0: Alarma. Esto nos lo dice Esteban. Hay varias respuestas. Recordamos, comienza por A la palabra, termina por A. Son 3 sílabas, 6 letras. Es un sustantivo
1: femenino, habitualmente femenino, sí.
0: Y es una...
1: En América Latina puede tener algún son masculino.
0: Y es una palabra que nunca estará en la ruleta de la fortuna.
3: Vale, ¿os acordáis?
1: Pista propia de Iñaki Astigarraga.
3: ¿Os acordáis de la adivinanza? Este banco está ocupado por un padre y
1: un hijo.
3: Padre y
1: por un hijo. El padre se llama Juan y el hijo ya te lo he dicho.
2: Casildo,
0: Esteban,
2: no.
1: Hijos viejísimos.
0: A ver, tengo que decir esto para poder seguir el programa.
1: Es que claro, es super
0: que
1: es boomer juego. Esto.
0: Hala.
1: Estamos en un nivel.
0: ¿Dónde estuviste?
1: Dani Lagundu.
2: Ayer estuve en Pabellón 6 y vi el estreno de la noche. Es una obra que comenzó ayer.
0: Va a estar todo el mes.
2: Era el estreno, va a estar todo el mes. Me pareció una cosa novedosa. Muy bien. La dirección es de Juan Alor. Que es una veterana ya en la dirección, y en concreto en la dirección de cosas que hace la compañía joven de Pabellón 6. Y ayer hicieron una propuesta curiosa, interesante, además, para implicar a la gente, que lo pase bien, al público. Bueno,
3: Casildo, te vendría a venir a pasártelo bien, venir nuevo.
0: Hay mucha música.
2: Bueno, la música es interesante, hay bastante ballet, pero participativo, bien.
0: Transcurre en una discoteca, es el nuevo montaje. El del escenario que ocupa ahora Pabellón 6, que sabéis que está de obras,
2: sí.
0: Pero enfrente tiene otro escenario, el de la compañía, el de su compañía joven.
2: Es donde, donde se presenta esto.
0: Y me mandaste un recao y yo soy cumplidor y ya está. Por cierto, las tertulias poéticas de los martes se va a dedicar el próximo martes, 12 de mayo, al haiku, esa esencia poética japonesa. Y será a las 7 en el Centro Cívico de la Bolsa. Ya hemos dicho, el próximo martes 12 de mayo lo va a introducir una contertulia habitual, Aurora Bolsoni. Son varias las personas que me han regalado pequeños libritos de haikus. ¿Sí? Y bueno, tienen su aquel. Y se hace una presentación mañana domingo a las 11 dentro de las jornadas infantiles de Ocha Arcuaga, un libro recopilatorio de la 24ª edición del concurso de cuentos infantiles Sin Fronteras de Ocha Arcuaga. Entonces, esta es una también de nuestras propuestas. Hemos hablado de las películas que están en el Colegio de la Abogacía y que han sido puntuadas por Filimifiliti Filiflim. Bueno, pues...
1: ¿Puedes repetirlo, por favor?
0: No lo hagas. O sea, no les hagas caso. Vete el próximo 18 de mayo a ver El cochecito de Marco Ferreri. Que nos preguntaba ni de qué va, porque hemos discutido sobre ella. Es de un señor mayor, vive con su familia, está bien, puede pasear, ir al fútbol, al cine, pero sus amigos van en silla de ruedas, incluso compiten en el extrarradio, les dejan pasar a los estadios de fútbol gratis o por accesos especiales, y él tiene envidia y, estando bien de las piernas, se empeña en ir en cochecito. No me digas que no es surrealista.
2: Hombre.
0: Pues ahí está Marco Ferreri para una genial interpretación de Pepe Isbert. Nos vamos con la música. Esto que vais a escuchar va a sonar en el BEC, no hoy y mañana, el próximo viernes y el próximo sábado, porque presentan El Monte de los Aullidos Fito y Fitipaldi. Los cuervos se lo pasan bien.

0: Me gustan los temas de su nuevo álbum. ¿Te gustan, Dani?
1: Sí, y tanto que voy a ir el sábado que viene. No,
0: bueno,
1: tengo más.
0: Tienes la entrada, supongo.
1: Tengo la entrada ya, tengo la entrada.
0: Tú y todos, porque sold out, como sí, tú dices. Sí, sí. Todo vendido, tanto el próximo viernes 15 como el sábado 16, en esa presentación de El Monte de los Aullidos, lo que ellos llaman Aullidos Tour. Seguramente habrá invitados y a los que tenéis entrada os envidio. Publicidad y nos vamos. Yendo.
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0: 12 horas 21 minutos, Capicúa. Claro que viene la cubana en la Semana Grande al Teatro Arriaga. Madre mía. Ya ha estado en varias ocasiones, me acuerdo de una de ellas, en la que dijo el Arriaga que colaborara, y fue una premier, la de Estrellita Verdiales. Cegada de amor se llamaba el espectáculo.
1: Correcto.
0: Donde se puso una alfombra roja haciendo L para que durara más, y con unos focos se iban poniendo a todas las personas que entraban.
1: Año 95.
0: Y entonces, claro, con dos micrófonos se iban presentando. Me acuerdo que iba José Luis Sabas como concejal de cultura y se le presentó como el gran productor de Hollywood, Mister no sé qué.
2: Oye, al estilo del
0: fotocol. Y a la otra no sé qué. Y entonces le iba siguiendo. Un montaje precioso. Me encanta la cubana. Y hablaremos algún día antes de Semana Grande, porque ya están a la venta las entradas. Y Graciela estará diciendo, ¿y a mí qué coño me importa lo que están diciendo estos tipos?
3: Bueno, pues llámalo X.
2: ¿Estás leyendo mentes tú?
3: Llámalo X y ya está.
0: ¿Vas a decir algo inteligente o lo dejamos ahí?
2: No, lo dejamos ahí para que no, la audiencia
0: lo voy a
2: responda.
0: Llamar X, no. Le voy a llamar Graciela Doniz, Egunon.
4: Egunon.
0: Que me dijo David Barbero, llama inmediatamente para el sábado que viene a esta mujer, porque me parece una propuesta muy curiosa. Llámalo X, ¿te acuerdas?
3: Sí, sí, sí. Así
0: pero
3: así
0: bueno,
3: fue
0: tajante.
3: Pero vamos a ver, tú das por supuesto que es una propuesta interesante, pero ahora nos lo van a explicar. Bueno, nos van a convencer de ello.
0: Van a estrenar el 14 en Pabellón 6 y el 21.
3: Sí.
0: Entonces, los jueves. Y yo me pregunto, ¿por qué los jueves?
4: Porque es verdad que ya hay otra programación que se hace los fines de semana.
0: Sí.
4: Y es como una cosa especial que ya habíamos hecho alguna otra vez. O sea, porque con esta obra llevamos ya 2 años. Entonces es una cosa como un poco nueva de abrir los jueves. También que Pabellón no ofrezca 2 obras de teatro a la vez. Y bueno, como realmente es una obra que no tiene gran escenografía, pues bueno, estamos aprovechando.
0: Se quita y se pone.
4: Eso es, se quita y se pone, se monta, se desmonta, y luego el viernes empieza la otra función.
0: Bueno, pues los jueves a las 7:30 en Pabellón 6. Graciela Doniz, con la que estamos hablando, junto a Ainhoa Arteche, pues ha hecho la dramaturgia, la dirección, los textos, ha cogido los puntos a las medias y actúa en una particular orgía.
3: Efectivamente.
0: No, lo estoy inventando, que tú lo has leído.
3: Sí, que es así.
2: A mí me interesa, Graciela, porque en realidad los jueves es un día de quedar con amigas, ¿no? Es algo.
3: Sí. Amigas, claro, además va de amigas.
0: Calla, que te hemos invitado a varias orgías y no es que.
2: He dicho de quedar con amigas. Graciela me entiende. De quedar con amigas.
3: Dejemos que Graciela nos diga.
4: No sea al día. Sí.
2: Es verdad.
4: Es el plan.
2: ¿A que sí?
4: Es el plan para que vayan las amigas a ver Llámalo X. De amigas, de risas, es una obra de humor. Pues esto, para irte con amigas, amigos, amigues, verte a ver la obra de 8 amigas que están intentando hacer una orgía, intentando hacer algo distinto, y ver un poco qué es esto de hacer una orgía.
2: O sea, ¿porque se cansan de qué? ¿De qué se cansan?
3: De la vida cotidiana.
2: De quedar siempre para lo mismo.
4: Rutina, eso es, de hacer siempre lo mismo, de las rutinas, siempre, eso es.
0: Yo lo que veo es mucha chica.
3: Todas.
0: Está Lisa, Nagore, Ainhoa, Paula, Goizane, Graciela, Lara, Eva, Naya, Mary, Mariñe. ¿Sois cuántas?
4: Somos muchas, somos más de las que sí, pero porque hacemos 2 versiones de elenco. Porque a veces si una no está, o en Pabellón en este caso estarán unas y luego otras, eso es lo bueno que tenemos ahí, pero sí somos más. Luego también está Cachalín, que es la ayudante de dirección. Somos mucha gente.
0: Por cierto, estamos hablando de Pabellón 6, hemos mencionado antes la obra La Noche, que la pudiste también ver ayer.
3: Sí.
0: Y gustóte.
3: Sí, me gustó. Pero de todos modos, tanto, por lo menos, tanto Graciela como Ainhoa son de la compañía joven. que sí. Han nacido en la compañía joven.
0: Es que en la página web de Pabellón 6 podéis ver todos los actores, encontré a Pelayo Serrano, entre otros, todos los actores y actrices que han salido de,
2: claro, es que es
0: de esta
2: ya, una...
0: escuela. En realidad, ellos van a representar Llámalo X en su sede, que es la sede de la compañía joven de Pabellón 6, porque Pabellón 6 está de obra. Y hemos dicho que es recomendable la noche del 8 al 31 de mayo, pero de viernes a domingo, pero
3: los jueves,
0: 14 y 21, esta obra Llámalo X, que te pido, Graciela, que invites, que sugieras a David Barbero, ¿no? Que ya ha estado... No, es verdad que todavía no lo has visto.
3: No, yo tengo reservado ya para el jueves.
0: Ya. Háblale de la obra.
3: Venga, cuéntame.
0: Sé sugerente, ¿eh?
4: Bueno, sugerente, genial. Pues mira, además, esta vez hemos cambiado cosas de la obra porque queríamos entrar un poco más en preguntarnos qué era hacer una orgía, cómo podíamos entrar en que los personajes fueran un poco más profundos en los vínculos y ver cómo es esto de acercarse a la sexualidad entre amigas. Entonces, bueno, aparte del guión que ya teníamos, le hemos dado como una vuelta más. Entonces, quien ya la haya visto, la puede volver a ver, porque aparte que el elenco cambia, yo en este caso en Pabellón haré el personaje de Mary, pues es una cosa para disfrutar, divertirse, con referencias a cosas muy actuales. Y esto, pues, para jugar a esto, a ver qué realmente, si se puede estar entre amigas teniendo sexo o no.
0: A mí me ha convencido, bueno, ¿eh?
3: Revolución femenina, ¿eh?
0: Sí.
2: ¿Y después de ese jueves de orgía, qué? Para el jueves siguiente repetir.
0: Tiene que haber una revolución de personas, sean del sexo que sean, incluidos los extremeños, ¿no?
3: Pero
0: incluyendo a todo el
3: pero
0: mundo.
3: Pero en esta ocasión se trata de mujeres que quieren cambiar.
0: Bueno, ya veremos. Lo vemos el jueves.
2: Probar, experimentar.
0: 14 y 21, dos jueves en Pabellón 6 a las 7:30. Llámalo X. Y agradecidos a que nos haya dedicado su tiempo a una persona que ha dejado de ir a una boda por atendernos, Graciela Doniz. Eskerrik asko.
4: Bueno,
3: agur, hasta pronto.

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12:30, las 12:30 de toda la vida, para hablar de un concierto que me hace mucha ilusión. Son gente que hace tiempo que no escuchaba. El Capitán Elefante actúa junto a Fulcanelli. Primero actuará Fulcanelli, después el Capitán Elefante, hoy sábado a las 9 de la noche en la Sala Askena de Bilbao. Vienen presentando un EP, El Mundo Sin Nosotros, del Capitán Elefante.

0: al Capitán Elefante no le he hecho tan de menos al grupo como a Gregorio, porque viene todos los sábados, o sea, todos los veranos. ¿Te acuerdas la semana grande?
1: Este no.
0: Y este pasado no.
1: Este no. Lo hemos hecho de menos, ¿eh?
0: Pero muchísimo. Pero
1: totalmente.
0: Sí.
1: Sí, sí.
0: Goyo Jiménez, Egunón.
2: Egunón, pues está bien que le echen de menos a unos. El problema siempre es que te echen de más, o sea que yo encantado de dejarme querer.
1: Pues nada, es la verdad.
0: No, en serio. Bueno, y te ha echado de menos el público y el Teatro Campos, donde habitualmente venías en Semana Grande.
1: ¿Y las fiestas de Bilbao?
0: Desde hacía mogollón de años. ¿Cuántos años llevabas?
1: Desde que
2: pues
1: se fundó,
2: llevaba veintitantos, sí, 22.
3: Un clásico en la Astanagusia, una visita habitual.
2: Sí, de hecho falló con el confinamiento, con la pandemia falló Marijaya, pero yo no. Yo seguí yendo, o sea, ese verano incluso. Lo que pasa es que precisamente tuvimos un problema con la programación del teatro y cuando quisimos reaccionar ya no teníamos fecha ni teníamos huecos y no me han podido. Y este año tampoco va a poder ser. Son problemas de programaciones, de que coincidan las fechas de las que dispone el teatro con las que tenemos nosotros en la agenda. Pero vamos, esto es el pan nuestro cada día.
0: Pues todavía no has llegado, ¿no?
2: Todavía no, estoy ahora mismo por Pinilla Trasmonte, por si os sirve como posicionamiento, por si queréis.
0: Provincia de
3: eso es.
2: No me pidas tanto, no soy de la noche, pero
0: tú has visto el cartel y te has lanzado.
2: Hombre, claro, Oquillas, Pinilla, Trasmonte. Tengo aspecto de ser ChatGPT, o sea, bastante. Soy ChatGJT de Goyo Jiménez Tornero.
0: Bueno, como bien están en plan americano, America Forever, de Final Refrito, es el espectáculo que presentas hoy a las 8 en Musique Barri. No sé.
2: Sí, sí, en Guecho, sí, efectivamente. Pues mira, he escogido el mejor momento para hablar bien de América. Es un momento.
1: Sí. El más oportuno.
3: Sí, muy popular.
2: Efectivamente, entonces nada, bueno, es curioso, pero a ver, yo periódicamente voy recuperando material y generando material nuevo sobre los americanos cada X tiempo, porque si no la gente no me deja vivir. Llevaba casi 4 años sin hacerlos, y como el público es el que manda, pues ellos decían americanos, y hemos vuelto a hacer esta cosa. Y pero sí es verdad que ha coincidido. Hombre, yo pensaba, digo, bueno, es el 250 aniversario de la Fundación de Estados Unidos, me viene perfecto y tal, pero no contaba yo con que Trump me contraprogramara.
0: ¿La Fundación o la Fundición? Porque estamos fundidos con los Estados Unidos.
2: Es como yo siempre me lío con eso y con la fusión y la fisión. Sí, y efectivamente nos tiene fundidos.
0: Fusión. Es una, vamos, Estados Unidos, y tú en tus monólogos lo expresas así, es el espejo en el que nos miramos, a la hora de comer, a la hora de vestirnos, a la hora de todo, es Estados Unidos.
2: Y a la hora de embargar, porque ahora parece ser que van a embargar, como se le ocurre a Pedro Sánchez ir a Estados Unidos, parece ser que le van a embargar el Falcon.
3: O sea, ¿te imaginas?
2: Yo creo que le vendría bien, porque está el Falcon muy viejo y así tiene una excusa para comprar uno nuevo, ¿no? Digo yo, Fuerza Aérea 1.
0: El mundo está loco, y hablando en serio, David, siempre comentamos, ¿no?, que ha habido un cambio geopolítico en el mundo entero. Alucinante, no nos da tiempo a informar de todas las guerras ni rendir homenaje a todos los muertos. Son tantas las barbaridades que están ocurriendo que al final uno se encoge de hombros.
1: Estamos viviendo en un manicomio, no
3: pero
1: pasa nada.
3: Yo te quería comentar, que Goyo, como tengas que estar lógicamente para American Forever siguiendo la actualidad, ya puedes tener Twitter pegado a Trump cada segundo de tu vida, porque no te da.
2: Sí, claro, es que ese es el problema de intentar parodiar una parodia, que claro, es imposible. Entonces, bueno, se hace lo que se puede, pero yo creo que es verdad que aquí lo que se ha dicho, que estamos en un manicomio y que lo único que queda es reír por no llorar, porque
3: Hay un psicópata al mando.
2: En general tenemos un problema, bueno, hay un montón, si el problema, o sea, si porque están los que ya habían y este, te quiero decir que tú miras para Rusia y hay otro, y cuidado con las maneras de los chinos, o sea, es que no hay uno bueno, sinceramente, entonces estamos en manos de, ahora mismo, de no sabe uno si escoger de los Corleone o los Tatalla, y ese es el problema, que nosotros estamos debajo aguantando, pero es que no hay uno bueno.
0: No te lances.
2: Claro, lo que nos sorprende es...
0: Se acabó.
3: Pero material para un monólogo.
0: Se acabó.
1: Cada vez hay más que piensan como yo.
0: El refrito final. Así se.
2: The final refrito. Sí, esto ya tiene que ver porque ya estoy un poquito. Yo ya me voy a retirar, ¿eh? Yo ya me voy a jubilar después de esto, seguramente.
1: No creo.
0: Sí, porque estaba.
2: Yo que sí.
0: Bueno, por lo menos de los
2: como
0: americanos.
2: Los toreros, me iré y luego ya volveré si veo que se me acaba el dinero.
0: Porque sigues haciendo películas.
3: Es una decisión muy sabia.
0: Sigues en programas de televisión, ¿no?
2: Sí. Sigo, sí. Ahora he hecho una película finlandesa. Finlandesa, el verdadero Iparralde, ojo, ¿eh? Yo sí que me he ido para arriba. Y he hecho una película de malo, una película finlandesa. Y estoy ahora estoy en varios proyectos nuevos, estoy en una cosa nueva en televisión española. Sí, estoy ocupado, así que es probable que me retire del escenario, porque o por lo menos que baje el ritmo bastante.
0: Pues relájate, porque actúas hoy a las 8 de la tarde en Musique Barri de Guecho, en el Teatro de Algorta, y eso, que nos vuelves en un refrito final a hablar de ese parque temático que es Estados Unidos. Y, pero que sepas que te hemos echado de menos,
2: Hombre, y yo a vosotros.
3: Puede venir como visitante en la Ascenagusia, a disfrutar de la Ascenagusia, es que, en vez de a trabajar.
0: No, pero claro, estaba en labores propias de su sexo y condición, ya está.
2: No, hombre, y que siempre invitas a comer, y eso que me ahorro, que, o sea, y encima siempre como bien con vosotros, con lo cual es una cosa que se agradece.
0: La última vez que comimos
1: contigo.
0: ¿Que a dónde vamos a comer? Venga, vamos a comer aquí y tal.
2: Pero cuidado,
0: y nos invitaron.
2: También otra cosa, Iñaki, que sabes que he hecho, que soy codirector de un festival que se llama Humore en Donostia. Y que hemos estrenado este año, o sea, me está seduciendo mucho Donostia, me está tirando mucho la caña, no quiero cambiar Vizcaya por Gipuzkoa.
0: Ahí lo dejas.
3: Qué hábil maniobra hago yo.
0: El próximo día 14 comienza Humore Asoka, la feria del humor callejero en Leioa. Te recomiendo que, si puedes, vengas. Del 14 al 17, 45 compañías de teatro
1: callejero,
0: haciendo teatro de calle con mucho humor. Goyo Jiménez, casi un placer.
2: Para mí también, siempre, queridos.
0: Ah, por cierto, he descubierto una tasquita que tenemos que ir un día, ya te comentaré.
2: Fantabuloso.
0: Un abrazo y hasta el postre.
1: Pues nada.
2: Agur.
1: Venga. Nos volvemos a ver.
2: Agur.
0: Es verdad que nos ha fallado este año, que solemos estar todos los años con él. Y bueno, ¿qué le vamos a hacer? Que se celebran, comenzaron ayer con una romería, los conciertos de primavera, temporada de primavera de la Banda Municipal de Música de Bilbao. Y próximo día, pues el 15, el 22, el 29, mira, el 29 la dirige Iñaki Urquizu, son Sonidos de Francia, y se celebran en el kiosco del Arenal a las 7 de la tarde. ¿Qué te parece?
1: Perfecto.
0: Los viernes.
1: Sí, son los viernes.
0: Yo quedé con una amiga y estábamos sentados en un banco y nos cambiamos de banco para estar más cerca del kiosco, porque tocaba el año pasado. En estos conciertos la banda municipal lo pasamos. No te digo chachi pirulí porque después me riñe Dani, que si...
3: Bueno, dilo, tú que, si te sentiste chachi pirulí,
0: no,
3: dilo.
0: Le gusta a la gente mayor y el...
3: Uy, pues en buena parte hay todo.
0: Y la gente que escucha en Onda Media.
4: No le hagáis ni caso.
0: Esto lo hay, esto lo hay,
3: claro, es por extensión.
0: Oye, el día 23, 26 y 29 de mayo y 1 de junio se representa el último título de la temporada de Abao, un trabajo de Humberto Giordano, ese Andrea Chenier, uno de... No ha sido de los más representados, pero sí es solo... está bastante representado.
1: que habrá que ir, habrá que estar atento.
0: Habrá que
1: estar atento a ver cómo termina esta temporada de ópera cuando ya ha sido anunciada la siguiente.
0: Bien, 16 y 17 de mayo, es decir, el próximo fin de semana, hoy domingo, la Feria Internacional del Disco, que se celebra en la terminal de Zorrozorri, que tanto le extrañaba a John Fano.
3: ¿Por qué?
0: Porque hay una que lleva mucho tiempo que se celebra en el Hotel Seis Estrellas, el Hotel Bilbao y tal.
4: Hotel Seis Estrellas.
0: Antes se llamaba el Seis Estrellas, o ¿cómo se llamaba?
1: Que no, que bueno, son solo cinco.
3: Pero era cuando no había tantos, quiero decirte, cinco estrellas.
0: La discoteca era Seis Estrellas, la discoteca que tenía ese hotel.
1: Era Seis Estrellas.
0: Que había una...
3: Pero ¿cómo estamos? ¿Que vas a hablar del Pumaniesca o algo así?
0: Estuve, joder, pero si sigue abierta... Rockstar se llama, o se llamaba, yo qué sé. Bueno, que hay Feria del Disco y que podríamos ir juntos, porque nos encantan los vinilos, John,
4: a
0: y
4: mí
0: podríamos
4: más que a ti.
0: Ver curiosidades. Presentan discosísimos de

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3: Señoras y señores escuchantes, ahora en La Flor de la Canela vamos a hablar del cine. Pero como me ha dicho Iñaki, que no tiene mucho más tiempo, no me voy a enrollar más. Así que adelante con el cine.
4: Callaros, por favor, que no hacen más que hablar. Y ahora viene Víctor Villanueva y hay que prestar atención.
5: Pero trae...
4: A ver, no, quítate trae, el pelo.
5: Trae la linterna, trae la linterna.
4: Ponte la camisa bien.
5: Vale, venga, ya está.
4: Víctor Villanueva, egunon.
6: Egunon.
7: ¿Tienes algún calmante que acabe en pan
4: los
7: para Iñaki?
4: Tienes, pero vamos, niquelaos.
7: Buenos días, Víctor.
5: Pero, ¿qué pasa con la palabra?
4: Que pues, tenemos que hablar de la palabra porque...
7: Si no me deja hablar de la palabra, solo habla él de la palabra. Toma la palabra, Iñaki.
4: Te cruzo la cara por Sinsorga, ¿eh?
7: Esto es violencia. De...
4: Empezaba la palabra por A, terminaba por A, tres sílabas, seis letras, un sustantivo y dabas alguna pista, ¿no?
7: Bueno, decimos que es un sustantivo femenino y que está relacionado con la actualidad y lo estamos oyendo mucho. Y bueno, tampoco es una palabra nueva en nuestras vidas, ¿eh? Yo creo que llegó para quedarse estamos ahí continuamente.
5: Todavía nos queda, ¿no? Todavía
4: pues,
5: nos queda
4: ese... Sí. Joseba... Dice que puede ser agenda. Pregunta.
5: No.
7: Ya vamos respondiendo. No, pues no, lo que la digamos.
5: Bueno,
7: ya?
5: pero tiene un punto, ¿eh? En medio hay una E.
7: Totalmente.
4: Marisol nos ha dado dos palabras: una alarma y otra alerta. Alarma nos la ha dado también mi alma. Firma el WhatsApp así: mi alma.
7: Qué bonito.
4: O sea, mi alma. Que tú has puesto eso y después ha habido varios más, pero la respuesta es
7: alerta.
5: Alerta,
7: o sea, se ha empezado por alarma, pero realmente se refiere lógicamente, como todos podemos deducir, a la alerta sanitaria que se produce por el contagio de este virus al que le tenemos tanto miedo, el antivirus, en ese crucero. Bueno, de lujo, especial, con una situación en la que están implicados muchísimos países y que tenemos ese riesgo de epidemia. Estamos en alerta sanitaria.
4: Correctamente, Marisol.
7: Enhorabuena, Marisol.
4: Han sido muchos los que han mandado, pero Marisol la única. Víctor Villanueva.
6: Sí.
7: ¿Estás en alerta?
8: Máxima.
6: No, de momento no.
7: De todos los estrenos de cine, quiero decir.
6: Sí, de eso sí.
4: Bueno, ahí estaba la palabra alerta, que está muy al día, como tú has dicho.
5: Hombre, total, sí. Total.
4: Vamos con las películas, le damos la voz al hombre que tiene la cartelera en sus manos. Y bueno, de esa cartelera, ¿qué es lo que más te llama la atención?
5: Esta semana me he preocupado, han coincidido que han caído en mis manos periódicos los viernes, que es cuando suelen hablar de y los comentarios, y me ha parecido que hay una de la que hablaban casi todos bien y otra de las que hablaban casi todos mal.
7: Mira,
5: ¿por cuál quieres que comencemos?
7: ¿Pues lo malo primero o qué?
5: De la mala.
4: A ver, David,
5: de la, creo que han hablado bastante mal. Ah,
4: pero a ver lo que dice Víctor, a ver, no la has visto.
5: Sí, sí.
4: Pero, ¿tú lo has visto?
5: No, si no la he visto todavía. Ah. Pero de la que hablaban mal era de recreación,
4: bueno,
5: de un asesinato.
4: ¿Recreación de un asesinato?
5: Como de decepción.
6: Sí, sí, sí.
4: ¿De qué va esto, Víctor?
6: Sí, sobre todo porque el director es Gene Sheridan. Y bueno, es...
5: Se esperaba más.
6: De 12 hombres sin piedad se han hecho bastantes versiones, por decirlo de alguna manera, ¿no? Y esta es una más que no ha debido gustar mucho a la crítica, por lo que veo, pero bueno, que como siempre es una historia que engancha mucho,

0: si se, sobre todo si tiene buenos actores, que es el caso. Pero sí, a la crítica no le ha gustado.
1: Es curioso, una película que tenga éxito siempre tiene el director, el productor, la tentación de segunda parte, ¿no? Que a veces está bien, hay sagas, hablábamos antes, ¿verdad, Fano?, de La Guerra de las Galaxias, una saga, éxito, pero hay películas que tienen segundas partes que te preguntas por qué.
2: Bueno, la frase la ha dicho Víctor, ¿no? Has dicho una más.
0: Eso es.
2: Una más no es realmente algo positivo.
0: No es una segunda parte y no es.
2: Es como del montón, sí.
0: ¿Qué necesidad hay de?
2: ¿Qué necesidad? Qué buena frase es esa.
1: Sí. Joder, es buen momento para recordar una crítica que me la pasó Charlie Vacialupe, que era que en el, creo que era un periódico madrileño, ABC o alguno de estos, hacían crítica teatral. El crítico ponía una pequeña reseña: Teatro Calderón, jueves tal, de tal, tal, tal, tal, tal.
3: Se estrenó.
1: Y entonces la crítica era: ayer se estrenó la obra, ¿no? O sea, da el título. Ayer se estrenó la obra. Punto. Aparte. ¿Por qué?
2: Es que de verdad.
1: Y entonces,
2: ¿cuánto se puede decir con tan poco,
1: Es que me parece que es una crítica cruel donde las haya.
2: Sí, sí, y breve.
1: Y hay películas que también se merecen esta crítica, Víctor.
3: Bueno,
0: sí, desde luego.
3: Bueno, yo, aparte de eso, también leí una en la que había bastantes alabanzas. Era una película española en la que me parece que surge una nueva directora, creo que se estrena como directora, y que el título es Yo no moriré de amor.
0: Sí, sí, sí.
4: Es el primer largo, efectivamente. Es el primer largometraje que dirige Marta Matute. Y está gustando mucho. Tiene un 7 nota media.
1: En Flimli, Flifli.
4: En ese sitio, vale. Exactamente.
1: ¿De qué va la cosa?
0: Bueno, pues es un drama, desde luego, y hombre, me gusta mucho porque el tema a tratar está, pues en nuestra sociedad ya está, es casi fijo, ¿no? Y es un drama, desde luego, porque se trata del Alzheimer, ¿no? Y de la relación entre los cuidadores y los enfermos, entre la sociedad y los cuidadores, en fin, todo ese mundo que desde luego, pues es muy emotivo y que la directora lo ha sabido tratar con mucha delicadeza. Y bueno, pues yo creo que por eso está gustando mucho, porque no se hace, no lo lleva desde el punto de vista más triste, sino desde un punto de esperanza.
2: Otra curiosidad, Víctor, es aquí se ruedan muchísimas películas. Está claro que Bilbao tiene unas localizaciones fantásticas, sí, y nos convertimos en un plato de cine ya garantizado, que es la de Maribel Verdú y Sofía Otero, Bajo tus pies.
0: Sí.
2: Rodada, creo, ahí en una casa, en un piso en Urtabamézaga. Yo no sé si es cierto esto.
3: Añado otro interés.
2: Sí.
3: Aparece Sorión de Guillor.
2: Pues mira.
0: Sí, sí. Sorión de Guillor y Urko Olazábal, sí.
3: En esta casa, además, Sorión de Guillor es, ¿no?
1: Hombre, uno de los de las personas que me hizo querer la radio fue Sorión Guillor. Además es de Mundaka. Nos hemos encontrado cantidad de veces. Él con pantalón corto, yo con pantalón largo, pero él siempre con su pantalón corto, animándose. Tocaba el piano en un programa con Maricruz Soriano.
2: Fíjate.
1: Tocaban a cuatro manos cuando Maricruz Soriano trabajaba aquí. Y sigue siendo un personaje. Su último trabajo, Más Palomas, haciendo de amigo del protagonista, y está genial.
3: Bueno, ¿y qué tal aquí en la...?
2: En Bajo tus pies, ¿cómo lo ves, Víctor?
0: Bueno, pues es una película de terror que tampoco ha tenido muy buenas críticas.
4: No está gustando. Un 4.4. No va bien nada.
0: Terror muy manido.
1: Oye, La niña de Basauri la vi el otro día en el programa de Bronca en un rato.
2: Te la comes.
1: Y vamos, me parece genial. Ya nos había llamado la atención en Especies de Abejas.
2: Sí, 20.000 especies de abejas.
4: ¿Solo se llamaba así? ¿Especies de abejas?
1: Tú ya me has entendido.
2: Sí, entonces, Sofía Otero, sí.
1: Me parece que está genial.
2: Tiene mucho encanto.
1: Y que siga así, que tendrá mucho futuro.
0: Sí.
3: Hay otra película que me interesa también, Víctor. La chilena.
0: Sí, Hangar Rojo. Pues es, como no podía ser de otra manera, también es una gran película. Los chilenos hacen muy buen cine. Y bueno, es la historia, está ambientada
3: en los años 70, ¿verdad?
0: Eso es, en la dictadura de Pinochet, justo al comienzo de la dictadura, y el enfrentamiento entre quien se ve forzado a seguir al dictador y a quien de verdad tiene pasión por el dictador, ¿no? Unos que se vieron obligados a estar ahí y a cerrar los ojos muchas veces para no ver tanto odio y violencia, y otros pues que son los que lo ejercen.
4: Es el debut del director en cuanto a largometraje de ficción se refiere, porque había hecho una serie documental, un documental y una miniserie, y tiene un 7,1, una notaza, ¿eh?
0: Sí, sí.
1: Así es la vida. Por cierto, que quería repetir lo que antes comentaba, esa sesión del Cineclub FAS, los martes a las 8:15 en el Salón de Actos de Indautxu, de la Plaza de Indautxu. Banda sonora para Un golpe de Estado, es una película belga del 2024 y es una de las recomendaciones que hacemos.
2: Y que
4: quería yo también apuntar que se ha estrenado Los mejores años de nuestra vida, una película documental sobre hombres G, que tiene también una notaza, un 7,2, que está gustando mucho. ¿Qué te pasa, Casildo?
1: ¿Es nueva?
4: Claro, es un documental, con lo que te gusta.
1: Ya hicieron otra película de pseudoficción musical que era como para meterles en la cárcel. Menos.
0: Sí, bueno.
4: Hicieron dos películas en los 80 que eran malas, remalas, malísimas, peores incluso. Pero esto es un documental, que es lo que a ti te gusta, Casildo.
1: Que sí, pero a mí el grupo me parece que no me llama la atención.
4: ¿Y qué podemos hacer entonces?
1: Pues preguntarle a Víctor si hay películas infantiles. Bueno, porque los más pequeños...
2: ¿Tenemos la de Hugh Jackman? Como estreno también.
1: A ver, ¿qué no has entendido? Sí, vamos a preguntarle a Víctor una película infantil.
2: Bueno, igual no puede caber, ¿no?
3: Es que pides para ti.
1: No, claro.
2: Víctor, sácanos.
1: Fui a ver El silencio de los corderos.
2: Pues mira, tiene que ver con los corderos.
1: Pues claro, me dormí contando corderos.
2: Di que sí, Víctor, cuéntale.
3: Bueno, pues hay ovejas detectives.
2: Esa.
3: Hay ovejas detectives.
2: Emma Thompson, Hugh Jackman. Oye, suena muy bien, es muy british, pero suena muy bien.
1: Y el otro día, no sé en qué programa, entrevistaron a uno de los que ponen las voces. La historia es...
4: Doblador se llama, doblador.
1: No, ponen las voces. A ellos no les gusta doblador, mira que lo utilizamos mucho. Actor de
4: doblaje.
2: Pero sí, creo hay que meter Héctor Alterio, Cristina Castaño.
4: Ah, perdón.
1: Y entonces dice, mira, yo soy esta...
2: oveja.
1: Cristina Castaño creo que sí. Era. Y yo soy esta oveja. Que bueno, muere el pastor y
2: pero
1: las
2: no
1: ovejas...
2: Pero no spoiler.
1: No, que lo va a contar él. Y las ovejas investigan.
3: Sí.
1: Sí.
2: Por eso de ahí el título de Ovejas Detectives.
1: Por eso, que era obvio. He dicho lo
2: Víctor,
1: obvio.
2: Socorro, ayúdanos, cuéntalo tú.
0: Investigan el asesinato de su pastor, que todas las noches les lee o les leía un cuento de asesinatos, y hasta que aparece asesinado él. Y las ovejas pues se dedican a investigar porque saben que ha sido un asesinato. Entonces de ahí viene. Luego es una comedia, es muy british, como has dicho, y desde luego que bueno, para todas las edades.
2: Es recomendable.
4: Y está gustando, un 6,7, sí. Cuidado.
1: O sea que es para todas las edades a pesar del tema, bien.
0: Eso es.
2: Bueno, se trata de hacer justicia en cualquier caso.
4: Hay que decir que el director viene de hacer fundamentalmente películas de animación.
0: Sí,
4: entonces, ese tipo de cine que va dirigido a un público al que le gusta la animación y al que le gusta la comedia, pues es el que se está entregando a esta película en las salas de cine y le está gustando.
1: Ahí me has gustado. Ya, y es que leo un titular: vuelve la fiesta del cine a Vizcaya. Entradas a 3,5 euros en varias salas.
3: ¿Y cuándo va a ser?
1: Entre el 8 y el 11 de junio.
3: ¿Ah?
1: Y están los goles, están los multicines, que son los que más me...
2: Los que mejor te pillan y más te gustan.
1: Sí.
2: Claro,
1: sí.
2: Está muy bien.
1: Porque a mí Portugalete, No me pilla. ¿Qué es esto de las entradas a 3,5 euros para todos? Personas para mayores, todos, claro, como yo.
0: Para todos, sí, sí. Se celebran dos fiestas del cine al año, una es en junio y otra en octubre, y sí, esas son las condiciones. Se reduce el precio a 3,50 y bueno, pues está que genial. Cada uno vaya a ver la película que más le guste.
1: ¡Hala! Pues yo creo que hemos rematado con cierta dignidad. ¿Alguien le quiere preguntar más a Víctor?
3: A ver, ¿alguna película, John, que haya resultado?
1: No, nos vamos despidiendo.
3: Hay que despedirse.
2: Claro, si no te nos quedan ni 2 minutos. Ha sido un placer, como siempre, Víctor.
0: Pero, igualmente.
1: Cada día estás más guapo. ¡Buah! Vi el otro día una foto en el periódico, cómo está el hombre. Igual me equivoqué, pero bueno, a mí me pareció que era Víctor.
3: ¿Sí?
1: Quedarte despedido. ¡Agur!
4: Chao, Víctor, hasta el sábado que viene.
0: Hasta la próxima.
1: Que se clausura esta temporada de Abao Chiqui, que hoy y mañana podéis asistir. Mañana, por cierto, a las 12 del mediodía. Y ya está. Después tendremos que hablar de Abao, de las representaciones 5 para la próxima temporada. Expo Vacaciones, un buen plan. Hasta mañana domingo en el BEC de Baracaldo. Muy bien, para ir el metro. ¿Qué más quieres que te diga?
2: Pues nada, que lo hemos pasado muy bien.
1: Que la oreja
2: estarás más tranquilito y relajado el próximo fin de...
1: No, el que lo ha vendido todo es Fito y los Fitipaldis.
2: Claro, como siempre.
1: El próximo viernes 15 y sábado 16. La oreja de Van Gogh tiene entradas todavía a la venta para mañana. Para hoy está todo vendido. Y nada, y que nos vemos por las calles tomando un aperitivo, paseando, jugando a la comba, yo qué sé.
2: Siempre tan relajado.
4: Sabemos que saltando a la comba no te vamos a ver.
1: ¿Cómo que no?
4: ¿A ti?
1: Hombre.
4: Sabemos que no.
1: De mi época de boxeador.
2: Venga.
4: Sí,
1: era un
4: ejercicio
1: que practicaba.
2: Coge una comba, sal saltando,
1: Dani,
2: lo grabamos.
1: Guerrero, ha sido un placer, pero no vengas el
2: sábado. Ha dicho Guerrero, ha dicho Guerrero.
4: No, y al presentarlo en Ferreiro también.
1: Joder.
4: Del antifaz.
1: ¿Sabéis lo que os digo?
4: ¿Qué?
1: Que no sé si volveré el próximo sábado.
2: ¿Os imagináis?
4: No te preocupes. Yo desde luego que no. Yo me desenvuelvo muy bien solo.
1: Quedáis todos despedidos.
4: Adiós.

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4: ¡Cuchi, cuchi!
5: Julio Iglesias es un hombre que ha tenido mucho de todo. De éxito, de trabajo, de dinero, de amantes, de hijos. No en vano es padre de familia riquete numerosa. Principio de una saga que podría asegurar décadas de Iglesias cantarines. Ya se verá. Julio Iglesias ha lucido su palmito torrefacto por los 5 continentes, a tal punto que muchos turistas españoles de visita en destinos exóticos y bien recónditos se han encontrado con que Julio Iglesias era o la única o una de las pocas cosas que esos lugareños conocían de su país. Este poder de difusión ha animado a muchos a escribirle canciones, desde los compositores más clásicos de la canción melódica hasta otros más actuales, como José María Cano, que le pintó esta.

Toda regla lleva adherida su excepción, y el que los humanos estemos hechos para vivir en comunidad no quiere decir que no nos guste, de vez en cuando, apartarnos de la manada. Parece que otros animales, con menos racionalidad y menos profusión de signos, se entienden mejor que nosotros, que nos pasamos la vida decepcionándonos los unos de los otros, entre broncas, enfados, peleas, trifulcas, turrisburris. En fin, la armonía no encuentra ya acomodo ni en el pentagrama. Así que a veces dan ganas de llevar al paroxismo esa característica individualista del hombre moderno, secuestrarse a uno mismo cual Bartolín y refugiarse en las montañas haciendo vida de ermitaño, como el prove Miguel.

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1: Entre todos los deseos que pueda tener Celia Cruz, hay dos que ella ha reiterado públicamente. Uno, que llegue el día en el que por activa o por pasiva, Fidel Castro abandone Cuba. Y otro, que a ella se le reconozca como bolerista y como mérito aparte de sus virtudes de rumbera y de salsera. Para conseguir el primero, ella no puede hacer nada concluyente, salvo estimular la impopularidad del líder cubano. Pero para lograr la satisfacción de convertirse en una dama del bolero autorizada, lo tiene mucho más fácil. Solo tiene que hacer cositas así.

amor. Palabra con dos vocales, dos consonantes y dos idiotas. Bueno, eso lo dicen los descreídos del sentimiento, que por otra parte son legión. Pero por el otro lado, los románticos sin enmienda opinan que el corazón tiene razones que la razón no entiende. Bueno, y aunque provoca, es verdad, reacciones fuera de toda lógica, pocas son verdaderamente inexplicables. Pero si algo es irrefutable, es que el amor es un deporte muy raro. Y como vicio, bastante caro.

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1: Bai, bai.
0: 365.
1: 365, número...
0: ¿Qué te dices?
1: Redondo, redondito.
0: Sí, es justo los días del año, ¿no?
1: Los días del año, sí.
0: 365. Bueno. Es el número de esta edición.
1: Mágico, número. La alfombra mágica tiene números mágicos también, claro.
0: Es la edición 365, fíjate.
1: Sí, sí, sí.
0: Un año entero, si hubiéramos venido todos los días...
1: Sí, claro.
0: Estaríamos un año, pero... Como es un...
1: Mucho trabajo hubiese sido
0: un programa. Son 365 semanas.
1: Todos los días.
0: Que son bastantes también. Bueno.
1: Son bastantes, sí, pero bueno.
0: Esperemos que todavía queden muchas más.
1: Otras tantas por lo menos.
0: Mínimo.
1: Sí, sí.
0: Mínimo.
1: Combustible para eso tenemos de sobra, bueno. Como para otros 365 programas.
0: Pues
1: bueno,
0: sí.
1: Pues arrancamos ya el programa de hoy.
0: Sí,
1: porque no
0: sí,
1: vaya a ser que nos coja el 366, que viene rápido.
0: Sin haber terminado con el 65.
1: Claro.
0: Bueno. Sí, no, que nadie me haga ningún pareado con eso del 65, ¿eh?
1: De estos, no, nada de eso, nada. De pareados, nada.
0: Bien, estamos con Jorma Kaukonen, este excelente guitarrista norteamericano de origen finlandés, como su propio apellido indica con claridad, al cual ya le hemos dedicado un par de programas, y este es el tercer capítulo... en el que va a ocupar esta primera parte de la alfombra mágica de hoy. Vamos a comenzar con un álbum del año 1995 que ya escuchábamos ya la semana anterior, un álbum que llevaba por título genérico La Tierra de los Héroes, ¿no? The Land of Heroes, y de él se nos había quedado ahí una canción ahí pendiente que por falta de tiempo no la pudimos escuchar hace una semana, pero, como se suele decir, el que guarda haya, o no, tampoco. No sé cuál es el...
1: Más vale pájaro en mano que ciento volando.
0: No sé cuál es el refrán que podría venir a cuento a esta situación. Es decir, que hubo gente que se quedó
1: podemos
0: chasco.
1: Utilizar el de no hay mal que 100 años dure.
0: Bueno,
1: o sea,
0: mira,
1: solo han tenido que esperar nuestros oyentes una semana para oír esto.
0: Me lo voy
1: canción.
0: A apuntar, porque si hay que esperar 100 años para volver a escuchar ese disco, claro, de Kaukonen...
1: Pues no, según el refranero, que suele ser muy sabio habitualmente, pues sí. No hay que esperar tanto.
0: Bueno,
1: así ha sido.
0: La canción en cuestión es una composición del reverendo Gary Davis, nada menos. El personaje, que, bueno, según propias confesiones de Jorma Kaukonen, fue el músico que... le inspiró para, bueno, con el que se aficionó al blues, ¿no? Escuchando los discos del reverendo Gary Davis, ahí cuando Kaukonen era todavía casi un adolescente en Washington, pues ahí dijo, esto me gusta.
1: Bueno, pues a ver si alguno de nuestros oyentes se aficiona al blues oyendo esta canción.
0: La canción se titula Las orillas del río, The Banks of the River. Este es Jorma Kaukonen, año 1995.

0: Qué bien suena el blues a las orillas del río. Se ha demostrado claramente. The Banks of the River.
1: Pues sí, sobre todo si estás sentado ahí a la orilla, que es lo que decía la canción, ¿no? Me voy a sentar en la orilla del río y no voy a volver nunca más a la ciudad.
0: Me extraña que algunos se hayan aficionado con esta canción a la música del blues, porque vamos, es una preciosa sintonía.
1: Un blues barra gospel, porque al río a que se hacía referencia era el río Jordán, claro. No podía ser de otro modo. Y el reverendo Gary Davis, bueno, fue el compositor del tema y inspiración primeriza para George McCaukonen.
0: Seguramente en las orillas del Jordán no se ha cantado esto nunca.
1: No.
0: Ni nada tan bueno.
1: ¿Qué dices? El Jordán. Bueno, y no te digo nada ahora lo que se oirá.
0: Sí.
1: Mucho
0: ruido.
1: Esto era el año 95. Ahora pasamos a una fecha mucho más reciente. El año, una grabación creo recordar que del año 2014, una cosa así. Hecha en directo con su compañero inseparable, Jack Cassidy, el bajista, ¿verdad? De Hot Tuna y de Jefferson Airplane. Esa grabación hecha en ese lugar del que hablamos ya la pasada semana, el famoso rancho, ese Poor Pitch, ¿cómo era? Poor Pitch Ranch, que es esa propiedad que él adquirió en los años 80 para dedicarla para convertirlo en un campus para guitarristas, ¿no? Para como una academia, para aprender a tocar la guitarra o para perfeccionar la técnica, clases impartidas por el propio George McCaukonen y algunos de sus colaboradores más habituales. Pero no solamente se conformaba con dar las clases, sino que de vez en cuando pues organizaba festivales, pequeños recitales de sus alumnos y de él mismo también. Y estos festivales que organizó, es esta grabación que vamos a escuchar ahora. Es un tema también histórico, es el famosísimo San Francisco Bay Blues, una composición de Jesse Fuller, aquel músico ambulante que tocaba por las calles ahí con una especie de hombre orquesta, ¿no? Con guitarra, con la armónica, con el catsú y con un instrumento que él mismo fabricó para la percusión, que lo tocaba con los pies y tal. Bueno, un espectáculo, Jesse Fuller. Esta es posiblemente su canción más reconocible, este blues de la Bahía de San Francisco, que tanta y tanta gente ha versionado a lo largo de los tiempos. Pero esta es una de las mejores versiones, posiblemente, la que hizo George McCaukonen con su compañero, vuelvo a repetir, Jack Cassidy, en el contrabajo, que hace un trabajo excepcional, lo vais a poder comprobar. Y nada, pues vamos a escucharles aquí a los dos, relajados, ante su público, haciendo este blues de la Bahía San Francisco. San Francisco Bay Blues.

0: El blues de la bahía de San Francisco, San Francisco Bay Blues, con un trabajo encomiable por parte de su compañero con el bajo, Jack Cassady, que así se hacía protagonista de la canción.
1: Sí,
0: pero bueno, que lo tocan estos, pues eso, con un, digamos que un tono de sencillez y de que parece que no están actuando ni nada, como es que es una cosa así como en privado y tal, ¿no? Esa es la gracia que tiene esta gente.
1: Sí, que la verdad es que cuando les ves tocar parece que eso es sencillísimo. Y digo, sí. si George McCaughey y Jack Cassady lo hacen de esa manera, ¿por qué no lo puedo hacer yo o con algún amiguete y tal? Te pones a hacerlo y vamos, no te sale ni remotamente parecido, claro. No,
0: más que lo tocan de una manera que parece que están ensayando, ¿no? Parece que sea una grabación ni una nada. Dicen, no, estoy a pipa aquí. Ah, como pues hacer un poco de ejercicio con las manos y tal, y la voz y tal.
1: Sí, de hecho era
0: eso, lo bueno, ¿no? Que parezca que no eres un profesional, siquiera que estás, bueno, pues como si acabas de terminar de comer, vamos a cantar aquí un poco y tal, entre amigos.
1: Era una actuación, pues no era una cosa así muy formal, porque estaba hecho una actuación delante de sus alumnos, de esa academia que él tenía ahí en Ohio. Y bueno, por cierto, que es una pena que lo haya vendido, ¿eh? Porque en el verano del 2024 se deshizo de él. Esa pequeña hacienda que él poseía durante tantos años ha estado regentando junto con su esposa Vanessa. Pues
0: se habrá cansado de cortar la hierba y todo eso.
1: Creo que lo comentamos la pasada semana también. Ahora lo ha trasladado a su propia casa, esa academia, mucho más reducida, para clases de 6, 7, 8 alumnos como mucho. Y ahora lo mismo que antes hacía en el rancho, ahora lo hace en casa, en la ciudad de Athens.
0: No hay que limpiar tanto, ni recoger, ni sembrar hierba nueva, ni nada de eso.
1: Claro.
0: Y así no te inquieta la lluvia tampoco, estás dentro de casa y ya está, haces lo que quieras. Pues si no tenías que suspender las clases, si empieza a llover, pues
1: claro,
0: tienes que ir para adentro.
1: Sí. No, eran campus de veraniegos, más que nada para el verano y tal, pero bueno, en verano también llueve. Llueve, y más en invierno casi. Ya, por cierto, que hoy es el día en que siguen actuando ambos dos, haciendo giras por todo el país, por todos los Estados Unidos, mano a mano, George McCaughey y Jack Cassady, y esas actuaciones las llaman Hot Tuna Acoustic, Acoustic Hot Tuna, porque luego hay Hot Tuna Electric, en el cual se hacen acompañar por dos o tres amigos más que completan el grupo de Hot Tuna, pero cuando más actúan es siempre mano a mano los dos, guitarra y contrabajo. En fin, bueno, pues llevan tantos años juntos que solo con guiñarse un ojo ya saben lo que tienen que hacer prácticamente. En fin, bueno, continuamos. Vamos ahora con un disco del año 2002, un disco que se titulaba Blue Country Heart y que yo, en mi humilde opinión, es el mejor disco que ha grabado hasta el momento George McCaughey. Un álbum íntegramente también compuesto por versiones de temas de la música tradicional norteamericana. En este caso, más que de blues, que también hay alguno, lo que predomina es la música del bluegrass, la música hillbilly, old time, en fin, todos esos géneros de la montaña de los Apalaches y todo eso, que también le gustaba muchísimo. Y para ese disco, pues él se reunió con tres también eminencias dentro de la música bluegrass, como son Bela Fleck, el intérprete de banjo, Jerry Douglas, posiblemente el mejor intérprete de dobro que ha existido, y Sam Bush, que era el violinista y contrabajista, y mandolina también. Bueno, pues en ese disco se incluye esta canción que vamos a escuchar ahora, es el otro blues, por lo menos en el título, Red River Blues, el blues del Río Rojo, composición de cantante country Jimmy Davis, y que tanta gente ha versionado también con diferentes títulos y tal, es la canción, pero en el fondo la melodía es la misma, aunque cada intérprete le pone una letra diferente. Este es el Red River Blues de George McCaughey.

0: Pues el blues del Río Rojo. Ya está, otro río más. Seguimos con los ríos.
1: Sí, es un programa casi monográfico.
0: A ver, la última si también es de río.
1: No, pero podríamos añadirle la palabra river también, ¿eh? Porque se titula, el último tema que vamos a escuchar en esta primera parte de la alfombra de hoy, se titula Just Because, o sea,

por esos, algunos de esos músicos que hemos mencionado antes, ¿eh? Ahora, en esta canción próxima, el que más se destaca es Bela Fleck, ¿sabes? Ese intérprete de banjo, bueno, toca muchos instrumentos, pero fundamentalmente es conocido por ser intérprete de banjo. Pues en esta canción, de este Just Because, se luce de una forma así más prominente, ¿no? De momento, os dejamos con este Just Because.

Bien, amigos de la alfombra mágica, seguimos en esta segunda parte después de haber disfrutado en la primera con la música tradicional, con las bluegrass de John McCaughey y sus colaboradores y sus colegas.

0: así decirlo. Y ahora vamos al cine, ¿no? Creo, porque ya va siendo hora.
1: Sí, sí, aunque no,
0: yo creo que ya la hora.
1: No hemos sacado entradas, pero vamos a estar en el cine, ¿eh? Aunque sea así de rondón. Vamos a iniciar un espacio que no sé cuántas semanas durará en la alfombra mágica, ya veremos. Que lo hemos querido titular Artistas que cantan y cantantes que actúan. O sea que en el mundo del cine hemos conocido cantidad de actores y actrices que sin ser profesionalmente cantantes, pero que cuando ha llegado el momento en determinadas películas pues han cantado y muy bien algunos. Y lo mismo con cantantes que se han pasado al mundo del cine en muchas ocasiones y también haciéndolo bien como actores. O sea que digo que la relación y el paso entre el cine y la música pues siempre ha sido fluido, sobre todo en Estados Unidos, ¿no? Donde ahí parece que la gente sabe hacer de todo, no digamos nada, bailar y montar a caballo y todas esas cosas que lo saben ya de nacimiento. Pero en esto de la música, pues nos hemos encontrado en muchas ocasiones con la sorpresa de que determinadas actrices o actores dicen, oye, pero si también sabían cantar, y bastante bien, como podían haberse dedicado casi solo a la música. Pero en fin, bueno, el cine pagaba más normalmente que la música, ¿no? Pero, y luego cantantes que también han probado en el cine y lo han hecho bastante bien, y claro, pues el cine, como decimos, ha producido mayores emolumentos que la música generalmente, ¿no? Vamos a empezar el programa de hoy con esto que acaba de sonar un poquito como introducción. Era la voz de una actriz, yo creo que sin par, irrepetible seguramente, que es Ava Gardner, Ava Lavinia Gardner, que era su nombre completo. Mujer nacida en el año 1922 en Carolina del Norte, en una pequeña población, Smithfield, de Carolina del Norte, hija de una familia pues sencilla, humilde, de granjeros, y que bueno, entró en el mundo del cine pues fundamentalmente por su físico, ¿no? Un físico privilegiado, una chica alta, morena, con ojos azul verdosos, en fin, un cuerpo impresionante, etcétera, etcétera. Ya pues muy joven le probaron en el cine, pues a ver su aspecto, y luego ya empezó a acudir a alguna academia de formación de actores y tal, y actrices, y en fin, pues empezó a tener éxito pronto, vamos a decir. En el año 46 ya fue protagonista de la película Forajidos, de Robert Siodma, que le lanzó un poco ya al estrellato, y a partir de ahí, pues una de las grandes figuras de la Metro Goldwyn Mayer, que lo ha sido durante muchos años esa mujer, y en fin, pues ahí están sus películas para demostrarlo, ¿no? Que su vida, digamos, de alto rendimiento no fue demasiado larga, porque probablemente por su mala conducta en su vida personal, seguramente sus malos hábitos, podía haber durado más años estando en la cumbre, pero en fin. Bueno, nosotros vamos a hablar un poco de la música, hemos oído una rafaguita ahí al principio, y lo vamos a seguir haciendo. Es su aportación a la película Mogambo, famosa película del año 1953, dirigida por John Ford, en la selva africana, como todo el mundo sabe, seguramente que es una película que se ha reproducido muchas veces en televisión, etcétera. Ahí Ava Gardner tenía un papelón, bueno, fue nominada a los Oscar en esa película como primera actriz, como actriz de protagonista. No lo consiguió, pero tenía todos los méritos para hacerlo. Ahí canta una pequeña cancioncita ahí, acompañada al piano por otro de los actores de la película, y cantando un poco con el otro, uno de los actores secundarios, un tal Eric Polman. Hacen ahí un pequeño dúo, una canción bonita que yo creo que es de origen irlandés, la canción, una canción tradicional que dice Coming through the rye, o sea, viniendo a través del centeno, caminando a través del centeno. En Irlanda hay mucho centeno, por lo visto siempre ha habido, ¿no? Bueno, pues esta es la aportación inicial de Ava Gardner en esta película de Mogambo, como hemos dicho, una rafaguita nada más, dura uno y pico esto que vamos a ver, pero que nos va a hacer entrar de lleno en este capítulo de la música hecha por actores o intérpretes que también venían del mundo de la canción. Ava Gardner con Coming Through the Rye.
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0: 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Música irlandesa, no podía faltar en una película de John Ford, con Ava Gardner y este partener que se buscó para esta secuencia.
1: Sí, era uno de
0: la película Mogambo.
1: Los ayudantes de Clare Devil, sí, en la película.
0: No cantaba mal tampoco él.
1: No. Eric Polman, un actor austríaco.
0: Le hace bien el dúo, la segunda voz a Ava Gardner.
1: Ava Gardner, que también por su padre venía de origen irlandés, claro.
0: Sí, sí.
1: Cuidado.
0: Sí. Bueno, que en realidad, como tú has comentado antes, era una hillbilly, ¿no? Porque era nacida ahí en...
1: Sí, en el campo, en, sí, en Carolina del Norte. Una pequeña... Granja agrícola.
0: Podía haber cantado alguna canción de su tierra, ¿no? De estas así, pues eso, bluegrass y tal.
1: Bueno, no entró ella en principio por el mundo de la canción,
0: no,
1: sino que
0: no,
1: ella intentó entrar ya directamente en el mundo del cine.
0: Lo que sí es verdad es que por algún comentario que he oído o he escuchado o he leído, que en un principio ella tenía un acento de aldeana tan cerrado, o sea, vulgarmente se dice campuzo, que no lo entendían. Sí. Prácticamente lo que decían. Entonces tuvo que ir a clases de dicción, sí, cuando sí. llegó a Hollywood y tal.
1: No, primero eso fue en Nueva York.
0: En Nueva York, las clases.
1: Ella fue a Nueva York y le hicieron pasar ya por unas clases de dicción y tal. Luego ya se incorporó también a unas clases de arte dramático.
0: Sí.
1: O sea que ya se fue preparando un poquito, porque al principio fue únicamente como... Ella estaba estudiando estudios de secretariado y se presentó a alguna prueba fotográfica y tal. Y cuando la vieron, pues dijeron, tú tienes que venir.
0: Sí, porque, o sea que en un principio no la entendían. ¿Pero qué dice esta chica? Hablaría así como los montañeses.
1: A gritos y tal.
0: Qué cosas, y luego fíjate lo que hizo.
1: Bueno, pues fíjate, volverle loco a Clare Gable, por ejemplo, en esa película.
0: Entre otras cosas.
1: En el 53, que Clare Gable era, como todo el mundo sabe, el rey del cine, o sea, por eso se llamó The King, o sea, el auténtico monstruo sagrado de Hollywood, ¿no? Figura señera en los pocos años que vivió, porque también fue un hombre que murió muy joven. Pero ahí ya te digo, a Clare Gable le tenía mal andar.
0: Y Grace Kelly, pues pasaba por allí.
1: Pero puesta, bueno, que tampoco estuvo nada mal.
0: Puesta por ayuntamiento un poco, pero bueno.
1: De hecho, fue nominada para actriz de reparto en ese mismo año por Mogambo. Sí. O sea, cuidado.
0: Como decían en aquel anuncio famoso de los años 60 o anteriores, incluso en la televisión, era su presencia siempre agrada.
1: Sí, hombre.
0: Pues.
1: ¿Cómo no? Otra actriz fantástica y una presencia también personal impresionante. Bueno, no vamos a contar la historia del doblaje de la película Mogambo y todo eso, que ya está muy sabido.
0: Sí, lo del adulterio, ¿no? Y todo eso. Lo del...
1: Cambiado por incesto.
0: Sí.
1: Se pasó de adulterio a incesto.
0: Sí.
1: Vamos a ver otra canción de otra película también de Ava Gardner, también acompañada por Clare Gable, y en este caso se le oye a Clare Gable, un poquito de diálogo con ella. Ella canta la canción que se titula Moonlight, o sea, la luz de la luna, is meant for lovers, o sea, la luz de la luna es... propicia o está destinada a los amantes, a los enamorados, ¿no? Ese es el título de la canción. De la película era Lone Star, o sea, una estrella solitaria, que una película de Vincent Sherman del año 50 y no sé cuántos, no me acuerdo, por aquí lo tenía. Bueno, pues ahí ya digo, se le oye cantar un poquito a Ava Gardner y también aparece la voz del rey, de Clare Gable. Moonlight.

0: Qué bien, qué bien, qué bien, Ava Gardner. Qué bien hace. Qué bien cantaba, qué bien actuaba y qué bien se ponía delante de la cámara. Buah. Y qué bien hacía todo. Y qué bien ligaba con todos sus personajes que del digamos, de la farándula que sí, había sí. en aquella época, ¿no?
1: Sí, tantos
0: pasaron.
1: Una vida amorosa muy tumultuosa.
0: Según dicen.
1: Aparte de tres matrimonios con sí. sus correspondientes divorcios, matrimonios que solo duraban un año. El de con Mickey Rooney, un año. Y el siguiente con Artie Shaw, el músico, otro año también, sí. de vida matrimonial. Es que, y con Frank Sinatra un poco
0: no más,
1: cinco o seis.
0: Hombre, el matrimonio con Mickey Rooney es normal que fuera corto.
1: Sí, claro. sí, él era bajito también.
0: Claro, o sea que... entonces no llegaba sí. y tal, pero sí, sí, es curioso. Pero bueno, luego la cantidad de
1: supuestos romances
0: pues, que se le atribuyen
1: ahí, pues, a 15 o 20 de los famosos. Los no famosos, pues no los dicen.
0: En gran medida, algunos pues eran un poco exagerados e sí. inventados. Creo que ahí tuvo una relación también incluso con el Fari y tal. Bueno, o sea, cosas bastante bizarras.
1: No, con el Fari no.
0: Sí, no, bueno, que la llevó en su taxi al hotel. Y
1: pero hubo otras relaciones de ese tipo tan, vamos a decir, la palabra cutres,
0: sí.
1: como eso
0: el
1: que dices
0: el Fari
1: tú,
0: siempre
1: pero...
0: alardeó de eso, de que no, él pasó una noche con Ava Gardner.
1: Ha habido otro que ha hecho alardea más.
0: Sí, no, ya sé a quién te refieres.
1: No vamos a referir aquí, bueno, vamos a hacer propaganda.
0: Sí.
1: Déjale.
0: Pero bueno.
1: Que siga su camino. Nos quedamos con Ava Gardner, con la película, como hemos dicho, La estrella solitaria en inglés, Lone Star, pero que en castellano se tituló La estrella de... ¿cómo es? Estrella del destino. Es una historia sobre el pasado de Texas, por eso es La estrella solitaria de Texas. Y por eso había algunas frases en castellano, que cantaba ella ahí un poquito, en castellano.
0: Bueno, la voz de Clark Gable, pues también es de estas de que te come el coco.
1: De referencia.
0: En cuanto además le decía, es una hermosa canción, sigue cantándola.
1: Sigue la cantando.
0: Sigue.
1: Sí, y por eso vuelve a cantar ella.
0: No, Singing está, again.
1: Muy bien. Bueno, pues dejamos a Ava Gardner por el momento, ya vendremos otro día con ella otra vez.
0: ¿Con ella?
1: Sí,
0: ojalá.
1: Con ella sí podemos, musicalmente hablando, claro. Y ahora pues vamos a oír a un hombre que mucha gente no habrá oído cantar seguro en sus películas porque no ha sido habitual. Ava Gardner ya ha cantado en unas cuantas, pero este hombre yo no tengo tantas referencias, que es James Stewart.
0: Hombre.
1: James Stewart, uno de los más grandes actores
0: clásico,
1: de Hollywood.
0: Clásico.
1: Histórico donde los haya. Un pues hombre de los orígenes de la popularidad del cine, del Hollywood de siempre, del Hollywood histórico, del Hollywood de oro, pues uno de los principales, James Stewart. Sobre todo películas de aventuras y del oeste, pues bueno, un fenómeno. Bueno, pues también cantaba. Hay una película que se titula en castellano, se tituló La última bala. En inglés se titulaba Night Passage, o sea, el pasaje nocturno o paso nocturno, que fue iniciada por Anthony Mann, pero luego se enfadaron y no sé qué, y al final la terminó otro señor, James Nielsen, pero es un buen western.
0: Con Audie Murphy, ¿no?
1: Con Audie Murphy haciendo de hermano de James Stewart, está muy bien, los dos están muy bien, claro, lógicamente, y los secundarios, no te digo, James E. Flippen y toda esta gente.
0: Bueno, palabras mayores.
1: Sí, bueno, habría que hacer un monumento aparte para los secundarios de Hollywood, ¿no? Bueno, pues ahí canta James Stewart, se pasa toda la película llevando un acordeón a cuestas, un acordeón ahí metido en una funda, y va con ella de todas partes, no se separaba de ella, y hay varios momentos en que canta con el acordeón y se supone que es él el que canta, no hay doblaje posible. La canción se titula precisamente You Can't Get Far Without a Railroad, o sea, tú no puedes llegar muy lejos sin un ferrocarril, porque la película era todo de trabajadores del ferrocarril, entonces se reivindica el ferrocarril, ¿no? Y bueno, pues la canción está muy bien, ya te digo, acompañada por el acordeón en algún momento. Y nada más que decir que el bueno de James Stewart pues también sabía cantar.
0: Sí, sí, entre otras cosas.
1: Entre otras cosas, que también durante la Segunda Guerra Mundial fue piloto y llegó, me parece, al grado de coronel. Grado de coronel, no digo nada. O sea,
0: y condecorado con no sé cuántas medallas.
1: Bueno,
0: y ahora que hablabas de Audie Murphy, el hombre más condecorado de la Segunda Guerra Mundial.
1: Audie Murphy.
0: Un hombre que por su aspecto no parece que fuese un héroe de guerra.
1: Pero en la guerra las armó pardas.
0: Porque siempre parecía un niño, ¿no? En las películas.
1: Sí, y de hecho era muy joven, ¿eh? Cuando tuvo las hazañas esas en la Segunda Guerra Mundial, me parece que tenía 20 o 21 años nada más.
0: Yo no sé
1: combate.
0: En qué consistirían sus hazañas para conseguir.
1: Pues hizo unos ataques él solo contra el enemigo y conquistó una ametralladora y liquidó a no sé cuántos. Bueno.
0: Que estuvo allí en Iwo Jima. Igual fue que conquistó Iwo Jima.
1: No sé si fue tan estatal.
0: Era uno de
1: Iwo Jima, no sé.
0: Uno de los de la bandera
1: no sería.
0: Los cinco de la bandera.
1: No. Era un poco bajito quizá para sujetar esa bandera grande y tal.
0: Bueno, a lo mejor no estuvo. En el Pacífico, igual estuvo en Europa luchando.
1: Pues no, no me acuerdo muy bien, como ya he leído alguna vez esa historia, porque no hace mucho, en televisión se ha pasado varias veces la película que habla de su vida, la de Regreso del Infierno, ahí se cuenta toda esa odisea del bueno de Eddie Murphy.
0: Se hinchó a hacer westerns.
1: El productor de sus propias películas, un fenómeno. Luego anduvo mal económicamente, pero en fin, bueno, esa es otra historia.
0: Sí.
1: Vamos ya con James Stewart y con este You Can't Get Far Without Railroad.

0: Bueno, ahí se ha dejado ahí con la miel en los labios, el acordeonista. Bueno, pues Jimmy Stewart cantando sorprendentemente no demasiado mal. Con una voz que, hombre, no era la de Claire Gable, pero en fin, una voz interesante. Y para no ser un cantante profesional, ser un magnífico, estupendísimo actor, pues lo hacía estupendamente. Ahora, el que tocaba el acordeón, ahí está el quid de la cuestión.
1: Seguro, sí, ya.
0: Hombre, desde luego, si era el propio James Stewart,
1: era un fenómeno.
0: Un crack. Vamos, le traía, lo fichaba yo aquí para Triqui Trilari, pero vamos, y no lo dejaba marchar ya. No, probablemente sería un acordeonista profesional.
1: Claro, claro.
0: Pero vamos, sí, era un auténtico alarde ahí de. Bueno, partía Joseba Tapia o uno de estos.
1: Sí, bueno, la canción pues formaba parte de la banda sonora de esa película, que era de Ned Washington, la letra, y la música de Dimitri Dionkin, claro, uno de los históricos.
0: Hombre, Dimitri.
1: De la música del oeste.
0: Este estaba en todas las salsas, ahí metido.
1: Un fantástico compositor, desde luego.
0: Buah.
1: Sobre todo para películas de eso, de género western.
0: De los 30 o 35 mejores que
1: hubo
0: en Hollywood.
1: Sí, sí, sí. Ahí había.
0: Todos ellos venidos del este de Europa.
1: Sí,
0: casi
1: sí,
0: todos,
1: sí,
0: ¿eh? Sí, casi sí, todos. Sí. Empezando por Miklos Roza, Dimitri Dionkin, etcétera.
1: Bueno, pues seguimos con los artistas que han simultaneado un poco la actuación ante la pantalla y la música, y ahora nos encontramos con otra figura femenina importante, Lana Turner.
0: Bueno,
1: una de las grandes figuras también del Hollywood de oro, una de las mujeres que sí, que con más, digamos, con más firmeza ha encarnado el glamour. El glamour en la pantalla, pues estás que dice la mujer, como le han titulado en algún sitio, del suéter ajustado.
0: Bueno, de esas hubo unas cuantas.
1: Sí, unas cuantas, pero a esta le ponen así. Bueno, antes no hemos dicho que a Ava Gardner siempre se la llamó en su momento el animal más bello del mundo.
0: Sí.
1: Sobre todo a raíz de la película Mogambo, que salían muchas fieras y mucho tal.
0: Mucho gorila, mucho elefante, incluso Clark Gable salía también.
1: Pues Lana Turner se ha dicho que era eso, la mujer del suéter ajustado, y es una gran representante del glamour en el cine. Una mujer con una belleza y un sex appeal, una cosa. Y muy buena actriz, además. Buenísima actriz. Estupenda, de unas películas. Modélicas en su interpretación. Bueno, pues también podía cantar en algún momento, como en la película de Sea Chase, o sea, el zorro de los océanos, que compartía estrellato con John Wayne, la película de guerra, de la Segunda Guerra Mundial, y ahí canta una canción, que es una canción alemana, original, que cantaban los soldados alemanes, el Soldatenkorps Brandenburg, o sea, los soldados de Brandenburg cantaban esta, pero adaptaron la canción a la película para que la cantase en inglés, porque claro, cantarla en alemán seguramente le hubiese resultado difícil. Entonces, el propio director de la película, que fue John Farrow, adaptó la letra y se la puso en inglés para que la cantase Lana Turner de esta manera tan magnífica. El título de la canción es Treue Liebe, o sea, amor fiel o amor verdadero.

0: Qué bonito, qué bonito, qué bonito. Y sigue el acordeón omnipresente.
1: Sí, sí.
0: En la alfombra mágica, el acordeón, no sabemos muy bien por qué oscuro y misterioso motivo aparece un día sí y otro también. Pero bueno, nos encanta, la verdad. Y Lana Turner, bueno, maravillosa. Maravillosa en todos los aspectos.
1: En esa secuencia, además, estaba ella muy guapa, con, a pesar de que el barco era un barco así muy, muy poco lustroso y muy poco estético, era un barco muy mercante y tal. Y ella sale con una camisa blanca y tal, estaba en medio de los marineros, todos estos manchados de grasa y tal.
0: Oye, me están dando ganas de ver esa película.
1: Fantástico.
0: ¿Cómo es el título?
1: The Sea Chase, o sea, la caza del barco, la caza del mar, o el cazador del mar, podría ser, pero bueno, aquí lo titularon El zorro de los océanos, un título así muy, muy aséptico, pero con John Wayne, ya te digo, de capitán del barco.
0: Sí, no
1: haciendo de alemán, además.
0: John Wayne no canta ni en la ducha.
1: En toda esta secuencia van haciendo plano contra plano, se le ve ella cantando y John Wayne escuchando ahí atentamente en la otra esquina del barco, muy emocionado y tal.
0: John Wayne siempre escuchando, pero
1: no cantar nada.
0: Poca cosa.
1: Bueno, pues vamos a seguir con este ritmo que llevamos hasta ahora en esta segunda parte del programa.
0: Un ritmo trepidante que nos va a llevar hasta el final.
1: Hasta el final, prácticamente. Claro. Lo vamos a cerrar con una artista más próxima a nosotros, geográficamente hablando, porque vamos a hablar de Sofía Loren. Sofía Loren, que también ha cantado en varias de sus películas. Sí, ha hecho muchos números musicales, no ha estado exenta de ellos. Desgraciada o afortunadamente, cantando en inglés casi siempre, porque le han hecho más cantar en inglés que cantar en italiano en sus películas, y en alguna incluso en castellano también tiene canciones, y alguna en francés también. O sea, bueno, parece que ha sido muy políglota ella, por lo menos para cantar. Y hemos elegido una canción que aparece en la película Capri. La película Capri, que del año 50 y... ¿cuántos era del Capri? No sé si es del 59 o...
0: No sé, el Capri lleva...
1: No, del 60, del 60.
0: La isla de Capri lleva ahí muchos años.
1: Sí, muchos años.
0: Yo no sé.
1: Pero la película es del año 60. Una película dirigida por Melville Shevelson, una película americana, con Claire Gable también.
0: Hombre. ¿Eh?
1: Tercera ocasión en que tenemos a Claire Gable hoy aquí. Por los pelos. Porque murió ese mismo año. No pudo. Bueno, sí, el estreno en Estados Unidos se produjo antes de la muerte de Claire Gable, pero en Europa se estrenó cuando ya había fallecido Claire Gable, porque falleció en el año 60.
0: Ya.
1: La canción es la famosa Tibu Fal americano. O sea, tú quieres hacerte el americano. Es una canción de Renato Carosone del año 54, pero aquí en esta película aparece y es un número genial. Está la Sofía Loren ahí, está sembrada, sale a actuar como en un cabaretucho y canta esta canción. La canta en inglés y con un acompañante luego que canta en italiano en una parte también. Y Claire Gable ahí está observando, que se queda alucinado cuando le vea esta cómo actúa. Así que pues vamos a ir ya con Sofía Loren y ese Tu Bufal americano, ¿eh? Tú quieres hacerte el americano. Película Capri.